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2: Oh, que arranca, muchacho, ¿eh? La celeste con todo, vamos. Tranqui, muchacho, estamos bien. No pasa naranja acá, tranqui. ¿Qué pasó? ¿Están todos dormidos, loco? Dale, que esto es Uruguay, vamos. Dale, hermano, levantate.
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0: Buenos días, ¿cómo están? Bienvenidos, ¿cómo anda Santiago?
1: Muy bien, Pepe, ¿cómo está la cosa? ¿Todo bien?
0: Bien, sorprendido, porque salí a la calle y me encontré con que estábamos con una especie de, no sé si de veranillo, pero una temperatura muy rara para esta hora, ¿no? Sí, y para esta época del año.
1: Pero ya desde ayer, ¿no? Ya desde ayer que empezó a cambiar la temperatura, y aparte estaba anunciado, ahora tenemos 18 grados prácticamente de temperatura y vamos a

0: Pepe, todo adornado con una temperatura más alta de lo habitual.
1: O sea que en realidad lo que estamos esperando es el agua, el viento, la tormenta a partir de esta tarde, y que sobre todo va a golpear, por lo que leíamos ayer, el norte del país.
0: Lluvia en todo el país.
1: Pero en todo el país.
0: Y más bien tormentas con vientos fuertes más al norte, ¿no? Pero mucha lluvia. Y te reitero, mañana 25 de máxima. Es una locura 25 de máxima, ¿no? Porque la verdad que con el frío que estábamos
1: ahora
0: teniendo...
1: ¿Estamos en...?
0: Ahora en 18, te dije, 18 grados.
1: 18 grados.
0: 17.6.
1: Exactamente. Bueno, es raro, ¿no? Un arranque
0: de
1: jueves raro.
0: Mejor, ¿no?
1: Bueno, todos hermanados, abrazados en un abrazo latinoamericano por el triunfo argentino ayer.
0: No, yo no tanto, pero igual fue impresionante ayer lo que hicieron.
1: La reacción argentina fue muy buena.
0: La mejor media hora de fútbol del todo el mundial de un equipo para mí.
1: Y cómo se pinchó Inglaterra, ¿no?
0: Inglaterra fue raro, la verdad.
1: Minutos.
0: Fue raro.
1: Habrá final, habrá cruces así de emociones seguramente para muchos, porque hay mucha ascendencia española, ¿no? En todo el Río de la Plata. Los argentinos capaz que una...
0: Más italiano,
1: una
0: pero...
1: ascendencia más italiana.
0: Pero igual, mucho español también.
1: Se veía mucho en redes y eso y demás, y festejos y de todo, ¿no? Festejos por todos lados, peleas, cruces. Hoy las redes sociales permiten todo eso, ¿no? Ver el segundo a segundo de todo lo que rodea a una fiesta que fue a nivel mundial y que los argentinos logran nuevamente y con total justicia ayer meterse en la final del próximo domingo, que les decíamos era a las 4 de la tarde.
0: 4 de la tarde el domingo, se juega en Nueva York. En Miami se juega el tercer y cuarto puesto, que va a las 6 de la tarde, el sábado.
1: Siempre dicen el partido que nadie quiere jugar.
0: Sí, ojalá lo jugáramos nosotros.
1: Ojalá podamos nosotros, ¿no?
0: Para
1: podemos
0: mí está,
1: estar ahí defendiendo entre los cuatro.
0: Está divino ese partido, mucho mejor jugar la final, pero ese partido también es como un premio por haber accedido a las semifinales, estar entre los cuatro... de los cuatro últimos que se van, ¿no? Me parece que es un partido que está bueno que se juegue, más allá de que hay mucha gente que piensa que no, y de hecho en la Euro no se juega el tercer puesto. En la Eurocopa no se juega.
1: Claro, bueno, y tiene la gran posibilidad de Messi de cerrar una historia brillante, brutal en el fútbol, ¿no? Porque si gana este campeonato del mundo...
0: Se debería retirar, si
1: puede...
0: gana.
1: Sí, ya creo que se va a retirar, ¿no? De la selección, por lo menos, de la selección argentina.
0: Sí, no sé, mirá.
1: Pero haciendo un gol más, creo que ya se convierte en el goleador de este mundial, por ejemplo.
0: Bueno, depende cuántos haga Mbappé, porque Mbappé va a jugar también.
1: Nada, sí, tal vez juega por el tercer y cuarto puesto, tiene razón, sí, me había olvidado. Sí. Pero Mbappé ya me parece que se va un poquito sin pena, sin gloria, ¿no? O sea, sin pena ni gloria, porque no, sí. no hizo una gran semifinal.
0: Lo que lo hizo es un gran último partido. Un gran mundial, pero no jugó bien en la...
1: Le resta unos puntos, se va Ronaldo también, un poco ahí.
0: Sí, Ronaldo sí, sin pena ni gloria.
1: Kane ayer.
0: Pero lo que pasa es que Ronaldo...
1: Hizo un gran mundial Kane, pero ayer no.
0: Sí, Ronaldo tenía 41 años y la verdad que no hizo un gran mundial. No, sí sabía que no iba a estar Ronaldo al nivel que había estado en otros momentos de su carrera. Y bueno, Kane también tiene chance de ser goleador. Yo creo que ese partido se va a jugar pensando en eso, ¿no? Bellingham, Kane y Mbappé tratando de hacer goles, sí, a ver
1: ese,
0: si pueden.
1: En ese cabeza a cabeza, ¿no? Sí. Pero bueno, interesantísimo, ¿no? Lo que pasó ayer. Han sido todos estos partidos con mucha intensidad, con mucha competencia, ¿no?
0: Muy buenos partidos, además, en general, ¿eh?
1: Sí, claro.
0: Muy buenos partidos.
1: Sí, un buen
0: la
1: mundial
0: que
1: en
0: sí.
1: ese sentido. Creo
0: sí.
1: que no nos podemos quejar.
0: De acuerdo.
1: Ha sido un buen mundial. Bueno, hay mucho para compartir. Habló mucho el presidente ayer, ¿no? De varios temas.
0: Hacía mucho que no hablaba, además,
1: sí,
0: ¿no?
1: Sí, habló bastante, lo vamos a escuchar. Lo hizo en el marco de una... La alerta Amber, que se llama, que ya se aplica en países como España desde hace mucho tiempo, que es para los niños que desaparecen, para tener una rápida
0: Tal
1: reacción
0: sí,
1: hacia
0: sí.
1: la opinión pública y poder informar de lo que está pasando. Eso lo vamos a contar ahora, cómo funciona. Después habló, como les decíamos, de todo un poco, Orsi, entre otras cosas, cómo se lleva con la calle Pou. ¿Cómo se lleva con Sanguinetti?
0: Que habló con los dos, ¿no? En los últimos días, digamos.
1: Claro. Ayer, se le preguntó si la calle Pou había... Quedó muy raro, la pregunta ahí puede entrever un poco si le había recomendado como alejarse de la actividad pública. Y ustedes me van a escuchar ahora en un minuto. El presidente dijo, no, sería una falta de respeto que me planteara eso con el cargo que yo tengo.
0: Sí.
1: En realidad la pregunta iba por el lado si le habían dicho como que apareciera menos públicamente. Era más por ahí, me parece que venía la pregunta. Pero vamos a ver qué fue lo que dijo el presidente Yamandú Orsi, que además anoche se conoció la última encuesta de equipos consultores que le sigue dando una caída, ¿no?
0: Sí,
1: al presidente.
0: No para la caída en la aprobación.
1: Ahora lo vamos a ver más en detalle, pero se frenó un poco más la mirada o la desaprobación que había empezado a crecer un poco en el votante del Frente Amplio, ahí se estabilizó y crece un poco la desaprobación de quienes no lo votaron.
0: De que no lo votaron.
1: Pasa por ahí más o menos la cosa.
0: Después lo vamos a analizar, vamos a dar los números exactamente como son, pero era tipo 27, 50 y pico, una cosa así.
1: Sí,
0: ¿no?
1: Y les prometemos también, no se lo pierdan, vamos a tener un poquito más sobre las 8 la nota a un referente de la política, como es Manini.

0: Y Ríos, líder de un sector que hoy puede ser la llave para muchas cosas, porque con esos dos votos el oficialismo logra la mayoría parlamentaria en diputados, ¿no? Y con el tema rendición de cuentas ahí, no es nada menor, ¿no? Un Manini que parece cada vez más distanciado
1: de la coalición, republicana. ¿No? Es verdad.
0: Estamos en las 7:09.
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0: Bueno, les decíamos, Santi, que ayer se hizo el lanzamiento, desde ayer está funcionando la alerta Amber, está activa en Uruguay. Este es un sistema de búsqueda temprana para niños, niñas y adolescentes ausentes que busca activar una respuesta que sea rápida y sea coordinada para poder localizarlos.
1: Sí, habló el presidente de la República sobre esto y aseguró que es una propuesta en la que hace tiempo se viene trabajando.
0: El diputado nacionalista Álvaro Rodríguez Hunter fue el que impulsó esta ley que se presentó por allá por el 2023 y recibió aprobación del Parlamento durante el 2024, el último año del gobierno anterior.
1: Sin embargo, el sistema no había sido ejecutado hasta ahora. Ante la consulta de por qué no se implementó antes, el presidente aclaró en rueda de prensa: hoy le pudimos terminar de dar la forma porque faltaban algunos detalles que no son detalles menores que tienen que ver con la aplicación, dijo.
0: La normativa establece ciertos requisitos que deberán cumplirse de forma simultánea. Entre ellos, por ejemplo, para que tengan una idea, que la persona buscada sea menor de 18 años, que las autoridades cuenten con elementos para presumir que esa ausencia está vinculada con un hecho delictivo o violento y el consentimiento de quien denuncia, ya sea el padre, la madre, tutor o familiar directo.
1: Sí, es un mecanismo que dispara la ausencia, no cualquier ausencia, sino una ausencia sospechosa de menores. Ahí saltan las alarmas de manera bastante bien coordinadas, aclaró el presidente Orsi.
0: Bueno, el sistema prevé una amplia difusión de la fotografía, por ejemplo, de los menores, las características, las físicas, la vestimenta, otros datos relevantes de la persona buscada a través de medios de comunicación, redes sociales, cartelería a la vía, por ejemplo, en la vía pública, peajes, aeropuertos, puertos, pasos de fronteras, los sistemas de comunicación de los gobiernos departamentales y las páginas del Estado.
1: Además, cuando sea necesario, el Ministerio del Interior emitirá una notificación amarilla de Interpol para extender la búsqueda a nivel internacional.
0: Sí, además de los canales mencionados, cualquier persona que disponga de información en esos momentos puede llamar al 911 o escribir un correo a una casilla que se llama Alerta Amber, todo junto, en minúscula, @minterior.gob.uy o concurrir a una comisaría, a la comisaría más cercana.
1: Sí, vamos a poner un poco de contexto. Esta alerta Amber nació en Estados Unidos en el año 1996 tras el secuestro y asesinato de Amber Hagerman. Por eso se llama Alerta Amber, ¿no? Por el nombre de esta niña que tenía en ese momento 9 años, y desde entonces fue adoptada la alerta, por más de 45 países como un mecanismo para movilizar rápidamente a la ciudadanía y también a las instituciones ante la desaparición de un menor en situación de riesgo grave.
0: Sí, acá hemos tenido un caso tristísimo, ¿no? ¿Te acordás el que se dio con aquel padre que se llevó a sus hijos y se metió con su auto?
1: Bueno,
0: sí. En un arroyo, ¿no? Una corriente de agua y murieron los tres, ¿no?
1: Sí.
0: Bueno, 7:12, le decíamos que el presidente de la República, en el marco de este lanzamiento de la alerta Amber, tuvo mano a mano con periodistas que le preguntaron de todo un poco, ¿no?
1: Sí, por ejemplo, le preguntaron sobre la seguridad y en ese momento Orsi lo que hizo fue respaldar a Carlos Negro como ministro del Interior, luego incluso del quíntuple asesinato, del quíntuple homicidio en el barrio El Monarca, aquí en Montevideo, que se produjo el pasado día viernes.
3: Tremendo. 5 homicidios. Terrible. Y dentro de los homicidios, una gurisa de 14 años. Y inaceptable los niveles de violencia que nuestra sociedad tiene, cómo se resuelven, o aparentemente se resuelven las cosas, fundamentalmente en la ambición por ocupar territorios y negocios, de eso se trata, pero es injustificable, es muy doloroso. Dos jóvenes de 18 años, terrible.
1: Los tres varones eran hermanos del clan de los Suárez, mientras que la mujer era suegra de uno de ellos y madre del adolescente de 14 años que murió de camino al hospital.
0: Si yo fuera a llevar a cabo todas las renuncias que me han pedido, me quedo sin gabinete, dijo Orsi. Tiene todo mi respaldo el ministro Negro, por supuesto, y cada vez más porque lo veo trabajar, respondió en una rueda de prensa.
1: El presidente agregó que le convence cómo viene trabajando este secretario de Estado, aunque afirmó que también siente que se queda corto con todas las políticas públicas.
0: Son inaceptables los niveles de violencia que nuestra sociedad tiene, como aparentemente se resuelven las cosas, fundamentalmente la ambición por ocupar territorios y negocios, dijo el mandatario.
1: Según publica El Observador, los Suárez es una organización criminal con base en Villa Española que, según fuentes de la investigación, se había mudado recientemente a otra zona de Montevideo ubicada en Pasaje Central y Juan Acosta, próximo al kilómetro 21 de la ruta 8.
0: La investigación está a cargo del Departamento de Homicidios de la Dirección de Hechos Complejos, bajo la órbita de la fiscal de homicidios de tercer turno, Andrea Mastroianni.
1: Bueno, lo dicho anteriormente, ¿no? El presidente Orsi confirmó que mantiene conversaciones frecuentes con el expresidente de la República, Luis Lacalle Pou, aunque evitó revelar el contenido de estos intercambios.
0: Negó que el nacionalista le haya aconsejado, lo conversábamos hace un ratito, ¿no?, que le haya aconsejado alejarse de la actividad pública tras la polémica por la compra de la camioneta Hyundai Santa Fe.
3: Yo hablo muy seguido con los expresidentes, fundamentalmente con Julio María Sanguinetti y con Luis Lacalle Pou. Cuando me encuentro con Luis Alberto Lacalle Herrera, tenemos una buena conversación, pero no tengo ese diálogo tan fluido. Con el presidente Lacalle estuve antes de ayer también hablando. Son conversaciones bastante frecuentes, por suerte, porque el Uruguay es así, y que, por supuesto, de una conversación privada yo suelo no transmitir los contenidos, ¿no? Salvo que sí sea necesario que transmitamos un contenido.
4: Pero la rendición de cuentas y la negativa de la coalición de gobierno.
3: No hablamos de eso. No, de verdad eso no.
4: No. En Estados Unidos
3: es otro tema, se conversará a otro nivel. Pero en estos temas, con ellos hablamos de cuestiones que son de más larga puntería, por decirlo de alguna forma.
5: ¿Consejos? Lacalle le pidió consejo porque trascendió que le había pedido algún consejo, a ver qué hacer, o que le había dado un consejo de alejarse un poco de la actividad pública, ¿no?
3: No, pero si me hubiese dado, si eso fuera así, es inaceptable. Voy a alejar de la actividad pública cuando tengo la responsabilidad que tengo.
5: No, porque se hubiera alejado un poco de los medios públicos, los medios de comunicación.
3: No.
5: A raíz de la situación que ha atravesado, ¿no? Con el tema de la camioneta y demás, ¿no?
3: No
5: le dijo eso no le.
3: No se me ocurre, además, conociendo al presidente Lacalle, no se me ocurre que lo plantee. Podemos conversar de cosas de la vida.
5: Ha descartado ese rumor que
3: pero a ver, primera cosa, yo no voy a decir lo que hablo en una conversación privada, discúlpeme. Digo, no lo hago ni lo haré, salvo que sea un acuerdo de transmitir alguna noticia o decir algo. Y por supuesto no tengo la cabeza tan cuadrada de no escuchar propuestas, fundamentalmente, por ejemplo, esta semana tuve una reunión con Julio María Sanguinetti, o cuando mis idas a la chacra con Pepe, o ahora con Lucía. De los veteranos, uno, de las cosas que a uno le dicen, uno lo traduce y a veces transforman en consejo.
0: Bueno, Santi, las declaraciones llegan días después de que Informativo Sarandí informara que Orsi y Lacalle Pou habían mantenido una conversación telefónica luego de la controversia generada por la adquisición de esa camioneta que posteriormente fue donada a la ANEP.
1: Bueno, según explicó Orsi, las conversaciones con los expresidentes suelen centrarse en asuntos de largo plazo. Con ellos hablamos de cuestiones que son de más larga puntería, por decirlo de alguna forma, dijo Orsi.
0: 7:17. Por otro lado, el mandatario fue consultado sobre la decisión de la coalición republicana de no acompañar en general el proyecto de ley de rendición de cuentas.
3: Yo apuesto al diálogo una y otra vez. Espero que se reconsidere eso. Yo espero el apoyo. Porque acá no está en juego una idea solamente o un planteo. Acá son propuestas concretas de transferencia, de unificación de transferencias, de aumento de transferencias a la población más vulnerable, y estamos hablando de niños, niñas y adolescentes, estamos hablando de fortalecer la seguridad con más personal, estamos hablando de, además del presupuesto que existe y que tiene incrementos, unos recursos que, por supuesto, no son los que siempre se esperan desde los distintos ámbitos, pero más recursos para la universidad, para la educación. Entonces yo creo que negarnos a apoyar eso no es negarse entre partidos, sino también a los beneficiarios. Por supuesto, falta tiempo, se va a conversar. Yo soy optimista porque también escuché que hay algunas cosas que de repente sí acompañarían. Por lo tanto, acompañar en general y después plantear la diferencia, las diferencias o las negativas, me parece sería el mejor camino. Yo, de verdad, mi actitud y mi planteo siempre es tender puentes para que podamos llegar a acuerdos.
0: 7:19 minutos. A todo esto se conoció ayer, Santi, a la noche, una nueva encuesta relacionada con la gestión de Yamandú Orsi,
1: ¿no? Sí, bueno, hablábamos, ¿no? Anteriormente, la desaprobación de la gestión de Orsi sube al 53%, 53%, vamos a dar los números exactos, y la aprobación queda en 26%.
0: Sí, esto es a junio, primeros días de julio. El presidente continúa enfrentando un clima de opinión pública de balance negativo.
1: La aprobación se mantiene estable respecto a abril, pero la desaprobación aumenta 5 puntos. El saldo neto pasa entonces de menos 21 a menos 27.
0: Según la encuesta presentada anoche por equipos consultores, uno de cada cuatro uruguayos aprueba el trabajo de Orsi y algo más de la mitad de la población lo desaprueba.
1: Bueno, en medio de eso, una cuarta parte de la población tiene opiniones intermedias o no opina.
0: El juicio, para que tengan una idea, entre los frente amplistas se estabiliza, incluso mostrando una leve mejora, aunque dentro de un margen de error de la encuesta. Mientras que entre los votantes de la oposición, ahí es donde aumenta la desaprobación, que ahora se ubica en el 80%.
1: Bueno, vamos a cambiar de tema, un tema, la verdad, trágico, una de las peores noticias del día. Una niña de 11 años que asistía a la escuela número 102 de Montevideo murió por meningococo.
0: Desde el Ministerio de Salud Pública se informó que se aplicaron los protocolos establecidos para evitar contagios en el centro educativo.
1: La escuela estaba ubicada en el barrio Ituzaingó y allí la niña asistía a quinto año.
0: Sí, la directora de primaria, Gabriela Salzamendi, explicaba cómo actuaron a nivel educativo tras conocer este caso de meningococo de esta alumna de la escuela 102.
1: Bueno, la niña fue a la escuela hasta el jueves, el viernes, nos enteramos de que estaba cursando alguna enfermedad, pero no se sabía de qué se trataba y no se sabía que era específicamente meningococo. Esto lo explicó sobre por qué no se cerró la escuela inmediatamente.
0: La constatación de la enfermedad fue este martes, señaló y aclaró que previamente estaban en estudio y no se sabía qué era.
6: Falleció una niña de una escuela, esto es una situación muy triste para toda la comunidad escolar, para las maestras, para las auxiliares, para las familias, para los estudiantes, para el barrio. En esto estamos trabajando hoy. Este fallecimiento se dio y nosotros estábamos atentos a la evolución de la niña porque en el día de ayer ya nos habían avisado de la internación y efectivamente es un meningococo. Nosotros acá lo que solemos hacer es lo que nos indica el sector de salud. Y el sector de salud habla que en estos casos se dan los contactos estrechos cuando los niños permanecen un determinado tiempo, digamos, a una determinada distancia, y eso no se da con otros niños de la tarde. Es decir, por lo tanto, la escuela de la tarde sí abrió, la escuela de la mañana no abrió por motivos del sepelio de la niña, por supuesto, y la tristeza imponente del colectivo, que quiero decirlo porque de verdad estaban muy afectadas, pero se tomaron todas las precauciones que salud indicó, se hizo la profilaxis con el grupo de contacto cercano, que es esto que les decía anteriormente, esto ya quedó hecho también, y bueno, y ahora a trabajar sobre el duelo, ¿no? Que es una parte bien compleja que a veces nos olvidamos, pero llegar al aula y encontrar la silla vacía es bien difícil para el entendimiento de los niños y las niñas, y ahí tenemos al programa de escuelas disfrutables que está trabajando ya en la organización de las actividades que se van a llevar adelante en los próximos días en la escuela.
0: Bueno, 7:23, para que tengan ustedes una idea, el caso ocurre después de que Salud Pública anunciara la ampliación de la vacunación.
1: Padres de escolares que concurren al lugar se quejaron por una mala comunicación de la situación y que muchos se enteraron por el relato de sus hijos.
0: Nos vamos a otro tema, el Ministerio de Salud, el Ministerio de Desarrollo Social, están trabajando en la reubicación de los 17 ancianos que están en los residenciales, allá hablábamos de esto aquí en Mapa del Día, que están todavía en este residencial irregular en el barrio La Unión y para ello activaron un plan de contingencia.
1: Sí, las autoridades sanitarias iniciaron el proceso para definir el cierre definitivo de los dos residenciales.
0: Estamos trabajando minuto a minuto con el equipo del Mides hasta este momento, coordinando con ellos para hacer la etapa que viene, ahora, que es el realojo de estas personas que se encuentran en ese anexo, que no estaba registrado, pero también el trabajo con el con los que sí estaban registrados, también estamos trabajando, explicaba el subdirector general de salud, Gerardo Brusone.
1: El jerarca dijo que hay dos hogares diferenciados, uno identificado con el nombre de Cayetano, que tenía un proceso de habilitación iniciado, y otro conocido como anexo o clandestino, según la fiscalía.
0: Según publicó Telenoche ayer, en ese clandestino hay 8 internos a los que se les está dando asistencia de salud, higiene y alimentación. El MIDE ya inició los trámites para ubicarlos en centros de cuidados, ya que no tienen familiares que puedan hacerse cargo.
1: El residencial que sí estaba identificado tiene actualmente 9 internos a los que también se les está buscando una nueva ubicación.
0: Este centro había iniciado los trámites para habilitarlos como residencial en 2022. Tenía la habilitación de bomberos, pero no de salud pública y la del Ministerio de Desarrollo Social. En mayo del año pasado, se le realizaron varias observaciones. Falta de capacitación del personal, por ejemplo, y también problemas de infraestructura.
1: Al no haber podido levantar las observaciones y tras el episodio del sábado, las autoridades sanitarias están en proceso de la clausura total.
0: Estamos en las 7:25 minutos. Nos vamos a uno de los hechos más fuertes ayer, ¿no?, que marcaron un poco la Asamblea General de la tarde en el Parlamento, donde se aprobó en sesión extraordinaria la venia para que Daniel Radío se desempeñe como el nuevo comisionado parlamentario para el sistema penitenciario, cargo que quedó vacante luego de que en septiembre del 2025, del año pasado, saliera Juan Miguel Petit.
1: Los legisladores aprobaron la venia con 99 votos en 101. Los únicos que no acompañaron fueron los diputados de Identidad Soberana, Gustavo Salle y Nicole Salle, que nunca votan nada, básicamente.
0: Tras un primer proceso en el que no se logró consenso para designar al sucesor de Petit, a comienzos de junio se conformó una nueva comisión especial en la Asamblea General.
1: En esa instancia se postularon 5 candidatos y tras escuchar sus propuestas o recibirlas por escrito en 2 casos, la comisión resolvió elevar el nombre de Álvaro Radío a la Asamblea General, con el respaldo de 7 de los 8 legisladores que integraron la comisión. Es Daniel Radío, ¿no?
0: Daniel Radío, sí.
1: Perdón, bien, ahí acomodamos.
0: Ahí está. Ahí lo arregló, Daniel puso. No, escribo bien. Ahí está. Ahí, Daniel.
1: Ahí quedó.
0: Ahora quedó. Porque después lo tenemos que dejar a Lionel y Lionel se enoja.
1: Ah, no se enoja. Aparte, Lionel contigo ya tiene una relación bastante tormentosa.
0: Se pone picante.
1: Sí, sí, exactamente. Bueno, el único voto en contra fue
0: de raza, ¿eh?,
1: el de Salle, según había informado la diaria. Radío sí se desempeña actualmente como director del Instituto Nacional de Inclusión Social Adolescente, el INISA, cargo al que deberá renunciar previamente a asumir como comisionado. Lo va a extrañar nuestro querido amigo Saavedra.
0: Claro, porque estaba ahí en el INISA con él hacía poco tiempo, ¿no?
1: Sí, sí, relativamente, hace como un año, sí, ya, ¿no?
0: ¿Sabe que en la interna yo no me quiero meter mucho en los dimes y diretes y los manejos internos de la política, pero creo que había un bastante consenso en el sistema político de que Radío tenía que ser el comisionado, y resulta que apareció ahí en el medio el tema de que había que hacer un llamado abierto, que así lo postulaban, los decían las normas. Entonces se hizo un llamado abierto, pero como que el voto ya estaba
1: decidido. Ya estaba hecho.
0: No importaba mucho que presentaran los demás. Eso fue lo que escuché por ahí, como que no cerraba mucho en esta designación. Pero bueno, son las 7:27 minutos.
1: Bueno, el ministro de Economía, Gabriel O'Donnell, realizó una presentación ante empresarios de la Cámara de Comercio de Ciudad de la Costa.
0: Sí, O'Donnell defendió ayer el contenido de la rendición de cuentas en esa reunión de unificar las transferencias que paga el Estado a las familias de más bajos recursos para atender la pobreza infantil, básicamente.
1: Tenemos que trabajar sobre el tema de la pobreza infantil. Es muy difícil, muy complejo, dijo el ministro, y agregó que el gobierno está poniendo sobre la mesa un instrumento que es la unificación del sistema de transferencias y destinar más recursos.
0: Sí, en absoluto eso es suficiente, en absoluto eso es todo lo que se necesita, pero es un camino que trata de ponerle prioridad a un tema de que todos decimos estar preocupados. Todos nos rajamos las vestiduras. Cuando llegan las elecciones, todos decimos que es el gran tema, pero no lo resolvemos o lo resolvemos de manera fragmentada, llegando desde canales diferentes, apuntó O'Donnell.
1: Y sobre este tema, O'Donnell contó algo que lo sorprendió para mal. Yo me había encontrado con algunas sorpresas, con personas que nunca hubiera sospechado que me fueran a decir: no, esto que vos enfatizás de la niñez son lúmpenes. No sí entendí mucho, pero no importa.
0: Claro, como que gente que decía: ¿para qué vas a gastar plata en esto? ¿O para qué le vas a dedicar plata del Estado si se precisa en otro lado? Si lo estás dando esa plata para que gente que es lumpen, ¿no? Básicamente es eso.
1: Fuerte, un poco fuerte.
0: Fuerte, ¿no? Discrimina.
1: Sí, sí, sí. Bueno, cambiamos de tema, ¿te parece bien, Pepe?
0: No,
1: son 7:28 minutos.
0: Tema porque son 7:28.
1: Sí, el secretario de Presidencia defendió la unificación de los programas de transferencias monetarias a hogares pobres, con niños previstos por la rendición de cuentas.
0: Un poco lo que decía O'Donnell recién,
1: sí,
0: ¿no?
1: Hablando de eso mismo.
0: En
1: sí.
0: Nota con el diario El País, que ayer estrenó streaming, ¿vio? Tiene como un streaming.
1: Es verdad, sí, yo sabía porque había estado en El País y había visto ya estaba...
0: Llamado. ¿Usted lo llamaron
1: no,
0: para
1: no,
0: eso?
1: No, no, no, no, no. Claramente no
0: diga
1: creo.
0: La verdad. Usted...
1: No creo que El País me llame a mí.
0: Usted parece que lo han llamado.
1: No creo tener el perfil para trabajar ahí, pero lo que no? sí... No, no me parece que sea el perfil más indicado, pero lo que sí...
0: Periodista de raza, usted puede jugar en cualquier
1: Lo que
0: cancha,
1: sí vi cuando fui, por la nota aquella que tanto se burlaron de mí, que había ya todo preparado para que empezara en breve. Había una mesa y unos micrófonos.
0: Se rió,
1: y...
0: ¿Quién se rió?
1: Usted se rió de una nota que me hicieron en El País, ¿se acuerda?
0: Ah, no, no la recordaba, discúlpeme, la tengo guardada en mi, la tengo en el cajón de la mesa luz, pero todavía le quiero dedicar tiempo para leerla.
1: Dedíquele.
0: Le voy a dedicar
1: tiempo porque es muy sustanciosa.
0: Bueno, ayer arrancó El País con este proyecto y bueno, en esa nota recibió al Pacha Sánchez, ¿no? Con esto queremos una ayuda a la familia, estamos hablando de 50.000 familias aproximadamente, que puedan tener una ayuda para salir, era lo que decía Alejandro Sánchez.
7: ¿Por qué es importante que esta partida tenga las características que tiene la que estamos planteando nosotros? Porque capaz que esa jefa de hogar que cobra esa partida la dedica a pagar la pensión, que hoy con la tarjeta de Uruguay Social no puede. Y es muy importante pagar la pensión. O capaz que se paga el boleto para ir a hacer la changa, porque no tiene plata para el boleto y trabaja como empleada doméstica, y entonces para ir a laburar tiene que pagarse el boleto. Y si solo es la tarjeta de Uruguay Social, no puede comprar boletos con eso. Y entonces nosotros queremos con esto, es una ayuda a la familia, al núcleo familiar, y estamos hablando de 50.000 familias, aproximadamente, son 50.000 gurises, aproximadamente, que puedan tener una ayuda para salir. La mayoría de esas familias pobres trabajan. Muchas veces trabajan en el mercado informal, laburan en la feria, viven de changa, agarran un laburito, pero ganan menos de 25.000 pesos por mes, y esto los va a ayudar a llegar a fin de mes.
0: Ahí estaba lo que decía Alejandro Sánchez. Pero esto no pasó desapercibido para la oposición. Hubo algunas voces que se alzaron inmediatamente sobre estos dichos. El senador nacionalista Martín Lema, del Partido Nacional, él dijo, el secretario de la Presidencia muestra un total desconocimiento del sistema.
1: Ya hoy la asignación familiar es de libre disposición y a mayor vulnerabilidad se complementa con la tarjeta orientada a artículos de primera necesidad que sí o sí los requieren para el mayor desarrollo de los niños, dijo Lema en diálogo con El País.
0: El secretario de Presidencia no puede intentar talentear en un tema tan sensible, dijo Lema.
1: El exministro de Desarrollo Social durante el gobierno de la calle Pou consideró que los ejemplos que plantea Sánchez, como si fueran situaciones no contempladas por el sistema, simplemente no se corresponden con la realidad.
0: Sí, es un tema tan sensible, dijo Lema, como la pobreza y la protección de la infancia. Allí es fundamental hablar con rigor, con conocimiento, no recurrir a ejemplos que generan una percepción equivocada sobre cómo funcionan las políticas públicas.
1: Por su parte, el senador Sebastián da Silva, del Partido Nacional, expresó en su cuenta de X que la propuesta del gobierno no es para la gurizada pobre.
0: No es para la pobreza infantil, no es para el bebito que hay que asegurar su desarrollo en los primeros 1000 días. El debate va dejando las cosas en claro, escribió da Silva al cuestionar los ejemplos que puso ayer Sánchez.
1: Bueno, seguimos adelante. El Ministerio de Salud Pública anunció una nueva etapa de Acción País, un proyecto a través del cual el gobierno busca la implementación de la Ley de Salud Mental, aprobada en el año, atención, 2011.
0: 2017.
1: 2017, no sé por qué dije 2011, me quedé en otra cosa, porque estaba corrigiendo una cosa ahí que estaba mal.
0: Muy bien.
1: No importa.
0: De 139 propuestas que recibió el Ministerio de Salud Pública, anunció que financiará 42, provenientes de 16 departamentos, pero aplicables a todo el país, a lo que se destinó una inversión de 34 millones de pesos.
1: Los proyectos fueron evaluados considerando distintos criterios vinculados tanto a su calidad técnica como a su viabilidad de implementación.
0: Sí, se analizaron los aspectos formales, como la estructura de la organización, la claridad y la legibilidad de la propuesta.
1: También se valoró la fundamentación y relevancia de cada iniciativa, incluyendo la definición del problema abordado, la justificación de la pertinencia de la intervención y su alineación estratégica.
0: Otro de los criterios fue la adecuación del proyecto al contexto local, el impacto esperado en función de su alcance y la articulación con actores del territorio.
1: Además, evaluaron el diseño y la metodología de intervención, contemplando los objetivos, la población objetivo, la metodología propuesta y la coherencia global de la iniciativa.
0: La evaluación también incluyó la factibilidad y el financiamiento, considerando el plan de financiación y la viabilidad operativa, la sostenibilidad de la existencia de apoyos adicionales y las posibilidades de replicabilidad.
1: Sí, finalmente se analizó el cronograma y el seguimiento, tomando en cuenta la planificación temporal y los indicadores previstos para medir resultados y monitorear el desarrollo de los proyectos.
0: Los proyectos presentados mostraron una amplia distribución territorial, aunque con una fuerte concentración en Montevideo. En total se registraron 90 proyectos acá en la capital, 49 en el resto del país, mientras que en el departamento de 33 no hubo postulaciones. Son ideas, ¿no?, que se pedían para trabajar, hacer trabajos relacionados a la salud mental, y decíamos, se presentaron unos cuantos, ¿no? La gente hace llamado abierto, 139 y quedaron 42.
1: Bueno, muy bien. La Federación Nacional de Profesores de Secundaria emitió un comunicado en el que rechazó formalmente la resolución del CODICEN, aprobada en octubre de 2025, donde se plantea la creación de un plan de titulación para docentes.
0: La federación cuestiona que la antigüedad docente se convierta por sí sola en un mecanismo para acceder a la titulación. Y aunque reconozcan que la, o reconocen que la experiencia profesional constituye un valor pedagógico en sí mismo que debe ser reconocido, sostienen que no sustituye la formación de los docentes específicos.
1: Además, el rechazo al contenido de la propuesta, FENAPE reiteró la necesidad de que el tema sea abordado en un marco de negociación colectiva.
0: En ese sentido, reclamó la instalación formal de un ámbito de intercambio con las autoridades de la ANEP para discutir la iniciativa y sus eventuales efectos sobre las condiciones de trabajo de los docentes.
1: Por su parte, el Sindicato de Docentes de Formación en Educación se declaró en preconflicto y sostuvo que las recientes decisiones de las autoridades educativas evidencian una clara intención de desmantelar la formación en educación en referencia a la discusión sobre el plan de titulación docente.
0: Bueno, Santi, llegamos a las 7:35, un día rarísimo, ¿eh? Si se están levantando, se están preparando, no se carguen tanto de abrigo, capaz que un impermeable si se van a quedar hasta la tarde ya en la calle, en la vuelta.
1: Sí, y un paraguas también, ¿eh?
0: Se va a venir agua.
1: Sí.
0: Pero ahora el arranque, no sé, estaba rarísimo. Yo salí y digo, ¿y esto qué?
1: Mucho calor, mucho
0: veranillo,
1: calor.
0: Un arranque de verano.
1: Veranillo.
0: Bueno, la Intendencia de Río Negro inició una investigación administrativa tras detectar presuntas irregularidades en la entrega de libretas de conducir. Usted no fue por San Javier, ¿no?
1: No, yo la tengo desde rarísimo. 96 la libreta.
0: Después hace, después mete infracciones por todos lados.
1: No. Para nada.
0: No le quiero recordar esos malos momentos porque se va a poner a llorar acá.
1: Como resultado de las actuaciones, dos funcionarios fueron sumariados y uno de ellos, que tenía contrato con la comuna, fue cesado y desvinculado.
0: Sí, la investigación abarcó los trámites realizados en 2024, 2025, constató diversas anomalías en el proceso de obtención de estas licencias de conducir en San Javier.
1: Entre ellas se detectó la inexistencia de exámenes prácticos. ¿Para qué quiere dar un examen práctico, no? Si ya se sabe que sabe manejar el hombre. La falta de exigencia del carnet de salud y la ausencia de controles para verificar que quien rendía el examen técnico fuera efectivamente la persona que solicitaba la libreta.
0: Bueno, capaz que un reloj de voy yo y se creen que es usted.
1: Ya está, es lo mismo.
0: Bueno, hágalo. Además, el informe reveló que durante el periodo analizado la cantidad de trámites de libretas de conducir realizados en San Javier se incrementó a más del doble de lo habitual.
1: Dudoso. El intendente de Río Negro, Guillermo Lebrato, informó que la comuna evalúa remitir la investigación a la justicia para que determine si existieron responsabilidades penales.
0: Asimismo, sostuvo que el procedimiento llevado adelante por la Intendencia se ajustó a derecho y se enmarca en los mecanismos de control interno previstos por la administración.
1: Bueno, los funcionarios registrales mantendrán las medidas de fuerza que vienen llevando adelante, pero no las acentuarán, al menos hasta el 21 de julio, cuando se realice una reunión con la Dirección General de Registros en el Ministerio de Economía.
0: El conflicto de los registrales es el mantenimiento de las fuentes laborales, eso es lo que reclaman, según la información del sindicato. La decisión de no agravar las medidas que, en virtud de confiar en lograr un acuerdo y que el gobierno instrumente mecanismos necesarios para asegurar los contratos hasta fin de año.
1: Por ello, entre el 16 y el 21 de julio no se entregarán documentos ni se tramitarán documentos urgentes y tampoco se realizarán consultas personales ni vía mail.
0: Bueno, una noticia que ayer salió, que a mí me pareció que está interesante, que seguirla, ¿no? La DGI informó que a partir del año que viene los jubilados y los pensionistas no van a estar obligados a presentar la declaración jurada ni a gestionar el pago de saldo anual del IAS.
1: El cambio forma parte de un nuevo régimen que busca simplificar el cumplimiento de las obligaciones tributarias de los pasivos.
0: De acuerdo a la DGI, el objetivo de esta medida es eliminar gestiones administrativas, ya que el cálculo de la liquidación del impuesto pasará a realizarse de forma automática.
1: Bueno, atención con el dato, son las 7:38. Volvió a caer la cantidad de compras web en el exterior en el segundo mes de aplicación de las modificaciones a las franquicias.
0: Los datos publicados por la Dirección Nacional de Aduanas apuntan a que en junio se realizaron 83.130 compras en la web en el exterior, con una baja de interanual, ¿no? De 50%.
1: Y es la primera vez desde septiembre del año 2024 que no se alcanzan las 100.000 compras mensuales.
0: De los datos también se desprende que es el segundo mes consecutivo en el que disminuyen las compras en el exterior, algo que coincide con la implementación de cambios en el régimen de las encomiendas.
1: Desde el primero de mayo pagan IVA las compras en Temu y otras plataformas, además de otros cambios para los que se realizan en Estados Unidos, las compras que se realizan en Estados Unidos. Si superan los $200 deberán pagar el impuesto del 22%.
0: Y hasta $200 compras en Estados Unidos todavía no tienen el IVA cargado, ¿no?
1: Y en junio los productos más comercializados fueron de los rubros vestimenta, juguetes, juegos y artículos para recreo, además de muebles y artículos para el hogar.
0: Sí, estaba mirando por acá una nota que le hacen en BTV ayer al ministro de Economía. Vi el titular nomás que lo publicó el periodista Leonardo Sarro, que le preguntaron a O'Donnell si había comprado él alguna vez en el exterior, ¿no? Y dijo, mi mujer sí lo ha hecho con frecuencia, yo no soy consumista, dijo, sobre las compras online en el exterior.
1: No es consumista, muy bien, no compra en el exterior.
0: Yo no soy muy consumista.
1: Muy consumista, consumistas somos todos en realidad, ¿no?
0: ¿Sí que hubiera comprado cosas usted afuera, no?
1: No, nunca yo compré nada, no me interesa ni
0: Mis hijas sí han comprado alguna cosa,
1: la
0: pero...
1: No compro nunca, a no ser cuando voy de viaje, ahí capaz que me traigo algo, pero...
0: ¿Algún libro de periodismo, alguna cosa?
1: Nada.
0: Alcohol, básicamente alcohol, lo que le dejen pasar de alcohol.
1: Alguna remera, algún buzo, yo qué sé, cosas de ese tipo. Si las veo que están muy baratas, muy baratas, si no, claro. Si no, no. Bueno, 17.7 grados, Pepe, 64% de la humedad. El cielo está nuboso y cubierto, y ya lo estamos viendo, todavía el sol no salió, faltan exactamente 9 minutos para que salga. Y bueno, lo más importante es decir que vamos a llegar a una máxima de 22 grados y que va a llover en la tarde, y las lluvias se van a prolongar el viernes, el sábado, el domingo y el lunes.
0: Ahí está.
1: O sea que va a llover un montón.
0: Tenemos casi 18 grados, es increíble. Yo sigo mirando esa temperatura. Sí, sí. Si vamos a la más alta del país en las estaciones automáticas, es 18,5 en el departamento de Salto. Pero ya les decíamos, como contaba Santi recién, que lo que se viene es el agua, que se viene ya a partir acá en el sur de la tarde, precipitaciones. Mañana va a estar complicado, lloviendo todo el día. Sábado también lluvias todo el día. Pero estaba mirando, Santi, que en el norte además se agregan vientos, ¿no? Para mañana, viernes 17.
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20: Llueve viernes, como decíamos, con lluvia, sábado con lluvia, domingo también inestable, el lunes recién mejoraría y mañana viento, sobre todo, están dando, además del agua, para el norte del país. Hay que tener previsiones, se han hecho reuniones a nivel de los SECOE, de los centros de emergencia de los diferentes departamentos, sobre todo el norte, para prever qué es lo que, o ir mirando, orejeando qué es lo que puede pasar. Bueno, vamos saludando gente que desde tempranito, por ejemplo, Alberto Echeverse nos escribía allí un lindo mensaje, hoy tempranito, 4:51, se había desvelado un poco, ahí ya nos mandaba su primer mensaje. Buen día, Pepi Santi, soy María de Caballito. Ayer realmente me alegró el triunfo de Argentina. Viste, echaba en contra ayer. Yo me acuerdo clarito que María venía dando palo. Por primera vez en el Mundial ganaron un partido a garra y con huevo y sin ayuda arbitral. Yo quería que ganara Inglaterra por la soberbia y arrogancia de los argentinos. Realmente jugaron un partidazo. Sí. No puedes con tu enemigo, únete a él, jajaja, dice abrazo. Bueno, sí. He escuchado a mucha gente, y yo también, la verdad, me incluyo, no seguí de cerca al partido, pero vi algunas jugadas y eso. Los últimos minutos de Argentina fueron emocionantes, ¿no? La remontada, metieron y metieron, y bueno, y están metidos, valga la redundancia, en la final con los españoles. Por acá dice: buen día, Pepe, Santi, presente. Bien ronco lo grité ayer a Argentina, ni por Uruguay lo había hecho, y nos manda ahí a Messi en un emoji de Messi festejando. Dice: vi el partido, Santi, eso es tener huevo, carajo. Dice: más plata que los de acá y el doble de huevo, dice por acá. Estaba como loco Ricardo Pérez ahí de Soriano, que estaba hinchando por Argentina.
21: Muy bien, lo felicito.
20: Bueno,
21: por la victoria de
20: su país. Por la
21: victoria de su país.
20: Bueno, demuestre, dígaselo a su cara, que lo dice con una sequedad que no.
21: Pero lo felicito, si está tan contento, lo felicito. ¿Qué quiere que haga?
20: Está bien, diga bien.
21: La victoria del país de él, ¿está bien?
20: Bueno, buen día, Pepe. Dice: no es de él, él vive acá en Soriano.
21: Bueno, pero él dice que le gritó más que los goles de Uruguay, por eso el país de él.
20: Sí, pero bueno, hizo mucho, así que bueno. Bueno, buen día, Pepe y Santi. Ahora sí, la Argentina al palo. ¿Qué pasó ayer con los ingleses? Bueno, buen jueves y...
21: Los ingleses, hijos totales, ¿eh? Hijos totales los ingleses.
20: Definitivo el domingo. Mamá, si ganan nuestros hermanos, ¿quién los aguanta? Bueno, a ver, vamos a hacer una compulsa a partir de este momento. 098-700-810. ¿Quién quiere que gane el domingo? 098-700-810. ¿Quién quiere de ustedes que gane el domingo? ¿España o Francia? ¿Francia o
21: Francia, bien.
20: ¿Francia o Italia?
21: O sea, ya jugaron.
20: Cualquiera, no, estoy tirando cualquiera. No, ¿quién quieren que gane? ¿Argentina o España?
21: Ahora sí, Pepe.
20: ¿Argentina o España?
21: Si la gente va a votar.
20: Yo me quedé con Francia. Yo pensé que Francia llegaba.
21: No llegó Francia, no llegó, no le digo.
20: Mirá que llegue, no era como el aviso aquel de los
21: Toldo. Mirá
20: que llega, ¿se acuerda? Toldo Lux.
21: Trabajé con esa persona, ¿sabes? No me acuerdo el nombre ahora de él, pero en un momento en 3-0, por un par de partidos, fue locutor comercial de la transmisión.
20: Ah, mirá.
21: Y yo le dije: pero pará, vos sos el de Mira que Llega.
20: Mire que Llega, ¿eh?
21: No me acuerdo el nombre ahora, capaz que alguien se acuerda del nombre. Me sale Alcina, pero
20: Toldo
21: no.
20: Toldo Lux, estaba Toldo por ahí Lux. Cerca del Palacio Legislativo, estaba la casa de Toldo Lux.
21: Sí.
20: Bueno, por acá Marcelo Sirio Fideo. Bueno, muy buenos días, Pepe, Santi, operadores, y un saludo a todos los mapienses. En esta templada mañana, llegó el jueves, y en este espacio blockbuster del estrenos de cine en sala, les comento sobre esta película protagonizada por Edward Norton y Penélope Cruz, en la cual se cuenta la historia de un matrimonio en crisis.
21: Bueno, ¿a quién no le ha pasado?
20: A quienes se les ocurre como última oportunidad ahí para salvar la pareja, invitar a sus vecinos de arriba y averiguar cómo hacen para llevar una vida sexual tan activa como ruidosa.
21: Es una comedia, calculo, ¿no?
20: Sí, a ver, no, es un drama épico, es un drama épico donde aparece, ponen el ejército y matan a todos.
21: Pero como arrancó tan seria, dije, bueno, pero esto...
20: Todo está sobre la mesa.
21: ¿A quién no le ha pasado, Pepe? No usted, ¿a usted le ha pasado
20: todo tener está sobre la mesa.
21: Crisis matrimoniales?
20: No, líos con mi mujer un montón, pero no.
21: No, crisis.
20: Sí, bueno, crisis es un decir, ¿no? Crisis.
21: La crisis completa.
20: Crisis permanente, nada, pero digo.
21: Usted no invita a la
20: nunca me pasó de escuchar vecinos ruidosos teniendo sexo, nunca me pasó. ¿A usted le pasó?
21: Vos sabés que una vez había una pareja arriba, no sé si arriba o en algún momento.
20: Capaz que le estaba dando un ataque de epilepsia y usted pensó que.
21: Estaba on fire.
20: Bueno, no, muchacho.
21: Fue un par de veces.
20: Le tocó timbre, ¿vale? Pero uno, es el típico vecino amargo que va a tocar.
21: Pero está, pues yo no sabía dónde era el apartamento de ellos, ¿viste?
20: Entonces, pero ese, que te veo era una cosa de loco.
21: ¿Viste? Te cruzabas con gente en el ascensor y decías, ¿serán estos?
20: Se miraban con miradas cómplices. ¿Cómo estuvo la cosa, muchacho, anoche?
21: Qué bárbaro.
20: Partido.
21: Sí.
20: Bueno, buen día, Mapiense, dice por acá. El saludo grande, como siempre, está con nosotros Gustavo Sánchez. Abrazo, Gustavo, para vos. Por acá, buen día. Ayer en Inglaterra lo dirigió Tavares, no pudo cerrarlo, dice Carlos Pescador.
21: Tavares demasiado ofensivo, Tavares al lado.
20: Yo creo que los ingleses se metieron atrás todo y aguantaron.
21: Pasó Tavares y le dijo a Tuchel, vos pará, claro, te estás yendo muy para atrás.
20: Claro, nadie le avisó que faltaba media hora todavía, ¿no? Que podía pasar muchas cosas. Buenos días, mañaneros, nada de frío hoy, no como los ingleses que se fueron un hielo ayer y se fueron para su país. Vamos a ver qué pasa con España el domingo. Adrián y Pablo de la Barra de Maldonado.
21: Puede pasar cualquier cosa.
20: Manden una foto que está bastante oscuro el cielo, bastante violeta. Dicen por acá, quieren números reales a las 3 a.m. Ráfagas de rifle automático, esto no para más, dice por acá Omar, que no sé en qué barrio ahí nos mandaba, que Omar, que siempre nos escribe, que nos daba ese dato. Por acá, dice nublado por cuchilla alta, Canelones salute, si el Pacha se pone a vender monumentos, se llena de guita, dice por acá Tony, que da su opinión. Buen día, siempre al firme en mi Uber, ¿qué compran en el exterior? Ja, por acá, Uber Carbonero. ¿Qué compras en el exterior, Santiago?
21: No, yo no compro nada. No compro, la verdad. La gente, ahí en la noticia dábamos, ¿no? Que es lo que la gente compraba, vestimenta, sí. Regalos, juguetes.
20: Claro, juguetes. Yo detecté compañeros y compañeras de trabajo que compraban mucha chuchería, que era como...
21: Chumingadas compran, sí.
20: En Temu era como la...
21: Como es barato, mirá.
20: Lo nuevo, la novedad era comprar, ¿no? Entonces te decía una regla, gomas, ponerle una cartuchera, güey.
21: Que no te hace la diferencia tampoco.
20: Buen día, Pepe y Santi. Mañana rara en Progreso. Esperando el agua, que hace mucha falta. Por estos lados, buena jornada para todos. Fernando desde Progreso. Me da falta agua, no sabía que estaban tan complicados con el agua, pero nos mandan una foto del cielo muy cargado de nubes, muy gris. Buen día, Mapiezas. Ayer se vio la expresión del fútbol más hermosa que he visto. La verdad, merecen ser campeones, aunque no me los banco. Dice por acá.
21: Ayer, ya te digo, para mí la mejor media hora de un equipo en este Mundial. Fue impresionante lo que jugó Argentina. Más allá de que Inglaterra cometió errores claros, fue impresionante lo que jugó. Es verdad lo que dice el oyente, ¿no? Hay que ver si merece ser campeón en la final, porque Francia también, España también ha jugado muy bien.
20: Sí.
21: Así que hay que ver quién juega mejor en la final.
20: Ha estado un poco por abajo de Argentina, ¿no? Me parece, por lo menos en algunos partidos clave, ¿no?
21: No comparto. Yo creo que...
20: O sea, fue aplanador Argentina. Perdiendo fue aplanador.
21: La media hora esa sí, pero en general, España me pareció mejor equipo que Argentina. En la media hora de ayer, para nada, lo de Argentina fue, yo no vi ningún equipo superar tanto a otro equipo de ese nivel, además, porque no estamos hablando de jugar contra...
20: A mí en Inglaterra me da esa sensación de España, que son equipos muy prolijos, muy muy muy ordenados, muy tácticamente muy disciplinados, pero cuando te agarra un equipo que te avasalla así, que se te viene con todo, hay que ver si aguantás, ¿no?
21: Sí, yo dudo mucho que a España lo puedan avasallar así, porque tiene un estilo de juego totalmente diferente, pero lo que te digo es que lo de Argentina ayer en esta media hora fue superlativo, y no contra cualquier rival, fue contra Inglaterra, que más allá de los errores que pudo haber cometido... Es un gran equipo y tiene grandes jugadores.
20: Buen día, ¿cómo están? La verdad, no me los banco a los argentinos, pero les reconozco que juegan muy bien. Tremendos huevos a España. Se los comen en dos panes. Dice por acá, ya se jugó, ya Natalia le da para atrás hoy.
21: Un poco precipitado, capaz.
20: Buenas, Santi, mira, dice, te mandan el festejo de los argentinos. Para todos los resentidos, envidiosos, pito corto, que dicen que Argentina no había jugado contra ningún rival de verdad y ayudado por los jueces. Ahí tienen. Les pasó por arriba a Inglaterra de atrás y de pesado. Nunca entenderé cómo pueden apoyar a Inglaterra y el domingo a España en lugar de Argentina.
21: Bueno,
20: la maldición malinche, dice por acá Carlos, que está envalentonado.
21: Varias cosas. En realidad, hay que separar. Que Argentina no había jugado contra grandes rivales, es verdad. Ahora sí jugó contra un gran rival y lo superó. O sea que las dos cosas son ciertas. Y lo otro, no es cuestión de entender. Uno hincha lo que siente, y lo que siente no se explica.
20: Vi un diálogo.
21: Ay, yo si pudiera elegir, hincharía por Argentina, porque qué bueno Argentina. Son vecinos, son parecidos a nosotros. Pero no pasa por lo racional. El hincha no es racional y los sentimientos no son racionales. Entonces, que no busque entender porque no va a poder entenderlo.
20: Porque dice, que gane España, chavo, así Martín Wex, no dice de una.
21: tiene una idea clara.
20: Igual ganaron con polémicas, muchas faltas y amarillas que no se sacaron por ser los Infantinos Boys. Es una lástima este Mundial. Lo que vi ayer, yo ya no creo nada, porque sabe que la inteligencia artificial me está generando conflictos enormes.
21: Sí, a mí me pasa lo mismo, ¿sabes?
20: Vi un abrazo entre... Bueno, pero está bien, este puede ser. Entre el presidente de la Conmebol y el presidente de la AFA, que parecía que había hecho el gol del Mundial, que habían hecho ganado el Mundial, ¿no? Porque el abrazo entre, ¿cómo se llama el paraguayo? El presidente de Conmebol.
21: Domínguez.
20: Domínguez con Chiqui Tapia, el abrazo que se dan, el festejo en ese palco fue...
21: Bueno, lógico, ese abrazo, son los de la Conmebol.
20: Sí, está bien.
21: El tema es cuando aparece ya Infantino abrazándose. Porque Infantino tiene que ser neutral. Claro, los de la Conmebol que hinchen por los equipos...
20: Infantino son real tampoco.
21: Yo he visto cosas de Infantino, al borde de la crítica.
20: Por eso,
21: ¿no?
20: A mí me parece que no.
21: Infantino
20: no,
21: sí no. Tiene que ser neutral, porque es el presidente de la FIFA.
20: A mí me parece que han inventado muchas cosas, ¿no? Buen día, muchachos, seguro. No me importa quién gana, quiero que pierda Argentina. Dice por acá Andrés también, que tiene
21: una idea clara.
20: Dice, buenos días, chicos, claro que España, apoyo a mi amigo ahí, genios totales, argentino, a nosotros siempre nos dan para atrás. No es verdad eso, ¿eh? Esto no es verdad. Los argentinos, por lo general, con los uruguayos tienen una buena onda, ¿no? Claudia, por lo menos la mayoría, te diría yo. Buen día, aguante España para el domingo a festejar con una paella, Martínez Security. ¿Eh? ¿Sale paella, Santiago? ¿Usted se arma una... ¿Sabe hacer paella?
21: Sí. Sí, sé hacer paella, bueno. Sí.
20: Buen día, Pepe y Santi. Santiago, podés decir, los felicito con más entusiasmo. Por favor, vamos a Argentina, carajo, dice el gato, que está hinchando por Argentina. Buen día, gente, para festejar que se termina el Mundial. Prefiero que gane Argentina. Bien, por acá, dice Tere. Buen día, señores. Mi esposa argentina, mi sobrina española. No banco a ninguno de los dos. Así que el domingo me miro una película de Cantinflas y que pierdan los dos. Pero si tengo que elegir uno, que gane España. Inglaterra se hizo caca. Una forma nunca vista, dice por acá el cacha. Yo sacando el rugby no puedo hinchar jamás por Argentina, pero ayer era contra Inglaterra y la verdad que los porteños me dibujaron una sonrisa, una domada épica de los argentinos. Igual ya se terminó el idilio y vuelvo a mi estado natural. El domingo quiere que gane España el Tatanka. Bueno, un abrazo grande para él. Dice, las bajas, quiero que gane Argentina, se lo recontra merecen. Tienen razones para agrandarse y babosear, así que ojalá vuelvan a demostrar que pueden hacerlo hermoso, dice por acá Araceli. Que gane España, otro más que dice así, que gane España, así derecho nomás, no tengo por acá el nombre del oyente que nos escribía. Buen día, gente, este domingo gana Infantino, es una joda el fútbol, gracias a Dios, arrancó la exquisitez del intermedio. Bueno, un poco de ironía, bastante ironía ahí de Nicolás Murieda, un abrazo para él. Puedo pedir que caiga un meteorito en la final, gracias. No, bueno, está un poco duro Luis Pablo ahí, también con su opinión. Vamos a Argentina, buen día, el enanismo uruguayo hinchando por los ingleses, vamos a Argentina, Juan Pedro de Maldonado, abrazo Juan Pedro. Me tocó arrancar para Argentina en la época de la chicoria, en el 86, estaba pelado, Argentina que gane, Santi está en contra, creo Pepe, va a ir a dar... ATCM.
21: Se ve que no están escuchando lo que yo dije, ¿no? Hablé de Argentina maravillas hoy. O sea, una cosa es lo que yo hincho, lo que yo siento cuando empieza el partido, otra cosa es lo que analizo.
20: Excelente, Santi. ¿Qué se siente? Lo que se siente no se puede explicar. ¿Qué se siente?
21: Ya está. No. Es visceral. No es racional.
20: ¿Y si hiciéramos un
21: distinto
20: mundial?
21: Es mucha gente que no hincha para Argentina y dice que sí para quedar bien.
20: Mirá, o sea, que viene esta frase. Hay gente inteligente. Porque se escucha el otro que, como usted, así que opina, que se enoja y todas esas cosas pataletas que hace. Pero dice: si hiciéramos un mundial de informativos en radio clavado, que el campeón es mapa del día. Dice: saludos, Santi Pepe. ¿A usted qué le parece? Bueno, no me está escuchando. Bueno. Martín dice que vamos a salir campeones, Santiago.
21: Dale, vamos arriba.
20: Vamos arriba. Por acá dice, qué trío de seres despreciables, Tapia, Domínguez, Infantino. Dice por acá otro que se enoja, por ahí Carlos. Ayer fue una demostración más de la Argentina del palo, dice por acá Araceli. No soy hincha de Argentina, ni mucho menos, pero no tuvo ayuda ayer. Ganó muy bien, dice Pablo Carbonero. Un abrazo para él. Buen día, gladiadores del dial. Después de ver los 25 minutos del partido, Argentina vuelve a ser campeón. Abrazo, licenciado Marcelo. Vamos a España, dice por acá Ignacio. Buen día, depredadores del dial. Carlos de Maldonado, yo quiero un misil iraní en la final. Los detesto a los gallegos y a los porteños. Primera vez que escribo, un abrazo grande para él, para Carlos. Bueno, siempre con humor todo, ¿no? Santi Rolón Díaz, dice por acá, Rodrigo. Jajaja, dice, entra como un caballo Santi, dice, pues a ver, se ríe por acá, Ricardo Pérez. Por acá, a través del 098-700-810, es nuestro WhatsApp, siempre les decimos 098-700-810, perdón, 098-700-810. Teníamos que grabarlo, Daniel, eso tenía que grabarlo usted, y pues lo poníamos, piqui piqui. A Patricia del Cordón, le mandamos un abrazo grande, que también está hinchando por Argentina, y quiere que salgan campeones. Ayer hubo festejo acá en la explanada de la Intendencia de Montevideo, había un montón de argentinos que se juntaron, uruguayos también ahí que acompañaron, y en Punta del Este vi también muchos argentinos celebrando, y en otros lugares también, así que aquí en Uruguay también se vivió el partido de anoche. Santi, sale campeón Argentina. Si sale campeón Argentina, metemos pijamada, te dicen por acá, te invitan. Dale. A la pijamada. Dale, sí, dice, que avise, dice el licenciado Marcelo. Son las 8:02, que pierda Argen FIFA y que se vaya a Messi en silla de ruedas. Bueno, bien, gente con buenos sentimientos.
21: Pero ayer el árbitro no tiene nada que ver. ¿Qué le echan la culpa al árbitro ayer?
20: Lo hicieron enojar el Santi, dice por acá, AZ. ¿Será que llegaron los dos más merecedores a la final? Creo que es Alberto, ¿no? Sí, Alberto. Y sí, los que llegan, porque se lo merecen. A veces hay algún traspié de alguno que tenía condiciones y no llegó. Pero
21: para mí llegan los dos mejores.
20: Llegan clarito, los dos llegan clarito.
21: Porque,
20: España le ganó clarito a Francia.
21: Por eso, Francia había sido un gran mundial, había sido un gran equipo en el mundial, pero en la semifinal perdió bien. No creo que lo hayan pasado por arriba, como se está diciendo ahora, pero perdió bien. Y Argentina ayer ganó con absoluta justicia. Con absoluta justicia. O sea, ganó muy bien. Lo pasó por encima en los últimos. Le generó 7 chances de gol. Estaba contando ahora. Mientras los oyentes decían que yo no sé qué, yo estaba contando. 7 chances de gol generó.
20: Pruebas. Usted maneja pruebas.
21: ¿Vos sabés lo que es en este fútbol moderno generar 7 chances de gol en media hora? Es muy raro. O sea, no pasa con tanta asiduidad, y Argentina lo hizo. No lo hizo el otro día con Suiza, jugando con uno más. No lo hizo generar tantos, y en más tiempo además, porque estuvo el alargue. Tantas y tan claras, ¿eh?
20: También hubo errores muy claras. De Inglaterra muy fuertes, como una mitad de la cancha que la pasaban como un colador, y después queda meterse todos atrás a esperar a aguantar ahí atrás sobre el arco.
21: No era un colador, la mitad de la cancha estaba toda metida atrás. O sea, ni siquiera tenían
20: Pero vos veías correr a los argentinos y entraban corriendo hasta tres cuartos de cancha con la pelota y ahí empezaban a jugarla. O sea,
21: lo que pasa
20: llegaban muy rápido al área, ¿no?
21: Llegaban rápido al área porque no había oposición, porque no había mitad de la cancha. Claro, la mitad de la cancha estaba en el área de Inglaterra.
20: Raro que se haya metido tan atrás.
21: Esa es la
20: buen día, problema. Sin duda lo que se siente no se piensa, dice por acá

0: He puesto en Miami, es en Miami. Pero hay cambio de horario para la gente, ¿no? A las 4 de la tarde es el domingo y a las 6 de la tarde es el sábado. El partido del sábado capaz que no tiene tanto interés para la gente, pero como aperitivo sirve. Aparte son dos grandes equipos y pila de jugadores súper interesantes para ver también.
1: Se ha dado Brasil, creo, ¿no? Dos campeones consecutivos de año en año en mundiales consecutivos.
0: Bueno, Brasil sí. Brasil.
1: Se hubiera sido Brasil, ¿no?
0: 58 y 62, Brasil seguro. Ese lo tengo seguro.
1: ¿Y por qué creo que no hay selecciones que hayan repetido de un mundial para el otro? No sé, no me acuerdo.
0: Si tendría que chequear.
1: Si alguien nos puede dar una mano, yo no me acuerdo, la verdad. Hola, soy Carlos de Punta del Este. Quiero que gane España porque soy español. Los argentinos tanto arreglados con Fantino, dice por acá Carlos Martínez, que nos manda también la opinión. Estábamos preguntándole a ustedes a ver quién, por quién hinchan o quién quieren que sea campeón el próximo domingo. Hay que presentarle a la... Hay que preguntarle a la inteligencia artificial, ¿no? Dice, en el primer gol de Argentina hubo un offside de Messi se revisó.
0: No,
1: lo advirtió la tele, dice por acá Cacha, bueno.
0: No, Cacha, no es cierto.
1: ¿Vieron
0: no
1: que eso. Contrataron al presentador de boxeo para arrancar y no querían que fuera una guerra? No entendí eso. ¿Qué edad tiene Santi? Ya le agarró el síndrome de viejo gruñón, falta de testosterona, dice por acá, te están pegando, Santiago, por Javier, dice por acá.
0: No, aparte, la verdad que
1: Uruguay tremendo. 24 y 28.
0: El nivel de la discusión es...
1: Uruguay en el 24 y el 28, pero...
0: Y bueno, y después el 30.
1: Juegos Olímpicos.
0: Son tres seguidas, pero está, a nivel de Copas del Mundo de la FIFA, claro. creo que es Brasil...
1: Dice,
0: bueno, pará,
1: creo que Italia también.
0: Italia 34-38.
1: Tres veces seguidas.
0: No, tres no. 34 y 38, Italia, ¿no?
1: 34-38. Yo la verdad que no me acuerdo. No estoy para.
0: Sí, Italia gana 34-38. Italia también.
1: ¿Sí?
0: Sí, Italia también.
1: Entonces, Italia, pero no tres. Está bien, Italia 34-38, nos dice por acá Martín.
0: O sea que son dos, ¿no? Puede ser Argentina ahora.
1: Argentina. O sea, ya lo hizo Brasil, lo hizo Italia y ahora podría ser el caso de los argentinas, ¿no? Buen día, como siempre, el arbitraje en las chiquitas siempre favoreció a Argentina. Bueno, seguimos con esa
0: historia, pues es que no lo veo así, ¿no?
1: Dice Raúl.
0: Fue un arbitraje muy permisivo. El partido entró como ya muy picante desde el comienzo. Es verdad que Argentina lo picó desde el primer minuto del partido. Pero también los ingleses entraron en eso y no fueron reprimidos solo los ingleses. No vi que fuera un arbitraje tendencioso hoy. La verdad que no, o ayer, ¿no? Ayer no me pareció un arbitraje tendencioso. Y en las jugadas capitales no hubo nada para decir. El offside de Messi no fue offside. No es offside, la muestran desde el costado y claramente está habilitado.
1: Bueno, dice, Uruguay salió campeón en los dos mundiales seguidos, 30 y 50, porque no había concurrido entre esos. Si no fuiste, o sea. En realidad es si lograste dos consecutivos. Ayer fue el único partido que gana bien sin Ayudín, dice por acá Omar Ramuspe. Buen día, gente. Dicen que Cristina Fernández de Kirchner sufrió como una condenada ayer viendo el partido. Bueno, un chiste ahí que manda Alejandro Ramos sobre lo que sucedió en el Mundial. Son las 8 y 8 minutos.
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10: Santi, estamos en las 8:13 minutos. Hoy les prometíamos hablar con uno de los líderes políticos del país, en este caso quien lidera y fundador y líder de Cabildo Abierto, hablamos de Guido Manini Ríos, sobre esta circunstancia que atraviesa el país en materia política, que es la definición del presupuesto para el año que viene, lo que se llama comúnmente como la rendición de cuentas, que ya ingresó al Parlamento y ha comenzado la discusión en una comisión de diputados. Bueno, el presidente de la República decía ayer que esperaba que la oposición reconsiderara la decisión de no acompañar en general el proyecto de rendición de cuentas. Recordemos que Blancos Colorados e Independientes, lo que hoy sería la coalición republicana, rápidamente cuando comienza la discusión ya dijeron no vamos a abrir lo que se le llama la votación en general, que lo que permite es pasar a votar después artículo por artículo, ¿no? Que ya no están dispuestos a dar ese paso. No tiene, recordemos, el partido de gobierno, el Frente Amplio, la cantidad de diputados suficientes como ahora para aprobarlo por sí mismo, o sea que necesita de votos de la oposición, y en este caso se dice la mirada está puesta sobre los dos legisladores de Cabildo Abierto, justamente para ver si acompañan o no acompañan. Le damos los buenos días a Guido Maní Ríos, gracias por acompañarnos, buenos días.
8: Buenos días, un saludo a toda la audiencia, es un gusto hoy estar acá con ustedes.
10: Usted planteó cuando se dio todo este debate ahora en el arranque de la rendición en el Parlamento, algo así como que veía un cierto apresuramiento en esa declaración que se hizo en conjunto, en una conferencia de prensa de los otros partidos de la oposición, o por lo menos de la coalición republicana. Explíquenos un poquito más eso, ¿cómo lo ha seguido al tema?
8: Bueno, primero hay que ver qué es una rendición de cuentas. Es una de las herramientas que tiene un gobierno para llevar adelante sus políticas, para tratar de cumplir sus promesas de campaña. Yo agregaría promesas hechas alegremente en campaña, muy optimistas, muy con tintes demagógicos en algunos casos. Bueno, el gobierno ahora pide determinadas disposiciones para poder cumplir con esas políticas. Yo creo que sería un error grave de la oposición privar al gobierno de su herramienta, darle el argumento al gobierno de que no puede cumplir sus promesas, a todas luces incumplibles, varias de ellas desde antes de las elecciones, porque no va a poder cumplir porque la oposición le hizo imposible gobernar, porque no le dio la herramienta, porque fue una oposición cerril, una oposición insensible a los más frágiles, y todo ese discurso que ya se está instalando, pero lo que va a ser cuando no tengan rendición de cuentas, cuando en un caso de total excepcionalidad queden sin rendición de cuentas. Entonces, como sabemos que aparte son maestros a la hora de victimizarse todo el mundo, en este caso van a utilizar ese argumento que se le da en bandeja. Pero aparte, yo creo que no es buena cosa privarse de intentar al menos mejorar el proyecto, de intentar buscar soluciones a tantos problemas que hay. En estos días desfilan por el Parlamento decenas y decenas de delegaciones de distintas actividades del quehacer nacional, planteando su problema, pidiendo una solución. Ni siquiera van a hacer el intento de solucionarle algo a esa gente, ni siquiera van a tratar de que el gobierno introduzca tal o cual cláusula en la rendición de cuentas. Hay pedidos que se vienen que van por el lado legal, que no significan gasto ni nada, pero ni siquiera van a hacer el intento. Yo creo que no es buena cosa que los representantes de casi medio país digan de entrada, yo esto no lo voy a discutir. Me parece que la discusión hay que darla y hay que intentar por todos los medios de mejorar este proyecto de rendición de cuentas, buscándole soluciones a los grandes problemas que hoy tiene el país.
10: Manini, si usted se pusiera en analista político y le entra y seguramente lo ha hecho, pensar por qué, definir por qué se toma esa posición de comienzo, cómo lo ve, o sea, por qué pasa eso, o qué buscan los líderes de la coalición republicana haciendo un anuncio ya de arranque diciendo que no se va a acompañar.
8: Mire, lo que han dicho públicamente, que es una suerte de castigo o de no avalar el primer año de gestión porque ha sido malo por esto, por lo otro. Eso es lo que se ha dicho públicamente. Lo que yo estoy convencido, por supuesto que me podrán desdecir, pero yo estoy convencido de que acá hay un mero cálculo electoral ya apuntando al año 29, tratando de que al gobierno le vaya lo peor posible para tratar de lograr llevar agua para el molino político que se trate. Eso es lo que yo creo. Podrán decirme que no, que acá hay fines altruistas, que acá están mirando por lo alto, que el país, pero yo estoy convencido que esto es mero cálculo electoral, mirar para adelante. Si al gobierno le va mal, ya las encuestas están en ese sentido dando señales, bueno, entonces en el 29, no sé, el razonamiento es volvemos con la fusta bajo el brazo. Y bueno, yo creo que de acá al 29 falta demasiado tiempo, miles de uruguayos están sufriendo demasiado hoy en el Uruguay con problemas, con problemones, como el de la seguridad pública, como el del endeudamiento, como el de la droga, como el de la salud, como el de la educación, y no podemos desde hoy estar pensando en la elección del 29. ¿Qué va a pasar de acá hasta el 29? Hay que esperar un nuevo gobierno y a partir del año 30 hacer o cosas diferentes, y mientras tanto, ¿y cuántos uruguayos van a morir de acá al 29? En estos 4 años, siguiendo las estadísticas actuales, van a morir, no sé, casi 3.000 uruguayos asesinados nomás por la inseguridad que capea hoy en el país. Entonces, me parece a mí que la razón, la causa, es un mezquino cálculo electoral, y no veo otra causa que pueda justificar esta actitud.
11: Manini, recuerdo cuando lo entrevistamos a usted, cuando se estaba discutiendo el año pasado el presupuesto, usted le había planteado al oficialismo 3 ejes temáticos como para poder acompañar, ¿no?, ese presupuesto. Ahora, en la rendición de cuentas, también se puede hablar de determinados temas puntuales que usted le gustaría incorporar a esta rendición de cuentas como para poder apoyar en la votación más cuando esta se produzca.
8: Sí, nosotros estamos preparando la propuesta con seriedad, se la vamos a entregar al gobierno. Queremos que se introduzcan cosas que hoy no están previstas y algunas cosas que se cambien de la propuesta que se ha hecho. Uh-huh. Queremos que se den señales de que se va a trabajar para hacer un Estado más eficiente con menos gordura. No puede ser que la solución al desempleo que se genera por políticas que estimulan a que se vayan las empresas o que no vengan las que puedan venir, que la solución sea compensarlo con más cargos en el Estado, con más puestos en el Estado. Sabemos bien que eso tiene un final bastante lamentable, lo que va a pasar al final si seguimos engordando el Estado a costa del sector privado al que estamos liquidando, ahogando, asfixiando. Queremos una señal, queremos que se ponga en esta rendición de cuentas un objetivo anual de reducción de la plantilla de funcionarios públicos, incluyendo intendencias. Se dirá que las intendencias tienen autonomía por constitución, etcétera, pero el gobierno nacional puede pedir como contraparte a las partidas que se dan a las intendencias que se ajuste también a la misma disposición que se haga para el gobierno nacional. Entonces, queremos que haya una señal en ese sentido. Entendemos también que es hora de avanzar en otros terrenos que hoy por hoy están dejados de lado, por ejemplo, la implementación de la famosa ley de riego, el famoso segundo piso productivo que está en el papel y no se quiere implementar. Queremos que haya señales en ese sentido, que se cambien algunas realidades en cuanto a la seguridad pública, la creación de comisarías en zonas de alto impacto. Esas cosas tienen que estar, y esta rendición de cuentas puede ser la oportunidad. Y por otro lado, entendemos que las partidas o las asignaciones que se prevén para atender la pobreza infantil son totalmente insuficientes. Se prevé bajar en un 2.5% los niveles de pobreza infantil, pero dado los guarismos que estamos manejando hoy en el país, yo creo que es totalmente insuficiente. Hay que ir más profundamente en eso, y estamos trabajando para hacer una propuesta seria de manera de que podamos conversar para que los cambios se introduzcan y así contar con nuestros votos en esta rendición de cuentas.
11: ¿El trabajo cómo se realiza? ¿Se realiza, digamos, en coordinación con la bancada de diputados de Cabildo Abierto? ¿Y cuándo sería, digamos, la presentación de esta propuesta?
8: Y pensamos que puede ser la semana que viene o la otra. Vamos a conversarlo al más alto nivel. Probablemente yo lo converse con el propio presidente Orsi. Pero estamos ahora dándole forma para ir, bueno, con una propuesta concreta, pero yo le diría que los ejes son eso, hay que dar señales de que esto se quiere cambiar. Acá el gran problema del Uruguay hoy es de que tenemos 1.000 problemas, estamos mal, pero todas las proyecciones y perspectivas para adelante son peores. Tenemos un sistema de seguridad social que es cuestión de tiempo su colapso, podrá ser dentro de 10, 15 o 20 años, pero es evidente que va a colapsar si se seguimos con esta proyección de cada vez menos nacimientos y cada vez más menos habitantes en el Uruguay, y menos aportantes y más beneficiarios del sistema. Creemos que hay que dar señales de que hay una luz en el horizonte. Bueno, estamos mal, los problemas son estos y estos, pero siguiendo con esta política, el año que viene vamos a estar un poco mejor y el otro un poco mejor, que haya una luz en el horizonte que nos diga que el camino es diferente, es correcto, no vamos solo hacia el abismo como estamos yendo hoy, sabiéndolo todo y enfrascándonos en luchas menores, en radicalizaciones, en crispación de los ánimos, todo, y sin embargo los problemas siguen avanzando y se siguen comiendo al Uruguay. Vamos de una vez por todas a dar señales, eso es lo que queremos, que haya señales en esta rendición de cuentas para empezar a cambiar la realidad. Esa va a ser, digamos, la postura de Cabildo y de eso va a depender nuestros votos para aprobar la rendición de cuentas.
10: Manini, me gustaría tener su lectura de la posición en la que queda Cabildo abierto, ¿no? Parece quedar como una llave en este periodo, ¿no? De que le pueda abrir o la posibilidad, por ejemplo, al gobierno de o al Frente Amplio de alcanzar las mayorías en diputados. ¿Cómo lee usted, cómo analiza el rol que le toca jugar a Cabildo Abierto? ¿Cuál cree que es usted ese rol? ¿Y cómo cree que lo ve la gente, ¿no? Porque Cabildo Abierto participa de una coalición de gobierno que acompaña los 5 años de gobierno de la calle Pou, y sin embargo ahora aparece como distanciado de esa coalición y más, no sé si cercano, pero siendo, digamos, el sector con el que más diálogo puede tener el gobierno buscando esas mayorías. ¿Cómo ve ese rol? ¿Cómo lo está analizando en estos momentos?
8: Mire, cualquiera que analice la conducta de Cabildo Abierto desde su surgimiento en el año 19, va a haber coherencia. Nosotros, incluso cuando formamos parte de la coalición republicana, hemos tenido serias diferencias y han habido momentos de, digamos, de fricción en distintos proyectos de ley que se trataron, distintas posturas, porque Cabildo siempre siguió el camino que le marca sus convicciones. Nosotros estamos convencidos de que en este país hay que hacer cosas diferentes en materia de seguridad pública, y se lo hemos presentado a los ministros de la coalición republicana, tanto como al actual ministro Negro. Hay que hacer cambios fundamentales. Ustedes recuerden, en una interpelación a un ministro de la coalición republicana, Cabildo Abierto fue crítico en la interpelación, y la moción final que se votó fue de crítica al ministro de la propia coalición, porque estábamos en contra o estábamos con diferencias significativas en cuanto a las políticas de seguridad pública que se vienen implementando hace tiempo. Y podemos decir lo mismo de la deuda pública y de la deuda de la gente con los usureros que los están carneando desde hace años, y podemos hablar de las políticas de drogas y de la no plantación de eucaliptus en las mejores tierras del país, que fue vetado por los propios socios de la coalición. Es decir, Cabildo ha actuado con coherencia siempre. En esa coherencia hay momentos en que coincide con propuestas o proyectos del actual gobierno o de la actual oposición. Bueno, y no es que Cabildo vaya y venga, no. Cabildo mantiene, en cierta forma, una conducta rectilínea. Los que van y vienen a veces son otros, que apoya, muchos que han apoyado, por ejemplo, partidos de la coalición, que han apoyado al Frente Amplio en leyes bastante importantes, como el ingreso a las intendencias, u otras leyes. Bueno, en las políticas de drogas, en las políticas de género, lo han apoyado al Frente Amplio y después van y se van a la vereda en el frente a criticar. No, nosotros somos coherentes. Nosotros lo que venimos planteando desde el año 19 lo seguimos planteando. Ahora, mire, el gobierno, la bancada del gobierno presenta un proyecto para reestructurar deudas y reconocen algunos de sus legisladores lo que nosotros decíamos hace 5 años, que hay 1 millón de uruguayos en el clearing, que hay 700.000 deudores irrecuperables, que es una vergüenza lo que está pasando, que es un bochorno. Lo reconocen, algo que negaban o que se callaban la boca porque no querían acompañar a Cabildo Abierto hace 5 años. Legisladores del actual gobierno. Y presentan un proyecto tibio que va a arreglar algo, pero no el fondo del tema, pero al menos es una mejora en lo que hay hoy. Pero yo digo, así como eso, otros temas que Cabildo los pone arriba de la mesa y después de un tiempo los toma otro partido, los hace suyo y lo cambian algo y lo presenta. Y bueno, pero el hecho es que los temas empiezan a surgir de la mano de un partido que ve cuáles son los verdaderos problemas de la gente. Y los verdaderos problemas de la gente no es la camioneta de Orsi, ni es si Arino o Cairo pagaron sus cuentas. Estos no son los problemas, ni el precio de María Dolores, ni otras cosas. Los verdaderos problemas de la gente hoy pasan por la seguridad, la deuda, la salud, la educación, la droga. Esos son los problemas que hoy están amargando, angustiando a los uruguayos. Tenemos que estar a la altura de las circunstancias y tratar de empezar a cambiar de una vez por todas esta realidad, porque se nos va el país entre las manos.
11: Y quería preguntarle por algo que dijo usted hace un ratito en relación a los recortes en cuanto a los gastos del Estado. Usted se refirió a un Estado gordo. ¿Por dónde podrían pasar esos recortes? Porque vio que en la previa y en la discusión de esta rendición de cuentas, diferentes colectivos que están relacionados con el aparato estatal dicen que no se cubren las vacantes, que cada vez es más difícil dar los servicios. ¿Dónde estarían esos recortes? ¿Por dónde podrían pasar esos recortes de los que usted habla?
8: Bueno, muchas veces esos colectivos se miran el ombligo, se creen que son el centro del mundo, piensan que son solo ellos y no miran al resto de la sociedad. El funcionario público tiene asegurado su salario, sus licencias, no corre mayores riesgos, pero van ahogando a un sector privado que no tiene esos beneficios y que cada vez la está peleando en peores condiciones. Esa es la primera consideración que hay que hacer. Ahora, en el Estado hay muchísima tela para cortar, sin ir a puestos de trabajo, hay muchísima tela para cortar. Hay embajadas que están en la misma ciudad, una en la UNESCO y otra en París, por ejemplo, por decirte un ejemplo. Hay realmente urgencia y necesidad de mantener dos embajadores viviendo a pocos metros uno del otro. ¿Por qué uno no puede ser concurrente con el otro? Y le puedo hablar del Vaticano y Roma, y de Portugal y Madrid, Portugal y España. ¿Por qué no pueden ser embajadas concurrentes? Y le digo embajadas que de repente me mueve la aguja en los números grandes, pero son señales. Hay viajes totalmente innecesarios. ¿Por qué tienen que haber delegaciones parlamentarias viajando a cada rato, que Parlasur, que Congreso del Cambio de Clima o de lo que sea, cuando hoy por hoy se puede perfectamente participar por Zoom en cualquier foro o en los lugares donde se desarrolla eso, hay embajadores de Uruguay que pueden representar al Uruguay? En algún caso excepcional, tal vez sea imprescindible la presencia de un especialista, pero en la mayoría de los casos van a pasear, van a escuchar, aportan poco y al Uruguay no le adelanta nada. Entonces yo digo, hay que dar señales, por supuesto que eso no va a mover la aguja, la flota vehicular del Estado, ¿por qué cualquier jerarca tiene derecho a que lo lleven todos los días y lo traigan? Algunos de ellos viven a más de 100 kilómetros de Montevideo y diariamente los están llevando y trayendo, hay casos que han sido denunciados. ¿Por qué no empezamos a dar señales claras de austeridad a todo nivel? Uno dirá, no mueve la aguja, es probable, pero da señales y cambia el humor de la gente, cambia el humor de la gente. Y después podemos ir a salarios, remuneraciones de todo tipo, que, bueno, podrían ser excesivas y se podría también entrar a un análisis profundo a ver si está bien que se sigan manteniendo esos niveles, asesores o adscriptos al ministro y a otras jerarquías que cobran sueldos que el común de los uruguayos no cobran y a veces trabajan poco y nada en sus lugares o aportan poco y nada. Entonces, vamos de una vez por todas a cambiar este Estado. Yo creo que para eso precisamos un gran acuerdo nacional, porque nadie se va a animar a hacerlo por sí, sabiendo que se le vienen enfrente una tormenta de protestas y de insultos, etcétera, etcétera, y nadie va a querer pagar el costo político. Por lo tanto, un gran acuerdo nacional donde el costo político lo asumamos todos, tal vez sea imprescindible. ¿Qué estamos esperando para eso? ¿Qué tiene que pasar en este país para que todos entendamos que eso es inevitable, que vamos a tener que ir hacia ese tipo de actitud de una vez por todas?
10: Uh-huh. Manini, me gustaría preguntarle, y volviendo sobre la rendición de cuentas, algún dicho que ha tenido el diputado Álvaro Perrone, ¿no?, de su sector de Cabildo Abierto en estas últimas horas, donde afirmó que si bien tiene diálogo con usted, con Manini Ríos, los que tomarán la decisión sobre apoyar o no la rendición de cuentas serán los diputados. El legislador afirmó que el partido tiene que cambiar el chip y no pelear solamente por temas para las Fuerzas Armadas. ¿Cómo toma eso?
8: Las decisiones políticas hasta ahora, y creo que no va a cambiar, las tomamos a nivel del partido entre todos, donde participan, por supuesto, los diputados. Hay una mesa política que integran los diputados y ahí hasta ahora se vienen decidiendo. Diputado, habría que ver en qué contexto están esas declaraciones, y bueno, y a veces algún estado de ánimo, alguna calentura momentánea puede llevar a algún tipo de declaraciones. Pero claramente tanto él como la diputada Silvana Pérez, bueno, actúan en base a lo que entendemos que son las banderas de Cabildo Abierto. Hasta ahora ha sido así y nada me hace pensar que esto va a cambiar. Por supuesto que es clarísimo que los votos los tienen ellos, que son los diputados, eso no cabe duda, los votos en la Cámara. Los votos en la Cámara los tienen ellos, que son los diputados. Pero hasta ahora y nada hace pensar que vaya a cambiar la actuación. Se discute y se habla a nivel partidario, y esto es lo que vamos a seguir haciendo. Y en estos temas, en el tema de la rendición de cuentas, que hay que mejorarla, y en muchísimos otros temas, tenemos coincidencia plena.
10: Usted decía hoy que la coalición republicana utilizó los argumentos, nosotros lo leíamos, de que de alguna forma la decisión de no acompañar la rendición de cuentas tiene que ver con que el gobierno no ha cumplido, ¿no?, que las proyecciones que hacen en realidad no son concretables. ¿Usted qué lectura hace de lo que ha sido el primer año de gobierno de Yamandú Orsi, año y algo, en esos dos terrenos que usted ha mencionado, ¿no? Por ejemplo, el área de la economía, donde la coalición republicana ha dicho que no convence la política del gobierno, no genera, dice, bases sólidas para el crecimiento, y por otro lado, que no convence tampoco la política de seguridad del actual gobierno. ¿Qué lectura hace ahí?
8: Bueno, empiezo por lo último. La política de seguridad no está dando ningún resultado positivo, estamos cada vez peor. Yo creo que en eso no hay dos lecturas. Esperemos que se empiecen a implementar cambios. En esto hemos hecho propuestas claras por escrito, yo se las llevé al propio ministro Negro. Entiendo que hay malos resultados. No es un tema de personas, es decir, el ministro Negro o quien sea, usted pone a Batman de ministro del Interior, si no se cambian las políticas que se llevan adelante, no va a haber cambios en los resultados, eso es evidente. Bueno, yo digo que tampoco se gana con estar siempre en la pedrada, la crítica, en marcar el tanto cada vez que pasa un hecho desgraciado, que pasa todos los días, lamentablemente. No, acá hay que aportar ideas. Nosotros estamos aportando ideas y estamos tratando de que se implementen para que de una vez por todas empiece a haber cambios diferentes en materia de seguridad pública. Ahora, en cuanto a lo económico, yo ya lo he dicho en alguna ocasión, las políticas económicas del Frente Amplio, en esencia, no son muy diferentes de las que aplican los partidos tradicionales cuando tuvieron la oportunidad. Nuestros economistas todos aprenden, estudian en las mismas universidades, con los mismos libros, con los mismos profesores. Y bueno, después cuando vuelven al Uruguay, algunos se hacen frente amplista, otros se hacen blancos, otros colorados, pero las políticas son las mismas. Controlar la inflación planchando el dólar bien abajo para que no haya aumento de los precios internos, pero encareciendo, yo diría, obscenamente al Uruguay, encarecido a puntos realmente extremos, y generando con esto que pocas empresas en el mundo se animen a venir al Uruguay para producir a costos altísimos. Esa es la política, esa es la forma que se encuentra acá de control de la inflación, y no otra. Acá se mantiene la posibilidad de que vengan capitales de afuera, se pasan a pesos, con los intereses altos en pesos al año o al tiempo se vuelven a pasar a dólares. Como el dólar no cambió, ese interés es en dólares y se hacen ganancias tremendas sin generar un solo puesto de trabajo. Bueno, las políticas generalmente es el paraíso de los importadores y el infierno de los exportadores. Eso se viene dando gobierno tras gobierno, sea quien sea el que gobierne. Entonces las críticas de que la economía se ha hecho mal las cosas es lo mismo que se hacía en el periodo anterior y en otros, no se han hecho cosas peores. Puede haber coyuntura que generen que los resultados sean peores porque la realidad internacional, porque el precio del petróleo, por todo lo que le quieran agregar, pero en esencia las políticas no son muy diferentes.
11: Y la ley de competitividad y el costo de vida que se presentó últimamente en el Parlamento, ¿usted considera que es una buena señal, que va en la dirección correcta o no?
8: Bueno, va en la dirección correcta, puede ser totalmente insuficiente, pero va en la dirección correcta. Por lo menos es reconocer que hay que hacer algo en ese tema, ¿no?
10: Manini, sobre el tema seguridad, usted decía, nosotros hemos aportado ideas, las hemos llevado al ministro Negro. ¿Qué cree que hay que hacer? O sea, ¿cuáles son las cosas, no sé si decirles urgentes, pero en qué hay que ponerse a trabajar inmediatamente para que se pueda ver algún cambio, que la gente pueda ver algún cambio con respecto a, bueno, lo que usted decía, ¿no? Se está viendo día a día, de repente que se dan 2, 3 asesinatos en barrios, se supone por enfrentamientos de la delincuencia, de la droga y demás. ¿Por dónde hay que ir?
8: Lo primero que hay que hacer es dejar el derrotismo y pensar que se puede cambiar la realidad y ganarla. O sea, una actitud diferente. Eso es lo primero. Luego, tenemos que implementar cambios profundos. Acá se ha alejado a la policía de la población, se han creado comandos a retaguardia, dejando las comisarías de barrio y otras y en otros lugares en el interior del país prácticamente que vacías, transformándolas en meras oficinas receptoras de denuncias. Bueno, hay que cambiar el despliegue policial, hay que recuperar 400 y pico de vacantes que hoy por hoy están en comisión en distintas reparticiones del Estado. Es insólito que un ministerio que tiene necesidad de gente como el agua, que ahora está penando por 300 cargos en la rendición de cuentas, tenga 400 y pico comisiones fuera del ministerio. ¿Por qué? Que se recuperen de inmediato esas vacantes. Habrá que transformar muchos cargos administrativos en cargos ejecutivos. El Ministerio del Interior hoy tiene más gente que nunca, tiene 31.000 y pico de efectivos, y le sobra gente si se maneja de forma diferente. Bueno, es hora de hacer ese tipo de cambios para empezar. Luego podemos hablar de la recuperación de los presos con el trabajo obligatorio, el control de las fronteras más efectivo, los corredores hacia las áreas metropolitanas, la ocupación de las zonas rojas en forma permanente. Podemos hablar de una serie de cosas, pero lo primero es el despliegue policial y muchísimo más gente ejecutiva con la actual policía, con los actuales efectivos, sin necesidad de estar implementando 2.000 o más efectivos más.
10: Manini, si hoy le preguntaran si Cabildo Abierto va a finalmente acompañar al gobierno en la rendición de cuentas y va a dar esos votos, ¿ya se puede asegurar que es así?
8: Si se nos escucha en lo que queremos mejorar, sí. Si hay una actitud de un muro impenetrable y una actitud de soberbia, bueno, lo vamos a discutir. Seguro no está, si esa es la actitud. Ahora, si se nos escucha, se dan señales en el sentido de lo que nosotros queremos, yo creo que Cabildo Abierto va a actuar con seriedad, con responsabilidad, y puede terminar dando su voto.
10: 8:44, le agradecemos mucho a Guido Manini Ríos, líder de Cabildo Abierto, que nos haya dado estos minutos en esta mañana. Muchas gracias y que pase muy bien.
8: Bueno, gracias a ustedes y nuevamente un saludo a toda la audiencia.
10: Muchas gracias.

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11: De la jornada de mañana, incluso en el norte vi que algunos comités de emergencia se habían reunido porque, bueno, hay una advertencia de que las lluvias pueden llegar a complicar, ¿no? Con el desborde de algunos cursos de agua. Hay que ver qué es lo que pasa. Pero nos vamos a meter en el panorama mundial, ¿le parece?
12: Sí, el secretario de Estado de Estados Unidos, Marco Rubio, destacó ayer la imposición de los aranceles del 25% ordenados por el presidente Donald Trump a la mayoría de las importaciones procedentes de Brasil.
11: Además, dijo que la medida responde a que el gobierno que preside Luis Ignacio Lula da Silva no ha negociado de buena fe con Washington.
12: En un mensaje publicado en la red social X, Rubio aseguró que Trump ordenó al representante del Comercio de Estado de Estados Unidos aplicar los gravámenes y sostuvo que no debe haber confusión sobre el motivo de la medida.
11: Según dijo, Lula ha antepuesto su propio ego durante el último año en lugar de alcanzar un acuerdo en beneficio del pueblo brasileño.
12: El jefe de la diplomacia de Estados Unidos afirmó además que las políticas económicas del mandatario brasileño son malas para los estadounidenses y también son malas para los brasileños.
11: Bueno, nos vamos a hablar de Brasil porque el gobierno justamente de ese país anunció hoy que iniciará inmediatamente los trámites para aplicar la ley de reciprocidad en respuesta a los aranceles de un 25% que ha decretado Estados Unidos.
12: El 15 de julio de 2026 pasará a la historia de las relaciones entre Brasil y Estados Unidos como un hito lamentable, señaló la presidencia brasileña en una nota compartida por Lula da Silva en sus redes sociales.
11: No existe justificación para adoptar medidas unilaterales contra nuestro país. Según estadísticas del propio gobierno estadounidense, Estados Unidos acumuló en los últimos 15 años un superávit de 424.500 millones de dólares en el comercio con Brasil, asevera el comunicado.
12: Brasil informó además que volverá a plantear el asunto en el marco del mecanismo de solución de controversias de la Organización Mundial del Comercio. Hay que recordar que en octubre son las elecciones brasileñas y Trump claramente quiere influir en ellas. De hecho, recibió al candidato de la oposición, ¿no?, al hijo de Bolsonaro, en la Casa Blanca, y claramente está tratando de influir en esas elecciones, tal como lo hizo en Argentina, bueno, en Colombia.
11: Se hablaba, no sé si se concretó o es ahora en estos días, la visita de Milei a Brasil, ¿no? Lo comentábamos aquí para también apoyar a Bolsonaro en la elección.
12: Exacto.
11: En Perú, la presidenta electa, Keiko Fujimori, declaró ayer sentirse orgullosa de ser la primera mujer elegida por el voto popular. Agradeció a sus simpatizantes porque dijo nunca se rindieron.
12: Fujimori dijo que su elección como presidenta de la República es un gran compromiso y una responsabilidad enorme que asumirá con profunda humildad.
11: Es el logro de las mujeres y que todas sepamos que cuando se trabaja con disciplina, todo sueño se puede alcanzar, expresó la hija y heredera política del fallecido expresidente, ustedes lo recordarán, Alberto Fujimori.
12: Sí, estuvo 10 años al frente de Perú entre el 90 y el 2000. La mandataria electa salió a saludar a sus partidarios que la esperaban en los exteriores del Gran Teatro Nacional, donde recibió sus credenciales antes de subir a un estrado dispuesto en el lugar para dirigirse a sus simpatizantes.
11: Fujimori recibió las credenciales de presidenta electa del Perú para el periodo 2026-2031. Es una ceremonia pública que presidió el Jurado Nacional de Elecciones en Lima, previa a la investidura que se va a hacer el 28 ahora de julio en el Día Nacional de Perú.
12: Bueno, Pepe, el Mundial se define el fin de semana, no hay partidos hoy y no hay partidos mañana, pero ya el sábado sí se juega el tercer puesto en Miami, van a jugar Francia e Inglaterra. Un lindo partido que por ahí, bueno, no tiene obviamente la intensidad de la final, pero sí hay varios jugadores que me imagino querrán hacer goles para ver si pueden consagrarse como goleadores del torneo. Está Kane, está Bellingham y por supuesto Mbappé, que tiene los mismos goles que Messi, 8. Uh-huh. Y el domingo a las 4 de la tarde en New Jersey, Nueva York, se va a jugar la final de la Copa del Mundo entre España y Argentina, campeón de Europa y campeón de América, ¿no?, que se enfrentan justamente para definir el campeonato del mundo.
11: Sí, eso decía, bueno, que muchas veces se afirma que el fútbol no tiene lógica. A largo plazo parece sí tenerla también, ¿no?
12: A largo plazo sí.
11: En este caso terminan los dos campeones continentales enfrentándose en esa final. Ayer leía que era una locura el tema de la reventa de entradas, ¿no?
12: Sí, $3,000 la más barata.
11: Además mucho.
12: Y va a crecer esto, ¿no?
11: En Argentina, sobre todo, se veían algunos canales, algunos medios, gente que había sido engañada, suele pasar en este tipo de situaciones también, ¿no? Con boletos truchos, cosas que cuando vas ahí al estadio te das cuenta que te estafaron. Había una familia que habían estafado por $8,000 que había pagado para ver el partido de ayer y cuando llegó encontró con que tenía entradas falsas, ¿no? Y no pudo acceder. Hay que ver entonces qué es lo que termina pasando el próximo domingo con dos de las selecciones que que han sido de las más fuertes del Mundial.
12: Sí, sin duda, sin duda. Y por algo llegaron a la final. Recordemos que Argentina va por su cuarta estrella, ¿no? Después de haber ganado en Qatar, quiere repetir en back to back, ¿no? Ganar dos veces consecutivas. Algo que no se consigue desde hace muchísimo tiempo.
11: Habíamos dicho de Brasil. Algunos oyentes se enojaba que decíamos que nos habíamos comido, que Uruguay ganó 24, 28, 30. O sea, como que...
12: No, está bien,
11: tres
12: está bien.
11: Mundiales seguidos.
12: Son tres mundiales seguidos. Lo que pasa es que en ese momento estamos refiriéndonos a mundiales de la FIFA, ¿no?
11: Claro. Sí, lo que se dice es, en aquel momento, los Juegos Olímpicos se tomaban como el Mundial, como si fueran los mundiales.
12: Totalmente.
11: Pero bueno,
12: de acuerdo,
11: después
12: de
11: toda esa discusión de la estrella o no la estrella, que a mí la verdad que me parece que no sea
12: nuestra. Mundiales de la FIFA, Uruguay tiene dos. Eso es así. Ahora, si uno... analiza la historia, son cuatro, porque en ese momento la Copa del Mundo eran los Juegos Olímpicos. Eso es así, está en todos los diarios de la época. Eso no está laudada la discusión. Pero ahora, si hablamos de mundiales de la FIFA, evidentemente tiene dos y Uruguay nunca los ganó en forma consecutiva, porque ganó 24 y 28 cuando eran Juegos Olímpicos y después ganó el 30 cuando ya era un mundial de la FIFA.
11: El 30 y el 50, no recordado Maracanazo.
12: Bueno, lo que pasa es que ahí, lo que pasó es que Uruguay no concurrió a dos mundiales, ¿no? 34 y 38, después no se jugaron dos mundiales consecutivos por el tema de la guerra.
11: Claro.
12: Italia ganó 34 y 38, y después Brasil ganó 58 y 62. Y después no tengo registros de mundiales consecutivos.
11: Creo que para acá pegados no
12: tocó. Y bueno, podemos ver, 66 ganó Inglaterra, el 70 lo ganó Brasil, pero el 74 lo ganó Alemania, el 78 lo ganó Argentina, el 82 lo ganó fue en España y lo ganó
11: Italia,
12: en el 86 lo ganó Argentina, en el 90 jugó la final Argentina, pero no logró ganar porque ganó Alemania, en el 94 ganó Brasil, en el 98 ganó Francia, que Brasil jugó la final, pero no pudo obtener el back-to-back. Uh-huh. En el 2002 volvió a ganar Brasil, 2006 tampoco, porque lo ganó Italia, y después 2010 ya, historia conocida, ¿no?
11: Uruguay.
12: España.
11: Uruguay no fue Uruguay. No,
12: estuvo cerca.
11: Para nosotros
12: no.
11: Fue como haberlo ganado, ¿no?
12: Y para nosotros seguro, fue una actuación impresionante. Uh-huh. En 2014 lo ganó Alemania, y en el 2018 lo gana Francia, y no hay.
11: ¿El 2010 quién lo termina ganando? ¿Vos sabés que ahora
12: España?
11: Me tocó como el bache. España, porque
12: España,
11: lo ganó.
12: España, España es su único mundial. Por eso te decía, Argentina va por su cuarto título y España va por su segundo título en poco tiempo, además, ¿no? En apenas 16 años. Y Francia ganó dos títulos también en poco tiempo, porque ganó 2018 y 98, y después jugó otra final más y ahora una semifinal, y jugó una final también en el 2006. Es impresionante.
11: Son como,
12: ¿no?,
11: las potencias de esta época.
12: Y Argentina, ¿no?, jugó tres de las últimas cuatro finales, 2014, 2022 y 2026. Sí, sí. Es impresionante, hay países que tienen una preponderancia futbolística.
11: Y otros que se han pinchado un poco, ¿no? El caso de Brasil, por ejemplo.
12: Brasil
11: más,
12: desde
11: más
12: el 2002, claro, que ya hace 24 años que no le va bien.
11: Está ahí, que no está.
12: Jugó una semifinal en el 2014 solamente. Después siempre ha perdido en cuartos. Y en este caso, antes todavía en octavos. Alemania ganó en el 2014, pero después no ha podido. Prácticamente que apenas pasa la serie en este mundial, y anteriormente no había podido pasar la serie. Italia estuvo dos mundiales sin pasar la serie y tres mundiales sin clasificar.
11: No, ahora es tremendo. Esta última época es tremenda para Italia, ¿no? Tremenda. Bueno,
12: vos te das cuenta, ¿no? O sea, para un país como Italia, que tiene cuatro mundiales.
11: No, por eso te digo. Ahora vi que agarraba, ¿quién era que vi que con cara de uno con cara de malo? Y que,
12: bueno, sí, el técnico italiano no puede ser bueno.
11: Que como que le van a dar las riendas para enderezar todo esto. Uno de los históricos de la selección de Italia, pero no me acuerdo el nombre, bueno, no me acuerdo cuál de ellos es.
12: Que decía que iba a agarrar Guardiola ahí, pero...
11: No. Es un italiano ahí con... Pero no me acuerdo cuál de ellos es, de la vieja guardia, ¿no?, de los campeones del mundo de Italia.
12: Nombró a Paolo Maldini como nuevo técnico.
11: Paolo Maldini.
12: Cara de malo, tiene su facha, ¿eh?
11: No, bueno, tenía.
12: Famoso por
11: tenía,
12: lo...
11: Ahora lo ves, está medio pelado.
12: Bien parecido.
11: Está medio pelado.
12: No,
11: está
12: pelado.
11: Está medio...
12: Lo mataste.
11: No, lo vi, foto que vi yo qué sé, no sé. Son 8:58, nos
12: pará,
11: vamos.
12: Hablando de eso, agarró... Yo no sabía lo de Maldini, que había agarrado. Se está hablando con mucha fuerza de que Guardiola podría ir a Inglaterra.
11: Sí, y Klopp a Alemania.
12: No, lo de Klopp Alemania ya está confirmado, pero Guardiola a Inglaterra con lo de Tuchel ayer, que fue, la verdad...
11: Bueno,
12: no acertó mucho.
11: ¿Y Forlán en Uruguay? Y
12: tenemos a todos grandes jugadores.
11: Sigue Ancelotti.
12: Ancelotti parece que sigue en Brasil.
11: Y Forlán en Uruguay. Bueno, nos vamos, mañana nos encontramos a las 7 de la mañana.
12: Exactamente, chao.
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4: 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La pecera se le llama al estudio de radio, pero de alguna manera cada uno de nosotros vive en su pecera. Vive en su pecera. Una pecera con corrientes cálidas y frías, con agua dulce o salada. Y buceamos en nuestra pecera, habitada por peces de colores. Y a su vez, por depredadores. Pero también por

0: Podemos mirar hacia afuera y descubrir otras peceras, incluso saltar y cambiar de pecera. Entonces, nada.
1: Señores y señores, tengan todos ustedes muy buenos, gananciosos y envidiosos días.

0: sabes que no hay nada más lindo que volver a verte, Argentina. Pica Roger, pelota larga de Harry Kane para que vaya Roger, quite de Tania Pico, pero queda viva la pelota. Rice, Roger, llega Gordon por el segundo palo, viene el centro, Gordon. Gol de Inglaterra. Gol de Inglaterra. Señoras y señores, apareció Gordon por el segundo palo. Gol de Inglaterra. Un despeje de Tagliafico. Apareció Gordon por el segundo palo. Vamos Argentina arriba. Vamos Argentina arriba, arriba, arriba. Vamos, vamos. Vamos que esta ya la vivimos. Vamos que esta ya nos tocó. Vamos que de esta ya salimos. No pasa nada. Arriba selección, arriba. Gol de Inglaterra. Pero esta historia la vamos a dar vuelta.
1: England.
0: Se durmió Inglaterra. Pelota para Messi, se durmió Inglaterra. Si saca el zurdazo está, se viene con la pelota Leo. Le tapan la zurda, ahí va Leo. Vino para Enzo.

0: argentino, el héroe iba a ser Lautaro, lo íbamos a ganar en esta, y lo ganamos en esta, señoras y señores, inolvidable, gracias a Dios, gracias por acordarse de nosotros, gracias a Dios por tenernos aquí en este momento, en esta jornada inolvidable.
1: Soy hincha de la selección.
0: Argentina, la final del mundo, carajo. Argentina, la final del mundo. Argentina, la final del mundo. Victoria Argentina frente a Inglaterra. Victoria inolvidable. Victoria histórica. Victoria para el llanto. Victoria para la emoción. Nunca más ten muerto un argentino. Nunca jamás crean que no se puede.
1: Leo, Leo, Leo, Leo, Leo, Messi.
2: Luego del partido, el astro argentino Lionel Messi declaraba así a la prensa.
3: Fue increíble haber vivido lo que vivimos hoy, meternos otra vez en una final del mundo con lo que eso significa, haber jugado contra Inglaterra una semifinal y nada, muy, muy especial para todos, porque antes del partido, si bien decíamos que era un partido de fútbol y lo jugamos de esa manera, a veces es difícil controlar las emociones, creo que desde el himno sentimos cosas especiales y creo que era un partido donde ninguno de nosotros los argentinos lo quería perder hoy. Y nada, muy feliz por regalarle una alegría más a esta Argentina.
2: También habló luego de la victoria el entrenador argentino Lionel Scaloni.
4: Sin palabra. Una alegría a nuestro país, a nuestra gente. El otro día dije que este grupo no deja de sorprenderme, la verdad. Y te digo la verdad, vamos a intentar ganar, vamos a dejar todo, pero ya después de esto es muy difícil. Es muy difícil intentar que la gente entienda lo que demuestran los jugadores. Es impresionante. Somos únicos, de verdad, y no es arrogancia, ¿eh? Es corazón. Somos únicos. Esta gente hoy nos llevó a ganar el partido, así que agradecido.

0: Argentinos días, impresionante, épico, lo que volvió a demostrar esa selección. Y te juro, yo decía gananciosos y envidiosos días, siento envidia por Argentina, envidia y admiración. Y ya de pique al que me escribió el mensaje, el primer mensaje de la mañana, que dice: escuchabas hacer un programa periodístico, vas a romper las pelotas con Argentina, así pongo a la Madrid, que por lo menos da noticia, poné a la Madrid y vos seguíla chupando, como dijo el Diego, así nomás te lo digo, ¿Cómo dijo Diego? ¿Cómo dijo?
1: Digo en inglés, seguíla chupando.
0: ¡No! ¡Ese fue el Diego! ¿Sabés qué? ¿Sabés qué? Para nosotros el fútbol sabemos lo que significa, ¿no? Sabemos el pasado, la gloria del Maracaná. ¿Cuánto nos hubiera gustado ser Argentina ayer? ¿Cuánto nos hubiera gustado llegar a estar entre los mejores del mundo, metiendo huevos porque metieron huevos, jugando al fútbol porque jugaron al fútbol? Así que a los mediocres que dicen, no, porque los argentinos, porque son unos babosos, ¿sabes qué? Que la chupen, como dijo el Diego. ¿Vos viste cómo cantaban el himno? ¿Vos viste cómo cantaban el himno? ¿Vieron las caras de sus jugadores? ¡Iban a una guerra! ¡No iban a un partido de fútbol! Este es el audio real de ayer. ¿Cómo le va, señor? Inglés, Leo García, que hinchaba por la selección inglesa.
2: Good morning, Víctor Álvarez. I'm very sad for what happened.
0: Very sad, very sad, very sad.
2: Sí, no, la verdad que sí, pero te voy a decir una cosita. En mis sueños futbolísticos más húmedos soñaba con una victoria de Peñarol o la selección uruguaya como la que tuvo la selección argentina.
0: Da envidia, ¿no?
2: Sí, totalmente. Y mi mayor reconocimiento y admiración.
0: ¿Vas a mamaderear a los porteños babosos? Fue falta en el primer gol. Dice, pero déjate de joder. Y acá tengo a César Giacosa, que no es argentino.
3: Hola, hola.
0: Pero que hace 10 años que convive con novia argentina, ¿verdad?
3: Sí,
0: ¿cómo
3: sí,
0: te vas?
3: Hola, Nacho. Hello, Sir Lionel. Lionel.
0: Vieron el partido juntos, me imagino,
3: morning.
0: ¿No?
3: Una locura. ¿Sí? Ayer mostraban un programa que vimos después.
2: We are going to shit.
0: ¿Qué?
3: Al minuto 84-50 Argentina iba perdiendo.
0: ¡Es locura! ¡Es locura! Pero aparte no es la primera vez que lo hace. Estamos recordando con Troncoso, ¿no? Ganando de atrás. Pasó con Cabo Verde, ¿te acordás, no? Que ahí, bueno, le empató y el árbitro le dio vuelta.
2: Con Egipto. Después, con Egipto en octavo.
3: Dos goles,
0: y también sobre el final, loco. También sobre el final. Bueno, eras bueno. Egipto, acá era Inglaterra, hermano. Era Inglaterra.
3: Y nada para quejarse del tema juez, la verdad.
0: Nadie
3: que
0: puede decir nada, bueno. Juez no puede decir nada. Otros llegan y mandando mensaje también, dice: buen día la banda, te dije ayer, Nachito, pasaba Argentina, abrazos de Nico, por favor, ¿no? ¿Cómo cantaban el himno? Iban a la guerra los jugadores, pero, a ver, no la guerra de verdad, no me venga con la de las Malvinas, pero seguro, mirá, decime vos esto: juremos con gloria a morir. Obvio que nadie va a morir, nadie quiere ir a la guerra, pero yo creo que hoy es lo que más conmueve a toda la población. En Argentina, en Uruguay, es el fútbol. Lo más parecido a una guerra es esto. El sentido de patriotismo, lo vimos acá con Sudáfrica.
2: Y que sea, y que siga.
0: Quedamos
2: así,
0: cuarto y había así, banderas, no banderas de Uruguay como nunca vimos por ningún lado. Decime, ¿sí o no?
2: Sí.
0: Así lo vimos nosotros, así lo ven ellos. Los ingleses cantaban el himno, sí, como unos lords, ¿está? No como unos leones, ¿sí? Y se confirmó que Argentina iba a enfrentar a Inglaterra con la misma camiseta alternativa azul que en el 86. Y vaya si el espíritu del Diego estuvo presente. ¿Por qué? Contra los ingleses fue esta, El barrilete cósmico es este, ¿no?
2: Sí.
0: Por Víctor, pobre, dice uno, qué pena me Víctor Hugo, no lo dejaron estar y relatar este triunfo. Toda mi solidaridad con el compa, dice Héctor. Bastante irónico, ¿no? Pero estos jugadores crecieron mirando los goles que Maradona le hizo a Inglaterra en aquel México del 86. Y el partido de ayer, dice la crónica del diario País, seguramente vuelva a pasar de generación en generación. Un grupo de jugadores que la verdad lo ganó todo. Son campeones del mundo y jugaron como campeones. Jugaron como campeones.
3: Sí, y pase lo que pase ahora, yo creo que este partido fue un mundial aparte. De alguna manera.
0: El partido en sí, lo que esto va a quedar. Esto va a ser historia, así como lo hizo Maradona en su momento, ¿no? Con la mano de Dios, con el barrilete cómico. Esto es historia también. Loco, ibas perdiendo 1-0. Hablamos un poco del trámite del partido, ¿no? Porque empezó muy picada la cosa. Ya Paredes, ya empujó a Bellingham. Yo dije, qué sucio este Paredes. Mirá que yo no era hincha de Argentina, ¿eh? Te digo más. Yo grité el gol de Inglaterra. ¿Cómo escuchás a veces? Vos ya sé porque vos hinchabas.
2: Yo no soy
0: anti-argentina. Pero me pasa eso, viste, que vos estás. Vamos arriba porque por un lado la voz sale. ¡Gol, gol! Viste. Aparte no me gustó cómo la empezaban a ensuciar los argentinos. El Cuti Romero la pudrió enseguida, poco de empezar. Hubo un foul contra Inglaterra, ¿viste? Esas escaramuzas, que son las que hacemos siempre los uruguayos, vamos a entender, ¿no? Están haciendo lo mismo que hicimos nosotros, pero bien hecho. Argentina quedó bastante atrás, no sé cómo lo vieron en el primer tiempo. Y luego cuando quiso arriesgar en el segundo tiempo, viene ese gol donde Harry Kane... Claro, ¿viste que los grandes ídolos acá... Bellingham casi no existió. No. Harry Kane tiene esos destellos, como Messi, que te voy a decir de Leo Messi, pero metió un pase donde obligó a un argentino, yo no me acuerdo quién fue, a hacer una suerte de chilena, ¿viste? Para cortar esa habilitación, porque el inglés se iba derecho al arco. Pero ahí, bueno, puso a correr a Morgan Rogers, sacó un centro que Anthony Gordon convirtió en el gol y le ganó la espalda a Nahuel Molina, que la verdad ahí quedó comiéndose los mocos. Y 1-0, te decía, bueno, ¿y ahora qué?
2: ¿Y ahora
0: en menos de 20 minutos Scaloni hizo 5 cambios.
3: De Paul, que no había arrancado de titular por primera vez en el campeonato y la rompió.
0: Bueno, no sé si viste alguna de las charlas, hay una que está circulando por Instagram, lo que es la charla del Lionel Scaloni, del técnico de Argentina, con Paredes, y Paredes le dice lo que piensa, sí. Es una charla del partido anterior, ¿no? De Kaká, que en el centro, que tengo que decir.
3: Paredes es un fenómeno.
0: Un técnico que también es un fenómeno. Porque lo escucha, porque lo entiende y porque obra en consecuencia.
3: Y en ese
0: es un
3: momento
0: verdadero
3: tan picado de poder comunicarse así.
0: Bueno, pero te digo, ¿no? Porque, bueno, ahí Argentina empezó a pedrearle el rancho. Dos pelotas en los palos, ¿te acordás?
3: Todos
0: McAllister.
3: Atrás, los 10 atrás.
2: Es que yo nunca vi una aluvión semejante, o no recuerdo una aluvión semejante a un jugador que estaba perdiendo.
0: El arquero Pickford se atajó varios, ¿no?
2: Dos, tres buenas atajadas.
0: Era
2: buena.
0: Mirá, yo estoy mirando las situaciones de gol en el saldo final. Vos tenés 7-12 de Argentina contra 3 de Inglaterra.
3: Una 12, amiga me decía, Peñarol 12. Parece, perdón, Inglaterra parece dirigida por Diego Aguirre.
0: Sí, ya hay varios que están poniendo al técnico, al alemán, lo están poniendo como técnico de Peñarol. Por esto de...
3: Se tiró hacia atrás,
0: vas ganando, tendría que haber usado, tiene jugadores veloces y rápidos que los debió haber puesto Inglaterra.
3: Ni una contra sacó.
0: Jugaste parece, como cuadro chico y perdiste como cuadro chico, ¿no? Lo que fue, bueno, Enzo Fernández venía avisando cómo le pega la pelota a una que sacó con la mano por arriba a Pickford, ¿eh? Y después, bueno, el golazo para el delirio de los argentinos, porque fue en el minuto 86, fue. Y ahí decía, bueno, vamos, alargue, no. Messi le pone con la derecha, porque le pega con las dos, y se la pone como con un guante, porque no son centros, son pases los de Lionel Messi para que Lautaro desatara el delirio, ganando en los descuentos, dejando afuera a Inglaterra y clasificándose a la final. Bueno, obviamente, el festejo que inundó, ¿vieron lo que era el obelisco? Plagado de gente también. Bueno, los jugadores con esa bandera que decía las Malvinas son argentinas.
3: Vos sabés que la primera vez que vi esa imagen pensé que era fake.
0: La imagen de...
3: Sí, después lo fui a chequear a Twitter a los jugadores con la bandera de las Malvinas argentinas. Creo que la sacó los Chelsea.
0: Claro, porque la FIFA había prohibido entrar con todo tipo de alusiones. Bueno, para eso fue una guerra y después cientos de miles de argentinos que salieron a las calles, al obelisco, entre las banderas. Dentro de todos los testimonios uno decía, todos los partidos nos pasa lo mismo. La remamos hasta el final y terminamos ganando. Es increíble lo que se puede lograr. Hasta el último minuto puede pasar cualquier cosa. O sea, eso que era lo nuestro, ¿no? Era lo que los uruguayos nos jactábamos, nos enorgullecíamos, ya lo tienen ellos, hay que asumirlo. Yo los envidio sanamente, porque detrás de la envidia está la admiración, está la humildad de reconocer que ya no somos aquello que fuimos y de que si queremos serlo hay que cambiar las cosas. Muchos dicen, son los agrandados. Scaloni dijo, somos únicos. Esta gente nos llevó a ganar el partido. Y dice, somos únicos. Sí, son únicos, hermano. Son únicos. Son los mejores. Yo no sé qué va a pasar con España, ¿eh? ¿Cómo deben estar los gaitas?
2: Después de esto,
0: como viene Argentina. ¿Sabes qué? Ya sabemos que puede pasar cualquier cosa. Ya sabemos que tiene mucho joven, que corre, que mete. Argentina viene muy desgastado, pero también esa es una cosa que juega a favor de Argentina.
2: Está acostumbrado a jugar estos partidos.
0: Y tenés hombres. Tenés
3: señores.
0: ¿Qué
3: partido para Messi, no?
0: No son nenes. ¿Qué partido para Messi? Bueno, también. Lo que va a hacer, yo no sé qué va a pasar, pero que Argentina ya se siente campeón. Es campeón. Y algunos que me dicen, no, de la arrogancia de los porteños, quiero compartir un audio, capaz que ustedes lo tienen esto, yo no, simplemente lo estaba viendo en redes, pero hace una reflexión muy interesante sobre esto de la soberbia de los porteños, sobre todo, ¿no? Porque mirá que cuando hablamos de soberbia, no necesariamente hay que hablar de todos los argentinos. Daniel Meca, escuchaste lo que dice.
4: El porteño tiene exacerbado ese sentido de superioridad, ¿no? Es está arraigado y se, yo creo que se exacerba en la situación futbolística. Ahora bien, esa necesidad futbolística de creértela, decir que yo puedo, es un elemento que es fundamental para jugar a la pelota. Yo no sé, Denis, vos si jugás a la pelota, Brian sé que juega a la pelota. Cuando entras en una cancha a jugar, si no tenés el sentimiento de que vas a ganar el partido, tenés que irte a tu casa. Lo estamos esto llevando a un terreno futbolístico, pero volviendo a la pregunta inicial que trajo Brian, ¿cuánto hay de carácter en la arrogancia y cuánto hay de arrogancia en el carácter, ¿no? Y cómo se define una identidad nacional en ese centro.

0: lo que dice, es una gran verdad. Entonces, bueno, ¿es soberbio o es tener convicción? ¿Dónde está el límite entre una cosa y la otra? ¿No? Y los tipos tienen la convicción de que son los mejores. Y dice, pero ¿te crees? Me creo, pero lo soy. Pero lo soy. Y esto es así. Cuando vos te convencés de algo, tenés más chance de lograrlo. Esto es una elección de vida. Más allá de lo que pueda decirme la soberbia de los porteños, de lo que tanto sabemos.
1: Dicen que son agrandados. Y en el fútbol tienen todos los méritos y toda la razón para hacerlo.
0: Pero escuchame, vamos a ver si salen campeones. Hubo antecedentes ya de campeones consecutivos, ¿no?
1: Brasil en el 58 y 62.
0: Con Italia también. Acá el presidente dice, los argentinos ablandaron a los ingleses en el primer tiempo y en el segundo se los comieron en dos panes. El resto es papelito de festejo.
2: A comerla.
0: Dice
3: y los ingleses tenían mucha presión también. Argentina, al haber sido campeón, creo que juega ya de otra manera.
0: Claro. Argentina es campeón. Entonces venía, bueno, está, llegamos, no llegamos. Los ingleses, era esta.
3: Tienen mucha
0: era
3: presión.
0: Esta, ¿no? Bueno, y te digo que a España le va a pasar algo parecido. Argentina llegó a la final, da, bueno, si ganamos. España tiene que ganar, tiene que ser campeón. Otro dice, el uruguayo que quería que perdiera Argentina es típico envidioso mediocre. Si tendremos el complejo del petiso. Si lo tendremos, por favor.
3: Varios lo gritaron el gol por ahí donde iba yo por Montevideo Shopping.
0: ¿Escuchaste?
3: El gol de Inglaterra.
0: Yo tengo también parte de ese complejo porque yo grité el gol de Inglaterra. Con eso te digo, como te digo una cosa, te digo la otra, ¿no? Otro dice, Nacho, avísame cuando deje de chuparle la poronga a los porteños. ¿Cómo te duele? Te encantaría tener esa poronga, hermano. Te encantaría y no la tenemos. Tenemos un chisito. Un maní tenemos cuando jugamos al fútbol. Dejate de joder.
2: Hermosa mañana, ¿verdad?
0: Hermosa mañana. Buenos días, Nacho. Me es imposible emocionarme con los argentinos. Lo siento mucho, Daniel. Y bueno, el problema es tuyo. Dame WhatsApp, tronco. 0920-1190.
1: 50% lo ganó Argentina y 50% el técnico de Inglaterra que metió atrás a todo el equipo. Sí, dice Roberto.
0: Bueno, está bien. El partido juegan todos, ¿no?
1: Tenemos que festejar porque somos provincia, ¿o no? Estamos en la final, dice Mauricio.
0: Pero pregúntale a Artigas. ¿Qué quería hacer Artigas? Porque también viene ese sentimiento chauvinista, berreta. En realidad, éramos parte de lo mismo. La República fue el Lord... Bueno, fue un inglés, justamente, Lord Ponson, mi que nos inventó a nosotros.
1: Nuestro verdadero padre de la patria. No se puede tener tanto culo, Pina Yuri, pero yo no sé.
0: ¿Quién tuvo culo? Yo no sé. ¿Culo tuvo Inglaterra? Le podría haber hecho 5 goles, por favor. Hárate los 2 que le hicieron. Nacho, seamos realistas, ¿eh? Están ahí porque afanaron. No seas malo. Ah, bueno, está bien, seamos realistas, bueno. Otro dice, 1986, bueno, recordando precisamente, ¿no? Lo que son los números, porque redondito, ¿no? 40 años del épico triunfo frente a Inglaterra también con Maradona.
1: Es cuarto final. Nacho, jugaron con los huevos, los 2 de Diego y los 2 que le faltaron a la celeste. También, y los que también piden tiki-tiki que vayan a jugar a la play. Nacho, nada que decir, le ganaron con los huevos de oro, dice Damián.
0: Sí,
1: Nacho,
0: loco, sí,
1: ayer tenías que ser de aluminio para no emocionarte, bueno, dice Guillote. En esto estoy de acuerdo.
0: Hay algunos que son de aluminio. También me están escribiendo a mi WhatsApp personal. No sé, pero este mensaje es muy largo, pero Martín me dice, Nachito, ayer Argentina ganó a huevo, a fútbol y a corazón. Los huevos que no pusimos nosotros, bueno, y enumera la cantidad de partidos que dieron vuelta.
1: Buen día, Nacho. Felicito a la selección argentina. Esta vez no necesitó ayudín para ganar.
0: No, hay uno, me están mandando una imagen de un supuesto offset que no es, pero ¿sabes qué? Ya está. Si vos no querés reconocer la realidad, no la reconozca, el problema es tuyo. Vamos a Argentina, loco, basta darle palos, copiemos los huevos que tiene, dice el Chuca. Otro dice, Valverde de volver a Salete. Bueno, claro, también acá se agarran con los uruguayos. Claro, y dice, Leo Scaloni comparado con Bielsa, y ya está, ¿entendés? No hay punto de comparación. Y los dos son argentinos. Y los dos son argentinos. Estamos hablando de cómo ser, de cómo ser. Argentina mereció ganar, dice otro acá. Bueno, no tiene una revisión de VAR por una de las jugadas polémicas. Y obvio que vamos a hablar de esto. Y el domingo veremos que...
4: ¡Dale, Argentina! ¡Dale, Chapón! ¡Chapona! ¡Chapone!
0: ¿Esta no era paraguaya?
4: ¡Dale!
0: ¿No era paraguaya esta? ¿Qué es esto, pelusa?
4: Señor, me dice Argentina ahora. ¡Vamos, Chapone! ¡Escalonetero!
0: ¡Escalonetero!
4: ¡Te amo, Scaloni! ¡Le amo, Scaloni!
0: ¡Más a Scaloni! Yo
4: sí,
0: también, la verdad.
4: ¡Chapón! ¡Zapatilla! ¡Factura!
0: Hablas todo como porteña ahora.
4: Sí, claro.
0: Mira,
4: ¿no está contento? Sí. ¿Que ganó Argentina?
0: Yo, la verdad, sí, como acabo de decir, ¿eh?
4: Sí, ¿por qué hincha el domingo? ¿Por qué hincha? ¡Dale!
0: La verdad. No sé, mira,
4: ¿cómo que
0: no
4: sabe?
0: Sé porque ni yo, en serio, no sé.
4: ¿Qué le pasa?
0: No, porque vos no entendés esto.
4: Pero, ¿qué le pasa? Vine hablando hace 45 minutos de Argentina y ahora no sabe.
0: Yo sé que soy difícil de entender. No sé, yo soy Álvarez. Soy Álvarez de España.
4: Ah, bueno, discúlpeme, tío, discúlpeme.
0: Estoy más cerca que vos que sos paraguaya, hermana, por favor, pero me da lo mismo. Yo qué sé, lo veré en el trámite del partido, pero que me emocionó Argentina.
4: Bueno, vamos, Argentina, carajo. Vamos.
0: ¿No era paraguaya la paragua? ¿No sos vos? ¿La uniceja?
4: ¿Qué madulaque roñoso de porquería? Ni festejarme, deja ya.
0: ¿Madulaque roñoso de porquería? ¿Cómo?
4: ¿Se escuchó?
0: Vos sos vos, tenés la luz prendida y el micrófono abierto. Tenés un micrófono enfrente, querida.
4: Yo no me di cuenta, como blanquita, que tampoco soy ofuenda, la
0: ¿Cómo,
4: verdad.
0: ¿Como blanquita? ¿Cómo?
4: Sí. Ah.
2: Esta llega tarde y no entiende lo que está pasando.
0: No, sí, pasamos ese audio. Blanca Rodríguez olvidó que tenía el micrófono, por favor. ¿Cómo fue?
2: Esta llega tarde y no entiende lo que está pasando.
4: Bueno, alguien que le apague el micrófono. No llegué tan tarde, Blanca. Llega tarde.
0: Y vos no entendés lo que es el micrófono. ¿Cuántos años conduciendo en informativo en televisión? Por favor. Pero no lo dijo por vos, Pelusa.
4: Que no, pensé que era por mí, hija. No. ¿Qué le pasa?
0: Lo dijo por otra senadora. Parece que no era Betiana Díaz. Dice que hizo por Gloria, ¿no?
1: Por Gloria Rodríguez
0: del Partido Nacional.
4: Ah, mira, capaz llegó tarde porque estaba mirando el partido.
0: No, si fue de mañana. Mañana la sesión, por favor, no tenés idea. Vamos con los titulares, dale.
4: Está bien. Desde el país, de los micrófonos abiertos y la llegada tarde, sí. Llegan la Uninoticia. No se sabe cuántas personas llegaron tarde entonces. Está para varias viendo. Fue el comentario.
0: No, dice que fue para Gloria, pero bueno. Dame las noticias. Pero bueno. Espera, esta música la de intruso, ¿qué tiene que ver
4: sí,
0: esto?
4: Sí, claro, porque es de Chumerío, señor.
0: ¿De Chumerío?
4: Una noticia de Chumerío.
0: A ver, me interesa.
4: Orsi reveló que habla muy seguido con la Cachepó.
0: Exactamente, sí, señora, vamos a hablar de eso después.
4: Me gusta, pero ¿sabes qué? No dijo bien de qué hablan.
0: No dijo.
4: ¿Usted sabe por qué dijo, no hablamos de esto, no hablamos, pero no dijo de qué hablan?
0: No tengo información.
4: ¿Usted sabe?
0: No tengo información, no.
4: Capaz le preguntó por consejo por tema caída de pelo. ¿Se acuerda que fue uno de los temas de Luis? Capaz que le dijo, ahora que ya se me empezó a caer.
0: No creo que haya sido por el pelo, aunque en todo caso, capaz que por las canas verdes que le están saliendo a Orsi, eso sí puede ser.
4: ¿Canas verdes, usted? Que lo dice por lo de sacar esos tanques a la calle tener que negociar con Manini porque
0: negociar con Manini también le puede salir una verde, no exactamente, pero podría ser así. Por favor, bueno, ¿podemos ir con otra noticia?
4: Último titular, señor. Dale. Rendición de cuentas.
0: ¿Qué sabés vos de rendición de cuentas?
4: Orsi espera que la coalición reconsidere y plantea cuál sería el mejor camino.
0: Bien, estudió y todo.
4: Y sí, lastimosamente no le entiendo qué es esto de la rendición de cuentas. Le agarré tarde el tema.
0: Pues yo sabía, estaba hablando de rendición.
2: Esta llega tarde y no entiende lo que está pasando.
0: Bueno, esa pa' vos.
4: Tiene razón, Blanca, la verdad. Me explica un poco de qué es, porque no entiendo.
0: No te voy a explicar ahora el tema de la rendición de cuentas.
4: ¿No sabes qué? ¿Sabes qué? Igual yo hago rendición de cuentas todos los meses.
0: ¿Vos?
4: Sí, porque veo las cuentas a pagar y digo, me rindo.
0: Bueno, hay varios. Hay varios que dicen eso. Bueno, chao, Pelusa.
2: Esta llega tarde y no entiende lo que está pasando.
4: Hoy sí, es verdad, siempre me llega tarde a pagar.
0: ¿Llegas tarde a pagar?
4: Y no, con la miseria que me paga usted, señor. Que roñoso siempre llega
0: tarde. Súbatela, por favor, tarde o temprano, pero tenés que pagar. 9 de la mañana. Y 34 minutos. Siguen llegando los mensajes. Mensajes al WhatsApp 0920-1190. Mensaje de texto al 101.9. Mirá que está abierto el micrófono, cuidado. Dice, hola Nacho, seamos honestos, lo disfrutamos como si fuéramos nosotros, por más indeseables que son algunos. Eso es fútbol, dice acá el oyente. Dame otro de los WhatsApp.
1: Buen día, Nacho. De los mundiales que ganó Argentina, ninguno fue lícito, todo viciado en nulidad. Y esta no va a ser la excepción.
0: Qué pequeñez.
1: Ayer se le perdonó un par de tarjetas rojas y largo, etcétera.
0: Por favor, ¿cómo te vas a emocionar con un triunfo argento? Dice este. Hay que tener poca cosa en la vida para ser tan pobre. Yo te diría, ¿cómo no te vas a emocionar? Perdón. A ver. Hay algo que hay que entenderlo. Así como decimos que el odio es la otra cara de la moneda del amor, exactamente, lo mismo ocurre en este caso. A ver, ¿por qué la tirria? ¿Por qué te jode tanto el porteño y el argentino? Porque vivís mirándolo a ellos. Vivimos pendientes de ellos. ¿Por qué? Porque son nuestros hermanos mayores. Yo lo puse, pero lo puse premeditadamente con todo el veneno. Lo puse. Parezco Fantino. Hermanito menor. Obvio que son nuestros hermanos mayores. Por donde lo quiera mirar. Y obvio que nosotros tenemos muchas cosas que por suerte son uruguayas y que los argentinos no tienen. También, como te digo una cosa, te digo la otra.
4: A mí me gusta ser más joven igual. Que ellos sean mayores,
0: sí,
4: también.
0: Pero no, hermano mayor, estoy hablando un poco. Muchachos, ayer jugaron bien, se merecieron ganar, ¿eh? Otro dice, Scaloni metió cambios para ganarlo, pero aguante España el domingo, ojalá gane la Roja 1-0 igual, ¿eh? Otro dice que el pecho frío de Valverde vea 50 veces el partido de ayer, a ver si se contagia un poco. Claro, vos dejás jugar a estos tigres, y loco, esto hubiera querido yo.
1: Argentina es Uruguay en Sudáfrica 2010, no juega bien, pero es todo dice Mauricio. Ponele.
0: Como lo quieras.
1: Está todo bien, pero terminamos cuarto en Sudáfrica, no jugamos la final.
0: Sí, terminamos cuarto también. ¿no? El caminito que tuvimos. Y a pesar del maestro. Pero bueno, no me hagas calentar, por favor. Con toda esta fiebre succionadora de Nacho, ¿se acuerdan que hoy es fecha de Maracaná? Ah, claro, justamente hoy 16 de julio. Hoy dice, pero no hay que acordarse más de Maracaná, porque es el cáncer de los uruguayos. Vivimos con ese peso del pasado y el pasado nos condena. Gracias a Odulio, gracias a los que sacaron campeones del mundo.
1: Déjenlo quieto, nuestro último título. 76 años pasaron de nuestro último título. Vamos a dejarlo quieto.
0: 9:37.
1: Vamos a festejar la batalla de la piedra también.
0: Y como dice tu oyente, y las noticias, bueno, la noticia más importante para mí es esta, pero de todo el resto vamos a hablar cuando sigamos navegando en las argentinas aguas.
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9: Vamos, que arranca, muchacho, ¿eh? La celeste con todo, vamos. Tranqui, muchacho, estamos bien. No pasa naranja acá, tranqui. ¿Qué pasó? ¿Están todos dormidos, loco? Dale que esto es Uruguay, vamos. ¡Dale, dale, hermano! ¡Levantate!
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0: de Fito Páez, el argentino Fito Páez y las Fuerzas Armadas del Amor. Es lo que estamos escuchando de su último trabajo. Bueno, una cantidad de mensajes que están llegando, inundando la pecera, por supuesto, ¿no? Mayoritariamente vinculados al fútbol. Pero vamos a hablar de otros temas, porque están pidiendo hablar de la coyuntura. ¿Y puede ser que hay encuesta?
1: Hay encuesta.
0: Sí, señor.
1: Hay una encuesta
0: de equipos que fue divulgada ayer en Subrayado, ¿no? Y que lo que mide es la evaluación del presidente Yamandú Orsi. Los resultados de la última medición, dicen a Susana Navarra, el director de equipos, muestran que la aprobación al presidente se ha mantenido estable respecto a la medición anterior. La aprobación se ha mantenido estable respecto a la medición anterior, o sea, variaciones dentro del margen de error, pero que la desaprobación tuvo un incremento adicional. Es más del doble la desaprobación que la aprobación. 53% de desaprobación, 26% de aprobación. Claro, la aprobación en abril para equipos era de 27, bajó un punto, bajó de 27 a 26. Ahora, hubo un importante aumento de la desaprobación que incrementó, que agigantó esa brecha. Fíjate que subió de 48 a 53%. Y obviamente que esta medición de equipos abarca la polémica relacionada a la compra de la camioneta Hyundai Santa Fe.
2: Ay, camioneta, ¿qué problema generaste?
0: Sí, está muy claro. El problema no es generar la camioneta, lo que no es Yamandú, ¿no? Negoció un descuentito de 25 mil dólares a cambio después de demostrarla, lucirla en su acto de investidura como presidente de la República. Ahora, ¿será posible que la siga usando la camioneta? Yo no puedo creer que se esté buscando problemas de esta forma, ¿no? Pero hay fotos, seguramente muchos de ustedes sigan, yo lo sigo, a un tal PhD en Lógica y Libertad, que muchas veces aporta información documentada, ¿no? Y que ha sido respaldada. En este caso, tuitea, qué raro a ANEP, ¿te acordás que donó la camioneta a la ANEP, no? Qué raro a ANEP circulando enfrente de presidencia un 15 de julio, se fue ayer, ¿no? A las 11 de la mañana. ¿A qué niño están llevando? Y muestra imágenes de la Hyundai Santa Fe y dice, es la de Orsi, matrícula ABI2030. Y es más, antes había tuiteado, si tuviera un peso por cada mensaje que me llegó esta semana de que Orsi sigue usando la Santa Fe, tendría 2 pesos, que no es mucho. Pero es raro que haya pasado 2 veces y postea, ¿sí?, 2 mensajes que recibió y que dan fe de ver la Santa Fe de Yamandú Orsi dando vuelta por así. Bueno, que den las explicaciones, ¿no? ¿Habrá estado hablando de eso con la calle Pou? Vamos a escuchar lo que dijo Orsi, ¿no?, con las conversaciones telefónicas que mantuvo con el expresidente y con otros expresidentes. Pero ya que hablamos de encuestas, la calle Pou es el político con mayor popularidad según una medición de Cifra, llegando al 55%. Al diferenciarse por bloque dentro del bloque de Frente Amplio, Orsi sigue liderando, claro, con 34%. Luego está Mario Vergara, intendente de Montevideo, con 29%. ¿No? 34-29, ¿no? ¿Cómo se achicaron las diferencias? 29 Vergara, 28 Carolina Cose, claro, balconeando calladita la boca, lo que mejor le puede servir. El Pacha Sánchez llega a 17. En la coalición, después de la calle, aparece Pedro Bordaberry con 45, o sea, 55 la calle, 45 Pedro Bordaberry en cuanto a simpatía, 40 Andrés Ojeda. Javier García, 33, y cierra la lista el negro da Silva, Sebastián da Silva, con 20%. Pero decía que ayer estuvo haciendo declaraciones el presidente de la República y confirmó que mantiene conversaciones frecuentes con la calle Pou y también con Julio María Sanguinetti.
3: Yo hablo muy seguido con los expresidentes, fundamentalmente con Julio María Sanguinetti y con Luis Lacalle Pou. Cuando me encuentro con Luis Alberto Lacalle Herrera, tenemos una buena conversación, pero no tengo ese diálogo tan fluido. Con el presidente de Lacalle estuve antes de ayer también hablando. Son conversaciones bastante frecuentes, por suerte, porque el Uruguay es así, y que, por supuesto, de una conversación privada yo suelo no transmitir los contenidos, ¿no? Salvo que sí sea necesario que transmitamos un contenido.
4: Pero la rendición de cuentas y la negativa de la coalición de gobierno.
3: No hablamos de eso. No, de verdad eso no.
4: No, en Estados Unidos
3: es otro tema, se conversará a otro nivel. Pero en estos temas, con ellos hablamos de cuestiones que son de más larga puntería, por decirlo de alguna forma.
5: ¿Consejos? ¿La calle? ¿Le pidió algún consejo? Porque trascendió que le había pedido algún consejo, a ver qué hacer, o que le había dado un consejo de alejarse un poco de la actividad pública, ¿no?
3: No, pero si me hubiese dado, si eso fuera así, sí, es inaceptable. Voy a alejar de la actividad pública cuando tengo la responsabilidad que tengo.
5: No, no, porque se hubiera alejado un poco de los medios públicos, los medios de comunicación.
3: No,
5: a raíz de la situación ha atravesado, ¿no? Con el tema de la camioneta y demás, ¿no?
3: No, no.
5: No le dijo eso, eso no le...
3: No se me ocurre, además, conociendo al presidente de la calle, no se me ocurre que lo plantee. Podemos conversar de cosas de la vida.
5: Ha descartado ese rumor que
3: pero a ver, primera cosa, yo no voy a decir lo que hablo en una conversación privada. Discúlpeme. Digo, no lo hago ni lo haré. Salvo que sea un acuerdo de transmitir alguna noticia o decir algo. Y por supuesto no tengo la cabeza tan cuadrada de no escuchar propuestas. Fundamentalmente, por ejemplo, esta semana tuve una reunión con Julio María Sanguinetti. O cuando mis idas a la chacra con Pepe o ahora con Lucía. De los veteranos, uno, de las cosas que a uno le dicen, uno lo traduce y a veces se transforman en consejo.
0: ¿Quién pudiera ser mosca, no? Para estar en esas reuniones, imagínate, ¿no? Escuchar esa charla entre la calle y Orsi. Acá hay un oyente que dice, se hace el amigo de Luis porque sabe lo bien evaluado que está. Bueno, otro dice, lástima que no aprende nada de Luis, dice otro. Bueno, pues todos son luisistas, ¿no? Con Sanguinetti también, ¿sí? Bueno, Sanguinetti públicamente ha hablado bastante bien de Orsi. Sí, eso sí, hay siempre que recordarlo, ¿no?
6: Siempre.
0: Y con la calle era mucho más tirante de la relación, todos recordamos. Bueno, pero recién decía, no hablábamos de rendición de cuentas, no, de estas cosas...
5: Que no
0: habla, pero bueno, él dice no hablamos. Pero fue consultado específicamente Orsi sobre la decisión de la coalición republicana de no acompañar en general el proyecto de ley de rendición de cuentas. ¿Y qué dijo el presidente de la República?
3: Yo apuesto al diálogo una y otra vez. Espero que se reconsidere eso. Yo espero el apoyo. Porque acá no está en juego una idea solamente o un planteo. Acá son propuestas concretas de transferencia, de unificación de transferencias, de aumento de transferencias en la población más vulnerable, y estamos hablando de niños, niñas y adolescentes, estamos hablando de fortalecer la seguridad con más personal, estamos hablando de, además del presupuesto que existe y que tiene incrementos, unos recursos que por supuesto no son los que siempre se esperan desde los distintos ámbitos, pero más recursos para la universidad, para la educación. Entonces yo creo que negarnos a apoyar eso no es negarse entre partidos, sino también a los beneficiarios. Por supuesto falta tiempo, se va a conversar. Yo soy optimista porque también escuché que hay algunas cosas que de repente sí acompañarían, por lo tanto acompañar en general y después plantear la diferencia, las diferencias o las negativas, me parece sería el mejor camino. Yo de verdad, mi actitud y mi planteo siempre es tender puentes para que podamos llegar a acuerdo.
2: ¿Qué será? ¿Qué será? ¿Qué será? ¿Qué pasará?
0: Y bueno, lo veremos. Así como Orsi, ahora en un tono mucho más diplomático. Bueno, el propio Gabriel Odone también. Ayer lo citábamos diciendo, bueno, que ojalá se pueda reconsiderar esto. Pero también hay que tener presente que desde la coalición republicana, dice, cuando vino Odone al Parlamento, dijo, esto es lo que hay, ya está. Y le preguntaron, ¿pero se puede hacer alguna modificación? Y dijo, no, es esto. Entonces, bueno, también se pararon en los pedales desde la coalición republicana. ¿Qué va a pasar con esto? Y no lo sabemos. Se apuesta al diálogo. Hoy el diario El País titula: el gobierno espera que la calle Pou intervenga en el debate y convenza a la coalición de votar.
4: ¿Cómo?
0: ¿Qué querés que te diga?
5: No lo sé, Rick.
0: Yo creo que la calle no se va a meter, pero ni con las tapas. Lo que menos está haciendo es meterse dentro de la coyuntura, ¿no? Se espera, sí, que dé su discurso, aniversario del Partido Nacional, dentro de unas semanas. Pero bueno, la gran pregunta, hablando de la rendición de cuentas, es qué va a pasar con Cabildo Abierto. Manini Ríos, esto fue entrevistado en el streaming del Observador, todo un tema, dijo que Cabildo Abierto le va a pedir una reunión a Yamandú Orsi para plantear cambios a la rendición de cuentas. Prima facho, no, ojo, no confundan. Dijo Manini, prima facho, los dos votos de Cabildo Abierto no están seguros. Sí, no están seguros porque ni vos sabés qué van a hacer, si te dan el vuelo o te dan el vuelo. De Álvaro Perrone y de su expareja. Pero dice, prima facho, los dos votos de Cabildo Abierto no están seguros. Nosotros vamos a querer hacer cambios reales que mejoren significativamente el proyecto. Pero claro,
7: te digo una cosa. Te digo la otra,
0: porque el propio Álvaro Perrone, diputado de Cabildo Abierto, ya avisó, esto fue una entrevista con el diario El País el domingo, que Manini puede ser el líder, diré entrecomillado, pero los que votan son los diputados. Se le escapa que en esta rendición de cuentas el eje y el énfasis fundamental está puesto, por ejemplo, sobre los niños pobres, ¿no? Y de ahí el aumento y la unificación de distintas prestaciones. Bueno, ayer el Pacha Sánchez, secretario de Presidencia, estuvo defendiendo esta iniciativa de unificación de los programas de transferencias monetarias a hogares pobres con niños previstos en la rendición de cuentas, y esto decía nota con el diario El País.
6: ¿Por qué es importante que esta partida tenga las características que tiene la que estamos planteando nosotros? Porque capaz que esa jefa de hogar que cobra esa partida la dedica a pagar la pensión, que hoy con la tarjeta Uruguay Social no puede. Y es muy importante pagar la pensión. O capaz que se paga el boleto para ir a hacer la changa, porque no tiene plata para el boleto y trabaja como empleada doméstica, y entonces para ir a laburar tiene que pagarse el boleto. Y si solo es la tarjeta Uruguay Social, no puede comprar boletos con eso. Y entonces nosotros queremos con esto, es una ayuda a la familia, al núcleo familiar, y estamos hablando de 50.000 familias, aproximadamente, son 50.000 gurises, aproximadamente, que puedan tener una ayuda para salir. La mayoría de esas familias pobres trabajan. Muchas veces trabajan en el mercado informal, laburan en la feria, viven de changa, agarran un laburito pero ganan menos de 25.000 pesos por mes, y esto los va a ayudar a llegar a fin de mes.
7: Depende, ¿de qué depende?
0: Bueno, ¿esto es verdad? Sí, es verdad, nadie lo puede negar. Sí, te dan más plata, te dan casa, te va a ayudar. Pero hay un depende gigante, y es el que marcó Martín Lema, claro, que fue ministro de Desarrollo Social, hoy senador del Partido Nacional. Dijo, el secretario de Presidencia muestra un total desconocimiento del sistema. Ya hoy, la asignación familiar es de libre disposición, y a mayor vulnerabilidad se complementa con la tarjeta orientada a artículos de primera necesidad que sí o sí los requieren para el mayor desarrollo de los niños. Por eso dijo Martín Lema que el secretario de Presidencia no puede intentar talentear en un tema tan sensible. Bueno, por eso es entonces que la coalición republicana dice que no a alguna de estas modificaciones. Pero para terminar, vamos a leer en este caso unas declaraciones del ministro Gabriel Odone. En realidad fue prácticamente, yo diría, ¿no?, como en tono confidencial, ¿no?, comentando esas cosas que le llegan en una presentación ante empresarios de la Cámara de Comercio de Ciudad de la Costa. Esto fue consignado por Subrayado de Canal 10. ¿Qué dijo Odone? Dijo: yo me he encontrado con algunas sorpresas, con personas que nunca hubiera sospechado que me fueran a decir: no, esto que vos enfatizás en la niñez son lúmpenes, personas relevantes. ¿What? Así respondió el ministro.
8: Boquita, boquita, boquita venenosa.
0: Canta un ministro de frente que diga: ¿what? ¿What the fuck? ¿What? ¿What? Claro, no, pero que alguien le diga: vos, son lumpres, la verdad, ¿no? Sabemos que está muy instalado eso, ¿no? A esto no le dé plata.

para ser ministro de Economía. Pero bueno, es lo que hizo, ¿no? Si te gusta Lurano, bancate la pelusa. Y para terminar, tengo una noticia que nos involucra directamente a Todo Se Sabe. Porque, bueno, todos saben la investigación que estuvimos haciendo sobre médicos adictos a las drogas. La cantidad de denuncias, sorprendente, preocupante cantidad de denuncias con nombre y apellido contra médicos identificados que consumen fentanilo, propofol, morfina, cocaína, alcohol también, en sus lugares de trabajo. Recuerden que todo ese listado lo pusimos en conocimiento del Ministerio de Salud Pública, también del Colegio Médico del Uruguay, de la Sociedad de Sociología, de Intensivistas, todo el mundo, ¿no? Ahora con las instituciones también que están involucradas y estamos esperando a ver qué ocurre y qué se hace con esto. Bueno, hoy el diario El País está informando que después de todo ello hay un proyecto de ley que plantea controles aleatorios de consumo de drogas para médicos. Por fin, ¿eh? Por fin. Son legisladores de Vamos Uruguay, el sector liderado por Pedro Guardaberry, que presentaron este proyecto con el objetivo de prevenir riesgos graves a los pacientes. ¿Cuántos televidentes de Todo Se Sabe decían, chi, ¿y por qué no hacen control aleatorio? ¿Por qué no lo hacen? Bueno, acá hay una iniciativa. Y que se vote, ¿eh? Que se vote, por favor, ¿no? ¿Para qué? Para endurecer la normativa que regula y prohíbe el consumo de drogas en el ámbito laboral, concretamente para el personal de salud. Estos proyectos, había otro de Guardaberry, ¿se acuerdan, no? La iniciativa de registrar en audio y video con cámaras los procedimientos en los blocs quirúrgicos del país. Ambos surgieron tras el caso de Soledad, ¿no? Soledad Barrera, la pediatra que murió por la mala praxis de la anestesista Inés Miralles, adicta al fentanilo, como demostramos, ¿no? En Todo Se Sabe. La normativa vigente ya establece controles en caso de que un funcionario presente evidencia de no estar en condiciones de desempeñar su labor y con indicadores conductuales que podrían corresponderse con el consumo de drogas. Pero ahora, además de por sospecha fundada, ¿no? Porque obviamente está prohibido el consumo de drogas en el trabajo, esto lo endurece. Y además de por sospecha fundada, se propone aplicar controles aleatorios en las mencionadas áreas críticas. Leo textual. Las instituciones de salud deberán implementar controles toxicológicos aleatorios, periódicos y no discriminatorios para el personal que se desempeñe en áreas críticas o tenga acceso directo a medicamentos controlados de alto riesgo. Otra de las cosas que mostramos también es como, es un descontrol, ¿no? Y se puede acceder a ampollas de fentanilo, lo que sea, y bueno, y después, sí, ¿quién lo usó y para qué? También se obliga a las instituciones sanitarias a implementar sistemas de registro, trazabilidad, conciliación, custodia y auditoría de medicamentos controlados de alto riesgo desde su adquisición hasta su administración, descarte o devolución. O sea que todo esté muy claramente estipulado y registrado. Obviamente que esto incluye opioides, anestésicos, sedantes, hipnóticos, psicofármacos y demás sustancias susceptibles de uso indebido o desvío. Y asimismo, y aquellos trabajadores que tomen conocimiento fundado de que un integrante del personal asistencial ejerce bajo una afectación que pueda colocar a pacientes en riesgo sustancial, deberán comunicarlo a su superior y al Ministerio de Salud Pública. Y uno dirá, bueno, y después, en ese caso, el funcionario identificado deberá ser derivado a un plan terapéutico individual con un eventual reintegro precedido de una evaluación favorable, seguimiento clínico, controles periódicos y dictamen de aptitud. Todos estos casos serían incluidos en un registro reservado por el propio Ministerio de Salud Pública, que podrá aplicar a las instituciones infractoras observaciones, apercibimientos, multas, suspensión de habilitaciones parciales, intervención de servicios, obligación de auditoría externa o las demás medidas previstas en la normativa sanitaria vigente según la gravedad y reiteración de la infracción. Así que bueno, la verdad que me alegro en nombre también de los muchos médicos, enfermeros, personal de la salud en general, que también se animaron a denunciar pacientes, ¿no? Pacientes y familiares, ¿no? Y que acercaron a Todo Se Sabe casos, pero con nombre y apellido, que es lo importante, ¿no? Nosotros somos el puente que nos nutrimos de eso, más la investigación periodística que hicimos junto a Patricia Martín. Pusimos en conocimiento de todo el mundo lo que está pasando y quiero pensar que este proyecto de ley se va a lograr.

0: hermosa mañana, ¿verdad?
1: Una hermosa mañana, sobre todo para vos y para todos los argentinos. Ni te hablas, a los ingleses ni le preguntes. Vamos con algunos mensajes. Mira, justo te hablaba lo del consumo. Acá mandó un mensaje, una persona dice, por favor, que no da nombre, pero trabaja en salud mental, trabajadora de la salud, años de trayectoria. Y dice, el tema consumo, acceso a sustancias y falta de control sobre drogas en instituciones de salud está arraigadísimo y es alarmante. Puertas, emergencias, CTI, emergencias móviles, son los espacios de trabajo más complejos y con condiciones que favorecen el consumo. No me nombres, por favor, pero tengo historias de todos los colores y de todos los consumos vinculados al personal de salud. Ojalá hubiera controles periódicos y obligatorios. Mirá, hace un día que me mandó esto. No solo por la seguridad de los pacientes, sino por la convivencia de los equipos de trabajo y el bienestar de las organizaciones. Bueno, ojalá, Ojalá que esto se haga. Vamos con otros mensajes que están llegando. Hay que penar a los que saben y no dicen nada. Entre ellos se cubren. Y lo que están diciendo ya pasa. Se necesita mano dura, opina acá este oyente. WhatsApp al 0920-1090, tronco.
2: Nacho, si los controles no los realiza el Ministerio de Salud Pública, no creo que sean imparciales, dice Carlos.
1: Bueno, sí, asumo que... Debo decir que si lo hace la institución, por ahí quizás no son confiables.
2: Yo entiendo eso que dice
1: el oyente. Por lo menos, a ver, que se empiecen haciendo, que se hagan, ¿no? Que se vote esto, ¿no?
2: Y después veremos
1: cómo... Y después sí, la duda que quieras. Vamos.
2: Ahora, Dari se pregunta, pero si te drogas en la noche en tu casa y el otro día en el trabajo te hacen un examen, es obvio que te va a dar positivo.
1: Bueno, no, depende. Depende de la droga.
2: Depende de la droga, depende de la
1: magnitud. Dos pitadas, un porrito y al otro día. Y tampoco te pasa nada, ¿no? Si pasas toda la noche. Es lo mismo con la alcoholemia. Vos tomás alcohol y te lo hacen enseguida que tomaste y después el cuerpo, ya sabes lo que va ocurriendo con el metabolismo, ¿no? Buen día, Nacho, la verdad que me emociona cuando se hace justicia y a ustedes los felicito. Te sigo desde Zona Urbana, desde el 2003 entonces, muchas gracias. Uno más y nos vamos a la tanda.
2: Los controles no se van a realizar porque después como institución tenés que hacerte cargo de la adicción de tu empleado, dice Gastón.
1: Controles, no sé, pero acá, primero, esto no lo decían las instituciones, es un proyecto de ley que tenían que votar los legisladores, ¿no? Así que poco me importa lo que opinen, y después si están obligados por ley lo van a tener que cumplir. Son las 10 y 14 minutos, rápidamente vamos a la tanda y seguimos navegando en las aguas de
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0: escuchando a Mick Jagger. Mick Jagger estaba ayer viendo el partido, pues la cara de ojete tenía, pobre. Después, y Beckham también, imagínate, se te acaban el gol y después se lo dieron vuelta. Bueno, pero Mick está contento por el exitazo, ¿no?, de este último trabajo. Muy bueno el disco, estoy escuchando, le hice caso al pastor. Ya vamos a seguir hablando de eso, pero antes, algunos de los muchos mensajes. Bueno, te dice, no falla Mick Jagger. Mufasa total ayer de nuevo, justo ahora que lo estamos escuchando. Dame algún otro WhatsApp, 0920-101-90.
1: Hola, buen día. Soy Claudia de Curva de Maroña. Yo estoy en manos de ACE. De los 90 tengo las agachadas de casi todos lados con papel y todo. Se refiere seguramente a las denuncias que vos
0: de las agachadas se refiere en sentido metafórico.
1: Por, digamos, ese tipo, ¿no?, de cosas.
0: Y bueno, otro de los mensajes dice: hay que controlar a los que controlan, no sirve. Y bueno, y después varios sobre la rendición de cuentas. Son las 10 de la mañana y 26 minutos, así que vamos a meter pata y vamos a ir con los pronósticos. Pronósticos futbolísticos y meteorológicos. ¿Quién ganará esa final?

0: ¿te acordás de las advertencias de Inumet? Ahora me actualizará Tronco, qué es lo que están diciendo. Sí. Por lo pronto está absolutamente cubierto, un calor inusual, vamos a tener una máxima de 21 grados a eso de las 3 de la tarde.
1: Parece va
0: a
1: salir que sol. Viene tormenta.
0: Sí, después el sol se viene tormenta, tal cual. A las 6 de la tarde parece que viene tormenta, bueno, de noche también, vamos a tener lluvias, mañana también, porque tormenta tanto para hoy como para mañana viernes. Fíjate que mañana tengo una máxima de 24 grados.
2: Se va a llover,
0: ¿verdad? Y el sábado va a llover también, sí, sí, sí, sí. Pero baja la temperatura, 16 de máxima, 9 de mínima. El domingo sale el sol con 13 de máxima, 13 de máxima, 13, no más que el sol. Y el lunes vuelve a llover con 13 grados de máxima.
2: Se va a llover,
0: sí, sí, demasiado para mi gusto.
2: Se largó ya. Pero
0: bueno, va a estar lindo. El fin de semana está lindo, imagínate, ¿no? El domingo para ver la final del mundo. ¿Qué me dice Tronco, el Inumet?
3: Bueno, primero que viene alerta amarilla en estos momentos, hasta las 11 de la mañana, por tormentas puntualmente fuertes en Rivera, Salto, Tacuarembó y parte de Paysandú.
0: Es lo que se venía alertando, claro, sí.
3: Y después, si vamos al clima más en la parte metropolitana, sí. Bueno, como tú decís, en la tarde va a empezar a llover. Hay una, se espera una máxima de 22 grados, en este momento 18,4. Y bueno, te decía que empezó a llover hoy en la tarde, como va a llover mañana viernes, como
0: se levanta,
3: va a
0: viento,
3: el sábado.
0: Se levanta viento, se levanta viento, te aviso, a partir de hoy, sí, cuidado, ¿no? Sí, y va a haber mucho viento mañana en la mañana, bastante después no, después a mañana.
3: Bueno, pero mañana viernes, fíjense, 15 de mínima, 25 sí, claro, de sí, máxima, sí, sí, pero lluvia. Sábado lluvia, 12 mínimo y 20 de máxima. Sí, feo, domingo feo. Lluvia. Domingo lluvia.
0: Ni Wingo, lunes a Cuba me da lluvia.
3: Pero... domingo y lunes me dan lluvia. Bueno, yo te ofrezco lluvia para domingo y lunes. Bueno,
0: y el lunes te doy viento además, divino.
2: ¿Vos? Ay, por favor, ¿cómo llueve?
0: Sí, sí, vas a ver. Pronóstico meteorológico, hoy llovieron goles. Y a último momento los muchachos lo dieron vuelta y otra que ilusionarse. Están ahí acariciando la Copa del Mundo nuevamente. Ya sabés lo que ocurrió. Inglaterra se puso en ventaja por intermedio de Anthony Gordon, pero los de Lionel Scaloni lo volvieron a hacer, dieron vuelta al partido. En el final, en apenas 7 minutos, Argentina remontó el marcador gracias por un lado al gol de Enzo Fernández en el minuto 85 y luego en los 92 Lautaro Martínez con ese centro pase de Messi de derecha para meter a Argentina en la final del mundo, donde se va a tener que enfrentar a España el domingo a las 4 de la tarde. Bueno, Messi estuvo haciendo declaraciones, dijo, meterse en una final del mundo otra vez, venimos de ser campeones del mundo, venimos siendo los mejores durante estos últimos 4 años, le duela a quien le duela y digan lo que digan. Hoy, una vez más, me gusta, aparte Messi no es un tipo agrandado, ¿no? Y se le nota, y cómo saludaba incluso a los rivales, cómo se sentó en el pasto emocionado y no se movía, mirando a toda la afición, yo me imagino grabando en su retina para siempre eso, porque es el último mundial, capaz que juega, bueno, juega, y está acariciando la copa de nuevo, ¿no? Es el sueño del pibe, literalmente, ¿no? Pero dice, sí, venimos siendo los mejores durante estos últimos 4 años, y anda a negárselo. Es el mejor jugador del mundo, fueron los campeones del mundo y ahora van a jugar la final del mundo el domingo. Hoy, una vez más, nos ponemos entre los dos mejores del mundo y eso demuestra que todo lo que hicimos no es casualidad y nadie nos regaló nada. Conseguir 2 finales del mundo seguidas es para pocos y este grupo lo consiguió. Y bueno. Y sí. Los ingleses están como Paul McCartney. Hello, goodbye. Hola y me voy, ¿no? Porque sí, porque se van. Argentina dijo no, le dijo no, no, no. Y así se van entonces con las colas de los leones entre las patas, ¿no? El alemán, el técnico de Inglaterra, Thomas Tuchel, explicó sus cambios. Claro, le están pegando por hacer cambios ultra defensivos, ¿no? Después de esta derrota. No me arrepiento de nada. Jugamos uno de nuestros mejores partidos, quizás el mejor, dadas las circunstancias. El equipo estuvo a la altura. El equipo, entonces, ¿qué? Vos no estuviste a la altura. Pero no pudimos rematar la faena. Claro, porque Argentina, después de que Inglaterra se pone en ventaja, ahí, bueno, acorralaron a los ingleses.
3: Es que hasta el gol nada que decir, pero no, después de ahí.
0: Pero aparte, el técnico de Inglaterra metió defensas, y a los 82, fue a los 82 minutos, sí, cuando Argentina cargaba con Rodrigo De Paul, con Messi, con Gonzalo Montiel, que había entrado muy bien también, metió a un lateral, a Nico O'Reilly, para jugar adelante de otro lateral, Spence, sacó al volante Rice para meter a un zaguero gigante, a Dan Boone, y los argentinos pasaron por arriba, ¿no? Con esos dos goles de Enzo Fernández y de Lautaro Martínez. No modificamos nada después del gol, pero el partido cambió por completo. Sí, no me diga. Chocolate por la noticia. This is the end. ¿Ves? Este es el fin. Así lo cantaba Adele. Uy, lo que son las tapas de los diarios ingleses. The Sun dice los tres leones con el corazón roto. Con el corazón roto. Tras ser eliminados del Mundial gracias al gol de Lautaro Martínez en tiempo de adición. Pero los hinchas en pubs y bares de toda Inglaterra quedaron atónitos tras un doblete que puso a Argentina en ventaja en los últimos minutos. Imagínate el pedo, se han agarrado los ingleses para olvidar las penas, ¿no? The Guardian también mostraba distintas facetas, pero el prestigioso diario tituló con crudeza al sentir de los hinchas. Los corazones ingleses rotos después de que un tardío doblete de la Argentina le brinde de la clasificación a la final de la Copa del Mundo. ¿Y vos podés creer que también el gobierno inglés se manifestó a este respecto?
3: Es tremendo.
0: Bueno, no es tremendo porque no es por el partido, ¿no? Pero obvio que el partido estaba allí presente, ¿no? Estoy leyendo acá The Telegraph, ¿no? Que dice, Downing Street hits back after Argentina. A ver, en respuesta a ese cartel, las Malvinas son argentinas, ¿no?, que mostraron los jugadores de la selección albiceleste, bueno, dice que el vocero del primer ministro dice, mirá lo que dice, I would just say that the World Cup might not be ours. Yo puedo decir que la Copa del Mundo puede no ser nuestra, but the Falkland Islands definitely are. Pero las Malvinas, las Falkland, definitivamente son nuestras. Ay, mamita, los cabezudos. Además, Downing Street también está pidiendo a la FIFA que investigue a los jugadores de Argentina por haber mostrado, ¿no?, esa bandera, porque claramente no se podían introducir ese tipo de cosas. Bueno, hablaremos de eso. Viene el ícono del Leicester, viene Carlos Altombido Durán, que estuvo viendo, y todos vimos el partido. Va a ser un análisis del partido de Argentina, bueno, perfecto, de Argentina, y que una fuerte crítica al Mundial. Vamos a ver por dónde viene la crítica de Altombido Durán. Lo tendremos entonces sobre las 11:30 de la mañana, esto es en una hora, y el que está calentando para entrar es Nelson Fernández, con su Mar de Fondo. ¿Qué partido que se está jugando en el Parlamento? Gobierno y oposición. ¿Hay chance de recrear clima de acuerdos? ¿Cómo sigue la pulseada política entonces? En un ratito nada más lo analizamos con Nelson Fernández. Ahora son las 10 de la mañana, 34 minutos. Sigue nublado en Montevideo. En este 16 de julio se hace aniversario de Maracana. No me hables mal de Maracana, por favor, ¿no? Tengo mensajes que llegan, bueno, muchos hablando de Mick Jagger, de Beckham. Lo de Beckham era un win-win, ganaba Inglaterra y estaba feliz, ganaba Messi, la estrella de su equipo, y está feliz. Por eso el bajo perfil de Messi en el Miami juega para un inglés. ¿Cómo te gustan los porteñitos? ¿Por qué no sacás la ciudadanía? A mí me gusta el fútbol, hermano, y me gusta lo que pone huevo. Me gusta todo lo que ellos mostraron y que nosotros no mostramos, ¿no? ¿A vos no te gusta acaso? ¿No te gustaría jugar como Argentina, meter como Argentina, tener un Messi como tiene Argentina? Qué chiquito que sos, ¿eh? ¿La FIFA va a multar a Argentina? Dice otro, y no sé, quizás sí, ¿no? Debería. Dame alguno de los WhatsApp y nos vamos tratando, tronco.
3: ¿No se mezcla la política con el fútbol? Yo todavía estoy esperando la sanción por la intervención a Trump. Luego vendría la de Argentina, pregunta el Yaya. Y se refiere seguramente a la que pusieron al
0: 9 que habían echado.
3: Exactamente.
0: Que metió presión a Alevosa. Alevosa presión. Bueno, son las 10:35 minutos. Tenemos que hacer un corte y luego venimos con todos los prometidos. ¿Qué hace el ovni ahí? Mirá que hay tormenta eléctrica. Ojalá que te parta un rayo ese ovni, ¿eh? ¿Tiene pararrayos? ¿Acá? No, eso no es un pararrayo. ¡No sea guarango! Vamos a la tanda, por favor. ¿Vendrá Úrsula? Bueno, lo veremos cuando sigamos navegando en las

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este jueves 16 de julio de 2026. Y bueno, el mal tiempo buena cara, ¿eh? Porque se viene el agua. 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

0: siguen llegando mensajes en relación al Mundial. Buenos días, Nacho. La FIFA va a multar a Argentina por la bandera de las Malvinas dentro del campo de juego después del partido. Entonces, Uruguay también tiene un Messi. Un Messi sin ganar desde que comenzó el Mundial. Sí, ni me hables de eso. A la miércoles. ¿Qué pasó, Úrsula? ¿Dónde saliste?
1: Bueno, hola.
0: ¿No puedes avisar antes de aparecer de golpe así?
1: Bueno, discúlpame, pero es imposible porque no sé bien cuándo voy a llegar.
0: ¿Cómo que no sabés?
1: No, vengo en ovni.
0: Ah, claro. Anda muy rápido.
1: No, que vengo en ómnibus. Y a veces se demora, ¿me entendés?
0: ¿En ómnibus?
1: En ómnibus.
0: Pero espera, ¿y el ómni este que veo acá cada día que vos venís?
1: Sí, bueno, es esto. Andan así. Además, los aliens son de dar vueltas y vueltas.
0: Ah, son de andar vueltas.
1: Sí.
0: ¿Acá qué? ¿Qué dice?
1: Mira, dice, hablando de demoras,
0: ¿sí?
1: Pide disculpas a Blanca Rodríguez.
0: ¿Eh?
1: Dice, sorry, Blan.
0: ¿Sorry, Blan? Dice,
1: sí.
0: ¿Sorry, Blan por qué?
2: Por llegar tarde, no entiende lo que está pasando.
1: Eso.
0: Este llega
1: por
0: tarde.
1: Claro.
0: Ah, ¿era por él?
1: Por llegar tarde. Y la otra también que llegó tarde por culpa de los aliens que la abdujeron.
0: Ah,
1: pobre.
0: La otra que llegó tarde fue porque... porque los macacos... Claro. Bien. Mirá.
1: Claro, por eso llegó tarde. Y también los ETs.
0: Fue culpa de los extraterrestres.
1: Sí, ¿sabes lo que hicieron también?
0: No.
1: Dejaron abierto el micrófono a Blanca. Son quilomberos.
0: Son quilomberos.
1: Ay, les encanta ver cómo los humanos se pelean entre ellos.
0: La boluda Blanca. No, me vas a decir que no sabe que tiene micrófono, que no tiene nada que ver los ETs. ¿A qué viniste, por favor? ¿Me puedes decir?
1: Hoy te traigo, Ike, la última teoría conspirativa. El final de los finales.
0: ¡No!
1: ¿Quién va a ganar el mundial?
0: Bueno, tenés 50% de chance, tampoco es tan complicado, ¿no? llegamos a las instancias finales.
1: Teoría conspirativa.
0: ¿Qué teoría conspirativa? Bueno. Por favor, no se cumple ninguna, Úrsula, de que decía que iban a bajar los marcianos en un partido, ¿te acordás?
1: Que vengo invocando a todo.
0: ¿A qué?
1: Hace meses que digo que la final es Argentina y...
0: ¿Y?
1: ¿Contra quién quedó?
0: ¿Ni sabés contra quién juega?
1: No me digas nada.
0: ¿Dónde te digo?
1: No me digas.
0: A ver.
1: Te voy a leer la mente.
0: Ah, bueno.
1: Como el Pacha a Orsi.
0: ¿Como el Pacha a Orsi?
1: Claro, le lee la mente.
0: ¿Y?
1: ¿No viste la noticia?
0: ¿Qué noticia? No, leí todas, pero eso no leí
1: esta
0: nada.
1: Sí, dice.
0: Sí.
1: Sánchez negó que Orsi haya evaluado renunciar.
0: Sí, eso lo vi. Sí.
1: En ningún momento se le pasó por la cabeza. Le lee la mente. Si sabe eso, le lee la mente.
0: Dudo que le lea la mente. Tampoco sé si hay mucho palera ahí adentro de esa cabeza, pero está. Salgamos del tema político, por
1: pero
0: favor.
1: Yo sí sé leer la mente.
0: ¿Vos sabés
1: así
0: leer
1: que
0: la
1: decime,
0: mente?
1: ¿Contra quién juega Argentina? No, ¿sabes qué? Decímelo, así te puedo decir que
0: bueno,
1: gana.
0: Contra España, ahí mija, va. Contra España. No te enteraste.
1: Eso, hace meses que vengo diciendo que la final es ARG y ESP.
0: ¡Mentira! ¡Mentira! Si vos decías que iba a ganar Portugal, me acuerdo.
1: Bueno, sí, pero era para despistarlo, sí.
0: Pero mira cómo acomoda
1: no
0: el cuerpo.
1: No puedo develar todo, ¿me entendés?
0: ¿Cómo hace el cuerpo, eh?
1: Pero tengo el ganador del mundial.
0: ¿Tenés el ganador del mundial? ¿En serio?
1: Sí, el ganador es... ¡Francia!
0: ¿Cómo Francia?
1: ¿Eh?
0: ¿Cómo Francia?
1: ¡Francia! ¿No te encanta?
0: ¡Francia, sí!
1: ¡Eso!
0: Sí,
1: ¡Francia
0: quedó afuera! Francia quedó afuera, ni siquiera juega la final, Úrsula. ¿No te enteraste de lo que pasó con Francia y España?
1: No me dijiste Argentina y España, ¿quiénes eran los finalistas? Francia estaba...
0: ¡Pero por favor!
1: ¿Cuál
0: no?
1: era los finalistas?
0: Bueno, ¿sabes? Preciso un Ursutip, vamos a pasar al Ursutip,
1: bueno,
0: ¿no?
1: Porque igual la jueves. Teoría conspirativa está 50 y 50 para mí.
0: ¿Es jueves de Ursutip?
1: Con Úrsula, en brújula.
0: Está contenta, está bien, me alegro.
1: Úrsula,
0: bueno.
1: Porque sé quién va a ganar.
0: No me dijiste quién va a ganar. ¿Va a ganar? ¿Quién va a ganar la final? ¿Qué teoría me cambia? Decime lo que
1: quieres. Lo que pasa es que hay dos teorías conspirativas.
0: Hay dos teorías.
1: Una dice que gana Argentina. De verdad, te lo digo.
0: ¿En serio? Hay dos teorías conspirativas.
1: Y una dice que gana Argentina y otra dice que gana España.
0: No te puedo, en serio.
1: Porque hay una. Sí, porque aparentemente hay una foto entre Messi y este. ¿Cómo es? ¿Yamal?
0: Lamin Yamal, sí.
1: Ahí está. Entonces dicen que todo está coordinado desde cuando era chiquito el Yamil. Hay una foto de Messi con Yamil de
0: Yamil, no. Lamin Yamal, no es Yamil. Yamil Lamanga. No sabe nada. Pero bueno, una teoría conspirativa.
1: No me sé los españoles.
0: No tiene nombre español, de amor. Lamin Yamal. No,
1: bueno, Lamil.
0: Bueno, la cuestión es que entonces hay una teoría conspirativa que dice que Argentina es campeón del mundo.
1: Supuestamente Messi le va. Hay una teoría conspirativa que dice: primero es Argentina.
0: Ajá.
1: Porque el que patea la pelotita en la tapa de The Economist tiene cuatro líneas, o sea, cuatro estrellitas.
0: En la tapa de The Economist.
1: ¿Te acordás que yo te dije?
0: Claro,
1: que había
0: acuerdo,
1: uno
0: sí,
1: que. Un hombrecito que pateaba la pelota.
0: Sí, me acuerdo, sí.
1: Bueno.
0: Y después la otra teoría conspirativa.
1: La otra teoría es que Messi le va a entregar la copa a Yamal Yamil.
0: A Lamin Yamal, sí. Está, o sea,
1: Yamal, Yamal, la llama que llama, no sé.
0: Nadie tiene idea quién. Ok, está bien.
1: Se la va a entregar porque hay una foto de ellos dos, búscala después.
0: Sí, no sabes cómo me voy a poner a buscar. Escuchame, yo preciso acá, preciso su tip. Bueno. Ah, y me acordé de vos. Bueno, vos, fue impresionante lo que pasó la semana pasada. Mirá que yo nunca creí, no creo nada, esta teoría comparativa, nada. Pero es increíble. Yo había tenido pesadillas, había dormido mal toda la noche. Increíble la avalancha de mensajes que llegaron, pero todo el mundo diciendo que había dormido mal esa noche, que no tenía por qué. O sea, claro. Mi esposa también, Melissa, me acuerdo que también. ¿Qué miércoles? Y era Mercurio
1: retrógrado. Mercurio retrógrado. Bueno. Que está trayendo temas de la infancia a resolver, ¿sabías? Eso también, no lo puse acá.
0: No sabía, temas de la infancia.
1: Está trayendo como esos traumas que tenés que liberar.
0: Bueno, todos tenemos, y eso es un
1: plástico. No, pero ahora más que nunca.
0: Todos tenemos cosas de la infancia a resolver, de eso se trata la terapia. Bueno, pero no importa. Yo lo que te quiero decir es que vos me habías dado un ursutip.
1: Sí.
0: Y lo hice.
1: ¿En serio?
0: Y lo hice, aunque no lo puedas creer, tengo la prueba, aquí tengo la prueba.
1: ¿Hiciste?
0: ¿Te acordás el ursutip del huevo? ¿Te acordás, Tronco, cómo explicó que era el ursutip del huevo?
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0: ¿Agarraste el huevo entonces?
1: ¿Hiciste la limpieza?
0: Yo te juro, hoy de mañana me sentí un pelotudo, estaba solo en mi apartamento, agarré el huevo y dije, bueno, vamos a hacer. Me lo pasé, a ver si estaba bien, porque yo apelé a mi memoria.
1: A ver.
0: Agarré el huevo de la heladera, ¿cómo estaba? Así como estaba.
1: Bueno.
0: ¿Ya la cagué?
1: ¿Cómo? Y desde los huevos, principio, ¿eh?
0: ¿Los huevos los pongan al aire?
1: Lo tenés que pero te dije, dejá el huevo afuera, 2 horas, a temperatura ambiente. No importa, no importa, no pasa nada, no pasa nada.
0: No me acordaba.
1: Es un pequeñito error.
0: Bueno,
1: no pasa nada, funciona igual, funciona igual.
0: Puede fallar, como decía tu Sandra.
1: Puede fallar, no, pero bueno, está bien.
0: Agarra el huevo, así. Me lo pasé, vos decime, no, esto es radio, pero me lo pasé así. Pero no me crees dar el celular y de paso le muestro a la gente cómo me pasé el huevo y te hago subir a los seguidores.
1: Mirá que estoy en haciendo vivo por TikTok hoy. Porque con Instagram me enojé.
0: Se enojó.
1: Me enojé con Instagram, porque la verdad que todos los alcahuetes cuando se pone.
0: Pero acá se ve cuánto te están mirando.
1: Sí, tengo, no sé.
0: No soy de TikTok.
1: Ah, 41. Bueno, está mejor que el otro, ¿eh?
0: Está en 41, está.
1: Sí.
0: A ver.
1: Y tengo 86 me gusta, no entiendo mucho este vivo.
0: ¿Tenés el doble de me gusta? Yo tampoco. Pero
1: bueno, te lo paso.
0: Sí, pasame que yo me lo voy a pasar como me pasé el huevo hoy también.
1: A ver.
0: A ver si hay filtro. No falla el filtro, que hija de
1: puta. No, no hay filtro.
0: Con Instagram, con TikTok. Espera, lo que estoy mirando que está en 75, ¿será que ya subió? ¿75 es eso?
1: No, yo te
0: 81,
1: pasé,
0: ¿esto que está subiendo? Bueno, gente.
1: No puede ser todo, está en el cahuete en todas las redes. Lo voy a hacer en Twitter.
0: El que está escuchando ahora en la radio, ¿cómo hace? ¿Entra en TikTok?
1: Entra mi TikTok, que es arroba la ponderosa, igual que Instagram.
0: Ya estamos en 100, te aviso.
1: Bueno, yo no puedo creer.
0: Quieren que yo. Se ve que la gente quiere que yo le muestre por dónde me pase el huevo. Y yo le voy a pasar.
1: Si quiere.
0: Vamos, ¿qué puedo usar a modo de huevo? Algo parecido a un huevo.
1: Yo te voy a armar con este papel.
0: Ah, mira, yo muestro a Úrsula.
1: Un huevo ficticio.
0: Que en este momento.
1: Bueno.
0: Se rompió. No, es un huevo. Ahí va, un huevo ficticio.
1: Disculpen,
0: huevo,
1: en la radio, huevo, los dejé sin papel.
0: Yo estaba, así.
1: Ahí está.
0: Entonces, saco de la heladera, me paro así. Entonces, agarré, esto sería el huevo.
1: Sí.
0: Y hice esto. Primero hice esto. Hice así.
1: Ahí está, te lo pasás alrededor.
0: Me lo pasaba todo por acá.
1: ¿Alrededor del cuerpo?
0: Yo no podía creer lo que estaba haciendo. Decían, qué pelotudo de usted.
1: ¿Y pensaste absorbé toda la energía? ¿Pensaste eso? ¿O qué pensaste? ¿Qué pelotudo?
0: Pensaba que pelotudo.
1: Bárbaro.
0: Me lo pasé por acá, ¿Puedo mostrar por dónde me lo pasé? La
1: no,
0: verdad.
1: No.
0: En serio, por todo. Por las piernas también. Hice así. Me lo pasaba así por las piernas.
1: Disculpa, mi gente de TikTok.
0: Me lo pasé por acá también.
1: Esto lo van a después. Para fotopantalla. Sí,
0: por las partes bajas, por todos lados. Después agarré el huevo. Ya estamos en. ¿Cuánto? 155, 165 boludos que están mirando. Bueno. Y con el
1: no le diga boludos a mi gente.
0: No, pues está, gente interesada.
1: Respeta
0: en estas pelotudeces
1: que hice con un huevo. Ponderosita.
0: Agarré el huevo y claro, y no tenía, como yo no cocino, no tenía un bol, no tenía, en mi casa lo único que tenía era una copa.
1: No tenés un frasco, una copa, qué tope.
0: Una copa.
1: Igual, topísimo.
0: Un poquito ancha la copa. Entonces, ¿qué hice? Capaz que la cae.
1: A ver.
0: Rompí el huevo.
1: Sí.
0: Lo dormí con esto.
1: Tiraste.
0: Y sin mirarlo desde arriba, porque eso me acordaba, si lo miraba desde arriba era acá. Y ¡ping! Lo tiré ahí.
1: Le pusiste agua antes a la copa.
0: Le puse agua a la copa, ahí está, y lo tiré.
1: Bien.
0: Y me alejé por las dudas de que no me contaminara con alguna energía jodida.
1: Eso está, hasta ahí, muy bien, muy bien.
0: Terminé de editar un guión de una tal Úrsula que escribía esas cosas boludeces.
1: Sí, sí.
0: Dije, y otra vez. Y saqué una foto. Y aquí tengo en el celular.
1: ¡Ay! Vamos a analizarlo.
0: Le voy a mostrar a la gente también para que vea que es cierto esto. Mirá, porque yo le muestro el celular a celular. Mirá qué lindo.
1: Genuino. Ojo, no le mande mensajes ahora. Mirá,
0: a ver si. Ahí ven.
1: Ojo.
0: Ahí ven. Ese es mi huevo. Ahí está. Le estoy mostrando mi huevo. ¿Está? A la gente que está mirando. Ese es mi huevo en la copa. ¿Está? Y ahora lo ven ahí.
1: Le recomiendo a la gente hacer la limpieza esta porque te saca las malas ondas.
0: Solo por verte me contacté, dice uno. Dice, no puedo creer lo que están haciendo.
1: Cahuete,
0: este es el huevo, este es mi huevo roto.
4: ¿No?
0: Y puesto ahí en el agua. Se supone que acá vos vas a interpretar qué es lo que
1: si tenés mal de ojo, si tenés energías negativas, etcétera, etcétera.
0: Te devuelvo el celular con 227 boludos que le gusta ver el huevo, mi huevo roto.
1: Yo le digo a la gente que se haga la limpieza de huevo, porque la verdad es que te saca las energías negativas.
0: Bueno,
1: toda mi gente lo hace.
0: Pero a ver, ¿qué es lo que ves vos? ¿No?
1: Mira,
0: ¿en serio te pregunto?
1: No, de verdad, experta lectora.
0: Experta en romper huevos.
1: Escúchame. Sí. ¿Viste que hay como unos hilitos blancos que suben? ¿Viste?
0: Sí, unos hilitos, ¿viste? Sí, tal cual. ¿Ves? Sí.
1: Bueno, esos son envidias.
0: ¿Envidias?
1: Envidias que están a tu alrededor. Y vos tenés un millón.
0: Es muchos. Todos esos hilitos blancos que suben
1: son envidias. Y son personitas, porque viste que terminan como en cabecitas así, ¿viste?
0: Pasan espermatozoides.
1: No, bueno, son personitas.
0: Huevo pajero.
1: Bueno, son dos personas. Mirá, te llega mensaje.
0: Famoso huevo pajero.
1: No quiero leer los mensajes.
0: Así que esas cositas son la envidia.
1: Si tenés como tiritas blancas, son todas envidias a tu alrededor. Y gente muy cercana.
0: No.
1: Claro, pues están todas alrededor de la yema, ¿viste?
0: Troncoso. ¿Tú también, Brutus?
1: ¿Vos hiciste la limpieza?
0: No, él es el que tengo cerca, digo yo.
1: Ah, bueno.
0: ¿No será él? No, ¿Vos que sos bruja? ¿Tiene cara de traidor, troncoso?
1: Mira,
0: ¡a la mierda!
1: Me está mirando.
0: ¡A la mierda!
1: No.
0: ¡Dudaste demasiado!
1: No.
0: ¡Dudaste demasiado!
3: No me quemé, dijera el conductor borracho.
1: Jamás.
0: No me quemé.
1: ¿Querés que te diga quiénes son traidores?
0: No me quemé. Claro que quiero que me digas. Pero me lo decís después en línea interna.
1: Claro.
0: Así que los cositos blancos quieren decir eso.
1: Claro.
0: Bueno, ojo, después lo que hice fue, agarré la copa, porque justo iba Sonia a limpiar. Dije, va a encontrar un huevo dentro de una copa con agua.
1: Ahí está en cualquiera, macumbero.
0: Y dije, está, no lo tiro acá en la pileta de la cocina. Lo tiré en el water.
1: No, en el water lo tenés que tirar. Sí, muy bien.
0: Lo tiré en el water, placa. ¿No?
1: Aunque te digo, como está esto que tiene burbujitas que también son envidias y malas energías.
0: ¿Burbujitas tiene también?
1: Sí, tiene.
0: Era agua de canilla.
1: ¿Burbujitas?
0: Sí.
1: Son malas energías que te tira la gente, las burbujitas. Mira, igual no tenés muchas.
0: No tengo muchas.
1: Lo que sí tenés es mucha envidia y mala onda. Lo que me preocupa de la foto.
0: La mierda, ¿pero qué te preocupa de la foto? Ya sé, la copa es berreta, pero bueno, es la que tengo.
1: Es que veo.
0: Es porque le saqué de arriba una foto también.
1: Está bien, pero no lo miraste de arriba.
0: No, le saqué sin mirar.
1: Ahí está. Pero, viste que tiene como la yema, tiene un círculo y hace como un ojo en total.
0: Sí, mostrale eso, troncoso, es increíble.
1: Mirá,
0: pasa
1: eso
0: con
1: nunca lo vi,
0: huevo.
1: No.
0: Hacelo vos con tu huevo, a ver si te pasa lo mismo, troncoso. Pero
1: no le va a pasar lo mismo.
0: Mostrale a la gente en el celular para que lo vea.
1: ¿Ven?
0: Sí, que le queda.
1: Que tiene como un ojo.
0: Es como, sí, queda, tenés
1: la yema
0: del huevo, pero alrededor es como un satélite, como un anillo amarillo, alrededor, todo alrededor.
1: ¿Sabes lo
0: ¿No
1: que
0: pasa
1: quiere?
0: Siempre eso con los
1: huevos? No, jamás lo vi. Tuve que buscar en TikTok y trabajar de mañana para ver qué carajo significa esto.
0: ¿Qué carajo significa eso?
1: ¿Que capaz?
0: No sé si quiero saber. No sé si
1: quieres saber. ¿Querés o no
0: querés saber? Porque ya me decís capaz es porque es re jodida. Y decís capaz como para que no me mate.
1: ¿Seguro 100%?
0: ¿Seguro?
1: Es que te están observando con malos ojos. Y puede ser mal de ojo.
0: ¡No! ¡Mal de ojo!
1: Porque viste un ojo.
0: ¡Mal de ojo!
1: Un ojo.
0: ¿Vos decís que me están haciendo mal de ojo?
1: Nunca lo vi en mi vida. A toda la gente que mandé a hacerse la limpieza de huevo, que mandé la foto, nunca jamás en la vida la yema se le separó.
0: No te puedo creer esta cosa. ¿Vos sabés que me llamó la atención? ¿Sí? Bueno, me chupa huevo que me hagan. Me chupa un huevo justamente que me hagan mal de ojo.
1: ¿Pero sabés lo que tenés que hacer?
0: Ah, no creo en esta porquería.
1: Hacelo otra vez, la semana que viene.
0: Sí.
1: Y cuando termines, le tirás sal.
0: ¿Otra? Y le
1: bueno, le tiras sal.
0: No, pero después me lo como, le pongo sal.
1: No,
0: vas
1: a comer. Es un asco.
0: Después lo cago y el tiro por el guate.
1: No.
0: Es un leve pasaje de intermedio, nada más.
1: No.
0: Nacho Rodrigo Romano hace la misma limpieza de energía negativa, dice uno. Tomá, mirá.
1: No tengo ni idea.
0: ¿Se lo enseñaste vos?
1: No.
0: ¿Le limpiaste el huevo a Rodrigo Romano?
1: No, no seas estúpido.
0: ¿Te estás preguntando?
1: Dale.
0: ¿Lo que dice a conocer?
1: No.
0: ¿Quién más hace estas cosas en Uruguay?
1: Yo no sé, yo estoy hablando de las cosas que se hacen.
0: Bueno.
1: De limpiezas energéticas.
0: Nacho dice, sé quién te está haciendo mal de ojos, entre
1: ¿quién?
0: Otros Preve, dice.
1: Bueno. Pues.
0: ¿Sabes por qué no podés poner dos huevos en el microondas? Ah, porque la puerta no cierra, muy bien. Mi huevo me hace cosquillita, dice otro. Que repita el ritual del huevo. Pues ya lo hice, te pasás el huevo alrededor del cuerpo y eso. Tronco, uno más.
1: Ustedes lo escuchan, ¿no?
3: Muy cierto.
1: No quieran.
3: Muy cierto. cierto, me hago limpieza del huevo y sí funciona. Besos, Rosita de Maldonado.
1: Gracias, wow, Rosita. No, ustedes no quieren creer. Pero yo les paso buenos piques. Y después no me vengan con que tienen energía negativa, que están tristes, que bla, bla, bla.
0: Yo después de lo que pasó con el Mercurio retrógrado, que dormí mal, y todo el mundo había dormido mal ese jueves, ¿no? La noche anterior, la noche del miércoles, dije, acá... Yo no creo en brujas, pero que las hay, las hay.
1: Y hasta el 23 de julio vamos a estar así.
0: Porque Mercurio retrógrado va hasta el 23.
1: Claro.
0: Y hoy es 16.
1: Esta semana es la peor.
0: Bueno, muchas gracias. Esperemos que los Ursutip nos sirvan.
1: No, espérate, porque traje otro, si querés. Otro Ursutip. Para sacarse, para la abundancia. Para que venga la abundancia y dejar las malas ondas.
0: Sirve. Me encanta. ¿Cómo es?
1: Escuchame, precisás un limón.
0: ¿Un limón?
1: Lo partís en forma de cruz.
0: Ya no sé cómo es eso.
1: Y lo cortás en forma de cruz.
0: Lo corto.
1: Lo cortás, pero no del todo.
0: Transversal y longitudinalmente, pero no del todo.
1: No del todo.
0: ¿Cuánto? ¿Más de la mitad?
1: Bueno, lo vas a hacer igual como el orto.
0: Sí, no importa. Le meto un cuchillazo así y otro
1: así. Le pones sal adentro.
0: En los cortes,
1: porque la sal es protectora y el limón corta las brujerías. Sí.
0: Está buenísimo para el shot de tequila, ¿no? Sal y limón, ¿no?
1: Eso es lo que te iba a decir, justamente. Pero si querés lo decís vos antes, no hay ningún problema.
0: No sabía.
1: Y no hay ningún problema, Ignacio. ¿No ves que estás poseído por la mala onda?
0: No, perdón. Hablando de tequila.
1: No importa, está bien, porque estás precisando un traguito. Sé que estás precisando un traguito.
0: Quiero empezar a tomar tequila. Esta canción, mira qué linda.
1: Esta canción, sí. ¿Sabes que hay una noticia de encontrar un azúcar en el espacio?
0: No.
1: De verdad, esa es la noticia.
0: ¿Cómo van a encontrar azúcar en el espacio?
1: Búscame eso, por favor.
0: ¿Cómo van a encontrar azúcar en el espacio?
1: Es de los aliens que estaban por servir un tequila. No. Así que no se la lleven. Encontraron azúcar en el espacio. ¿Qué dice? Que se lo guarden si no se pudre todo.
0: Que le guarden el azúcar. Dejate de joder, macaco. Tengo esplenda.
1: Se calentaron.
0: ¿Cómo que
1: se calentaron? No le digas eso.
0: Guarda eso. Como azúcar quedó mi auto, era
1: ahí
0: blanco.
1: Hasta la próxima. Como dirían los ETs, hasta la vista, baby.
0: ¿Hasta la vista, baby? ¿Eso es Terminator?
1: Sí, Terminator por hoy.
0: Por favor. Chao, Úrsula, por favor. Tengo un mensaje que está llegando al 101.9. WhatsApp al 0920-101.90. Dice: yo también me hago limpieza del huevo mensualmente. Y vaya lo que uno lee, la diva está muy bien asesorada en esto, dice Adriana.
1: Pero yo soy bruja,
0: Ya lo veo, carajo, ¿no?
3: Yo hago esa limpieza y también uso una piedra de protección obsidiana,
1: está
3: dice
1: muy bien,
3: Lore.
1: Es la más protectora.
3: Mira vos las cosas que uno se aprende.
0: ¿Piedra?
1: El jueves que viene voy a traer piedras de protectora. ¿Para qué sirve cada piedra?
0: Úrsula, si estoy embarazada, ¿puedo hacerme la limpieza del huevo? Pregunta cada una.
1: Sí, no hay problema.
0: Se la pasa alrededor de la panza.
1: Consultá a tu ginecólogo,
0: por favor, nos volvemos locos. Bueno, otra dice, con razón es la peor semana, dice lo de Mercurio Retrógrado. Sí. Ganó Argentina, dice que mal. Eso es tan chocho. Ahí no hubo Mercurio Retrógrado.
1: Para los ingleses.
0: Dame uno más, tronco.
3: Ursu, embetunate de laurel y dejate huevo que está carísimo. Vino por acá.
0: Ah, claro.
1: También puede ser con el humo de laurel.
3: Úrsula había traído sí, el laurel.
1: Es verdad. También funciona el humo de laurel. La gente al final es más macumbera de lo que es.
0: Terrible. Me quedó preocupado con el huevo, ¿no? Y el anillo que se forma alrededor del mío, ¿eh? La verdad, mal de ojo.
1: Hacelo de nuevo y tirar sal, porque ahí te están observando con malos ojos.
0: Con sal neutralizo eso. Bueno, nos vamos a la tanda. Viene Nelson Fernández y mal de ojo. Mar de fondo. En las aguas,
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0: 13 minutos pasan de las 11 de la mañana en este jueves 16 de julio. 16 de julio de 2026, aniversario de Maracaná. Obviamente estamos hablando de fútbol con Nelson Fernández. Bienvenido a La Pecera, ¿cómo estás, Nelson?
1: Muy buenos días, Nacho, muy buenos días para todos. Claro, es una fecha que siempre uno cuando llega empieza, reaviva. Y ahora no tenés ninguna ganas de pensar en eso. Lo que sí es pensar en la comparación con lo que fueron aquellos equipos uruguayos, ¿no? Que voy a decir, obviamente la fecha alude al 50, pero aquellas épocas de fútbol uruguayo, que no solo el 50, ¿no? Porque en el 54, el mundial siguiente, Uruguay llegó como campeón mundial y era un equipo espectacular,
0: ¿no? Y no solo el fútbol, aquel Uruguay también, la Suiza de América, ¿no?
1: Exactamente. Pero aparte lo otro, Nacho, era aquella cuestión que identificaba a los jugadores. Que el fútbol era un fútbol vistoso y bien jugado, porque eran jugadores habilidosos, pero con una dosis de rebeldía que uno decía, nunca un partido está por perdido, hasta hay que esperar que pite el juez el final del partido. Y eso es lo que está mostrando hoy justo la selección argentina, que era algo que en sus primeros tiempos no tenía y que se les acusaba de pecho frío.
0: Hablame de garra charrúa.
1: Claro, hay un punto de quiebre.
0: No fue un partido, ¿no? ¿Cuánto dieron cuenta?
1: Hay un punto de quiebre en eso, Nacho, que fue el Mundial del 66 con Ratín, que acaba de fallecer en estos días.
0: Sí,
1: un jugador excepcional.
0: La cinta negra.
1: Un jugador excepcional de Argentina, que es el hombre que provoca un invento del fútbol, una creación del fútbol, que es algo que todo el mundo reconoce hoy, pero muchos no tienen en cuenta el origen. La tarjeta amarilla y la tarjeta roja. Se inventan por Ratín. ¿Por qué?
0: Porque
1: Ratín lo echan en el partido contra Inglaterra y él llama a un delegado porque dice que no le entiende lo que le dice el juez. Porque el juez no había tarjetas. Entonces él dice, yo no entiendo, que venga alguien y que me diga. Y demora 10 minutos en irse de la cancha.
0: Sí, a los 36 minutos del primer tiempo, el partido se disputaba en el estadio de Wembley. El árbitro alemán, Rudolf Kreitein, expulsó al capitán argentino, Antonio Ratín, alegando insultos. Sin embargo, el desconocimiento del idioma mutuo generó un caos en la cancha.
1: Claro.
0: Siguiendo las instrucciones previas del DT argentino, Ratín pidió un intérprete. No,
1: claro.
0: ¿Para qué le explicaban qué estaba pasando? No,
1: porque
0: y mostraba la cinta de capitán.
1: Todo eso está en video, se puede ver en YouTube, Nacho. Pero aparte, bueno, no solo en YouTube. Ayer el amigo, colega Luis Prat, un genio de periodismo deportivo, me mandó, él tiene el álbum de figuritas de ese mundial. ¿No? Que es el primero que juntó. El mundial de Londres 66, ¿no? Y bueno, y ahí están las figuras de lo que era Argentina, lo que era Uruguay, lo que era Hungría, lo que era alemán. Pero, claro, él lo que dice, ¿cómo puede decir el juez que yo lo insulté si yo hablo español y él habla alemán e inglés?
0: Claro.
1: Y entonces pedí un intérprete, ¿viste? A raíz de eso, para el mundial siguiente, la FIFA dice, vamos a establecer algo que sean los colores del semáforo, amarillo y rojo, para que nadie diga,
0: claro, y de ahí
1: no
0: la tarjeta amarilla, tarjeta roja, mirá vos, acá tengo el video, lo estoy viendo.
1: Ahí se crea.
0: En el 66.
1: Ahora, Argentina en ese muestra, que es un poco lo que destaca la prensa argentina en ese momento, que había un cambio en Argentina que pasaba a ser un equipo que no solo jugaba bien, porque Argentina siempre jugó bien al fútbol, pero era como que los pechos fríos, ¿viste?
0: Sí.
1: El mote de gallina que se le aplica a River Plate era medio como, ¿viste? No,
0: bueno, Uruguay, de hecho, le había dado vuelta también a la final, ¿no?
1: La final del 30. Sí. Bueno. Entonces ese, pero en esta hora.
0: Pero era guapo estaba viendo, ¿no?
1: No,
0: entonces, que lo echaron después de más de 20 minutos. Dice que cuando iba a hacer el vestuario se estrujó un banderín con los colores de la bandera británica. Se sentó unos minutos en la alfombra roja del palco oficial que destinaba a la reina Isabel, que no estaba, mientras la hinchada lo buchaba, le tiraba cosas y el tipo ahí.
1: Los jugadores, los futbolistas uruguayos fueron saludados por la reina porque, como campeones del mundo, jugaron el primer partido de ese mundial, ¿no?
0: Mira.
1: Un mundial. Ese mundial, yo no sé, pero tiene que haber series documentales, porque es el mundial donde se roban la copa, ¿no? La copa.
0: Ah, fue Jules. Claro, sí, la Jules Rimet, sí, antes del evento.
1: Que después,
0: ¿no?
1: Creo que
0: después
1: se
0: la
1: dice
0: recuperaron
1: que
0: por un perro.
1: Que encuentra un perro. Sí, que no
0: picles,
1: sé si es,
0: picles. Sí,
1: que no sé si es cierto o no eso, pero siempre apareció.
0: Y
1: el picle fue como una especie de mascota adicional del mundial, ¿no?
0: Bueno,
1: pero vamos a la política.
0: Y
1: ¿no?
0: Sí, vamos a la política, sí.
1: Bueno.
0: Donde está jugando un partido muy importante también, ¿eh?
1: Sí. Acá, Nacho, a mí me pareció importante es. Primero, se ha armado un alboroto político que es lógico que siempre pase en leyes polémicas, pero acá ha pasado a ser como una cuestión trascendente en exceso, que es difícil de entender, porque vos decís,
0: no votar la rendición, claro, que la oposición anunció, que la coalición republicana anunció, claro, pues es que hay que desdramatizar.
1: No, pero yo lo digo, el gobierno tiene razón en molestarse, decir, bueno, acá estamos haciendo esto es para el bien de la seguridad, que vamos a contratar a estos policías, esto es para el bien de los niños. Con lo de los niños hagamos un paréntesis, se habla de bajar la pobreza 25%, sí, ¿no? Sí. En realidad estamos hablando, o sea, bajar la pobreza, no estás hablando de solucionar la vida de personas, estamos hablando de darle una asistencia monetaria que te permite que ganar por encima de la línea de pobreza.
0: Del monto que se estipula como línea de pobreza.
1: Y eso no es menor, porque para una familia que entra un dinero, es muy importante. Pero no soluciona las condiciones estructurales de la familia. El propio gobierno, el propio Estado tiene indicadores que mide la pobreza de otra forma, según las carencias críticas en determinado sexo, acceso a bienes y servicios.
0: Políticamente el gobierno está bien, tiene todo el derecho del mundo a molestarse porque no le voten una ley de rendición de cuentas.
1: Pero el tema es que el Frente Amplio, en sus antecedentes, nunca le votó.
0: Lo que pasa es que no importaba. No pasaba nada.
1: Bueno, y ahora tampoco pasa nada. Porque ahora tampoco pasa nada porque tiene los votos de Cabildo, tiene los votos de Perrone y Silvana Pérez. ¿Viste? Si no tuviera esos votos, que fue un poco lo que yo te dije acá.
0: Sí.
1: La información que tenemos es que están los votos. Pero, y uno nunca sabe. Ahora, si no los tuviera, hubiese salido a negociar antes. Y negociar antes es El que es malo es el gobierno, ¿viste? Sí. O sea, decir, acá no es un tema de, che, quién es bueno, quién es malo.
0: Yo hablaba con Ojeda el otro día, le preguntaba, dice, pero cuando vino Odone, cuando llamaron en comisión al Parlamento, presentó todo el proyecto y le preguntaron desde la oposición si había margen para hacerle cambio. Y la respuesta de Odone fue un no terminante. Entonces, frente a eso dijeron, bueno, nosotros esto aplazado, ¿no? Como dijeron públicamente, no votamos la rendición. Pero primero hubo, según eso, es una intransigencia del gobierno. Que ahora sí tiene un discurso distinto, ¿no?
1: Bueno, yo lo que te digo es, más allá de eso, porque vos podés decir, hay cosas que pueden ser para los discursos, la versión, etcétera. Lo cierto es que si el Frente Amplio, si el gobierno tenía mucha necesidad, tiene necesidad de aprobar, que eso es otra cosa, si tiene necesidad o no. Porque hay muchas cosas que se pueden hacer sin que se apruebe la rendición de cuentas. Pero si tuviera una necesidad imperiosa y le va la vida en eso, hubiese salido a hacer una negociación. Que la negociación no es pública. Es ir a hablar con alguno, mirá, nosotros vamos a precisar los votos. O sea, negociar, ¿por qué? Porque vos sos el que precisa. El otro, ¿estará bien o estará mal? A uno le puede... Hay mucha gente que va a decir, che, no me gusta que la oposición no colabore. Esas son cuestiones de opiniones. Lo que yo te digo es, el que los precisa, si no lo hizo, es porque sabía que los tenía, ¿viste? Con Perrone. Y en realidad cuando le preguntan a Perrone, Álvaro Perrone, que es el diputado electo por Cabildo, y él dice, no tenemos posición, su razonamiento es que lo va a votar.
0: Sí. O sea, porque habla de la importancia de estas partidas.
1: Y critica a la coalición republicana.
0: Sí, y cuestiona el liderazgo de Manini Ríos, ¿no? También, ¿no?
1: Bueno, yo creo que más que cuestiona es esto es algo, Nacho, que acá en este espacio lo dijimos siempre. Cabildo Abierto como partido no existe. Entonces, ¿con quién hay que negociar? Con el que tiene los votos. El que tiene los votos, claro, uno diría, sí, pero Perrone tiene su voto. Pero en realidad, Silvana Pérez, que es expareja, que tiene un hijo común.
0: También diputada, claro.
1: Y que no habla, ¿no? No hace declaraciones, no negocia. Siempre hace él coordina por los dos. ¿Importa lo que diga Manini? No, importa. O sea, evidentemente se tienen que cuidar para tener una apariencia de que hay aparentemente un partido. Pero ante la duda, él lo dijo claro.
0: Dijo, pero aparte dijo que Manini puede ser el líder, pero los que votan son los diputados, dijo el propio Perrone.
1: Claro, entonces, ¿verdad? Manini es el líder de qué, de él y de la familia.
0: Y de Irene,
1: claro. Entonces, los dos votos, eso para decir los otros. Tenés que negociar conmigo. Claro. Ahora, tampoco está tanto la duda, porque si no hubieras visto o nos hubiésemos enterado de alguna negociación, como pasó con la caja profesional. Cuando arrancó el gobierno, el primer proyecto, el ministro de Economía fue a casa de los líderes de la oposición a ver, a negociar. Hubo una demostración de precisamos ayuda, queremos contemplar lo que nos planteen, pero precisamos sacar esto, porque si no, va. Bueno, eso ahora no hubo. Ahora, lo otro es que el Frente Amplio nunca votó un presupuesto ni una rendición de cuentas. Entonces vos decís, Bueno, pero en ese momento la oposición tenía los votos. Uno decir, el gobierno de Jorge Valle, que había acuerdo blancos y colorados, el gobierno de la calle Pou, bueno. Bueno, pero vos no lo podés medir porque si hay votos o no. Vos lo podés medir es cuál es tu actitud.
0: Claro, sí, sí. Vos acá no diste los votos.
1: Chao. Y por ejemplo, en algunas rendiciones de cuenta de la calle Pou, era, ¿te acordás que era prioridad primera infancia?
0: Sí, claro.
1: Y tampoco o prioridad salud mental. Y, no y tampoco hubo. No. Después, ¿cómo se
0: vos? Es parte del juego político, entonces. Bueno, ¿no? Del relato.
1: Yo por eso, y yo te digo, no estoy diciendo si está bien o está mal, porque en el fondo yo creo que hay una cosa que, si después vas a votar algunos artículos, no es muy coherente que digas que no votás en general. Porque cuando, de vuelta, porque votar en general no es apruebo lo hecho por el gobierno, felicito al gobierno, doy el aval al gobierno. No, estás dando el pasaje a la discusión particular. Yo creo que ahí en los partidos hay una cuestión de un excesivo celo que nos hace ver una cosa que es, si vos estás dispuesto a votar algunos artículos, para votar esos artículos hay que habilitar la discusión en particular.
0: De hecho hay ahí algunas voces discordantes dentro, en la propia interna de la
1: coalición. Pero ¿quién voces discordantes? ¿Quién?
0: Y bueno, el
1: Nicolás Olivera.
0: Nicolás Olivera
1: el intendente, ¿no?
0: El intendente, lo dijo públicamente.
1: Alguien que se desespera por marcar un perfil cada tanto cuando tiene alguna posibilidad. Pero lo que a mí, lo que yo tengo entendido es que cuando se discutió en la agrupación parlamentaria del Partido Nacional este tema, para ver qué posición tenía, porque fueron todos muy cuidadosos para que no se desmarcara a nadie. Invitaron a todos, ahí va el diputado que es por Paysandú, pero también invitaron a intendentes, y él era, el creo que ese era el presidente del Congreso Intendente. Sí, fue invitado y no fue a la reunión. O sea que ahora va a decir salir de eso, bueno, está buscando titular, o sea, o puede ser su posición, uno va a decir, bueno, pensemos.
0: Sí, hubo un acuerdo de la coalición.
1: Pensemos que es la posición, pero si vos integrás un partido, vas a un partido, discutís, y después cuando el partido decide, bueno, adherís a la posición.
0: Sí.
1: Y podés marcar tu discrepancia.
0: Sí, es una postura, puede ser cuestionable y es perfectamente válida.
1: Está bien, pero yo lo que te digo es esto. Más allá, es discutible. Pero no puede haber una postura tan con tanta ira de alguien que nunca votó.
0: Claro.
1: O sea, es lo que te llama la atención, pero sí, pero pará. O sea, vos nunca votaste un presupuesto en una rendición de cuentas.
0: Claro.
1: ¿Por qué te parece tan malo que lo hagan los otros contigo?
0: Totalmente.
1: ¿Por qué? No, porque esto es para los niños, para el plato de comida. Bueno, los argumentos de vuelta. Fernando Pereira, yo creo que ya algún dirigente le ha dicho, ¿no? Vos por defender, estás defendiendo cualquier cosa y ya pasa a ser no creíble tu defensa. Ahora, no defendés todo igual, parece que ya ha tenido algún reproche, por ejemplo, sobre cómo es el tema de la intendencia de Montevideo. Defendés al gobierno nacional y ahí hay una miradita, a ver, en precandidaturas, porque hay algunos que quieren promover a Fernando Pereira.
0: Como candidato.
1: Claro.
0: A la presidencia de la República en el futuro por el Frente Amplio.
1: Sí, después habrá que ver, falta mucho, pero entonces,
0: bueno, vamos a hablar de las encuestas que salieron también.
1: Sí, pero para terminar esto, lo que yo te digo es, entonces acá hay una cuestión que es, en esto la oposición tuvo un mérito, actuar coordinado y unido. Sin jugar si fue lo más
0: te
1: correcto
0: entiendo.
1: O no.
0: Entiendo.
1: Pero lo logró. Uno dijera, bueno, perdón, pero ya no están dentro de la cosa.
0: No.
1: El tema es, esto puede cambiar, porque el Frente Amplio está cambiando un poco el tono. Algunos dirigentes, el presidente también, involucran a la calle Pou, y lo que vamos a ver en el próximo bloque, y hay chance de que eso cambie.
0: Hay chance de que eso cambie, sí.
1: Pregunta.
0: De hecho, hoy hay algún titular que habla también, ¿no? De que el gobierno apuesta a una eventual intervención de la calle Pou, ¿no? Con respecto a la rendición. La calle Pou, que ha hablado con Orsi, según el propio presidente, lo ha declarado públicamente en varias oportunidades, también con Julio María Sanguinetti. Bueno, hacemos un corte entonces y seguimos con este mar de fondo, Nelson Fernández en las aguas de
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0: 36 minutos pasan de las 11 de la mañana. Mar de fondo con Nelson Fernández. Hablábamos de esta rendición de cuentas que, bueno, se está negociando más allá del no de la coalición republicana. Pero también decimos que hay encuestas, ¿no? Encuestas que una de ellas fue la de Equipos, que se difundió, bueno, justamente en Subrayado, ¿no? Y donde, en la misma línea que todas las que se habían conocido, da un saldo muy negativo de Yamandú Orsi,
1: ¿no? Sí, pero no solo saldo negativo, sino que da otra,
0: un aumento de la desaprobación.
1: Otra medición de empeoramiento.
0: Sí.
1: Porque acá lo que estás viendo es cuál es el piso, ¿viste? Vos decís, está, si un gobierno le va mal y la gente lo está evaluando mal y está en caída, hay un momento en que para.
0: Sí.
1: Vos decís,
0: sí.
1: Cuando vos mirás esta encuesta, en esta encuesta lo
0: la desaprobación dio 53 y la aprobación dio 26. O sea, más del doble de desaprobación, claro, que de aprobación.
1: Vos fíjate que le da menos 27, un saldo negativo, sí, menos 27. Sí. A esta altura la calle Pou tenía más 27. O sea, es mucha diferencia. Cuando vos mirás los gobiernos anteriores, es mucha. Evidentemente, hay un resultado negativo.
0: Obvio.
1: Lo que vos ves acá es que los frente amplistas empezaron, los que venían bajando, es como que ahí se detiene la mala mirada.
0: Sí.
1: Y en los votantes de la oposición es como que ya no hay más margen, sí, para que siga cayendo.
0: Ya no había mucho.
1: Porque en realidad estamos hablando de una valoración muy baja, ¿no?
0: Y sí.
1: De la gestión del presidente Orsi.
0: Es más, ahora, si vos te pones a comparar con los gobiernos anteriores, fíjate que, sí, 53, la calle Padre tenía 55 de desaprobación a esta altura del partido.
1: Sí, pero ¿qué pasaba a esta altura del partido?
0: Es lo que me preguntaba Tronco, ¿hubo ajuste fiscal?
1: Era el plebiscito sobre las empresas públicas.
0: Y las empresas públicas.
1: Una gran movilización. Además, que contaba con apoyo de
0: Sanguinetti,
1: de ballistas, de nacionalistas. O sea, era como el peor momento.
0: Pero lo que te quiero decir es que Valle tenía menos desaprobación. Jorge Valle, a esta altura del gobierno, tenía menos aprobación que la que tiene Orsi hoy.
1: Bueno.
0: 53 tiene Orsi y Jorge Valle a esta altura tenía 42 de desaprobación.
1: Ahora, más allá de los números, que a veces uno, para no marear con los números,
0: no, pero
1: es una evaluación,
0: ¿sabes?,
1: negativa, muy, sí, muy mala, peor de la que se esperaba y que siguió en baja en esta encuesta de Equipos. Hay que ver, porque no hay que comparar encuestas de distintas empresas, porque incluso por el momento, ¿viste? Esta recoge todo el episodio del tema de la camioneta, etcétera, ¿no?
0: Bueno,
1: pero lo otro,
0: no recoge lo de la barbacoa de la piscina.
1: Sí, claro. Pero bueno, lo otro que tenés, Nacho, es que, ¿cuáles son los elementos que tiene el gobierno para mejorar? O sea, hay uno que, curiosamente, para un gobierno de izquierda le puede permitir mejorar, porque va en sintonía con un reclamo popular, que es el tema de mayor represión al delito y un vínculo con, ajá, las Fuerzas Armadas y los militares.
0: Que hay otra encuesta que sale hoy y que habla de que, para variar, porque no era nuevo, la inseguridad es la principal preocupación de los uruguayos.
1: Bueno, exactamente.
0: Pero la que salió, que le dio muy mal, fue a Ministro Negro, ¿no? El peor valorado de todos los integrantes del gabinete.
1: Está bien, pero yo digo, el presidente, asociado a que pide tanques militares para reprimir el delito. Pero claro, después el propio gobierno lo termina diluyendo, ¿no? No, que lo vamos a las tanquetas, no la manejan los militares, la van a manejar otros. Habrá que ver cómo se instrumenta. Pero si eso se instrumentara bien y generara una cuestión de impacto en el combate del delito, todo indica que eso es valorado positivamente.
0: Sí.
1: Hay que ver con eso, la economía viene bastante, está fría, hay algunas señales de mejora. Esta semana se conocieron los datos de industria que no son buenos. Pero para terminar, Nacho, hay una cosa que me parecía importante, vinculado a lo que decíamos de la negociación. ¿Hay posibilidades de que cambie la negociación por rendición de cuentas? Hoy no la hay, porque el gobierno tampoco está haciendo cosas para cambiarla. Lo que está haciendo el gobierno, o el oficialismo, en sentido amplio, es tratar de dejar en evidencia ante la opinión pública que los opositores son malos, que no quieren cooperar con la ayuda a los pobres y a la pobreza infantil, ni con la contratación de más policías. Eso también tiene un problema de que para el debate, pero depende cómo maneja cada uno el debate, de que en el presupuesto se había votado el ingreso de efectivos policiales, pero después no se concretó. Hay los problemas de gestión. Entonces, acá hay una cuestión que cuando del Frente Amplio se dice, no, pero el gobierno está haciendo, los indicadores son buenos y además se viene de un gobierno que fracasó, cuando vos ves lo que la gente piensa de un gobierno y otro, no refleja eso.
0: Claro, estas encuestas de las que estamos hablando.
1: Entonces, claro, eso es nadar contra la corriente, sí, viste, y querer instalar
0: y poner un relato que no tiene asidero,
1: que la gente no compra. Claro. Entonces, eso puede ser peor. Uh-huh. Ahora, uh-huh, ¿qué es lo que podría pasar si lo que transmite el presidente, que ha sido un hombre negociador en política, ¿no?
0: ¿Sí?
1: Por su característica, ¿no? ¿Sí? Si el gobierno tomara ese talante y acercara a la oposición, es más fácil que, aunque no logre que toda la oposición quiera apoyar la cosa, que divida a la oposición. Uh-huh. Pero si lo que hace es pararse de la vereda,
0: claro,
1: y tirar piedras,
0: lugar, sí, demonizado,
1: une a la oposición.
0: Del palo en la rueda.
1: De la misma forma que la oposición, en un momento que el gobierno venía con unos líos internos bravos, reprochitos, sale a pararse duro contra el gobierno.
0: En la conferencia.
1: Sí, también termina uniendo.
0: Al frente.
1: Al frente.
0: Está bueno.
1: Vos fijate que en el frente hay discusiones. Terminan apoyando la bancada un proyecto de Gustavo González sobre el tema de los monoambientes, ¿no?
0: Ah, sí.
1: Yo ayer escuchaba y decía, porque no es digno vivir en un monoambiente. Claro, pero para el Frente Amplio, la izquierda, que siempre ha hablado de la necesidad de planes de vivienda para los pobres, porque no es digno vivir como viven, vos decís, que no es digno vivir en un monoambiente, bueno, es una cuestión de gustos, de necesidad, de vínculo a lo que pueden ser tus recursos, pero bueno, es mucho más digno vivir en un monoambiente, en buenas condiciones,
0: obvio,
1: que en la situación que viven miles de uruguayos.
0: Por favor,
1: se registra, claro, la gente dice, en lo que es la pobreza estructural.
0: ¿En qué país vivís? Vos sabés que hablando de esto hay un proyecto de ley, está interesante, propone crear un subsidio al alquiler destinado a familias jóvenes y estudiantes del interior. Una iniciativa de la diputada del Partido Nacional, Miriam Silva. Justamente hoy salió en El Observador, me hiciste acordar ahora.
1: Ahí lo que vos precisás siempre es que haya buena inversión en viviendas, que es lo que se buscó con estos proyectos, que no es para regalarle dinero a las constructoras, ¿no? Exoneraciones. Uh-huh. Por lo que pensás, bueno, es inversión.
0: Muy preocupado en la construcción, me están escribiendo mensajes, lo que está pasando con el Zunca y las paralizaciones, bueno, en Punta del Este, no sé si te enteraste, ¿no? Pero sí, el Surfside, pero obras que en un determinado momento que se pueden ver expuestos a juicios porque justo pararon en un momento clave donde no se podía hacer. Tengo mensajes que llegan sobre eso, después lo voy a leer.
1: Bueno, Nacho.
0: Bueno, Nelson, muchas gracias.
1: La semana que viene.
0: Y qué dilema, ¿eh? España, Nelson Fernández. Yo soy Álvarez, pero Argentina nos conmovió.
1: Yo te digo, no eran ningunos equipos que a mí me gustaba, sí, más allá de después de Uruguay, ¿no?
0: Sí.
1: Pero yo creo que lo de Argentina ayer, ¿viste? Mostró, sí, que vos decís, este es un campeón. ¿Viste? Sí. No digo que España no lo haya generado.
0: Y mirá, y así como tenemos el complejo de Petiso y la tirria, y muchas veces hasta la bronca y el odio al porteño, te guste o no te guste, somos hermanos.
1: Sí, somos hermanos, pero más allá de hermanos, ¿viste? Porque yo miraba y yo decía, a mí me gustaba mucho cómo jugaba Francia, y yo decía, qué lindo un campeón así como juegan.
0: ¿Sí?
1: Pero lo de Argentina, juega bien, pero además muestra ese amor por la camiseta. Porque el fútbol es pasión,
0: obvio,
1: el fútbol no es técnica pura.
0: Lo muestran,
1: ¿no?
0: como Uruguay lo debería tener,
1: claro,
0: como querríamos que lo tuviera.
1: Que a nosotros
0: Uruguay,
1: con ese complejo de que las cuatro estrellas, las tantas estrellas, sí, pero la verdad que vos mirás, y por lo que ha sido la evolución en el campeonato, la Copa la merece Argentina. Pero habrá que, la final es final.
0: Sí.
1: Y ahí habrá que ver cómo es cada uno. Es para sentarse, ¿no?
0: Sí, no, para sentarse el domingo, y ver eso, y más como que. Y de una forma que nunca sabes cómo puede terminar, este último minuto quedó claro, ¿no?
1: Sí.
0: Y va a venir Santomir Durán después de la tanda, que va a analizar precisamente el partido. Va a tener partido de ayer. Sí, capaz que dice que va a ganar también la final del mundial cuando sigamos navegando en las aguas de.

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0: minutos de este jueves 16 de julio, nuboso, cubierto, pero bueno, ¿sabes qué? 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Y siendo las 11:55, recibimos, claro que sí, con esta música, a Carlos Saltonvide Durán.
1: ¡Gracias, Nachito! ¿Cómo le va? Te agradezco. Muy bien, querido. ¿Cómo están todos los compañeros?
0: Sí, muy bien.
1: Y te agradezco que hoy hayas hecho una presentación cortita, rapidito.
0: Sí, poco tiempo, sí.
1: Claro, porque si no se nos va mucho tiempo, bien, ¿viste? Sí, estuviste bien hacer cortita porque, claro, que es lo que preciso hoy.
0: Okay,
1: porque
0: perfecto.
1: Es difícil hacer cortita presentación conmigo. Sí. Con toda la lista de títulos y preseas que tengo.
0: Ah, bueno, está bien, por eso vamos.
1: Como por ejemplo, por nombrar algunas nomás. Sí. El de mejor animador de espectáculos, de Yerbalito del Convoy.
0: ¿De qué? ¿Yerbalito
1: del mejor Convoy? Relator de domas galardonado en Alegrete.
0: Ajá, bien.
1: Río Grande do Sur.
0: Bien, felicitaciones. Bueno.
1: Micrófono de oro en la fiesta de la perdiz en Matagusano, Chubut, Argentina.
0: Fiesta de la perdiz en Matagusano, tenía.
1: Chancho de Plata.
0: Ah, por favor.
1: Al mejor animador. Animador de escenarios.
0: Pero escúchame.
1: De la fiesta del Sancho Rey.
0: Pero no tenía que ser una presentación corta. ¿Qué está haciendo?
1: Por eso te digo.
0: ¿Qué?
1: Porque hay muchas cosas. Vamos a empezar.
0: Sí.
1: Fútbol.
0: Vamos.
1: Hablemos de fútbol. Claro. Ya nos metemos en la sesión que le dedicamos al Mundial esta semana.
0: Sí.
1: Y que hemos titulado humildemente.
0: ¿Humildemente cómo la titula?
1: Saltonvide Mundial.
0: Ah, qué humilde. Saltonvide Mundial, muy humilde.
1: El mejor espacio del Dial.
0: Saltonvide Mundial, el mejor espacio del Dial.
1: Y bueno, qué para empezar, un saludito a los hermanos argentinos.
0: Claro, claro que sí.
1: Que siempre tuve con ellos desde el primer momento principal.
0: No sabía. Bueno, pero bien por eso.
1: Me alegro porque Messi se le está dando todo igual a Maradona. ¿Cómo? Las cosas igual.
0: ¿Qué lo dice?
1: Fíjate que también ganó con una mano.
0: No hubo ninguna mano, fue un cabezazo limpito de Lautaro después del centro de Messi. Sí, es verdad que se la puso como con la mano. Eso
1: con la
0: decir.
1: Mano de la FIFA, te quería decir.
0: No empieza a ensuciar,
1: ¿no?
0: Por
1: viste
0: favor.
1: Que Fantini casi le grita los goles de Argentina.
0: Fantini no es Fantini.
1: Se
0: es
1: agarra
0: Fantini.
1: La cabeza cuando le hacen un gol, se muere el pelado.
0: Es verdad que se agarró la cabeza. Como lo puede hacer cualquiera que se sorprenda por algo. Bueno, pero a veces no le dieron ninguna mano y ganaron de forma justa.
1: Es lo que te digo. ¡Felicitaciones!
0: Menos mal que lo felicita, está bien.
1: Pero bueno, para ir ya entrando en anales, para hablar de un partido y de un cuadro, tenemos que saber cómo es la idiosincrasia de cada país.
0: Sin gracia es lo que usted dice, ninguna gracia.
1: La idiosincrasia de los ingleses.
0: La idiosincrasia, debe decir usted.
1: Bueno, tenés que saber el fondo, de dónde vienen los ingleses, de cómo nació después del Big Bang.
0: Escúcheme.
1: Toda la parte de Inglaterra, ¿viste?
0: Siempre va a empezar
1: está ahí el Big Bang en Inglaterra.
0: Siempre va a empezar con que hay que hablar de la idiosincrasia del país. No sea de complicado y diga lo que vio en la cancha. ¿Qué vio en la cancha?
1: Que los ingleses se cagaron.
0: No.
1: Te lo resumo.
0: Está bien.
1: Si querés tan resumido, te lo doy.
0: Está bien. No tanto, pero bueno, está bien. Digamos,
1: para mí que eran brasileros disfrazados de ingleses, ¿vos sabés? Porque viste que el brasilero le entra la cagaleira.
0: No siga con eso, por favor.
1: Oye, señores, hoy es el aniversario de Maracaná.
0: Eso sí, eran hombres, ¿eh? Eso sí, ¿eh? El negro jefe, ¿no? No como los que tenemos ahora, por favor. Pero hábleme de los ingleses.
1: Escuchá,
0: que eso me está hablando, por ejemplo.
1: A vos te digo, Lord Ponsonby.
0: Lord Ponsonby, claro.
1: Menos mal que inventaste el Uruguay, Ponsonby, porque con los ingleses en el fútbol te morías de hambre, querido.
0: Pero escúcheme, mire que nosotros ahora llegamos mucho, mucho menos lejos que Inglaterra. ¿Qué tendrá que ver Lord Ponsonby?
1: Tiene que ver todo. También está el Lord Cheseling.
0: ¿Lord Cheseling?
1: Que nos engominó la juventud.
0: Es verdad, ese es otro.
1: Lord Selby.
0: Lord Selby.
1: Que nos perfumó desde siempre.
0: Por favor.
1: Por no hablar de Benny Hill.
0: Benny Hill.
1: Que ese sí que era pico. con las corridas todas, era pícaro,
0: Eso es verdad, Benny Hill, pero estamos hablando de fútbol. No me mezcle todo, estamos hablando de Inglaterra, pero con la pelota. Bien. Son los inventores del fútbol. So,
1: escuchemos una cosa, Nachito.
0: Sí.
1: Tanto que hablan de las Malvinas.
0: Uy, no, no, por favor.
1: Esto del cuadro inglés, este, sí, la época aquella.
0: Sí.
1: En la época de aquella presidente Margaret Thatcher.
0: ¿Scratcher?
1: Después
0: Thatcher,
1: de los...
0: Thatcher.
1: Margaret Thatcher era una señora mala.
0: La dama de hierro, sí, esa, sí. ¿Qué pasa? ¿En esa época qué?
1: Después de lo de ayer, sí, no lo dejaba volver a Inglaterra los ingleses, la dama de fierro.
0: ¿Por qué?
1: Los tiraba, los metía en una cueva. Al pelado ese, el director técnico.
0: Sí, pero ese...
1: Para mí que era uruguayo, ¿sabes? O madre uruguayo.
0: Bueno, hay algunos que están bromeando, sí, asociándolo con Peñarol, no, ya papá. Los ingleses son vicecampeones de Europa y no siga quitándole mérito a Argentina. Vamos arriba,
1: al revés, guacho, fíjate que además tampoco te olvides que Messi,
0: ¿sí?,
1: hay muchas pruebas de que nació acá en Tacuarembó.
0: No es hijo de su madre.
1: Como Gardel.
0: No diga eso, por favor, lo único que faltaba. Por favor, termine con este análisis. Felicitaciones, Argentina, que eso es lo que cabe decir.
1: Sí, señor.
0: Y otra cosa. Vamos,
1: y bueno,
0: a ver qué es lo que pasa en la final.
1: Continuando con el análisis mundialista.
0: Sí,
1: en la primera semifinal perdió Francia.
0: Perdió Francia,
1: y está bien.
0: Está bien.
1: Estaban, ¿sí?, dibujados.
0: ¿Usted dice?
1: ¿No viste que jugaba con él?
0: Con él, sí.
1: Faltaba que jugara con Dorito la suegra y ya estaba toda la revista de chiste hecha de...
0: ¿Te
1: acordás con Dorito?
0: Sí,
1: es una revista.
0: Con Dorito, me acuerdo bien. Con Dorito, con E. Pero ese es otro, con E. Con K. Con K.
1: Caribe
0: es.
1: Con K.
0: Como Caribe con K.
1: Por eso los gallegos lo hicieron bailar como locos.
0: Los hicieron bailar a los franceses.
1: No podían ni tocar, ni en papé, ni en melé, ni teté, ni pepé, ninguno.
0: La tortuga, sí, sí, sí, como le dicen a...
1: Además, los franceses, ¿no?, tienen una tortuga ninja.
0: Sí.
1: ¿Viste que papé parece una tortuga ninja, el negrito?
0: No sé, respetuoso con Mbappé, gran jugador. Está como la senadora paraguaya, usted. Bueno, pero bueno, perdió Francia y ganó bien España, que clasificó a la final.
1: ¡Sí, señor! ¡Que viva España!
0: No sé por qué hincha al final, pero está bien, ¿eh? ¡Que viva España!
1: Y Flor de Viva.
0: ¿Flor de Viva? ¿Por qué?
1: Porque yo no vi el partido, pero dice que jugaron el segundo tiempo, parece que les dieron al...
0: ¿Cómo? ¿Cómo? ¿Cómo?
1: Porque el primer gol, sí, fue así, normal.
0: Sí,
1: pero el segundo fue...
0: ¿Fueron drogados?
1: Pero el segundo fue de porro.
0: No seas estúpido, por favor. De Pedro Porro. Pedro Porro, el lateral
1: por
0: español.
1: Te digo, y después tenían de a porro. Cucumelo corriendo Cucumelo por todos lados.
0: Escúcheme, de porro está usted, me parece.
1: No le hicieron
0: Cucumelo,
1: el antidoping.
0: Cucumelo, mire, si le hacemos antidoping, usted va en gana. Así que mejor no hable de esos temas, ¿no?
1: Mirá,
0: pero hablemos de la final.
1: Se acerca la final del campeonato,
0: sí,
1: mundial,
0: señor, sí.
1: Y ya se puede ir haciendo alguna conclusión.
0: A ver.
1: La primera cosa que hay que decirla, y no me tiembla la voz,
0: a ver,
1: es que la tecnología, la computación,
0: ¿sí?,
1: arruinó el fútbol.
0: Oh, ya va a venir con esa, por favor.
1: El VAR pudrió todo.
0: El VAR pudrió todo.
1: Porque ahora las cámaras llegan a todos lados, obvio, muestran todo.
0: Sí. ¿Y qué?
1: Cacahuetean, buchones. No se puede hacer nada, aquella cosa folclórica del fútbol, dar una patada, un gargajo a la pasada.
0: No, no, no, no, por favor.
1: Ahora se ve todo.
0: Pero justamente, el VAR está para que esas prácticas antideportivas no pasen más.
1: Lo único que va quedando para hacer como viveza criolla,
0: ¿qué quiere hacer?,
1: es la del alfiler para pinchar al rival.
0: La del alfiler.
1: ¿Te acuerdas que hacía Bilardo?
0: ¿Quién hace eso? Por favor, ¿de qué está hablando?
1: Sí, ya te lo digo, que se puede hacer para los cuadros de acá, porque yo ya probé con el celular de Alba.
0: Sí.
1: Hice la prueba y el alfiler no lo capta la cámara.
0: ¿Me entendés? No, ¿cómo le va a captar un alfiler? Imagínese, pero ¿cómo
1: por
0: se
1: todo
0: le
1: esto y por mucho más,
0: por
1: voy
0: favor
1: a largar un hashtag.
0: ¿Un qué?
1: Hashtag.
0: Un hashtag.
1: Son las cosas, dos palitos. El hashtag de Twitter.
0: Sí.
1: El hashtag.
0: El hashtag.
1: Metete el VAR en el tuje.
0: No, no, no, no, ta, por favor. No, no puedo creer, no puedo creer. En vez de estar a favor de la deportividad, para variar está a favor de la violencia.
1: No, violencia, ¿sí?, no, vos mentís.
0: Ah, no, le pinchan un alfiler y eso qué.
1: Con las cosas que le dan pimienta y charla al fútbol.
0: Y la patada de atrás de Canuto y el garajo
1: también,
0: en la cara al pasar.
1: También,
0: ¿qué son esas
1: también
0: cosas? Por
1: las
0: favor
1: cámaras, las filmaciones matan la moral del pobre jugador.
0: La moral, usted no sabe lo que es la moral, usted es un inmoral, por favor.
1: Cuando erra un gol el jugador lo muestran como 25 veces,
0: es
1: al
0: verdad
1: mismo desgraciado. desgraciado con cara de afligido.
0: Es verdad, eso sí.
1: ¿No se dan cuenta que lo está viendo fracasar en primer plano? La madre, los hijos, la mujer.
0: Bueno, jugador de fútbol a nivel mundial, ¿qué quiere? Lo muestran por todos lados.
1: Al jugador lo dejan destruir.
0: Bueno, que se haga hombre, haga
1: mirá, yo no es por violencia nada, pero si es por mí, ¿sí? Yo le hubiera pegado un tiro al camarón.
0: ¡No!
1: En mi época de jugador.
0: ¿Pero qué tiene que ver el camarógrafo? A usted le gusta observar cada detalle del partido como si estuviera allí. Aparte, no exagere. Es un deporte. Es cierto que las cámaras lo registran todo como un gran hermano, ¿no?
1: Claro, hacenme el favor. Bueno, y ni siquiera se puede rajar una buena puteada porque te leen los labios.
0: Obvio, eso también. ¿Mirado? Eso también, sí.
1: Y te tapan la boca, te sacan la ropa.
0: No te puede tapar la boca tampoco, ¿no?
1: Que además da para confusión. Porque de repente uno, por ser educado, se tapa la boca porque se va a tirar un eructo.
0: No seas estúpido.
1: Y viene el juez y te echa andar.
0: Seguro que se estaban tapando. Seguro que se estaban tapando la boca porque iba a eructar, por favor. Pero ¿quién se la va a creer esa? Bueno, termina el mundial, increíble, ya termina, ¿no? Y el próximo es en 2030. Bueno, y atentos que somos una de las sedes, no nos olvidemos de eso, ¿eh?
1: Qué lindo va a estar eso, señores.
0: Un partido, está bien.
1: La tengo arreglado con Nick. Y con juguito caribeño para la pausa de hidratación.
0: La pausa de hidratación. Con Nix y juguito caribeño.
1: Y como vamos a ser sede, Nacho, tú dijiste, hay que aprender de las cosas que hicieron más importante en la transmisión de televisión del Mundial de ahora.
0: Está bien, pero póngase de acuerdo, ¿no? Porque primero dice que está en contra de la tecnología y ahora dice que hay que copiar las cosas de televisión. Entonces, usted habla, por ejemplo, de la cámara de dron. Habla de la cámara de juez.
1: No, querido, no se ve nada. La cámara después toda borrosa.
0: Está buenísimo, ¿de qué habla usted?
1: A lo más importante de la transmisión de la televisión.
0: ¿Qué?
1: Cuando muestran a los famosos en la tribuna, ¿no viste que los enfocan?
0: Eso es lo más importante. Sí, lo más enfocan porque ¿qué quiere? Ayer estaba nada más y nada menos que Mick Jagger, por ejemplo, alentando su selección.
1: No, y Mick Jagger es un jeta,
0: ¿qué va a ser? Te tocó perder, ¿no?
1: Y nosotros, para seguir el ejemplo, también tenemos que poner personajes conocidos acá en el estadio cuando sea el Mundial.
0: ¿En el 2030?
1: Sí, señor.
0: ¿A quién quiere
1: poner? Ponemos un Sergio Puglia.
0: ¿A usted le parece?
1: Sí, señor. Un monseñor de Sturla, en la Ásterdam.
0: En la Ásterdam, a Puglia y a Sturla en la Ásterdam quiere poner.
1: De repente algún actor.
0: ¿Algún actor?
1: Troncoso.
0: Acá lo tenemos, Troncoso. ¿Quiere estar Troncoso?
1: No, Troncoso.
0: Yo cobro. Cobra.
1: Pero yo decía al Troncoso que trabaja en todas las películas.
2: El talentoso, bien.
1: Exacto, el otro, el bueno.
0: Está bien, el bueno. A Troncoso entonces, perfecto.
1: Troncoso,
0: ¿a qué más quiere
1: un Astesiano?
0: ¡Astesiano! ¡Astesiano! Sí. ¿Pero qué le parece enfocar a ese delincuente como si fuera una estrella? Como si fuera una estrella. ¿Astesiano está loco usted?
1: Sí, ¿viste que siempre te enfocan a Infantini?
0: ¿Sí?
1: Al Cookie Chapi, a ese.
0: Al Chiqui Tapia. Bueno, tienes razón. También hay cada delincuente que te enfoca por ese lado.
1: Por eso te digo.
0: Por ese lado podría andar. Pero no creo que sirva ni Puglia o Troncoso. Porque son famosos, pero localmente. Acá, a nivel mundial no los conoce.
1: Según quién. Pero mirá que Troncoso no solo acá. Mirá que Troncoso trabajó en El Astronauta. ¿En el chico,
0: ¿En el
1: que se vio en todo el mundo? Que era una película de astronautas.
0: El

0: fútbol de buena calidad,
1: ¿sí?
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1: ¿Tiene un cable? 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
0: El único cable que te garantiza
1: a ver.
0: Que no vas a ver nada, pero nada,
1: ¿sí?
0: Del fútbol uruguayo. No transmitimos el apertura, ni el intermedio, ni el clausura.
1: No pasa nada, entonces.
0: No transmitimos la segunda profesional.
1: No, por favor.
0: No te vamos a televisar un partido de Offi.
1: De Offi tampoco, ¿no? Ni equivocado.
0: Para
1: no,
0: tener garantía de que nada te va a arruinar. Seguir viendo buen fútbol por televisión,
1: no,
0: TV Cable CSD Sport.
1: No puedo creer.
0: Nada de fútbol uruguayo.
1: Bueno, está bien.
0: Y a disfrutar nuestro principal deporte.
1: ¿Cómo a disfrutar de nuestro principal deporte y no va a pasar nada del fútbol uruguayo? Bueno, ojalá alguna vez seamos campeones, tienen que cambiar tantas cosas. Pero sigamos al Domínguez, sigamos que queda poco tiempo.
0: Y vamos a lo que fue lo peor del mundial para los uruguayos.
1: Obvio, la eliminación. Lo peor, lo de Mulera. ¿De qué vamos a hablar,
0: señor. ¿No? Lamentablemente, que por estar distraída con el mundial, la gente se estuvo perdiendo las discusiones de alto nivel que sigue habiendo en la política, en el Senado y en diputados del Parlamento.
1: De alto nivel, dice
0: sí,
1: usted.
0: Señor.
1: Bueno, yo no sé si es malo o bueno que se hayan perdido tantas cosas, le digo. Creo que mejor ver el mundial.
0: Mira, por ejemplo,
1: ¿qué pasó?
0: El otro día que hablaron de que eran 170 años de Valle y Ordóñez.
1: Sí, claro, sí.
0: El negro da Silva dijo que había algunos que siempre están con Valle.
1: Sí,
0: con Valle,
1: los ballistas, claro, sí.
0: Y que tienen un sueño húmedo
1: dijo
0: con
1: eso,
0: Valle.
1: Sí, dijo sueños húmedos.
0: Hay
1: sí,
0: que
1: eso.
0: Tener sueño húmedo con ese viejo de sobre todo.
1: No, lo que quiso decirlo en otro sentido, por favor.
0: ¿Sabes lo que es un sueño húmedo, Nachito?
1: No,
0: ¿querés que deje lo de...?
1: ¿Qué es esto? Ya sé lo que es un... No me expliques, ya sé lo que es un sueño húmedo, lo tengo clarísimo.
0: ¿A los sabés entonces? Sí. Porque tú tenés todavía...
1: No le dije nada y no le importa. Y además, ¿qué tiene que ver lo que me pase a mí, por favor?
0: No, porque yo vos sabés que no tengo más sueño húmedo.
1: No me interesa, no quiero saber.
0: Estoy con las elecciones matinales siempre.
1: No me venga con eso, por favor. Después
0: me
1: no sé
0: levanto, qué. Parece una...
1: ¡Basta, por favor, no me interesa! Siga con lo del homenaje a Valle. Cuénteme, a ver, sueños húmedos con el Estado, dijo el negro de Asilo, ¿qué más?
0: Entonces, senador blanco-negro, negro de Silva, pero que es blanco.
1: Claro, el blanco-negro, está bien, sí.
0: Le dijo que los colorados tienen sueños húmedos con el expresidente Boulevard Valle y Ordóñez.
1: Boulevard Valle y Ordóñez. Boulevard no es el nombre, animal.
0: Por eso, el primer nombre, animal. Y por eso, Ojeda le quiso pasar una grabación del Cuquito hablando.
1: Ah, es verdad,
0: supuestamente le llevaba la contra de Asilo.
1: Claro, sí, la escuchamos, la del piecito, que el Estado haga piecito a los más pobres.
0: Y
1: sí.
0: Para mí, capaz que el que tiene el sueño húmedo entonces con Valle, ¿quién es?
1: ¿Quién es?
0: Andresito Ojeda.
1: Que Andrés Ojeda tiene el sueño, porque estaba pasando. O sea que Ojeda tiene sueños húmedos con José Valle Ordóñez. Puede ser, sí.
0: Con el Valle Ordóñez, no con Cuquito, no. Que digo. Tiene el sueño húmedo tu abogado. Bueno. ¿No viste que anda con las grabaciones? Le falta llevar una camiseta en el pecho.
1: Pero por favor, son amigos, es verdad. Tienen una muy buena relación y sí. Es más, Ojeda se ha dicho que en algún sentido la calle Pou es un referente para él. ¿Sí?
0: Bueno,
1: ahí
0: me está dando la razón.
1: Pero ¿qué tiene que ver con sueños húmedos? Por favor.
0: Pero para mí, siguiendo en mi espacio de análisis politológico.
1: Sí, ¿qué?
0: Que está mal hecho de que el vallismo es un sueño húmedo,
1: sí,
0: señor.
1: Bueno, está bien.
0: No es un sueño húmedo, porque en este país el vallismo sigue estando.
1: Sí, muy bien.
0: Y es bien sabido que un sueño húmedo se acaba enseguida.
1: Basta. No seas ubicado. Pensé que estaba haciendo una defensa como la gente de algo que tiene que ver con la historia, con el ADN del Uruguay, pero sabe que es un desubicado.
0: Que es un sueño que se termina, quise decir.
1: No aclares que oscurece.
0: Bueno, terminando, queridos audiencias, con el análisis de lo que estuvo pasando con la política mientras la gente estaba distraída con el mundial.
1: Claro, nadie se enteró.
0: Porque el fútbol es el opium de los pueblos. Otra discusión linda fue la rendición de cuentas, la coalición.
1: Sí. Coalición, sí, sí.
0: La coalición republicana.
1: Estuvimos hablando recién con esos
0: fanáticos. Digo coalición porque viven chocados.
1: Ah, claro.
0: Ahí me salió otro chiste.
1: El que choca la camioneta Hyundai es el presidente Orsi, no sé si se enteró.
0: Bueno, la coalición republicana dijo que no la va a votar.
1: Bien.
0: Y entonces al Frente Amplio le faltan dos votos para poder capaz aprobar.
1: Algo entendió de la cosa. Bien, es verdad, le faltan dos votos. ¿Qué pasará, no? Están jugados a que Cabildo Abierto aporte los votos de sus diputados. Hay que ver qué condición pone Perrone, pone Cabildo para eso, ¿no?
0: ¿Sí? Y haciendo periodismo investigativo, que es mi característica.
1: No me joda, no me hable a mí de periodismo de investigación, por favor.
0: Estuve preguntándole a mi fuente.
1: ¿A qué fuente? A la fuente del Parque Rodó, le pregunto a usted.

0: favor, no, ¿de qué
1: hablas? Dejar, querido. Y ya pude conseguir cuáles son las cosas que Cabildo le va a pedir Frente Amplio para dar los votos.
2: ¿Que Cabildo le va a pedir? ¿Sabe eso, en serio? ¿Qué sí, le va señor. A pedir? Atención.
1: La primera
2: esto, ¿no?
1: cosa sí. es que Manini pidió que se le cambiara el nombre al asunto.
2: ¿Cómo le
1: Porque cambió? Él es general.
2: Sí, ¿y qué?
1: Y a un general no le gusta firmar una rendición. ¡Jamás!
2: ¡Qué tarado!
1: Quiere que le pongan victoria de cuenta en vez de rendición.
2: En vez de rendición de cuenta, victoria. Es un bolazo, no se da cuenta. Me parece que su fuente lo agarró de Gil. Le dejo cualquier cosa para que usted la viniera a repetir
1: siempre
2: acá.
1: Me anda bien la fuente. Después, Cabildo, le pone otra condición para votar.
2: A ver, ¿qué otra condición?
1: Del señor Colette Spinetti.
2: Perdón, señora, tiene que ser usted.
1: Colette Spinetti. Pongan a Irene Moreira en Secretaría de Derechos Humanos.
2: No, me estás jodiendo. Mire, se van a poner a la esposa de Manini en Derechos Humanos. Pero no diga estupidez. Se le tiran cualquier cosa y usted la repite.
1: Sí,
2: por favor.
1: Nacho, más a la derecha de ellos no hay ningún humano.
2: Por Derechos Humanos, bueno, eso puede ser. Pero no.
1: Aparte a Manini, le va a encantar suplir a Colé para trabar esa secretaría.
2: Chumbarango, por favor. Todos los clichés juntos, por
1: y
2: favor.
1: Y ya me dijeron que Irene se estuvo poniendo al día con el impuesto a primaria.
2: Ah, eso sí. Para que no le pase lo que le pasó al Llama. Era un disparate. Además, se designaron a Ileana Silva,
1: sí,
2: a la secretaría. Pero es cierto que con Cabildo abierto, el Frente Amplio va a tener que dar algo para recibir algo, ¿no? Esto es así: la negociación, la política, una de cal y una de arena. De
1: no,
2: eso se trata, ¿eh?
1: Esa es otra que le pueden pedir.
2: ¿Lo qué?
1: La de arena. ¿Por qué? Tú dijiste.
2: ¿Cuál?
1: La de Domingo Arena, de los amigos que tiene Manini, que lo larguen a todos.
2: Eso sí que la puede pedir. Ahí tiene razón.
1: Vamos a ver cómo se arregla este problema.
2: ¿Cómo se arregla este problema?
1: Y usted, querido oyente.
2: ¿Qué es esto? ¿Qué pasa?
1: ¿Tiene problemas en su relación de pareja?
2: Bueno, varios tienen, sí.
1: ¿La intimidad no es como antes?
2: Ay, no, por favor. ¿Qué
1: consulte a sexóloga Rosa Melongo.
2: Rosa Meloño. Claro, la GN, ojo con eso, ¿no?
1: Su pareja está en crisis.
2: A ver, ¿sí?
1: No espere. No espere. No se separe.
2: No,
1: perdón.
2: ¿Qué?
1: No, espere, no se separe.
2: No, espere, no
1: se
2: separe.
1: ¿Qué pasa que Brian me hizo todo con letra chiquita?
2: Acá dice, no, espere que no se pare, dice acá.
1: Claro, no,
2: está mal escrito.
1: Espere, no se separe.
2: Ah, no, que no se separe, está bien. Bueno, ¿qué más, Rosa Melongo?
1: Bueno, problema de sequedad en la costa.
2: ¿La qué? ¿Cómo?
1: No, perdón.
2: Sí,
1: problemas de eso que la edad conlleva.
2: Ajá, bien, es otra cosa.
1: Consulte a sexóloga Rosa Meloño.
2: No Melongo, está muy bien.
1: Y acabe con su problema.
2: Acabe usted con esto, por favor, Saldomide. O le dice al Brian que le imprima con letra tamaño 30 o se pone los lentes. Pero nos tenemos que ir. Bueno, va a cerrar como siempre, me imagino, ¿no?
1: Por supuesto, la finalización cantada.
2: Bueno, ¿con qué tenemos?
1: Con las noticias. Y vamos con el flow del Frank.
2: Tenemos el rap.
1: Del Frank Fryer.
2: Ay, Dios mío.
1: Y Freestyle.
2: ¿Lo quiere hacer a dos voces? ¿Se anima?
1: Sí, señor. Quiero desafiarte a ver si está para el rack.
2: ¿Está seguro de lo que está diciendo
1: sí,
2: usted?
1: Sí, señor.
2: ¿Empieza usted o empiezo yo? Porque como usted quiera. Yo le apuesto que con el pedo que tiene cuando viene acá la va a cagar seguro.
1: Bueno, ahí voy.
2: Ojo que está complicada. Mirá que la estuve mirando y está complicada, lo digo en serio, ¿eh? ¿Arranca usted?
1: Para mí no hay nada complicado, querido. Escuchá bien.
2: A ver, dale.
1: Anunció tu live el Papa en noviembre. Cuando llegue va a tener reunión con Orchi. Si se da el tiempo y si se puede.
2: Pero boludo, tiene que decir usted una y una. No, hizo dos juntas.
1: Bueno, hago una toma.
2: Boludo, ¿qué es? Por favor, vamos de nuevo. ¿Qué? Ya empezó cagándole.
1: Ahí voy. Flow. Anunció tú la que el Papa en noviembre cuando llegue
2: va a tener reunión con Orsi si da tiempo y si se puede.
1: Ya mandó, se puso, ¿quieres? ¿Qué?
2: ¡Ay, ya la cagó!
1: No, pero
2: ¡hijo borracho!
1: Una grapa con limón, no joda.
2: Arranque con el Yamandú cuando quiera, a ver.
1: Ya mandó, se supo, quiere que se dé la reunioneta
2: para pedirle. ¡Hablo yo ahora! ¡Hablo yo, el otro! ¡No me pise! ¡No ve que está borracho!
1: ¡La hamburga hacia todas las partes! ¡Yo
2: quiero hacerlo todo usted! ¡Se lo dejo todo usted!
1: ¡No! ¡Quiero hacerlo a medio!
2: ¡Vamos con Yamandú de nuevo! Para
1: que te luzcas y se catapulte tu carrera.
2: ¡Yo me luzco porque usted es un burro! ¡Por eso me luzco! A ver, Yamandú.
1: ¡Empieza usted!
2: ¡No! ¡Usted arrancaba! ¡Yamandú! Yamandú.
1: ¿Cómo Yamandú?
2: Yamandú se supo,
1: quiere que se dé la reunioneta
2: para Pedro, déjeme hablar, carajo. Está en pedo, en serio. Sácale. tiene tarjeta roja. A ver si entiende. Usted tiene que decir esta línea y yo tengo que decir la otra. No, no es tan difícil.
1: Loca, de cacha, el Brian estaba fumando los churros esos de él.
2: El Brian debe estar con el churro en la boca de algo.
1: Es que
2: ahora,
1: del olor qué me dio a mí el efecto porque estoy puro que no sé ni quién soy.
2: Haga lo que quiera. Vamos con Yamandú, la tercera la vencida.
1: Yamandú se supo quiere que se dé la reunión esta.
2: Para pedirle un milagro que lo suba en las encuestas.
1: Bravo, Nacho, al fin te salió.
2: ¡Yo no! A ver usted, siga.
1: Voy ahí. Resultó en las calles justo en encuesta publicada.
2: El político de todos más popular por goleada.
1: Yo no sé, voy a arriesgar, dirán que estoy colifato.
2: Para mí que en la que viene, el Cuquito es candidato.
1: ¡Ah, mira qué hallazgo, querido!
2: Ahora arranco yo ahora, cambia.
1: Arranca, cambia.
2: Lula lo criticó a Trump por las cosas que desata.
1: Lo acusó duro de una de presidente pirata.
2: Pirata será tu abuela, respondió Trump con enojo.
1: Y con su garfo arreglaba.
2: ¿Qué?
1: Viene el parche de su ojo.
2: Bueno, vamos con la última, arranco yo, a ver. ¿Cómo es flow? ¿Cómo es ese flow que dice? Ahí va, acompáñenme.
1: Black Flyer, Black Flyer.

0: hacer?
1: Me voy a hidratar con grapa.
0: No. Ya viene hidratado con grapa. Ya me parecía lo que le digo siempre, viejo borracho.
1: Ahora no se puede.
0: Al final
1: tomar
0: lo están mintiendo. Lo están mintiendo, por favor.
1: Preguntarle a Troncoso cómo eran las relaciones de los diarios de antes. Se tomaba todo el día.
0: Mire, si no lo ayudara yo, estamos hasta las 3 de la tarde con Pettinati y seguíamos tratando de hacer el rap. Por favor, mensajes que llegan.
1: Ojalá me tocara hacer el rap con Pettinati, que tiene una voz finita.
0: A Alba le dicen sobre de votación, hay que pasarle lengua para meterla en la urna. Dice, bueno,
1: y a tu hermana.
0: No. Salto mide. Dice, estoy en tu casa levantando las maderas para hacer el mueble que me pediste. Sí. Ahora tu señora me entrega la cola y me voy.
1: Claro. Vení a agarrar
0: el picudo rojo de Sallado. Tiene WhatsApp, tiene WhatsApp.
2: Hola, Salto Migronchito.
0: Guarango.
2: Hola, Salto Migronchito lindo. Te esperaba, dice Sandra, que te escribe toda la jueves.
0: ¡Opa! Mire. Bueno, bien, Alba.
1: Estoy con el chinca de ahora roto. Atent, en el taller.
0: Atenta, Alba,
1: Cuando pueda avisarme.
2: Bueno, ¿Me nombraste Alba?
0: Sí.
2: ¿Me nombraste Alba?
0: No, no me dejé parar.
2: Decirle al cacofónico que a Alba le dice mecha grande porque es la mechota. Una
0: no, crack. No, la mechota.
1: ¿Cómo le dicen a tu madre?
0: Alba le dicen red cloacal, siempre húmeda y mojada. Sí, son un asco. Alba conoce al Peternauta, dice Peternauta.
1: Mirá vos. Vos debes ser el Peternauta.
0: Gracias, Alto Mide. Vaya, no tome más. Y hágame el favor que hace papel uno detrás de otro.
1: Escuchame, nos vamos, Nachito, entonces. Sí. Tenemos que decir dónde va a estar Marcel.
0: Ay, ¿dónde va a estar?
1: Te lo hago rapidito.
0: Mire, yo ya sé de memoria.
1: A ver, 24.
0: ¿En Tacuarembó?
1: Sí, en el Teatro Escayola. El 25.
0: El 25, ¿para dónde iba Troncoso? ¿Te
1: Sarandí.
0: Acordás?
2: Sarandí.
1: Sarandí grande.
0: Al Teatro
1: Sarandí.
0: Sarandí, efectivamente.
1: Y el 26.
0: Y después ahí me acuerdo. San
1: el
0: José, el
1: de
0: Teatro Machió.
1: Teatro Machió de San José, las entradas están por Retique o Ticantel, una de las dos.
0: Ustedes búsquenlo que lo van a encontrar, el icono del Ecuador.
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0: bueno, yo me voy en mi auto. Algunos capaz que se van en su Uber, pero ¿a qué viene generación de Uber, tronco?
1: Uber va a comprar pedido ya.
0: No me diga.
1: Está ahora en la web del Observador. Opa. La compañía estadounidense de servicio de movilidad, Uber por supuesto, ¿señor? Anunció en las últimas horas que inició el proceso para hacerse el 100% de las acciones de Delivery Hero, que es la multinacional alemana que a su vez en 2014 había comprado a la uruguaya.
0: Claro, fue una idea de los uruguayos.
1: Fue una idea uruguaya que había nacido en 2009.
0: O sea que Uber compra pedido ya.
1: Sí, bueno,
0: vamos. Siendo las 12:22 nos vamos. Acuérdense, esta noche a las 20:30 todo se sabe. Vamos a hablar del maltrato animal. ¿Cómo es que matar a un animal, como hemos visto, el hombre que mató a palazo al pobre gatito, un perro, lo que sea, no está castigado con una sanción penal en nuestro país? No hay cárcel, no hay nada. Y los casos que tenemos, ¿no?, de Artigas, violación de perros, espantoso, ¿no? Pero todo se sabe a las 20:30 y por supuesto que mañana a partir de las 9 de la mañana nos volvemos a zambullir en las aguas, ¿eh?
2: La pecera.
1: ¡Chau!
0: Hasta luego.
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5: Benja, querido, buenas tardes.
6: Vente, Benja.
7: Benja.
8: Benja, querido, buenas tardes.
6: Vamos arriba, Benja.
9: Benja, feliz Navidad.
10: ¿Qué haces, Benja? Matu, buenas tardes.
5: Benja, querido, bueno, escuchándote acá.
11: Hola, Benja, ¿cómo estás? Estoy escuchando tu radio.
6: Benja, buen día.
12: Benja.
6: Benja, vamos arriba, yo te apoyo, Benja, y me subo ese tren, te acompaño.
8: Buenas tardes, audiencia, Benja, Matu, toda la banda que anda por ahí, ¿eh?
12: Hola, ante todo, buenas tardes, sí.
13: Benja, ante todo, buenas tardes.
10: Benja, ¿cómo estás? ¿Todo bien?
8: ¿Qué dice la gente hermosa? Benja, Tai, Matu.
12: Hola, Benja, ¿cómo andan? Sí, sí, el Nacho, ¿qué le pasa?
14: Hola, Benja, ¿cómo va?
12: Hola, chicos, ¿cómo están?
13: Vamos con la mejor audiencia del este ahí.
15: Hola, Benja, ¿y secuaces?
16: Hola, Benja, ¿cómo estás?
17: Muy, pero muy buenas tardes. Benja, Matu y el gran equipo que nos acompaña todas las tardes.
16: Quiero que estés chido, quiero que estés cool, quiero que estés perrón.
6: Ante todo, buenas tardes, Benja, Matu, un abrazo.
18: Saludos a Matu, al profe y a Inda Maris.
19: Vamos, Benja, arriba, vamos arriba, Benja.
3: Yo te defiendo, JP, vamos por el verano nomás.
17: Acá Rodrigo, de profesión albañil, siempre firme con la cantora. Abrazo.
1: Buenas tardes, ¿cómo andan? ¿Qué tema han tocado?
16: Quiero que estés perrón, perrón, perrón, perrón.
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0: Mucha atención, antes que se venga la tormenta. El mato ahí del lado de él parece que está de noche. Sí, ahí. Uy, me da sueño. Va, me da re sueño eso.
1: Sonidito de...
0: ¿Sabés que yo en la intro, cuando tiraste eso, pensé que era Brafo, ¿eh? Hay algo que... yo a ver si la desinstalé. Pero me había bajado una aplicación de ruiditos de ACM. Ah, la desinstalé. Ah, ahora cuando viajé que liberé el celular. Que ponías ruidos para dormir. Y le iba sumando más. Ponele lluvia de bosque, trueno, ola de mar. Aparte le subías o le bajaba la intensidad con un montón de cosas o de ítems, como vos querías el ruido.
2: Le ibas agregando ahí.
0: Le ibas agregando o sacando.
1: Tipo un mixer y le ibas dando más volumen a una cosa a otra. Incluso sonido de leña quemándose.
0: Sí, exacto.
1: Viento.
2: Sería bueno con pasar árboles. Un tipo de ruido de feria, ponele.
1: Es buena.
2: Y le subís al verdulero.
0: Sí, y la del que siempre aparece en todas
3: la mandarina.
0: Sí, en todos los países del mundo, que es el del que vende el vendedor con el parlante. Ah, el que compra cosas, compro la de la vieja. Sí, claro, exacto. Pero esa es buena. Uno de ruidos uruguayos estaría buenísimo.
2: Ruidos urbanos.
0: Uruguayos. Pará.
1: En internet hay varios youtubers que van, se ponen las cámaras estas 360 arriba de la cabeza.
0: Sí.
1: Y recorren, por ejemplo, ferias del mundo y lugares así.
0: Ajá.
1: Calles famosas. Y lo único que hacen es eso. Caminan.
0: Sí. Bueno, en YouTube me acuerdo un amigo me mandó que no sé qué youtuber estaba mirando, que estaba mostrando Punta del Este, Gorlero. Y me mandó como, bueno, mirá, aparece vos, y claro, el loco estaba mostrando, justamente haciendo eso, y salía, estaba la pantalla en Ugaró.
1: Ah, mirá.
0: Y yo no, ni enterado, ni enterado, que se digo, mirá vos, qué interesante esto.
1: Parecía en internet.
0: Sí, claro, pero los flacos muestran y a veces, bueno, ¿quién no se buscó en el Google?
1: ¿En el Google Map? Sí.
0: Yo no salgo, pero aquella sale con, en Arechaga, allá en la curva, bueno, en Libia, calle Arechaga. Enfrente de casa donde vivíamos, justo se la ve aquella, Martinita chiquita, que era mi hija, y Olivia recién caminaba, y aquella venía ahí del almacén caminando con mi suegro, le borra, los pibes chicos le borran las caras.
2: Claro. Sí, y... a la gente adulta también.
0: ¿Pero ustedes se encontraron, aparecen?
1: No, yo quería, cuando supe que andaba en la vuelta, quería ir a perseguir al auto para aparecer en alguna, pero no.
0: El Montevideo no chocó, salió ese auto. El Montevideo chocó. Sí.
2: Yo en Gorlero. Aparece un fitito que yo tenía en esa época cuando pasó el auto. Yo trabajaba en una tienda ahí en Gorlero.
0: Anda.
2: Y estaba mi fitito parado ahí en la puerta.
0: Bueno, pero.
2: Y el Google Street View lo agarró.
0: ¿Ustedes se acuerdan cuando antes. Ahora tengo un montón de mensajes. Obviamente ya llegaron mensajes de Mitchell ahí, que por lo que vi que decía Messi, bueno, tal, todo eso. Igual yo te digo la verdad, espectacular. Después vamos a hablar, porque no vamos a quemar charla porque después viene JP y todo eso.
2: Claro.
0: Pero cada vez estoy más feliz. ¿Viste cuando ven algo y te asocian con eso?
2: Uh-huh.
0: Ponele, yo me la banco, ven Arjona, es un placer para mí que piensen, vos, el artista del Benja, le gusta el Benja. Estoy cada vez más feliz de que vean a Argentina esta selección y me pongan a mí del otro lado. De no tener ningún tipo de relación o lineamiento.
2: Uh-huh.
0: Cosas que, yo lo aclaré en el stream el lunes pasado, que con la otra selección, la del Negro Tevez y todo eso, no. Se sabía que era la selección, Negro Tevez, todo. Yo era, tengo la camiseta de esa selección, de esa versión la tengo. Pero cada vez estoy más feliz de no... ¿Viste cuando... ¿Vos sabés lo que está pasando en Gran Hermano ahora, profe?
2: Ni idea. ¿Hay Gran Hermano?
0: Por eso, a mí me pasa lo mismo.
1: Ah, ¿viste que va a haber un Gran Hermano uruguayo?
0: Bueno.
2: ¿Va a haber un Gran Hermano uruguayo?
1: Sí, de Canal 10.
0: Sí, algo así. Sí. Hasta ahí llego.
1: Vi la noticia de que estaban mostrando el galpón donde se iba a armar la casa.
0: ¿Se acuerdan cuando Tinelli estaba al aire y estaba la gran final de no sé qué, del Bailando, cuando yo arranqué a hacer radio acá? Y me dice, no, la verdad que no, Leo, y estoy feliz de no tener ningún tipo de información y de no saber, de no estar alineado, o ¿cómo te puedo decir? Tan enterado de eso porque no tengo ganas de estar alineado con
1: eso. No se enteraron de eso gracias a mí.
0: Exacto.
2: Yo pasé por una etapa en la que me sentía como casi moralmente superior por no tener información sobre eso.
0: Ahora, a mí me pasa, pero
2: ahora pasé ojo, ya
0: pero con Tinelli.
2: Ahora ya lo trascendí.
0: A mí me pasaba con el programa de Tinelli, que al final era un desastre.
2: Ahora ya lo trascendí, ya directamente no me interesa.
0: Sí.
2: No es que me preocupo de no saber, sino que directamente no...
0: Che, pero ahora, escuchá, Tinelli ha pegado tanto la bajada
2: Está haciendo streaming.
0: Sí, desastre. Yo lo llegué a ver porque obviamente uno que hace streaming tiene que pipiar, ¿no? Mato, vos sabés, ¿no? Tenés que mirar todo. Tenés que estar al tanto, más o menos. Claro, tenés que estar al tanto mirando esto y lo otro. Y no es formato de streaming.
1: Lo que pasa es que varios famosos se fueron para. Creo que es todo en el mismo canal de streaming, ¿no?
0: No sé, porque sé que, ojo, en Argentina hay un dueño que tiene dos canales a la vez y son. En contra.
1: Claro, uno más izquierdoso y otro
0: y el
1: más
0: otro
1: de
0: derecho,
1: derecha.
0: Pero es del mismo dueño.
2: Ah, mirá que bien.
0: Claro. Sí, es como nosotros. Nosotros, viste, que vamos para uno para el otro, la gente no sabe ni qué idea.
1: Claro. Es que ahí eso te demuestra la base de todas las cosas de la comunicación es el negocio.
0: Claro, exacto. Y a ver, lo que miramos ayer y nos emocionamos y sabemos que Tuchel y todas las cuestiones y Argentina y toda la, a ver, todo el desinfectante que tienen que poner los dedos ahora para desengrasar todos los dedos por el festejo ayer, pero también hay una base económica detrás, muchachos, obviamente, sí, sin duda, pero está bueno entender eso. Pero yendo a eso del tema de televisión streaming, ¿ustedes se acuerdan cuando era el terrible logro el que te ponche no haber salido hasta por casualidad en la tele?
2: Sí, cuando veías, era típico que veías un móvil en la calle y pasaba la gente por atrás y saludaba a la cámara, tipo, siempre.
1: La típica bobada de, hola mamá, estoy en la tele.
0: Sí, pero eso que fue hasta el 2000 y poco, ¿no?
1: Y ponele que sí, que se hizo más común de repente los noteros en la calle, que salían, por ejemplo, en la Argentina, que salían mucho a la calle a recorrer con cámara y... se volvió un poco más común aparecer en tele.
0: Yo me acuerdo que cuando yo era muy chico que vivíamos en Artigas, en Bella Unión, viste que allá está la barra de Santa Catarina, ahí, pasando Río Cuareim y todo eso está la barra. Entonces, el surtido era todo ahí. Nacés ahí en la triple frontera y elegís o Brasil o Argentina. Después, al rato, siempre lo digo, te enterás que sos uruguayo. Como a los 4 o 5 años, cuando vas a la escuela, te enterás que sos uruguayo. ¿Sí? Pero me acuerdo que habían hecho una publicidad para la tele, para Canal 10. Para el canal brasilero, que era Canal 7. Y yo veía los dibujitos y las novelas de la tarde en brasilero. Veía, porque veíamos programación brasilera. Por eso manejo tanto un fluido portugués.
2: Claro, pasa que la antena te agarraba para ahí, ¿no?
0: Agarraba para ese lado. Claro. Y sabés que habían hecho una publicidad para ahí, para el canal de la frontera, de una estación de servicio. Ajá. Y aparecía de espalda, esperando para cargar nafta, mi viejo parado al lado del Studebaker, que era el auto de él.
1: Ah, el famoso de la fundida.
0: Exacto. Y aparecía ahí. Y me acuerdo que la gracia de ver eso era, vos... ahí salió Castro, porque lo ubicaban, y salía de espalda y de lejos, porque era tipo un paneo de la esquina, digamos, claro, de la estación de servicio. Y era todo un logro, porque había salido en la tele.
2: Claro, tremendo.
0: Pero ahora, hoy en día, ya es otra cosa, hoy sale cualquier pavo, mirá que te estoy hablando yo, obviamente, y salimos y no, ya salió, pero... En ese momento, ¿ustedes llegaron a salir así, de rebote o algo, no?
2: Yo la única vez que salí en la tele de chiquito fue porque fui a Cacho Bochinche.
0: Ah, pa, ¿qué? No la tenía, pero pará.
2: Sí, con el jardín de infante, tenía como 4 años, 5 años.
0: ¿En serio?
2: Sí.
0: Pero pará, ¿tuviste la mano que de alguna de las chinchín o algo así?
2: ¿Qué onda? No me acuerdo, no sé, fuimos con el jardín de infante y jugábamos, ¿viste que hacían juego con los gurises?
0: Sí, que está la clásica de cuando jugaban y corrían, ¿te acordás que Cacho le decía, corre gordo, corre, que hoy en día lo matarían, bueno. ¿No? Pero...
2: En una de esas estuve yo con el jardín de infantes que iba, que se llamaba Globo Rojo. Todos tenemos un pasado oscuro.
0: Sí, eso, tío. Pero el tuyo...
2: ¿Sabes qué es lo peor? Hay registro de eso en VHS, por ahí en alguna parte de la biblioteca familiar. Todavía no lo encontré para destruirlo.
0: No, tenés que digitalizarlo. Se sigue digitalizando,
2: creo que está,
0: ¿no?
2: Creo que está digitalizado ya.
0: ¿Sí?
2: Sí, mi viejo se encargó de dejar ese legado armado.
0: Pero pará, era terrible logro salir a la tele. ¿Por qué lo decís como muy vergonzoso?
2: Porque, qué sé yo, no sé, Cacho Bochinche, uno siendo chiquito.
0: Pero saliste temprano igual en la tele.
2: Siendo medio de lenteja, aparte, porque cuando era chico, medio pocas luces.
0: Claro.
2: Entonces, yo qué sé. Está bien igual.
0: Pero pará, ahí Cacho Bochinche era lo máximo nosotros.
2: Olvídate, era la gloria.
0: Porque estaba Ultratón. El arquero de Cacho Bochinche,
2: claro,
0: que era la clásica hoy en día, ¿viste? Bueno, ahora no se usa tanto, vos atajás menos que el arquero Cacho Bochinche.
2: El juego que jugamos nosotros, me acuerdo por el video, no me acuerdo por el juego en sí, era como armar una torta, así venían ibas corriendo con los pedazos de torta y había que armar una torta gigante. Ajá. Una cosa así.
0: Me acuerdo. El juego. Pará, de ahí viene entonces lo tuyo, boludo, que me mandaba todos los reels del enano Fermín.
1: Claro, el trauma del enano Fermín.
2: Claro. Que manda enano, soy yo.
0: De ahí viene. de esas propuestas vamos a decir, vos, Benja, tenemos que sumar un enano a la mesa.
2: Pero la gente piensa que la gente se va a creer, la gente se cree de todo lo que conseguimos, vos decís. Tenés un micrófono adelante.
0: Conseguimos un micro más y un taburete y lo sentamos al enano para yo hacer echar radio con
2: hago,
0: nosotros.
2: Hago mi descargo con la audiencia, es él el que me manda cosas de enano, no yo. Por culpa de él, mi algoritmo me empieza a mostrar cosas de enano después, pero yo no se las mando para no seguirle alimentando.
0: Pero esperá, el enano Fermín, el enano Capanga de esa. Era uno solo, ¿no? El enano Fermín, ¿no?
2: Creo que sí.
0: Sí, sí. Pero vos bueno, no la tenías, nunca habías dicho, nunca habías contado.
2: No, es parte de mi pasado oscuro.
0: Pásala.
2: Conocí a Cacho Bochinche.
0: De ser vos, Mato, ¿vos después de grande o metiste en televisión?
1: No, más de repente si ver algún movilero en la calle y querer hacer alguna pavada de atrás, nomás. Claro. Pero no, nunca salí en la tele.
2: Sí. Después más reciente cuando salí en La Voz.
1: Ah, ¿verdad?
0: Ah, es verdad que mandaste. Eso ya lo conté. Sí, eso ya lo contaste.
2: Y una vez con el Rafa Villanueva, ¿no?
0: ¿En serio?
2: Sí, que vino acá. El Circo de Rafa se llamaba, ¿la verdad?
0: Sí, el Circo de Rafa.
2: Canté una canción ahí en la Plaza de Maldonado.
0: Ah, pero metiste, tenés varias apariciones entonces. Vos, pero eso tiene...
2: ¿Cuál de todas más calamitosa, pero sí?
0: No, pero... Vos, pero también todos tenemos...
2: Ese creo que anda en YouTube, la otra vez aquella lo encontró.
0: Pero no hay que... Vos, es parte del camino, no hay que renegar, muchachos.
2: Claro. No, claro.
1: Todo te llevó a...
0: Y hay que bancarcelar
1: al éxito de hoy.
2: Hay gente que empezó haciendo películas porno, yo empecé mucho más fácil. Empecé mucho más livianito. Cantando en la Plaza Maldonado, haciendo claro. A Cacho Bochinche, no tengo nada que avergonzarme.
0: Claro. Che, acá, pará. Uy, tengo un montón de mensajes. Me decía, por acá uno que... Uy, me dice... Bueno, las peores primeras aparecidas en la tele, me dice uno acá, dice, levanto la mano y me hago cargo, en la tribuna de Omar Gutiérrez.
2: Opa.
0: Era una de las maneras de salir en televisión, las tribunas, los programas.
1: Cuando hacían el paneo de intro, o sea, el intro de bloque y mostraban a todas las personas del...
0: Sí, o cuando Omar decía, a ver ese grito de desesperación.
1: Y yo, a ver dónde están las chicas.
0: Claro, exacto. Sí, exacto. Vos, que siempre lo... Cada vez que nombre a Omar voy a decir que fue y es y seguirá siendo un gigante.
1: Sí,
0: grande.
1: Sin duda,
0: grande Omar.
1: Emblema televisión.
0: Sí, che, para, tengo mensajes varios de la audiencia. Me
2: aparte
0: dice por acá.
2: Bicho de radio también, ¿no? Omar, primero, antes que tele.
0: Sí. Cuando
2: empezó en la radio y me acuerdo de haber visto una entrevista donde él hablaba antes de empezar a hacer de igual a igual.
0: Sí.
2: Y que decía que la gente se iba a desilusionar mucho cuando lo vieran porque no lo. O sea, la gente no le conocía la cara y claro. Él no era muy agraciado. Entonces decía en la entrevista decía cuando la gente me vea en la tele se va a decepcionar porque se deben imaginar una cara de una persona por mi voz y no sé qué y cuando me vean en persona
0: bueno eso es una de las ventajas de hacer radio hoy que eso ya se sabe y ya claro. Por redes sociales y demás pero Omar lo que pasa que se lo ganó a carisma
2: no olvídate sí
0: se lo ganó a carisma porque eso es lo que decía él es verdad porque por ahí viste que por ahí la tele qué estamos hablando los 90. Uh-huh. Más estereotipo.
2: Claro, yo no me acuerdo en qué año empezó de igual a igual, pero sí. Muy a principios de los 90 o quizá a fines de los 80.
0: ¿Tanto?
2: Me parece.
0: Sí, el Mato ahí ya lo veo claro. Que está buscando. Pero, claro, pero ese es el clásico que si tenés carisma, no hay con qué darle.
2: No, olvídate.
0: No hay con qué darle.
2: Pero claro, el carisma ya lo traía desde la radio, entonces
0: claro.
2: Venía apalancado por ahí.
0: Exacto. Entonces... Escuchá, pero pará, olvídate, yo ya lo dije y lo sigo diciendo, a mí lo que me encantaría hoy me dice, Meja, ¿querés hacerte, te gustaría hacer televisión de... tampoco que... Con lo que hago estoy feliz y con todo lo que va surgiendo. Ahora me dicen, un programa de juegos. Mientras me pague los viáticos voy.
2: ¿Sí? ¿Tipo un Guido Kafka, sí?
0: Sí, porque ¿sabes qué pasa? Algo divertido.
1: Claro.
2: Ahí va.
0: Algo divertido.
1: Tipo una competencia así
0: ¿por qué no con lo que me cuento?
2: Claro, tiene que ser en otro país. Porque los programas de juego de acá en Uruguay son tenés que remar como loco.
0: Ya lo hablamos con Gustav.
2: ¿No lo viste a Gustav lo que rema con ese programa?
0: Sí, es el único que lo mantiene a flote porque yo se lo dije a Gustav al aire acá. Le digo, ¿por qué somos una trituradora de agarrar formatos internacionales?
2: Excelente, hacerlos aburridos.
0: Bueno, el pasapalabra que hacía el Piñe.
2: Ese nunca lo vi.
0: Pero
2: vi, por ejemplo.
0: Tuvieron que bajar el nivel porque no pegaban una los invitados.
2: 100 uruguayos dicen con el Maxi de la Cruz también.
0: Sí.
2: ¿Cómo tenía que remar ese loco? Era impresionante.
0: Sí, pero lo que pasa es que es el tema del formato.
2: El problema es que con cualquiera de los dos formatos que estamos hablando, tanto el 100 uruguayos como el Ahora Caigo, los dos vienen de haberse hecho en Argentina.
1: Claro.
2: Con un tipo como Barassi, que es una normal.
0: Claro, dejaba la sisa.
2: Entonces te deja la vara muy arriba.
0: Vos querías ver a Barassi.
2: Claro. Es más, después el 100 argentinos estuvo sin Barassi un tiempo y lo fueron a buscar de vuelta porque se fue a pique.
0: Sí, acá había un formato de ese, pero era, lo hacían con pibes, con jóvenes, que yo enganché una vez en el 12 y lo hacía un... Pasa que hoy en día, si estás en carnaval o sos influencer, dale, y arrastra gente y vení, pum, metete para la tele. Así es.
2: Sí, tal cual.
0: Y después al desarrollo de los programas te das cuenta que por ahí empieza a hacer agua. Porque detrás de todo eso hay una preparación. ¿Vos te pensás que Barassi es solo espontáneo?
2: No, olvídate, se lo...
0: Barassi es actor, salado.
2: Bueno, aparte es un crack.
0: Es un crack, tiene gracioso. Guión, hace radio, es terrible actorazo, no hay serie que no esté, que no explote.
2: Sí,
0: los
2: salado.
0: Papeles de él en telenovelas. Te puede hacer hasta... Ha hecho de una telenovela que es muy divertido. Es muy divertida, que hace creo que medio de gay. Y que...
1: Ah, sí, vi unos clips.
0: Sí, que aparece...
2: En la de Francella aparece también.
0: En la de Francella el encargado. Como, tenés razón.
2: Como un portero hermoso.
0: Pero el portero...
2: Con el acento de...
0: Con el acento de
2: San Juan, que creo que es el de allá.
0: Sí, y con el acento
2: hermoso.
0: Y lo hace muy bien.
2: Sí.
0: Ahí tenés. Lo que pasa es que, claro, hoy no viste, che, tenés seguidores, dale, pum, para la tele.
2: Claro. Para la otra vuelta vi un reel de... Se juntó con Muslera, no sé a raíz de qué. Creo que, no sé si es hincha estudiante o qué. Pero se juntó con Muslera, ¿verdad? Y Muslera le llevó una camiseta. Y se puso la camiseta.
0: Ah, sí, le quedaba...
2: El talle me queda impecable. Y se parecía una butifarra, pobre gordo.
0: Sí. Bueno, es algo que también que genera cercanía.
2: Es slim.
0: Por eso Barassi genera cercanía, porque él se ríe de sí mismo.
2: Sí, tal cual. Bueno, en verano hizo un coso que quería ver gordos en la playa. Estaba re podrido de ver gente fit en la playa. Vengan todos los gordos, vamos a hacer un piquete acá en la playa.
0: Y tuvo una muy buena...
2: La revolución de los gordos.
0: Que en el programa, no me acuerdo... Que el pibe, uno de los, se la quiso dar de gracioso uno de los invitados y dijo, ¿qué haces? No sé qué, ¿qué haces?
2: Ah, que lo imitaba.
0: No, otro, que él le dijo, no, estudio esto que lo otro, voy al gym. Ah, mirá, vas al gym. Dice, sí, ¿vos lo conocés? Dice una broma, Barassi. Y Barassi quedó así, empezó con todo el acting, como enojado, esto que lo otro. Y al pibe lo entraron a matar en redes.
2: No.
0: Sí, y estaba todavía. Y Barassi hizo un video, lo colgó en redes diciendo, chicos, tranquilo, claro. Fue una broma, no pasa nada, esto que lo otro, no lo mate, no le peguen, porque al pibe lo estaban matando, destrozando.
2: Claro.
0: Por la broma que hizo, por querer resaltar, porque quieras o no, estás en una exposición, tus 5 minutos de fama, o ese rato que estás en el programa, en televisión, quiso meter ese chascarrillo. Y después Barassi hizo un video para defenderlo y que le dejen de pegar al pobre pibe.
2: Es que aparte, pará, cuando vos vas a ese tipo de programas, que hacen obviamente tipo casting antes de llevarte y todo, si vos tenés un perfil así... De medio de chispa, de que tirás cosas y todo. Ellos también te lo potencian.
0: Sí,
2: porque obviamente le da de comer al programa.
0: Claro.
2: Una vuelta fue uno que lo imitaba.
0: Ah, ese la robó. Bueno, ese flaco.
2: Y agarró y dijo, ¿me querés imitar? Yo voy a jugar por vos, entonces dale. Y lo puso a conducir en el 100 argentino. Fue.
0: Pero el loco la rompió, pero no hace stand-up ahora.
2: No sé. Y no apretaba. El Barassi jugaba por él y no apretaba el botón. Ay, no sé. No me siento seguro para apretar el botón, decía.
0: Bueno, pero creo que el flaco ese terminó haciendo stand-up y laburando.
2: Mirá.
0: Salió con una beta de laburo de ahí. Sí, porque aparte lo hacía recontra bien, ¿eh?
2: Sí, sí.
0: Salado.
2: Era muy bueno.
0: Sí,
2: era
0: sí,
2: muy
0: sí.
2: bueno.
0: Es más, yo creo que hay pibes que por ahí están en y saben que tienen talento para algo y dicen, vos, me anoto acá porque la manera y acá por ahí la meto. Muestro lo mío, claro. Le importa 3 joracas si gana o no gana ese programa.
2: Claro.
0: Y chao.
1: Bueno, ha pasado mucho de que hay gente que se vuelve famosa que después busca... Hay gente que sale a buscar material y los encuentran participando en diferentes programas durante años.
2: Claro.
1: Y así, este participó, no sé, en Cante la Canción.
2: Sí.
1: Y fue hace 10.000 años. Claro. Y aparecía esa persona, que es gente que se ve que pasa yendo y anotándose en cosas.
0: Sí. Claro. Pero, bueno, para, tengo un mensaje de la audiencia acá, me dice un leche de saludos. Empezamos a saludar a la audiencia, Michel, querido. Decime que sos cuarentón sin decirlo, el Benja, dice por acá. Para, programa que te dan asco, me dice, Gran Hermano es uno, polémica en el bar. ¿Sabes qué? Polémica ha sido un formato que ha venido tan en picada allá y acá.
2: Sí.
0: Y lo digo con todo cariño y el respeto como consumidor de televisión, porque no me prende a quedarme. Ni el de acá ni el de allá. Allá con Yúdica, pobre Yúdica, está todo bien, cada uno labura, hace lo que sea. Pero después, como consumidor, que creo que tengo derecho, porque tengo el control de la tele y pago el cable para mirar, y no me quedo mirando, no me engancha.
1: Es que es un formato que envejeció y siguió, o sea, no lo renovaron. Porque era un formato de charla. Muy al estilo.
2: Claro, en la época de Sofovich
0: era. Ay, pero eso, tío, porque tenías a Sofovich.
2: Igual que la peluquería de Don Mateo.
0: Sí, claro, sí,
2: ese tipo de formato.
0: Sí, acá en el 10 se hizo.
2: Cuando se hacía, cuando estaba Miguel Ángel Rodríguez y claro, todos esos monstruos, el otro de bigote, ¿cómo se llamaba?
0: A mí me gusta en la peluquería de Don Mateo cuando llegaba Campi, que hacía el delivery, que iba con patina y se pegaba cada palo. Sí. Ese era un formato, era espectacular. Esa, la peluquería del nieto de Don Mateo se llamaba. Con Miguel Ángel Rodríguez. Y después venía un gordo, ¿te acordás? Que venía con unas...
2: Pará, yo te...
0: Una bailarina era... ¿Qué?
2: En la época que estaba Rolo Puente, de bigote. Era.
0: Rolo Puente, claro.
2: Con Miguel Ángel Rodríguez.
0: Claro,
2: entraba Totti también ahí.
0: Totti Siliberto.
2: Miguel Ángel Cheruti.
0: Bueno, ¿y sabés quién llegaba? Gino Foderone.
2: Claro.
0: Que ahí tenías actorazos capocómicos que aparte decía, cuando iba a cantar Gino Foderone decía, se llamaba Ortolina, se llamaba las bailarinas, decía Ortolina in pochichione. Y después llega un español que se llamaba el Pacotillo.
2: Claro.
0: El Pacotillo era espectacular porque era un gordo que venía disfrazado y bailaba como flamenco. Era espectacular. eso me encantaba, época del liceo.
2: Claro, pero viste, esa peluquería de Don Mateo, ese Polémica en el Bar de esa época, eran tremendos.
0: Claro,
2: ahora es como que no deja de ser un intento de copia que no llega... No.
0: Sí, porque tampoco tenés las figuras.
2: Y no tenés tipos con una impronta tan fuerte, claro, como para generar una cosa nueva, que aparte no se vea siempre a través del cristal de la otra, porque en definitiva...
0: O sea, claro, vos esperás ver lo otro, comparás.
2: Claro, si no te tenés que llamar de otra manera y hacer otra cosa que sea parecida, pero que más o menos remita a, pero no con el mismo nombre y todo.
0: Claro.
2: Si no, viste...
0: Escuchá, a mí, viste que yo lo que acabo de decir y lo he dicho siempre, digo, no sé por qué en algún momento lo entenderemos, si falta presupuesto o qué, pero el tema de los formatos internacionales que no funcionan mucho acá. A mí se me acaba de ocurrir algo, pero tiene que ser productor el Mato.
1: Bueno.
0: Porque se llame Formato.
1: Formato, ahí va.
0: Claro, tenés que armarlo vos, Mato. Claro, claro. Y que el programa se llame Formato.
1: Formato.
0: Claro, exacto. Ya que tanto joden con los formatos internacionales o nacionales, ahí está. Hacelo vos y que nos contrate a nosotros, profe.
1: Yo la otra vez les pasé un par de ideas del.
2: Sí, eso siempre, eso no es necesario ni decirlo.
0: Claro.
1: De la productora peruana que hacen. Los locos tienen un canal de YouTube que es una productora en realidad y hacen de todo. Entre ellos, bueno, al profe se lo pasé, fue la pelea de enano.
0: Ah, me pasaste,
1: el torneo de boxeo de enano.
0: Pa.
1: Y hacen todo ese tipo de cosas, y mueven millones.
0: No, y salí a laburar para el enano también.
1: Y hacen de todo, bueno, tienen varios, porque incluso hicieron uno que es de animales disfrazados, viste, de personajes de tipo de peluche de estos, que hacen promociones, y como Juegos Olímpicos habían hecho también.
0: Uh-huh.
1: Pero, y todo cosas así, muy bizarras. Hay otro de volei y de fútbol 7 también.
0: Bueno, acá me están diciendo algunos formatos. Bueno, están saludando un montón. Me dicen, Benja, solo por el hecho de verlos hundir, me encantaría ver ese programa formato con todos ustedes. Pero, a ver, hay algunos programas que saben que ya murieron antes de nacer, porque como está vendido y eso, vos tenemos 3 meses cubierto, vamos.
2: Olvidate.
0: Sale. Sí. ¿No? Eso, por lo menos para empatar y porque hay un contrato.
2: Claro.
1: Claro. Tendría que ser un programa de experimentar formatos.
0: Sí.
1: O sea, un programa es una cosa, otro programa es otra.
0: Claro. Che, pará, bueno, tengo un mensaje.
2: Una serie de pilotos.
0: Acá, claro. Saluda a la Dora, che, que nos
1: saluda a la Dorita, que
0: nos están escuchando de la
1: ciudad. Mandaba ahí, mensaje ayer.
0: Sí, mandaba, ¿sí?
1: Sí.
0: Ah, pero pará, me dice, hay una aplicación para despertarse con música y me pone jajaja, aguante Argentina. Y mi vieja hincha para Argentina a morir, olvídate.
1: Claro, yo sí me
0: mando. Más en la Argentina. Ayer se dio el mismo resultado que el día. Igual, volvemos a lo mismo. No es comparable el partido del 86 Maradona con lo de ayer. O sea, el resultado, el simbólico, se les va a complicar, va. Mirá la estupidez que iba a estar a punto de decir yo. Se le va a complicar a Argentina por la posible sanción por mostrar la bandera de las Malvinas en Argentina. ¿Te pensás que va a haber una sanción? ¿Qué van a decir? No. ¿Le van a tocar el bolsillo vos? Pagá $10 y ya está.
2: ¿Sabés cuál es la sanción económica?
0: Sí.
2: Matate de la risa. Son 30.000 francos suizos, que son, no sé, serán
0: sí.
2: $50.000 reventando.
0: Claro,
2: es un vuelto, se ganan.
0: Sí, sí. Igual sí,
2: aún perdiendo la final, ganan no sé cuántos millones de dólares, no me acuerdo cuántos millones de dólares son.
0: Olvídate.
2: Que ganan.
0: Pero igual lo que sí se al cohete, me parece que mezclar tanto, porque si, ojo, todos coincidimos que si perdía Argentina no era un partido que ni influenciaba en la historia. Esto todo resalta y mostrar la bandera porque ganó Argentina.
2: Olvídate.
0: ¿No?
2: Si perdían no iba a salir a ganar.
0: Nosotros
2: bandera.
0: También lo hubiésemos hecho. Si jugamos contra Brasil y decíamos el Río Grande do Sul es uruguayo, lo íbamos a mostrar si ganábamos, ¿no? Claro, si perdíamos, somos felicitaciones, hermanos brasileros, ¿no? Claro. Obviamente, sin duda. Pero,
2: parabéns.
0: Pero escuchá, el tema que desde Inglaterra sí se encendieron. Están prendido fuego, entonces hay un cómo es esto que están allá en el Parlamento de Inglaterra, qué sé yo.
2: Sí, lo que pasa es que si lo hubiera hecho cualquier otro país,
0: claro,
2: hubiera presentado una consigna política. El mundial pasado no fue que hicieron un lío bárbaro con los de Irán,
0: sí,
2: porque se taparon la boca y no sé simbolizando.
0: Bueno,
2: no me acuerdo qué.
0: España fue también sancionada cuando salieron campeones en Sudáfrica y decían Gibraltar es España. Uh-huh. Y lo multaron también porque es parecido. Entonces hay antecedentes.
1: Bueno, el entrenador de Egipto también está a la espera de una posible sanción por haber mostrado una bandera palestina.
0: Claro,
1: que exacto. No salió en la tele, pero...
2: Que fue cuando él hizo la seña esa, ¿no?
1: Claro, porque
2: él
1: ahí
2: él hizo la seña con
0: de
2: los
0: racismo.
2: Brazos de que había un gesto racista, no sé qué, y el juez vino y le sacó amarilla.
0: Sacó amarilla. Claro,
2: déjese de racismo y mariconeada, váyase a sentar ahí.
0: Claro, dirija lo que tiene que decir. Sea un hombre, no acuse racismo, señor.
1: Porque aparte, claro. Ya sabían todos, en todos los partidos, incluso para el partido de España, estaba escuchando ayer que habían prohibido como 20 y pico banderas. Sí. Sobre todo los temas sociales de España y todas las el separatismo y la...
2: Claro. Bueno, ahora pasó lo mismo con este partido de Argentina-Inglaterra. Dice que sacaron un montón de banderas porque venían con alusiones con dibujos de las islas.
0: De las Islas Malvinas, claro.
2: No sé cuánto, y metieron esa camuflada.
0: Ahora, pero qué hermosa final nos espera de dos naciones que son muy queribles y no son para nada racistas muchas veces, ¿no?
2: No
0: para nada, ¿no?
1: Igual
0: eso va a estar divina esa final.
1: La veo difícil para Argentina.
0: No, España...
1: Si
0: España
1: juega como jugó el otro día, que jugaron...
0: Sí, obviamente.
1: Los españoles.
0: Después, digo, más allá del análisis, sabemos que ayer... A ver, para mí hay polémicas, hay un par de polémicas en el partido, pero ¿qué vas a decir después con toda la euforia? Para mí, obviamente, se revisó la de Sudáfrica y México. El golpe que dio deliberadamente el sudafricano y lo echaron, imagínate ayer a los 3 minutos la de este viene que le encaja un roscazo en la nuca. Este pibe que, ojo, que también cuando te digo una cosa digo otra, lo que jugó este pibe que metió el gol, como se me fue, el cara de lesbiana, como que jugó un montón.
2: ¿Sandro Martínez?
0: No, el que metió el gol.
2: No me acuerdo.
0: La conferencia. Enzo Fernández. Enzo Fernández. O sea, está bien, metió el gol todo, pero antes, inevitablemente, no entiendo cómo hay cosas que no van al VAR. Pero en fin, ahora, como te digo una cosa, lo que jugó ese pibe.
2: No, olvídate.
0: Yo quiero un Real Madrid que siga estéril hasta en lo que va de la temporada y de estos años sin argentinos. Ahora, sonaba este Enzo Fernández. Y.
2: Un poquito gusta.
0: Y no sé.
2: ¿Sabes lo que?
0: Y capaz que lo bancamos.
2: A riesgo de ser reiterativo, me pasa que me da bronca. Que tengan que favorecerlos porque juegan bien, boludo.
0: Sí, no es
2: necesario.
0: Sí. Ojo, y mirá que ayer, Inglaterra, bien perdido y bien afuera de la final Inglaterra.
2: Totalmente. Merecido. No mostró la altura para estar ahí.
1: Quedó
2: enorme la semifinal.
0: Sí.
2: Metieron un golcito y se metieron todos para arriba del arco.
0: Chao. A ver, ¿quién de los dos equipos que estaba en cancha en las dos semifinales demostraron que querían estar en una final del mundo?
2: Los dos que están.
0: Sí. España.
2: Sí, señor.
0: Argentina.
2: Sí.
0: Chau.
2: Totalmente.
0: Después de ponerle, sacarle, mostrarle.
2: Todo el condimento que quieras, pero Inglaterra no merecía estar en la final. No merecía ganar ese partido.
0: Con esa actitud,
2: hubiera ganado 1-0, si hubiera soportado el ataque argentino y no se hubiera comido ni un gol,
0: también.
2: Era injusto que estuviera en la final.
0: Sí, porque
2: metió un gol y se metieron todos arriba del arco. Se colgaron todo el travesaño y chau.
0: Pero aparte quedaba.
2: Faltaba una hora.
0: Pero era una vida. No aguantás empujando, no aguantás. Es más.
2: Y encima, después que lo empatan. Pasó lo mismo que... Eso sí pasó lo mismo que en el partido contra Egipto. Contra Egipto creo que fue. Que lo empató y después lo terminó dando vuelta o contra Cabo Verde fue. No sé, que lo dio vuelta en 2 minutos.
0: Sí, exacto.
2: Porque no cambiaron la postura.
0: Claro.
2: Fue peor, se achicaron. Cuando los empataron se achicaron más.
0: Pero el error de Tuchel y de los británicos es porque ya venían con antecedente. Que Argentina empuja.
2: Viene ganando 3 partidos de atrás
0: y
2: te quedás quieto después de hacer un gol.
0: Pero lo que yo celebro ayer es que fue en los 90. Yo decía, porque estaba el caer y era sabido que iba a pasar Argentina por el planteamiento deportivo. Después las estupideces, y eso me encanta estar del otro lado de la vereda, desde lo humano y la educación de estos energúmenos que es esta selección argentina, que no viste cuando, ¿qué tiene que ver? ¿Vos viste lo que atajó el pobre Pickford? Que el otro cuando le hacen el gol viene el Cuti Romero y le gritan la oreja, todas esas bobadas. Eso apartalo, lo deportivo, ayer fue una demostración de
2: olvídate.
0: Ayer fue una demostración de huevo, hay que decirlo, futbolístico, total.
2: Sí,
0: total. Después
2: es
0: lo
2: más,
0: solo,
2: si
0: el otro.
2: Si hubiera llegado 1-1 a los 90 y van al alargue, en el alargue se comen 3.
0: Eso te iba a decir. A Inglaterra le sirvió que no vayan al alargue porque sí, termina paliza.
2: Lo humillaba.
0: Oh, sí.
2: Lo humilla. Si llegaban a ir al alargue 1-1, le pega una humillada que no está en
0: y era el cohete, quedar 30 minutos.
2: Porque además mirando. No tenía. Ya había cambiado. Todos los cambios que había hecho eran defensivos. Ya no tenía cómo volver a generar ataque Inglaterra.
0: Claro.
2: Porque todos los cambios que hizo fueron para atrás.
0: Sí, no había manera. Salvo, por eso se fue el grandote este Byrne, que se fue para allá adelante.
2: Kane estaba defendiendo en el área.
0: Sí.
1: Reventando pelota para arriba. Que metió el gol.
2: Sí,
0: ahí va a Gordon.
2: A Gordon. Sí. No, la más épica fue en un momento que está toda Inglaterra metido en el área y rechazan una pelota y la pelota se va sola, cruza la mitad de la cancha, se va sola y no se llega a ir al oval. La va a buscar un argentino y llega solo a la pelota, sin ningún inglés que lo venga corriendo de atrás, nada. Estaban todos metidos dentro del área. El último estaba tipo, el que estaba más adelante estaba como a un metro de la media luna.
0: Sí, acá me dicen, Benja, justamente uniendo televisión y fútbol, las transmisiones de fútbol hoy en día y tal, tenés que, para mí tendría, no sé si decirlo al aire, porque vale. Sería el negocio.
2: Decilo.
0: Para mí sería, en el momento que logren empardar, igualar la transmisión de la radio con la tele, explota las transmisiones deportivas de vuelta.
2: ¿Cómo decís?
0: En el momento, ¿vos qué hiciste ayer?
2: Ah, yo pongo la radio y la sincronizo con la tele.
0: Exacto.
2: Los redactores de tele no los escucho. Primero porque los de D-Go, si escuchaba el partido de Argentina ayer de D-Go, me iba a comprar una camiseta de Inglaterra.
0: Sí.
2: Porque era insoportable.
0: Sí, exacto.
2: Ni lo prendí.
0: A mí me da pena por Goico. Yo lo tengo que decir, fui muy fanático de Goico por el puesto, por arquero, y fue uno de los arqueros de los 90.
2: Sí, era un referente.
0: Un referente, ataja penales y demás. Sí. Y eso que yo era de Boca y de River. Pero hace agua, pobre Goico. Y Martín Palermo comentando también. No voy a que todo el parlado de Argentina, voy desde que. Y yo me pongo en el lugar de él y sufro porque te das cuenta que cuesta y los nombres. Claro. Y no sé si porque haya sido alguien en el deporte. Podés estar en una transmisión mega mundial,
2: Es que tenés que tener carisma.
0: Y mirá que lo digo.
2: Hay tipos que pueden y hay tipos que no pueden. Bueno, en Disney Plus, los partidos del fútbol uruguayo tienen, por lo menos en los de los grandes, tienen uno de un exjugador comentando.
0: Sí.
2: Y en el caso de los partidos de Peñarol está el Pelusa Magallanes, que yo en la época que jugaba lo admiraba mucho porque es un
0: comentarista primero o. Que se apoyan en él para algunos
2: puntos. No, es comentarista. Tipo, está en relator y está él comentando junto con otro. Y mamita, es una tristeza.
0: Bueno, eso, porque baja la transmisión.
2: Porque el loco no tiene carisma para hablar. Porque no tiene que tenerlo, era jugador de fútbol.
0: Claro.
2: ¿Tá? Y jugaba, y a mí me encantaba el Pelusa Magallanes. Yo lo amaba cuando jugaba en Peñarol.
0: Sí.
2: Pero, yo qué sé, ¿no?
0: Claro, a mí me pasa eso con Goico. Me da cosa y digo, Goico, cómo cuesta.
2: Hubo otra época que había otro, no me acuerdo si era... Damián Macaluso,
0: no, ¿quién fue que estaba? Pero en las transmisiones, la Copa América no estaba Wilmar, ¿no? ¿Cómo es?
2: ¿Wilmar Cabrera?
0: Sí.
2: Bueno, Wilmar Cabrera tiene más un poco más
0: creo
2: de carisma.
0: Que tiene más, sí.
2: Bueno, mismo el Loco Abreu, comentando en algunos
0: claro,
2: canales.
0: Sí.
2: Loco Abreu tiene una chispa bárbara.
0: Claro.
2: Es un tipo para la tele, que lo puede llevar y te comenta un partido y te hace entretenida.
0: Y bueno, cualquier programa que quiera levantar el programa, invita al Loco Abreu.
2: Claro, tal cual.
0: Como invitado, suma un montón.
1: Pero pasa igual con Tevez y con este otro que hacen los comentarios de Disney Plus después de los partidos.
0: Ajá.
1: Menos onda que
0: claramente
1: el loco, el que va el comentarista que lleva el programa, le tira pie y el loco están en otra.
0: Si está en otra o arranca, si corta la dinámica, sí.
2: Pero es que por ahí no se estudia comunicación, ¿no?
0: Sí,
2: o sea, está todo bien, pero antes la gente de repente se metía en comunicación sin estudiar ni nada y zafaba porque no había dónde estudiarla tampoco.
0: Hoy hay demasiada exposición.
2: Pero hoy hay muchas herramientas que tenés que tener, si no
0: por lo menos básica,
2: la tele.
0: Sí, por lo menos
1: y
0: básica.
1: Y las ganas de aprender también, porque hay veces que de repente, porque fueron jugadores de fútbol, dicen, esto la va a romper. Y están ahí de repente y le meten un pase para que hablen y los locos se quedan ahí. Bueno, claro.
0: Sí.
1: Tevez ayer se fue. Estaban ahí en una mesa y se fue a saludar al técnico, bajó a la cancha y
0: chao, y nos vimos.
1: Y se quedó conversando.
0: Sí.
1: Estaba en un cumple.
0: Pero para mí, en el momento que se. No sé, llamarle dispositivo lo que sea, en el cual mirá el partido y escuchá al relator de radio que quieras en el mismo momento, ya está. Yo te lo compro.
2: Sí, sí, yo bueno.
0: ¿Qué app me bajo para comprártela? Decime, la, ¿dónde te deposito?
2: La radio azul. Sí. La radio que yo escucho, que se puede decir porque es radio amiga, ¿no?
0: Sí.
2: Radio del Sol, tiene la podés escuchar online y tiene abajo del reproductor unos botoncitos para retroceder 5 segundos, 1 segundo, entonces claro. Va sincronizando con el relato.
0: Sí. Ah, sí,
2: es buenísimo.
0: Claro. Sí, pero pará, 3-0, los locos, claro. Los muchachos.
2: Sí, el relator.
0: Un abrazo grande a todos los colegas.
2: Álvaro González Márquez.
0: Bueno, acá me dice Meja, partido. Es verdad, dice, partido de Uruguay. Hacía ese ejercicio con Kessman. Me daba un infarto y miraba la tele y prácticamente no estaba pasando nada. Bueno, está bien.
1: La radio tiene
2: igual
1: eso.
2: Esa magia, sí. Tiene esa magia también.
0: Sí, esa es.
1: Le
0: sí.
1: Meten tremenda emoción y están en la mitad de la cancha y están buscando ver dónde se fue la pelota y claro, nada que ver.
0: Claro. Che, leo mensajes para cerrar, Mato, esta primer parte. Voy a leer el mensaje de todo. Sí, claro, de todo lo que venimos hablando. Para un lado y para el otro. Me encanta nuestra audiencia porque hay de todo. Me dicen por acá, Benja, estoy en la misma postura que vos y no sabía cómo definirme. Menos mal que aclara después porque estaba. No sé.
2: ¿En qué postura?
0: No sabías cómo definirme. Bueno, está.
2: Está sentado, está parado.
0: No, que me dice que deportivamente, nada que decir, ayer ganó Argentina, pero después del lado de educación o humano, estamos totalmente en las antípodas. Sí, sin duda, yo lo digo también.
1: Sí,
0: eso porque la verdad que no, a mí no me representa y me encanta que no me asocien con eso desde ese punto, pues la verdad que esto, nada, la mala educación o la soberbia que tienen estos pobres pibes.
1: Y es antideportivo.
0: Pero eso no le quita después que te coman en la cancha, que jueguen, claro. Y que toda la cuestión y todo eso, no quita nada, ¿no? Pero bueno, en fin, es parte de la exposición también. Bueno, acá me dicen, Benja, lo que están hablando en cuanto a este mismo tema es la disyuntiva con Maradona. Ah, claro. Maradona, ¿te quedas con el deportista o con la persona? Me pone, entre comillas, hombre.
1: Claro, no, solo como deportista.
0: Porque Maradona lo dijo, yo no soy ejemplo de nadie.
2: Yo estoy en una polémica.
0: ¿Te pasa eso con Maradona o no?
2: Sí, ¿sabés lo que me pasa con Maradona? Que a medida que pasó el tiempo y sobre todo con lo que se está viendo ahora de Argentina, tanto que hablan del Diego, que el Diego alentando a Lionel, no sé qué, no sé cuánto, yo digo, pa, yo no sé si el Diego estaría tan contento de verlo a este salame abrazado con Infantino, sacándose foto con Infantino.
0: Sí, y con tanta ayuda, sí.
2: Él claro. Se murió con las botas puestas, porque al final, hasta el último momento, incluso hasta cuando agarró Infantino la presidencia de la FIFA, él habló,
0: sí.
2: Todavía estaba más o menos vigente en los medios, y aparte siempre había un micrófono disponible para él.
0: Pero hablas en la conferencia de prensa que dio
2: cuando estaba en México,
0: que
2: y dijo, yo no soy soldado de Infantino.
0: Claro, que antes de las elecciones Infantino lo llamaba.
2: Y que después nunca más.
0: Y él le dijo, yo no jamás voy a pertenecer a este circo. Él, aparte en esa dice, yo puedo ir a comer un asado con el 3 de Cambaceres,
2: sí,
0: con el 10 de Inglaterra, con todo el mundo, dice, ahora todo, y nombró un montón de jugadores que se abrazaron, dice, sí. Con la FIFA.
2: Eso no les dan ni la silla.
0: No le dan ni la silla.
2: Que quedar parado.
0: Exacto. En esa, y yo no sé si todo esto que se armó y toda esta cuestión.
2: Yo hice un comentario sobre algo así en Instagram y me están haciendo mierda.
0: ¿Pero para qué te metes en eso?
2: No, me están dando un palo. No.
0: ¿Pero para qué te metes?
2: Pero no lo discuto, ¿eh? Yo los dejo, les tiro besito, le pongo manito saludando, todo buena onda, le pongo like a los comentarios. Pero me están dando como dentro de un gorro, no sabes las cosas que me han dicho.
1: Es que el tema Maradona y.
2: Desde andar a dormir uruguayo para arriba, ¿no?
1: Claro. Sí. No, Maradona, pero o sea, como futbolista, bien. Después ya como persona,
2: argumento.
0: Claro. Igual nadie, si querés ir a buscar ejemplos, no vas a ir a buscar ejemplos al deporte o a la tele.
2: No,
0: ahí lo podés encontrar más cerca o en otras cosas, o debería ser, ¿no?
2: Yo tampoco me considero muy maradoniano. Yo aparte no lo vi jugar tanto a Maradona por una cuestión generacional, ¿no? Yo nací en el 86, o sea que
0: claro.
2: Cuando Maradona dejó de jugar, o sea, cuando yo lo pude ver jugar, ya estaba jugando en Boca, que era lo último.
0: Sí.
2: Tipo, no es que lo haya, pero sí he visto los videos de cosas que hacía el tipo jugando en Italia y jugando en la selección. Era un animal.
0: Che, tengo mensajes, para que vamos a... tengo de un lado, del otro, y esto, lo hermoso, esto va a estar divino. Ah. De entre hoy y mañana va a ser hermoso esto de acá a la final. Y el lunes va a ser un lindo programa post... porque ya tuvimos... Qatar 2022 está mal aire, ¿no? Sí, claro, sí, era pandemia. Sí. Sí, claro, si yo justo enganchó, me acuerdo cuando Brasil iba afuera con Croacia por penales y lo relaté en portugués.
2: Yo no te escuchaba ahí todavía.
0: Claro, exacto, menos mal, porque imagínate, menos mal, pues.

0: programa de los que ya estaban.
1: Claro, claro. Está perfecto.
0: Yo dije, ya. Entonces, vamos bien. Claro, y yo le puse corazoncito porque aparte no tenía tan el ejercicio de responder rápido y pensó esta oyente que la estaba bardeando. Y yo agarré y le puse
2: pensó,
0: no.
2: Pensó que era un corazoncito irónico.
0: Claro, diciendo, ya te puse, vas a mejorar, no, tranquilo. Muchas gracias. Le dije, dame un tiempo y te vas a querer. Claro, y es una gran oyente, obviamente.
2: Ya lo vas a entender.
0: Sí, ya lo vas a entender. Bueno, pará, che, Seba me dice por acá. Buenas tardes, muchachos, ¿cómo están? Leo mensajes todos, de un lado, para un lado y para el otro.
2: Hay un secreto que tenemos que contarle a la audiencia. ¿Sí? Nosotros tampoco estamos tan seguros de que va este programa.
0: Sí, claro. Cada vez menos. Sí. Lo único que tenemos claro son las tandas y los PNT que tenemos que meter.
2: Claro, eso es lo que más.
1: Lo que hay que cumplir.
0: Exacto.
2: Y los deseos de la audiencia. Sí.
0: Y los mensajes que no, los mensajes como ahora que no se tocan. Buenas tardes, muchachos, ¿cómo están? Ante todo, mirá, bueno, pará. Tengo anti-argentinos y pro-argentinos.
2: Bien.
0: ¿Ok? Me dice Seba por acá. Ante todo, anti-Argentina. Si salen campeones son insoportables. Pero el tema de la transmisión de DirecTV, inaguantable. Son repulsivos y babosos hablando. En el partido anterior cambié el audio. Y a Palermo lo rebancaba hasta que lo escuché comentar. Fua, ¿sabes qué me pasa? Sí, exacto.
2: Pobre Palermo.
0: Acá me dice, acá estamos, me llamaron al mejor oyente. Michel, es verdad. Segundo mensaje fue el de Michel.
1: Ah,
0: sí, claro que sí.
2: Segundo mensaje
0: de la historia del programa fue el de Michel, exacto.
1: Monumento
0: de
1: Michel.
0: El tema que yo arranqué el programa con otro celular y viste que se te borra y todas las cuestiones. Che, Miguelito, está grabando audio, para después lo tiramos. Me dice, yo no sé, bueno, ves que son posturas. Miguel Vega dice, yo no sé dónde vieron soberbia en este mundial a los jugadores. Bueno, a los jugadores argentinos. Bueno, está, son si yo no, lo veo acá, yo lo veo acá rato, pero bueno, en fin, pará, son manera
2: yo,
0: de ver, ¿qué va?
2: Yo no lo veo tanto en los jugadores, lo veo más en la gente. Eso es lo que me da rabia.
0: Claro. Sí, no, pero viene una alimentación del plantel, no sé, profe.
2: Los jugadores
0: pero a ver, pará. Vos te das cuenta cuando estás en un lugar cómodo que manejás las cosas. Ayer sí. Messi estaba como pescado en el agua. ¿Vos viste las caras que tiraba y hablaba y el gif que anda por todos lados?
1: Sí.
0: A ver, si logró ese poder, está bien.
2: La carita
0: él,
2: que le hace. Es que pasa que hoy en día
0: estaba cómodo ayer él.
2: Para la masa de gente.
0: Claro.
2: Messi es fútbol.
0: Claro, estaba respaldado. Ayer Messi a ver, sí. Él se sentía respaldado.
2: No sería el mismo mundial si no estaba Messi.
0: Ah, no.
2: A Argentina se le animaría a cualquiera si no está Messi.
0: Claro.
2: No sería nada que ver. Está y va a pasar.
0: Claro, igual, ayer sacabas a Messi y Argentina sigue siendo un cuadrazo.
2: ¿Sí? No, claro que sí.
0: Claro, porque
2: a nivel del respeto que infunde el tipo en la cancha para los árbitros, para la televisión.
0: Respeto y condiciones.
2: Claro, también.
0: Que respeto y condiciona, porque mirá que cuando venía y se te acercaba, venía el elfo y se le acercaba y hablaba.
2: Sí. A mí me mata la carita que le hace al juez ahí, como diciendo, ya vas a ver ahora.
0: Mirá.
2: Ahora le mando un WhatsApp a mi papi Infantino y ya vas a ver. Vas a ir a dirigir la sede de Tanzania.
0: El que ponchó esa cámara, bien,
2: Sí, lo van a matar también.
0: Bien, el que ponchó esa cámara,
2: lo
0: bien.
2: Lo agarró justo.
0: Sí, lo agarró justito.
2: Pero bueno, esa cara de, sí, ya vas a ver.
0: Che, bueno, pará, voy con el raíz de mensaje, Mato, ¿te parece?
1: Dale,
0: Gustavito me dice, el verano pasado Barassi la rompió porque fue a verañar a José Ignacio y dice que no veía gordos en José Ignacio, que vos decías.
2: Sí, estuvo espectacular.
0: Y planteó hacer un Sunset de gordos. Polémica, anduvo muy bien mientras estuvo Sonsol, polémica en el bar.
2: Ajá.
0: Ah,
2: no
0: Sonsol. Sí, yo me acuerdo.
2: No lo vi nunca, pero Sonsol
0: se cra. Pero Sonsol se cruzó en una con el fiscal Díaz.
2: Ajá.
0: Salado, él, los dos al lado de mesa.
2: Pa, que Sonsol pero no comía ni con Mirta.
0: No, y agarra no y decía, callaba, no, pero usted no sé qué, usted está siendo demagógico, no sé qué, no, pero este, y si sabe qué, me iba a ir porque tenía que ir a otro lugar. Acabo de avisar y él decía, Sonsol, andá, no pasa nada porque te están esperando, creo que en la radio. Y dice, no, acabo de avisar y termino el programa acá. Avisó que no iba al otro laburo.
2: Se quemó, no sé qué.
0: Y Jorge Díaz estaba así, miraba para el costado como diciendo, si querés andá nomás, andá a laburar nomás. Che, se viene un. Mirá que yo no soy del carnaval, pero si viene un cuplé que van a hacer de Sonsol.
2: Me enteré.
0: Sí, van a hacer de Sonsol. Incluso están, lo voy a mirar,
2: Están haciendo ajite para que vaya el Lali Sonsol, el hijo a hacer el personaje.
0: Sí. Pero qué grande, y también otro que se nos fue. Che, me dice Gustavito, cierro con los mensajes que van escribiendo. Tremendo como le daban a Maradona, patadas criminales, lo de ayer era un juego de niños en los 80. Sí, eso sí, sin duda que sí.
2: Más vale que sí.
0: Che, Susanito Corrales por acá, buenos días, buenas tardes, ¿cómo están? Felicito a los hermanos argentinos, hay que felicitarlos, están en la final. ¿Qué cuentan? Acá en el laburo esperando la tormenta. Sí, ¿no? Se viene, ¿no?
1: Ya está lloviendo según... Acá pasan una imagen de que está lloviendo.
2: Tenés que poner
1: al grupo le ha pasado Arte Ferros Díaz.
0: Ah, ¿sí? Ah, no. Sé que hay mensaje en el grupo, todavía no miré. Sé que hay una banda. Mi primera vez en una nota para TVF cuando era atleta en el liceo de mi ciudad. Me dice Susana, mirá. Fue cuando era atleta en el liceo de mi ciudad, había competido.

0: en velocidad y salí segunda. Bien, Susanita. Era como ganar algo importante y me había puesto nerviosa. Tenía 13 años. ¿Qué querés? Me dice, hoy está todo muy avanzado. Ustedes como los comentaristas deportivos la romperían. Hubiese sido bueno que coincidiera en un partido pleno y simplemente comentar. Había
1: comentando el partido.
0: Pero, ¿te acordás que había el equipo galáctico que era cuando los muchachos estaban en
1: la Copa América, capaz?
0: Sí, que era el comentario. Yo escuchaba más el comentario humorístico del partido de la Copa América.
2: Y tengo un asco.
0: Sí, exacto, que el original. El original. Ahí sí, Carlitos Díaz, ahí dice que ya está lloviendo. Bueno, José me escribe por acá. La bronca que Argentina jugó como jugábamos nosotros antes. Lo dije ayer en el grupo.
1: Sí.
0: Porque fue épico, ¿no?
1: Sí, sí, sí.
0: Además, allá que Inglaterra se tiró atrás, fue épico porque dar vuelta un partido.
1: Puso todo lo que había que poner.
0: Exacto. El Pelusa me dice un desastre y habla con términos españoles. ¿En serio?
1: Ay, capaz que porque vivió mucho tiempo en España, capaz que tiene alguna cosita pegada. Pero más que nada es aburrido de escuchar. Es como que te duerme. El otro día estaba, aparte viste que yo tengo, ya lo he dicho muchas veces, tengo consumo patológico de fútbol uruguayo. Y partido que veo en Disney me pongo a mirar, de lo que sea.
0: Debe ser el único que le mantiene el rating a eso.
1: Sí, olvidate, sí. Me encanta.
3: Y vi 5 segundos del de Peñarol el otro día y me fui.
1: No, está tremendo,
3: Lo miré porque vos, digo, a ver. A ver, el profe
1: qué atractivo
3: mira,
1: le encuentras.
3: Lo miré 5 segundos y digo, ¿pa' qué mole esto?
1: Sí. Va como en el slow motion aparte. Sí. Estaría bueno verlo grabado y ponerlo por dos.
0: Pero es como que están haciendo el Maniquí Challenge. Claro, es una cosa así.
3: Pasar la pelotita y...
0: Pero pará, diga.
1: El otro día vi, el mismo día del partido de Peñarol, pero en la mañana hubo otro partido que ahora ya no recuerdo cuál era. Pero también estaba el Pelusa Magallanes en los comentarios. Y dije, qué raro, porque no. Siempre están los partidos de Peñarol, capaz que pusieron a otro en el partido de Peñarol y cuando fui a poner a Peñarol estaba el Pelusa de vuelta, o sea, metió doblete. Pero, te aburría. Ya el partido era lento. El comentario era lento.
0: Y baja la dinámica,
1: El relator del partido de la mañana, menos gana laburar, tiene.
0: Claro,
3: claro, te hacen levantar mañana.
1: Se está preparando el mate,
0: Pero pará, porque tengo una. Hay uno de los relatores que le dan esos partidos siempre, pobre, que es. Yo laburé con él en otro rubro, que fue una tienda de ropa de caballero.
1: Ajá.
0: Laburábamos juntos ahí y él ya estaba haciendo sus primeras armas y en primeras. Le daban los partidos de la C, ponele, ¿no? Pero tenía que hacer carrera. El tema que sigue en eso, que Jorge Sanguinetti, que le mando un gran abrazo y un gran colega. Che, me dice Dani Zunín por acá, lo mejor que hay ahora en la TV es el programa de Pergolini, pero también depende mucho del invitado que lleve. Cuando estuvo Dolina fue un disparate.
1: Pa, ese programa está saladísimo.
0: ¿Sí?
1: El de Pergolini con Dolina está muy bueno. Mirá. Vos, Pergolini es un tipo que yo nunca lo consumí demasiado. Le tenía como cierta admiración de la época de CQC.
0: Ajá.
1: Pero después como que nunca le seguí mucho el tren. Era más como que se consumía más Tinelli acá que
0: Pergolini. Para mí Pergolini domó la nueva era, la acaba de domar.
1: Salado, pero
0: porque decían, además, la tele murió, ¿sabes qué? Hago un programa en la tele.
1: Sí, total.
0: Tiene éxito.
1: Pero aparte, la calidad para entrevistar. Es muy bueno entrevistando.
0: Sí, bueno, sí, sí.
1: Muy
0: sí,
1: bueno
0: sí.
1: entrevistando. Sí. Porque deja que el entrevistado se luzca.
0: Sí, ¿sabes qué?
1: Que es lo que no hacen en Argentina.
0: Eso te iba a decir.
1: En Argentina el entrevistador se quiere lucir más que el entrevistado.
0: Bueno, es como Mirta.
1: Entonces,
0: está todo bien, no te deja vos, Mirta, déjame comer.
1: A mí hay dos tipos que me encanta cómo entrevistan. Uno es Pergolini y el otro es Novarezio.
0: Novarezio
1: es un animal. Las entrevistas de Novarezio están todas buenas.
0: Sí.
1: Porque el tipo también tiene esa forma de entrevistar que lo deja al entrevistado que se luzca, ¿ves?
0: Sí.
1: Entonces, y no se ve mucho eso.
0: Bueno, y para mí, te digo la verdad, yo veo algo Pergolini y ya por el tono la voz me quedo.
1: Sí.
0: La voz me lleva a la 90, la rock and pop. Sí, exacto.
1: Y escucharlo contar Vortex. Anécdotas.
0: Claro, exacto.
1: Muy bueno.
0: Che, bueno, tengo por acá para que voy a los nombres. Ricardo Milar me dice: buenas tardes para toda la banda. Hay peores. Yo salí en el juego de la cita. Me quiero matar, me dice. Fui por el reloj que te daban. Qué salado. El juego era... esos programas eran espectaculares. Emi Rivero por acá, buenas tardes a todos. Un abrazo grande, Emi. Vamos arriba, que tengan un buen día. Vamos, que todavía se puede, hay que laburar, no queda otra. Yo sigo buscando la uno. Sigue siendo Uber. Hay que sacar el país adelante porque, como está el gobierno, vamos a morir de hambre. Bueno. Ahí metió. Está listo. Para que sigo. Fabi Techera. Hola, Benja y equipo. Recién me engancho. No sé si ya lo dijeron, pero lo que hablan me pasó con. Mirá el nombre que mete. Abel Duarte. Me pasó con Abel Duarte. Terrible. Voz por radio, pero cuando lo conocí personalmente, mamita, nada que ver la voz a lo que se veía. Sí, sucede mucho con la magia de la radio. Me dice por acá José, el mejor comentarista, ex jugador de fútbol, es Diego Latorre. Bueno, Diego Latorre se preparó, Sara.
1: Ahí tenés.
0: Ha estudiado muchísimo.
1: Liverpool contra Cerro fue el partido que estaba mirando.
0: Lindo,
1: ahí me acabo
0: bien,
1: de acordar. Partidazo. Que ganó sí. Cerro de atrás, 2-1, un partidazo.
0: Bien, ¿estás videollamando a alguien sin querer?
1: Sí, le metí un mensaje.
3: Escuchaba, digo, ¿de dónde?
1: Pará. ¿Qué hice? Le estaba contestando un mensaje a Mila y sin querer la llamé.
0: Che, Martín Álvarez por acá me dice un abrazo grande, Martín. Sí, bueno, Martín. Me dice, buenas tardes. Ayer el partido lo perdió Inglaterra por miedo que les dio, hicieron el gol y se pusieron atrás. Ellos lo perdieron, sí, tal
1: Totalmente.
0: Cual, coincidimos.
1: Vos, imagínate si llega a ser eso Uruguay.
0: No.
1: Metemos un gol y nos
3: muy uruguaya atrás.
0: Sí. Dice, ando manejando, por eso el texto me dice así que no pasa nada. Acá entendemos todo. Dani Pintos me pregunta por acá. Un abrazo grande, Dani, querido. Otro también colega y amigo que supimos hacer radio acá en el Este. Me pone, ¿y Palermo? Un desastre, claro. Palermo, okay. Aparte Palermo está haciendo una buena... ¿Cómo te puedo decir? Viene como director técnico, viene en su vida. Uh-huh. Viene subiendo, viene progresando. Y yo no sé si da para meter una de estas, ¿viste? Porque, sí. Porque después, aparte, está bueno, porque te va mal y el flaco en el tejido, en la cancha, te va a gritar. Vos, volví a comentarista,
1: claro,
0: no sirve para nada.
1: Volví a la tele.
0: Volví a la tele, claro.
1: Y después cuando está en la tele le van a decir, volví a andar
0: sí,
1: y dirigir.
0: Sí. Bueno, para Michel me pregunta cosas de la vida del amor de la Torre, me pone la Torre, lo único bueno es que, bueno, acá está Janina la Torre, me está diciendo acá que la engaño, qué sé yo. Bueno, escuchá.
3: Tapa los chimentos.
0: Vamos a cerrar esta parte.
3: Sí que tenemos que ir a la
0: Torre. ¿Ustedes pensaron que el sorteo del resentimiento había quedado muerto? No.
1: Nah. ¿Cuál era el sorteo?
0: Que si ganaba Argentina,
1: sí.
0: Sorteábamos con los amigos de MD Sport Maldonado.
1: ¿No era si ganaba Inglaterra?
0: Perdón, si perdía Argentina.
1: Por eso, si perdía.
0: Ah, ok, perfecto. Pará que tengo tanto que... Bueno, si ganaba Inglaterra, sorteamos la de Inglaterra.
1: Sí.
0: Me mandan, dice, la blanquita hermosa de España, si sale campeón del mundo de España, es decir, si pierde Argentina... Se sortea la blanquita de España.
3: Opa.
0: Así que ustedes vean quién quiere que gane la final. Un abrazo grande a los amigos de MD Store Maldonado. ¿Sí?
1: ¿Dónde está ubicado
0: MD Store? Lo tienen que buscar en Instagram, creo que solamente por redes.
1: Ah, bien.
0: Solamente
1: bien.
0: Por redes. Búsquenlo. Así que si gana España, sorteamos la alternativa de España que está divina. Y bueno, y por ahí viene. Mato, hacemos tanda. 3:20.
3: Sí.
0: Hacemos tanda y venimos y seguimos haciendo radio.
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0: Seguimos nosotros, al profe lo perdimos, ¿eh? ¿Qué pasó? Lo perdimos, encontró un video viral de un pelado con pantalones de cuero y hace rato toda la tanda estuvo riéndose.
1: Me pasé toda la tanda leyendo comentarios.
0: Leyendo los comentarios explotados de risa de un pelado con pantalón de cuero, azul, ¿cómo es que lo dice? Gris acero.
1: Gris plata,
0: boludo. Gris plata, gris acero, algo así.
1: Lo peor es que me metí a espiar un poco el perfil del tipo. Ah. Y resulta que lo sigue Andrés Calamaro.
2: ¿No será Trañela?
1: Su perfil dice, es locutor, periodista digital.
0: Ah, está, ya te explica todo. Ahí
1: contenido que informa y conecta. Claro. Imagen y estilo masculino, crecimiento constante. Únete a esta comunidad.
0: A la miércoles.
1: Y tiene 2.800 seguidores.
0: Se pone pantalón de cuero y simplemente camina o gira alrededor del celu, ¿no? Ahí enfrente de la cámara.
1: Está como, pone una cámara como en el pasillo de la casa. Y va hacia atrás y hacia adelante siempre con la misma camisa, una camisa cuadros blanca y celeste.
0: Manga corta.
1: La mayoría de las veces la misma, hay tres o cuatro camisas, y cambia el pantalón, y el pantalón siempre es como de cuerina medio brillante y de diferentes colores. Hay uno cortito por las rodillas.
0: Claro.
1: Que da miedo. Pa. Y después hay otros que son tipo color borra de vino, otro negro, otro celeste.
0: Y aparte, el profe, tú has explotado toda la tanda leyendo los comentarios.
1: Es que el video es el tipo. O bien una foto, o bien el tipo caminando en un metro de pasillo hacia atrás y hacia adelante con una cara seria que parece un trastornado de estos asesinos seriales de películas de terror.
0: Da eso, sí.
1: Y los comentarios son espectaculares.
0: Bueno, pero.
1: Y es más, la mayoría de. Hay muchos comentarios que dicen, solo entré a ver los comentarios.
0: Claro.
1: Pero ¿por qué mi algoritmo me hace esto?
2: Es cosas un deporte,
0: eso. Pero eso te iba a decir, hoy, la mayor gracia o el sentido de Internet son los comentarios.
2: Es que muchas veces yo miro un video que es muy bizarro y digo, está, acá tengo que entrar porque sabés que los comentarios es oro.
0: Porque se logra, la gente se ha hecho un ejercicio, un deporte, y todos hemos ido mejorando. Porque lográs sintetizar en una frase es un muy buen chiste en base al comentario.
2: Claro.
1: Porque además el ruido ambiente.
0: Hace ruido el pantalón.
1: Es el ruido del pantalón cuando se mueve.
0: Claro. Y se sigue riendo.
2: Porque aparte, los micrófonos captan todo.
0: Claro. Exacto.
1: Y lo que se siente es el. Del pantalón de cuero.
0: Escuchá, la otra vez estaba hablando con un colega y lo tiro al aire.
1: Con razón no llegan nunca los extraterrestres.
0: Pero pará. Viste, leí un artículo bueno. Llegó nuestra Marce González, pará. Pero escuchá, yo nunca lo había visto. Nunca se llegó a reír así el profe al aire.
2: Lo vimos feliz, ya saben.
0: Como ahora.
2: Si quieren hacer feliz al profe, ya saben que.
0: Sí, mándenle. Ojalá que así te rías con los enanos que yo te mando en los reels, ¿eh? No. Pero pará. La avenida en picada de los influencers.
2: Y sí.
1: Encima me acaban de putear, me dice, ya te están pasando cosas de viejo choto, porque estaba con sonido y se escuchaba el ruidito.
0: Sí.
1: Lo tenía acá cerca del micro.
0: Sí, lo tenía cerca del micro.
2: Lo que no entiende mucha gente a veces de las redes sociales es que se administra solo. Es como que se autobalancea. Ajá. Entonces, cuando existen es mucha saturación de influencers y que ya suben un video por subir. El mismo internet le busca la vuelta para divertirse. Entonces, pasa con muchos videos que estaba lleno de minas que se probaban ropa, ¿viste? Para pasarse las lindas. Y entras en los comentarios. Hay muchas veces que dice: el algoritmo nos vuelve a juntar.
0: Sí,
2: y empieza tipo.
0: Sí, hay una que hace.
2: Gente que vende un auto, que cambia una moto.
0: Una vez jodiendo, ¿fue a vos o a mi hermano que te etiqueté, profe? En una, porque pobre piba muestra la ropa, siempre son muy lindas, muy llamativas, esto que lo otro, y los comentarios no tienen nada que ver al emprendimiento.
2: Claro.
0: Es solamente, aparte uno dice.
1: Escuché que hablaron de ese
0: etiquetan, no sé, Mato, acordate.
1: Hay partido esta noche,
0: porque te etiqueto acá porque sé que andas por acá.
2: Claro, muchas mujeres entran a escribir. Sé que mi marido está mirando esto, así que pasá por el almacén y compré tal cosa, no sé qué.
0: Exacto. Sí.
1: Es buenísimo.
0: Pero escuchá, me entraron a llegar. Entraron a mandar cosas para que vayamos y veamos. Vamos a ver.
2: Tenemos que hacer un programa más.
0: tal cual. Bueno, pará. Estamos. Uy, se sigue. ¿Querés cerrar el micro? Se sigue riendo. Pero dicen acá, están viendo que pase. ¿Cómo la cuenta? La cuenta del flaco? ¿Seguís mirando el mismo reel del pelado? Están preguntando, ¿cómo la cuenta del flaco?
1: La voy a pasar a...
0: ¿Al grupo?
1: Al grupo.
0: De la audiencia. Pero pará, hay gente que no está en el grupo de la audiencia.
1: Están en el grupo, se llama Gui.
0: ¿Eh?
1: Se llama Guillermo Aguilar, pero tiene después del Gui un punto.
0: Cualquier.
1: Gui.GuillermoAguilar84.
0: Ok.
1: Vamos a subirle los seguidores. Aparte, me mata que tiene 2000 y pocos seguidores y lo sigue Calamaro.
0: Claro.
1: Tipo, ¿qué onda?
0: Para mí,
1: ¿qué Calamaro?
0: Sí, está cueteado. Calamaro
1: se había mandado un churro. Se debe pasar horas en el baño mirando los comentarios.
0: Calamaro le manda un churro y olvídate, lo empezó a seguir, para hacerle el aguante. Pero el tema del influencer es, yo creo que se está mostrando que es cíclico. Porque, aparte, si haces un personaje y en redes sociales, ya llega un momento que ya está, que aburrió.
2: Claro.
0: Si sos un influencer, ponele, yo sigo cuentas de veteranos que hablan secreto de la historia, esto que lo otro, y siempre la historia tiene algo que contar y algo nuevo. Pero el influencer del personaje tiene que ser muy bueno como para trascender años.
1: Claro.
0: Porque, o que de ahí te lleven a la tele para seguir laburando de eso.
1: Claro, porque como si no, que apalancarte momento, ahí.
0: Claro, si no aburre. Claro.
2: Es que ahí está donde está. Si es por la persona, porque es llamativa, pero después, o sea, que después que viste lo que tiene para entregar, no tiene creatividad, no tiene. Algo que te atraiga a ir al siguiente video. Ajá. La gente lo deja mirar porque pasó de moda y hay mil más igual.
0: Sí.
2: O sea, caras lindas y por todos lados. Entonces, si no destacas un poco más con creatividad, con algo que te diferencie,
0: sí.
2: Son 5 minutos de fama.
0: Eso te iba a decir. Y la guita también, porque la influenciada suma.
2: Claro.
0: Te pagan, laburás, genera. Pero sí, después llega un momento cuando ya no genera más y te estancás, porque es el tema de las redes, si te estancás o haces siempre lo mismo, hay marcas que dicen, vamos por otro lado.
1: Claro.
0: Es el tema de las redes también, ¿no?
1: Un ejemplo de eso que vos decís es el del el loco justo que hablábamos de Pergolini, el Rada, el que está con Pergolini ahí, el mago.
2: Ah, sí.
1: El loco arrancó, hacía videos con el perro cuando iba a dejar a la hija al colegio. Y le decía al perro, qué gana de quedarme en la camuc. Y le decía, no sé qué, con este frío. Y dice, qué va a estar todo bien con este frío. Tendría que estar prohibido levantarse temprano, no sé qué. Hacía esos videos como paveando. Y se empezó a hacer conocido con eso.
0: Y saltó.
1: Y después, claro, él incluso lo dice en algunas entrevistas. Yo todas estas pavadas que hago, por todos lados, en la tele, en las redes y todo, lo hago para que la gente vaya al teatro a ver lo que hago en el teatro, que es lo que realmente soy. Ay, yo.
0: Sí, claro, es el
2: tiene un producto, algo para, exacto, entregar.
1: El loco, claro, tiene una obra, tiene varias obras de teatro que deben estar muy buenas, porque es muy bueno el loco.
0: Sí.
1: Y todas las otras cosas que hacen las redes son para potenciar eso.
0: Sí.
1: Entonces, sí. Claro, bueno, gana visibilidad, gana simpatía con la gente, que la gente lo vea. Yo lo veo y ya me río, porque es un loco gracioso.
0: Sí, y pegarse ahora a una figura como Pergolini.
1: Encima, olvídate.
0: Ya está, olvídate.
1: Ahí se fue para arriba del,
0: exacto,
1: todo.
0: Exacto. Bueno, para Aurora me dice por acá, hola chicos, buenas tardes. Busquen el canal que se llama Hijos de la Playa, se van a reír, créanme. Me están tirando por acá algunos canales y algunos contenidos. Me dice, vieja, qué bien que se pasa a veces en internet. Sí. Sí, es verdad, sí, tal cual. Bueno, estamos en 16 de julio, ¿por qué voy a esto? En este momento hago refresh, tenemos advertencia meteorológica amarilla por tormentas puntualmente fuertes. Va a estar renovando ahora a las 14 horas la alerta, nos agarra un poquito, está acá en Punta del Este, por lo menos está gris, salado.
2: Se estaba nublando cada vez más y no sé si no estaba chispeando.
0: ¿Sí?
1: Para afuera, pero se ve como que estuviera desde noche casi.
2: Es que se tapó ahora que yo salí, estaba bastante tapado.
0: Sí, bueno, mirá, hoy es 16 de julio, estos días estuvimos hablando con, sí, ayer estuvo con Marce, el alcalde Damián Tord, y antes tuvimos una llamada, estuvimos charlando con el alcalde Maldonado, y se va confirmando en cuanto a este tema que veníamos hablando del estacionamiento tarifado.
1: Ajá, ¿qué novedades
0: hay? Me gusta el nombre porque me hace acordar el pan tarifado de las panaderías de antes cuando éramos pibes. Claro, el pan tarifado, ¿se acuerdan el pan tarifado, sí, que era más barato?
1: Sí, señor.
0: Bájalo con algo.
2: Claro.
0: Había que bajarlo, claro, con algo.
1: Sí, ¿no?
0: Era rendidor.
1: Claro.
2: Era rústico.
0: Más uruguayo no se conseguía. Pero bueno, dice, vecinos del centro no pagarían estacionamiento tarifado y buscan destinar lo recaudado a instituciones del departamento, que estuvo hablando en otros medios Damián Torre, el alcalde, que lo había dicho con nosotros acá, llamada mediante, ¿no? Que fue más o menos lo que dejó gozar. Pero ¿por qué voy a esto? Que se va en, es algo en desarrollo, esta noticia en desarrollo. 16 de julio fue instalado en el año 1935, en la esquina de First Street y Robinson Avenue, en Oklahoma City, Estados Unidos, el primer parquímetro.
2: ¡Bah! Va a ser una banda.
0: O sea, el primer parquímetro hace 91 años, si no me equivoco. ¿Sí?
1: Qué bárbaro.
0: Fue instalado el primer parquímetro en Oklahoma, Estados Unidos. Nosotros estamos, por suerte, en esta está buena venir atrasado.
2: Sí, ¿no?
0: No, esta está buena venir atrasado, ¿no? En Oklahoma City fue instalado el primer parquímetro del mundo, ¿no? Y el hombre que la historia, que lo inventó, el parquímetro, que cambió la fisonomía, obviamente, de United States y después del mundo entero, que ante el caos del tránsito en las grandes ciudades estadounidenses, Carl Magee presentó una solución inesperada y registró su patente el 14 de mayo del 35. Era el año 1935 en Estados Unidos, atravesaba los años más duros de la Gran Depresión, postdepresión de la del 30.
1: Claro.
0: Con millones de personas desempleadas, los comercios estaban en crisis y había una creciente tensión social. En ese contexto, las ciudades se enfrentaban al impacto del auge del automóvil. Aún sin estar preparadas para esta nueva demanda, el estacionamiento resultaba algo caótico en los centros urbanos y quienes sufrían las consecuencias eran los comerciantes. ¿Podemos hacer un refresh?
2: Seguimos estando en la misma.
1: Le cambian los nombres de la ciudad y de las calles.
0: Pero, ¿por qué? Porque Maldonado está en auge.
1: Claro, tal cual.
0: Porque si no
1: ha tenido un crecimiento desmedido.
0: Exacto, correcto.
1: Y está ahora la infraestructura sufriendo las consecuencias.
0: Exacto. Fue ahí cuando surgió un invento y el nombre de este hombre es Carl Maggi. Durante la década de 1930 la ciudad de Oklahoma experimentó este crecimiento acelerado debido al auge del petróleo. Nosotros acá, ¿qué? La vida, la tranquilidad, el turismo.
2: Los autos más baratos.
0: Bueno, exacto. Bueno, lo que le llevó al aumento significativo del número de vehículos y esa congestión, obviamente, lo llevó a pensar en esta idea, ¿sí? Entonces, el 14 de mayo, en una oficina del gobierno estadounidense, Maggi presentó una solicitud que pasó desapercibida para la mayoría de los ciudadanos, pero que cambió para siempre la relación entre los automovilistas. El estacionamiento de las ciudades, ese día el periodista y abogado radicado en Oklahoma formalizó la patente de su invento, el parquímetro.
1: ¿Qué nivel?
0: Un cilindro de metal con una manivela. La palabra manivela me encanta.
1: Qué linda palabra, ¿no?
0: La manivela. Vos mandale, dale la manivela.
2: Dale manivela.
0: Dale la manivela.
1: Danza
0: ahí.
1: La manivela.
0: Una ranura para monedas y un reloj mecánico que comenzaba a correr en cuanto se insertaba la moneda. El tiempo literalmente se volvió una mercancía. Pasó a ser tiempo.
2: Dinero.
0: Y dinero.
1: Mira. Qué bien. ¿Sabes quién más cumpleaños hoy?
0: Sí.
1: Primero mi prima.
0: Un abrazo grande.
1: Saludo a tu prima Paola.
2: Bien. Saludos, Paola.
1: Que supo sufrir. La canción de Monterrojo, mucho tiempo, en su adolescencia.
2: Todas las Paolas del 2000.
0: Sí, señor.
1: Y ¿sabe quién más cumpleaños? El Maracanazo, cumple 76 años.
0: Sí, exacto.
1: Siempre tendremos el Maracanazo.
0: Acá Susanita me estaba escribiendo justamente eso y lo vamos a hablar obviamente con nuestro querido JP ahora en breve. Bueno, acá.
2: ¿Sabes qué pasó también un 16 de julio?
0: Sí.
2: Despegó el Apolo 11.
1: Opa.
0: Mirá. Ah, mirá lo que me tiran acá. ¿No? Benja, 16 de julio nació Rubén Blades.
2: Mira,
0: me dicen acá. Mira vos.
1: Muchas
2: cosas que pasaron.
0: No lo sé. Esta información no lo tengo. Hoy cumple el. Me dice José, hoy el cumple de Rada.
1: Es verdad.
0: A la miércoles, ¿cuántas cosas? El 6 de julio. Yo eso que arranqué por el parquímetro. Al cohete arranqué por el lado del parquímetro. Hubiese arrancado. No, pero me preguntan acá, no tengo la información, pero me dicen, ¿se sabe cuál va a ser el área de estacionamiento tarifado del centro? No, creo que no se despiñó todavía. Y no sé si lo agarra o no al profe. Eso ya es otra cosa.
1: ¿Qué cosa?
0: El área del estacionamiento.
1: El área, en principio parece que no. Además del hecho de que yo soy vecino del centro y no estaría pagando.
0: Por eso, exacto.
1: Pero creo que en mi calle no.
0: Voy a estacionar siempre enfrente de tu casa.
1: Sí, me parece que son las otras dos.
0: Sí.
1: Román Guerra y...
0: Voy, clavo ahí, chao. Y 18. Es más, abro el portón y lo mando para adentro.
2: Y si de mañana ya salió el profe, puedes meterlo ahí
0: para adentro. Correcto, chao, ya está. A otra cosa. Bueno, Mato, hagamos esto. Rápido, vamos al quiebre y llamamos a JP porque, obviamente, hoy es fecha del Maracanazo.

0: Che, qué lindo tema, no, nunca pasa de vigencia, ¿eh? El año pasado hablamos con el pájaro, de Vilma Palma. Crack,
1: es cierto.
0: Crack de verdad, crack de verdad. Bueno, ¿quién es crack de verdad? Y también me quedo en el tema tránsito. 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

0: Bueno, al igual que fue Italia, Trapattoni, Tutti Atriqui, fue así, ¿no? Inglaterra que terminó ayer. Bueno, querido amigo, ¿cómo anda? ¿Cómo está JP? Qué jabonazo los ingleses ayer, amigo, ¿eh?
1: Estás loco.
2: Qué tristeza.
0: Pero es... pero Tuchel no puede... Tuchel, no sé cómo... No puede volver, no puede volver a Inglaterra, ¿no? No,
2: yo creo que va a escala directo a Berlín, sin pasar por Londres.
0: Que se que ponga un súper acá en el Chuy o algo, no
2: no vuelve más.
0: Increíble.
2: Mal,
0: ¿vio el partido ayer, amigo? ¿Lo pidió?
1: Sí. Pero increíble, ¿eh? Nunca pensé.
0: No. Coincide que están en la final... Más allá de todo el camino previo y todo el tema, no vamos a insistir con el tema de las ayudas argentinas y que recién se enfrentó a un top 10, supuestamente Inglaterra en un top 10, pero jugó obviamente como un equipo que no hacía calidad a su historia. Pero están los que realmente, por lo menos de los cuatro semifinalistas, están en la final los que demostraron querer estar en la final.
1: Sí, además, a ver, Argentina ayer demostró que le tenés que pegar cuatro tiros.
0: Sí.
2: Tal cual.
0: Sí.
1: No, con uno no basta, con dos creo que tampoco. Es la verdad que ayer chapó.
0: Sí.
1: Porque independientemente de que el técnico, lo que acabamos de hablar, de que tiró todo el cuadro atrás, todo, porque era como cuando un equipo uruguayo va a la altura.
0: Era una cosa de loco. Qué buena definición, exacto. Sí,
2: se colgaron todo del arco.
1: No, pero además no era que le dio la pelota y dijo, bueno, tenía la tenencia y nada más. No, se veía, y no es una frase hecha. No. Se veía venir que iba a haber un gol porque tapó el golero, pelota en el palo, cabezazo que salía a pena. Y está, en cualquier momento. Y además el gol del empate, acto seguido de que Enzo Fernández dispara, lo dejan tirar de afuera.
0: Sí. Ojo,
1: estaban tan hundidos en el área.
0: Ajá.
1: Y que se la sacó el golero, va al córner y la misma.
0: Correcto. Ahora, Enzo Fernández mete ese gol después de tres veces que lo dejaron patear.
1: Pero por eso te digo.
0: Y, a ver.
1: No es que lo sorprendió, lo agarró el consejo, el Cuti Romero. Y está, dijo, tiró un si Dios quiere y la metió. No. Viene el córner de la jugada del gol, viene por un tiro que le saca el golero a Enzo Fernández, sí, más o menos en la misma distancia.
0: Sí, lo fueron metiendo a empujones para dentro del arco.
1: No, lo tiraron para adentro.
0: La ventaja argentina en el tanteador vino después de dos palos, atajada de Pickford.
1: No, en cualquier momento puede venir.
0: Ahora, y yo veía en algunos ingleses...
1: Además hay otra cosa, acá está, para mi gusto está la mentalidad del argentino, esta selección argentina.
0: A ver.
1: Empata... Y vos decís, bueno, no nos vamos a poner locos, vamos a la larga.
0: Claro.
1: Porque no sea cosa que nos desnudemos atrás. Claro. No, fue.
0: Sí.
2: Es que sí, yo creo que si tenían para leerla, o sea, tenían para hacer la lectura de que Inglaterra ya estaba todo metido adentro y que había hecho dos cambios defensivos.
1: Lo tenía antes que suene la campana.
0: Claro. Ahora.
1: Vamos a darle. Le dio una que lo dejó ahí tambaleando antes que suene la campana. No le dé respiro. Y está. Y la embocaron.
0: Sí.
1: Y ahora, otra vez, ¿no? Un centro al área.
0: Claro, a ver.
1: ¿Cuántas hubo de esas?
0: Sí, y ¿sabés quién dijo vamos? Scaloni le dijo, muchachos, porque nosotros lo veíamos desde la televisión, imagínate estos en vivo ahí mirándolo a algunos ingleses. Te dabas cuenta que estaban petrificados.
2: No podían más.
0: Este Reece James, te das cuenta que ya muchas gracias. Ya las decisiones empezaron a ir a la segura o al mantenerla y ya está. Inglaterra se tiró atrás y eso. ¿Sabes qué sucedió ayer con Argentina? Por eso yo me separo de la parte humanística, sobradora, todo eso que también yo digo, estoy del otro lado. Pero después, hablando de lo deportivo, olió sangre.
2: Sí, olvídate.
0: Olió sangre y fue,
2: Y, y convengamos que si hubiera tenido la suerte Inglaterra de que iban a la largue, como hablábamos hace un rato, Argentina le hace tres manos.
0: Ah, lo golea.
2: En media hora le puede llegar a pegar un baile que no estaba escrito.
0: Sí.
1: Pero es increíble cómo un equipo este inglés, que tuvo que en dos rondas finales, las anteriores, tuvo que ir contra los mexicanos, que se la bancaron porque iban ganando, pero igual, viste, los mexicanos se dieron 2-3 con el público en contra, en la altura, con un hombre menos, y la bancaron como un obeduque. Después con Noruega lo dieron vuelta al partido, alargue, con las dos torres bancándola. y cuando lo tenía como para liquidarlo, le dejaba dos puntas, uh-huh. o el mismo el gordo donde hizo el gol,
0: sí.
1: arriba, mitad de cancha, decís, bueno, porque físicamente no se notaba que había una diferencia, al contrario, porque
0: sí.
1: para mi gusto tuvo más tenencia el Inglaterra hasta que hace el gol.
2: Sí, que, sí. Que después del gol le regaló la pelota.
0: Sí, sí, sí. Igual,
1: no, pues una cosa de loco. Yo la verdad, porque además lo hablas con cualquiera que ve fútbol hace dos días igual. Decís, ¿cómo llegó a esto? Pues yo pensé que cuando hacen el gol, se tira un poquito atrás, como que va a acomodar el fichero. Pero nunca pensé que iban a estar todos atrás.
0: Claro. Tenías
1: el Harry Aparte, Kane como un zaguero.
0: Pero los cambios de Tuchel fue el mensaje a sus propios jugadores, vámonos todo para atrás, o sea, ya directamente los cambios.
1: No, ya cuando metió, porque yo se la puedo entender, porque que la hizo, que puso el zaguero este de 2 metros.
0: Sí, creo que sacó a Rogers y puso a Burns.
1: Y lo hizo contra Noruega, pero está, ahí lo estaba bancando ya en alargue.
0: Claro. Y Noruega no es Argentina. Aparte, Argentina viene con el envión, que es el defensor del título, sabes que va y te...
2: Sí.
0: Olvídate.
2: No, y viene de ganar chiquito, de atrás 2 partidos, claro, viene con un viento en la camiseta.
0: Exacto. Ahora, che,
1: el chiquito viene
0: sí.
1: 39 años y corre como una más.
0: Mm. Sí, va.
1: Porque sé que camina la cancha porque... administra la
0: okay, eso te iba a decir, va administrando muy bien. Tengo audios, tengo mensajes, porque obviamente quiero que los últimos 5 minutos por lo menos hablar de esta fecha tan histórica del Maracaná, querido amigo, porque eso no lo podemos dejar pasar por alto.
1: No.
0: Tengo audio para usted, para escucharlo, ¿le parece? La gente comenta con nosotros. Y no nos queremos volver un programa deportivo y que le haga fuerza a los programas deportivos de esta hora de AM de Montevideo, pero bueno, también tenemos nuestra parte futbolística y nos plantamos ante los programas que comparten horario con nosotros, sepan disculpar si le hacemos peso, porque la gente opina también con nosotros. Bueno, pará, tiro por acá, voy.
3: Dale.
4: Creo que el domingo, muchachos, nunca hay tantos hinchas de juez, porque a Argentina un asco bárbaro y a España un asco bárbaro, hinchamos todos por el juez.
0: Pará.
4: Pero te pones a mirar el partido, JP, y los 3 últimos partidos Argentina había hecho lo mismo. Va perdiendo, le regalan 40, 60 minutos de juego, todos metidos atrás. Las 3 selecciones con las últimas que había jugado hicieron todas lo mismo. Inglaterra hace lo mismo. Los tipos te empatan, es la lógica. Le regalás la cancha, se van a venir arriba. En ningún momento salieron a atacarlos de nuevo.
0: Sí. Basta. Ahora, tenemos una terrible final, ¿no? Terrible
2: final. Promete ser un partidazo. ¡Wow!
1: Para engancharte en la final.
0: Sí.
1: Y los ajenos al fútbol también, para engancharlo, era esta, que tuviera Argentina en la final.
0: Claro.
1: Porque vos me decís, un España-Inglaterra, un Francia-Inglaterra, tala, mirá, porque la final del mundo está todo fenómeno.
0: Mm.
1: Pero no es lo mismo.
0: Claro.
1: Mirá que ayer no había un alma en la calle acá, ¿eh?
0: Sí.
1: Yo terminé el partido, me fui al club y caminé. Y no zona, y zona que hay movimiento, unas 7 cuadras.
0: Sí.
1: Y era como, no te digo un feriado, pero...
0: No.
1: La gente recién se estaba moviendo después del partido.
0: Bien la FIFA, ¿no? Soñado, ¿no? Lo que buscaron los 4 finalistas, los cuatro primeros del ranking.
1: Viste que ideal, el fútbol no tiene lógica, ¿no? Tiene cierta parte de lógica.
0: Sí, claro.
1: No tiene lógica del momento que son 11 contra 11... Claro. Y no es como el básquetbol que metes a dos tipos de 2 metros 10, ya está.
0: Claro.
1: Pero...
2: Es lo que lo hace atractivo al final, que no siempre
1: claro,
2: gana el mejor.
1: Porque si no, pero como rugby, ¿quién sale campeón? El campeón del mundo. Si no son los blacks, son los ingleses, sí. Está todo allá arriba. Uruguay no va a salir campeón del mundo en rugby. Pero a lo que voy es que se mantiene cierta lógica porque los 4 finalistas... o semifinalista.
0: Era lo que se esperaba, más o menos.
1: Sí, más o menos. No, claro. No hubo una sorpresa, hubo. Y no, lo pintoresco de Noruega, que tuvo bastante cerca.
0: Uh-huh. Sí.
1: Contra Inglaterra mismo.
0: Sí.
1: Pero después Marruecos cayó con Francia. Pero ya Marruecos ya dejaba de ser una sorpresa. Fue una sorpresa el Mundial anterior.
0: Ah, claro, exacto. Mirá, justamente a lo que sí tengo. Voy con uno. Sí, nos da tiempo para un audio más. Alejandro Núñez por acá. Tiro este.
5: Buenas tardes, Benja y equipo. Cada vez que escucho que hablan de la selección argentina, más rabia me da Muslera. Yo no puedo creer. Era un mundial totalmente accesible para nosotros. Yo no sé, no estoy enojado con Argentina. No sé cómo explicar lo que me pasa.
0: Y se le nota.
5: Pero A ver, no quiero que Argentina tenga la cuarta hasta que nosotros tengamos la quinta. No. No entra en mi raciocinio eso.
0: Sí, yo por lo menos me sumo a Alejandro Núñez, que es un oyente. Yo voy por ese lado también. No sé si ustedes, compadre, yo no quiero que tengan la cuarta.
1: No, yo tampoco. Pero es lo que hablamos siempre.
0: Creo que si un argentino lo está escuchando, lo entiende. Porque estamos hablando quién tiene más mundial y todas las
1: cosas. Pero escuchame una cosa, ¿no? Tenemos cuatro. Y la ponen en duda, claro, cuando ellos tienen posibilidad de ganarla. Claro. Imagínate.
0: Claro. Exacto, sí. Bueno, mira, hablando de lugares, acá Miguel Vega, tengo audio y eso, pero del tema anterior y demás. Me dice, Benja, ahora estoy arriba tuyo en la penca, Benja, me dice. Me pone viva Perón. Ah, sí, pero para qué, creo que en la penca por unos puntitos más. Quedan dos partidos. Guambia, que yo metí un envión y estoy ahí adentro,
1: 16 puntos en juego, ¿qué?
0: 16 puntos en juego, correcto. Bueno, acá Michel me dice, pregunto, ¿el empate era offside o no? No sé, lo cierto es que si era o no, no lo mostraron. Yo voy a eso.
1: Bueno, no. Yo me quedé con la duda esa.
0: Sí. ¿Lo mostraron? No. ¿Y ahí qué no. quiere que te diga? ¿Qué? No tenemos manera de decirlo si no lo mostraron.
1: Viene de un córner, ¿no? Viene de un córner. Más atrás no puede estar.
0: Claro. Eso es lo llamativo. Yo digo, capaz que no, capaz puede, que sí. ¿Qué va a hacer? Pero ¿sabes qué sucede? Inglés, si nos está escuchando algún inglés, bien perdido.
2: Sí, sí.
1: Por supuesto.
2: No lo perdieron por
0: el
2: eso.
0: El último gol. Es un
1: centro. Se lo ganaron porque se regalaron.
0: Claro,
1: vos te das cuenta que cuando juegan a empatar o no mover el tanteador, llamémosle, porque en este caso iban ganando, termina perdiendo.
0: Claro, bueno.
1: Por avaro y por no quiero decir un epíteto.
0: No, claro. Pero escuchá, JP, el último gol es centro de Messi de derecha.
1: ¿De derecha?
0: Te mereces perder. Y te pero cabecea.
1: La bestiecita.
0: Ya sé,
1: anda,
0: obvio.
1: Anda on fire.
0: Sí, pero está bien.
1: Todos
0: pero...
1: los centros vinieron por el lado ese.
0: Claro.
1: Con la derecha o con la izquierda.
0: Pero,
1: decime un centro de la izquierda.
0: Pero en la última jugada pasaron dos cosas ilógicas: que es, normalmente Messi es zurdo, obviamente la zurda de Messi, cualquiera la quisiera tener. Tira centro con la derecha, que no es la mejor de él, y gana Lautaro Martínez, el cabeza de ternero este, entre los dos centrales gigantes de Inglaterra. Que más Claro, entonces ahí te das cuenta, ya
1: saltaron,
0: te merecías perder Inglaterra y ya está, otra cosa. Amigo, 16 de julio. Maracanazo, sí, amigo. Maracana. Eso sí, celebremos un poquito. Porque,
1: no te quedes en el Maracaná, pero prendételo como una escarapela y recordalo cada 16 de julio. Eso dice la canción de Julio Julián. No te quedes con Maracaná, pero es una realidad, es un punto referencial.
0: Claro.
1: Al que le guste, al que no le guste, no le guste. Es lo que hablamos siempre, ¿no? Ajá. Para contar historia primero hay que tenerla.
0: Eso le iba después a decir. Gran frase que tiró usted. Si querés hablar de historia, primero tenés que tenerla y Uruguay la tiene.
1: Y después la vemos. 16 de julio.
0: Sí.
1: 1950, Uruguay 2-1 con el empate de la campeón Brasil, lo que ya sabemos.
0: Ajá.
1: Esto lo sabemos en toda la escuela, ¿no? El gol de que afinó el empate, Guille al segundo gol, porque no se va a dar una cosa igual por todo lo que acabamos de decir, sumado a que un campeón salía a través de un empate, que en este caso era Brasil. Brasil
0: ahora,
1: con el empate era campeón.
0: Maracanazo, el Maracaná fue 2-1, ¿no?
1: Sí, señor.
0: Qué resultado que se da en temas, en puntos históricos, ¿no? El 2-1.
1: Y porque es el 2-1 el 1-0, porque si es 3-0 ya la diferencia, ya llegabas al final con holgura.
0: Maracaná 2-1. El del
1: Maracaná 2-1 iba ganando Brasil 1-0 ya en el segundo tiempo. Dos minutos, gol de Freas.
0: Inglaterra, Argentina el 86 del Diego, creo que fue en cuartos, no fue semifinal 2-1. Ayer 2-1.
1: Ayer 2-1.
0: ¿No?
1: Bueno, 3-2 la final de Argentina-Alemania.
0: Bueno, si entramos a rascar también, ¿no? Hay muchos 2-1 interesantes.
1: Y sí, porque es la mínima ventaja, el 1-0, el 2-1, el 3-2.
2: Y en general de atrás, ¿no? Como de dar vuelta al resultado.
0: Sí.
1: En este caso Uruguay sí. Y el 16 de julio, pero el 2011, Uruguay elimina a la Argentina de Messi. En Santa Fe.
2: Por penales.
0: Por penales también, exacto.
2: Qué partido.
1: Gol del Ruso Pérez, gol de Higuaín. Penales. Y ataja Muslera a Tevez.
0: Uh-huh.
1: Y el último penal lo hace el pelado Cáceres, mete en el ángulo. Con el recordado audio del chileno relator histórico Pedro Carcuro, que dice: lo hicieron otra vez los uruguayos, lo hicieron otra vez.
0: Ajá.
1: Cuando se eliminó. Y cuando la famosa editorial que era: Chocaron una Ferrari, no
0: sí,
1: venga, sino
0: claro, sí, exacto. En esa época, es verdad, ¿no?
1: Hay que recordarlo, cumplió 15 años, sí.
0: Exacto, tal cual. Bueno,
1: querido... Porque hay que ponérselo a los hermanos argentinos.
0: Claro.
3: Bueno, fue que no se olvide. La carta de renuncia de Messi no fue en claro, esa vez.
1: No, fue en el 2016.
0: Fue más acá.
1: Cuando pierde la segunda final con.
0: Exacto.
1: Con Chile.
0: Exacto. Bueno, pará, no entran más mensajes.
1: Argentina no le trae buenos recuerdos a Estados Unidos, aviso.
0: Exacto. Sí, bueno, tengo un mensaje acá de Miguelito Verga, dice JP, la historia taborda, y ese que hay que mirar, pues recién se entera que JP es una eminencia en historia, y obviamente, pero sin duda
1: Hoy sí. me poníamos, van a recordar cosas de historia, y sí, la página de historia, ¿qué querés que
0: ponga? Claro. Después, obviamente, miramos para adelante, y bueno, ojalá que a partir del domingo en adelante, ojalá que Forlán le vaya bien, y veremos para adelante, y empezar a reconstruir la selección uruguaya.
1: El nombre de la cuenta en Instagram se llama Una Vuelta por el Pasado. ¿Qué querés que hable?
2: Claro. Coherencia, bueno, por favor.
0: Amigo, este programa ya es estadística, ya es pasado. Cuídese mucho, amigo.
1: Hablamos lunes a ver qué pasa.
0: Nos reencontramos. Amigo, chau.
1: Abrazo.
0: Bueno, abrazo grande para todos, ¿eh? Ya anda, creo que escuché, ¿no?
3: Ya
0: anda
3: está, más, marzo por acá, pronto para arrancar.
0: Le entregamos el aire. Mato, gracias por apuestar al aire. No, amigo, siga mirando reels de internet.
2: No, ya está, corté.
0: Espectacular.
2: Sí, porque estaba interesante la charla con JP, estaba más interesante que el juego inventario.
0: Bien, muchas gracias. Espectacular. Nos reencontramos mañana.
3: Chau.

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0: Hola, hola, ¿cómo están? Muy buenas tardes, bienvenidos a Desenchufate.
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0: 9 minutos nos separan de las 2 de la tarde y no sé cuántos minutos nos separan de la lluvia. Está gris, gris, gris y acá la aplicación del celular me está diciendo que ya está lloviendo en Punta del Este, pero no sé, nosotros entramos hace nada, 5 minutos a la radio y no, o 10 minutos a la radio y no estaba lloviendo.
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0: Pero que se viene la lluvia, se viene la lluvia.
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0: El tema es que hay muchísima humedad, viste que tenemos 18 grados de temperatura actual, 14 grados de sensación térmica. Para mañana viernes se pronostica un 90% de lluvia, 22 grados la máxima. Ah, impresionante, impresionante el tema del clima. Aparte están en todos los portales, viste. Tampoco hay que asustarse tanto, porque usan algunas palabras técnicas que por ahí decís, che, que te estás asustando por lo que va a pasar. Y ojalá que no, que después no pase nada. Yo siempre digo, le tengo miedo al viento. Bueno, el que no fingió demencia fue el alcalde de Maldonado, Damián Tort, que Susana... Que debes estar escuchando, Susana, que te mando un beso grande. Ayer estabas reclamando el pavimento de Monte Hermoso y el alcalde dijo que le dieran 15 días. Hoy arrancaron a sacar las medidas y ver todo para empezar los trabajos del pavimento. Son fondos de la OPP que el Consejo votó en conjunto en el mes de abril. Y después, bueno, Damián, yo sé que se contactó con las personas de ayer. De hecho, tengo agradecimientos acá en el celular de la radio. Qué bueno esto, ¿no? Que se hagan cosas, que se escuche a la gente. Está muy, pero muy bueno. Susana, para vos que estás, si estás escuchando el programa, justo hoy no podés no estar escuchando el programa.
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0: ya se están haciendo los trabajos. Bueno, de verdad que Damián antes de irse me pidió todos los contactos de las personas que hicieron reclamos y se los llevó y habló con la gente. Arrancamos Desenchufate, hoy es miércoles o es jueves.
2: Es jueves.
0: ¡Ah, qué suerte! ¡Ah, qué bueno! ¡Qué ganas de hacerme un viajecito que tengo! ¡Qué ganas de estar dejando el auto en despegar! 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

0: Pintos, un artista que no me gusta mucho, pero esta canción, Hielo Albino, la verdad que tiene su onda, ¿no? Marce, soy Horacio del fraccionamiento del Cerro. Muchas gracias al alcalde que se comunicó conmigo y me pidió fotos y va a solucionar. Ojalá todos los políticos fueran así de cercanos con la gente. Desde ya, muchas gracias de parte de todos los vecinos. Mira qué tulqui. El alcalde, ayer lo dijo y lo cumplió. Hola Marce, ¿cómo no voy a escucharte? Buenas tardes, dice Susana, muy agradecida al señor alcalde, el gran equipo que tiene años, comisión, vecinos, luchando por un barrio mejor, comprometido con la sociedad, Damián. Estuvo mirando las veredas que hicieron, no sé si fue en Barrio Rivera, no estuve, muy activo su equipo, sigan así. Difundiendo todo en el grupo del barrio y ya empezaron a medir, gran logro. Bueno, la gente está contenta, ¿eh? Y me siguen escribiendo, así que deseo para el alcalde todos los mensajes. ¿Che, algún mensaje para mí, para Marce? ¿Cómo, cómo? El nexo. Ay, gracias, gracias. A ver, decilo más fuerte.
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0: Ay, esto sí me gusta. No, quería algo de protagonismo, un poco de protagonismo. Qué buen tema, Alejandro Sanz y Shakira llegan a la 93.5 con

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0: 098-91-99-36 para comunicarte con nosotros. Empresas que hidrolavan las veredas Verde y la Rambla, parece Europa. Dice este mensaje, nos mandan la foto hidrolavando las veredas. Bueno, en realidad que hace mucho tiempo se cuida Maldonado, ¿no? Igual creo que la foto que vos me mandás es de Punta del Este, ¿no? Que no es de Maldonado. Que se...
1: ¿Qué?
0: No, si no me hablas fuerte, no, todavía no entendiste. Punta del Este. Punta del Este. ¿Qué par? Ahora entendí. Es más, creo que es en... pasando el Emir. O
2: Playa de los Ingleses.
0: Playa de los Ingleses. A ver quién tiene razón. 098-91-99-36 para comunicarte conmigo. Bueno, con nosotros que somos este equipo que hacemos en la tarde, en la 93.5, Desenchufate con Mars.

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0: Sonríe, se llama este tema de Daddy Yankee, que la verdad que tiene toda la buena onda ahora que empezó a llover ya en Punta del Este. Ay, búscame un pronóstico de Metzul en las redes, porfa. ¿El cuál?
1: El Winguru.
0: Bueno, Winguru, porque acá en realidad me sale que está hoy 80% de lluvia. Dale, decilo
1: arranca
0: vos.
1: Hoy.
0: Más fuerte,
1: ahora,
0: el micrófono.
1: Ahora, ya empezó y va a llover hasta... Ufalele. Y por lo menos sábado de tarde. En forma intermitente, pero...
0: No te la puedo creer, me voy a mojar el pelo.
1: Calor mañana.
0: Ay, no, mañana lluvia, calor, va a estar, vamos, qué asqueroso, eso no me gusta.
1: Va a ser como estar en el...
0: Va a ser
1: como estar en el Caribe.
0: Sí, es como estar en el Caribe, con humedad y sol, pero en Uruguay, sí. Y trabajando.
1: Bueno, y para un poquito,
0: todo mal.
1: Para el domingo y el lunes vuelve.
0: ¿Para el domingo?
1: Sí, el domingo no llueve, aparentemente, y después, el lunes a las 3 de la mañana, vuelve a empezar a llover. Todo el lunes.
0: ¿No será demasiada agua?
1: Bueno, sí.
0: Digo, tenemos sequía, demasiada agua. Ay, vamos a sonreírle a la vida entonces, a sonreírle a la tarde. Ya está, ya me digo, está listo, me voy a mojar el pelo, ya está, no. No puedo hacer absolutamente nada. Che, ¿vieron que es 16 de julio y ya se está hablando de lo que va a ser la noche de la nostalgia? Increíble lo que ha pasado el año, porque el año, cuando veo que el Incanto, por ejemplo, ya está preparando la noche de la nostalgia, la Renoventa está preparando la noche de la nostalgia, bueno, me imagino que otras fiestas grandes también van a ver preparando esta noche de la nostalgia, no puedo creer que ya estemos pensando en lo que va a ser agosto. Así, volando. Che, y así envejecemos, les aviso. 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Ya llegan malos pensamientos. Nosotros nos reencontramos mañana a las 2 de la tarde, como todos los días.
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24: Encontré una billetera ayer.
9: Nombre de pila.
24: Álvaro.
9: Álvaro, ¿cómo te va?
24: Todo bien. 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
25: Gracias a Dios, Peti. 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

0: Guayos.
1: A malos pensamientos. ¿Quién gana el domingo, che? ¿Quién? ¿Por quién? Júgatela. ¿Vamos? ¿Por quién vamos?

0: Bienvenidos a Malos Pensamientos.
1: Yo quiero mi cordero.
2: ¿Cómo?
0: Perdón, ¿qué dijo?
1: Yo quiero mi cordero.
0: Si ayer te perdiste el programa, si ayer te perdiste el programa por un partido de cuarta, te perdiste, no sé si la mano del año.
2: Sí.
3: Sí. ¡Pegan el palo!
1: ¿Cómo ayer... me vuelve el cordero?
0: ¿Cómo?
1: ¿Cómo me vuelve el cordero?
0: Bueno, esto ya es tremendo. Tenemos que me devuelva el gato.
1: Yo quiero mi cordero.
0: Y tenemos que me devuelva el cordero.
4: Que me devuelva el gato.
1: Que me devuelva el cordero.
4: Que me devuelva el gato.
1: Que me devuelva el cordero.
4: Que me devuelva el gato.
1: Que me devuelva el cordero.
0: Qué tremenda mano la de ayer con Martín. No, Mario.
1: Hasta que no esté el cordero no hay sexo.
0: ¿Cómo?
1: Hasta que no esté el cordero no hay sexo. Vuelve el cordero, vuelve el sexo.
0: Hasta que no vuelva el cordero, no vuelve el sexo.
1: No, no. El cordero es mío. El cordero.
0: ¿Y el cordero?
1: El cordero.
0: ¿Y el cordero?
1: El cordero. ¿Y el cordero?
0: Si ayer dijiste, me voy a ver Argentina frente a Inglaterra.
2: Jodete.
0: El programa lo tengo todos los días.
2: Sí. No.
0: Te perdiste la mano. ¿No estaremos exagerando un poco?
1: Para mí fue un robo.
0: Para, ¿no ¿Sí? estaremos exagerando un poco con la mano del año? El suegro le robó el cordero.
1: Se lo regalé a papá.
0: La mujer le regaló el cordero al padre para el Día del Padre.
1: ¿Pero el cordero era mío o no era de él?
0: Y el cordero era de Mario.
1: ¿El cordero?
0: ¿Podemos llamar a Mario en este momento para ver qué le dijo la mujer?
1: ¿Qué, qué?
0: ¿Es Mario? Mario.
2: Sí.
3: Sí.
0: A ver si nos puede atender Mario. Si no, no puede atender ahora, lo llamamos más tarde.
5: Bienvenido al correo de voz.
1: ¿El cordero?
0: Mario está trabajando en este momento, por eso no.

0: minutos van de las 3 de la tarde. ¿Vendrá la lluvia?
1: Sí.
0: La música de The Cult en Malos Pensamientos. ¿Cómo me gustan estos días calurosos?
1: Sí.
0: Que anticipan la lluvia.
2: Podría ser peligroso.
0: Podrían ser peligrosos. Este es el famoso día de calma que anticipa la tormenta.
3: Hay que cuidarse.
4: Cuídate.
0: Peti no iba a mirar el partido para escuchar el programa, dice un oyente al 101.9. Pero me acordé que el primer fin de semana largo que venga lo pasás repetido. Así que miré el partido. El próximo feriado que te rajes, averiguo qué pasó con el cordero.
2: ¡Ay, la pucha!
0: Muy fea la actitud, ¿eh?
5: ¿Sábado?
0: El próximo feriado es el 18 de julio. Feriado no laborable. Peti, yo no escuché el programa, pero no fue por un partido de cuarta. Fue por una semifinal. Hola, Peti, ¿cómo estás? Debiste dejar la mano para hoy jueves. Yo pensé, pero quería mirar el partido. Hoy, jueves...
6: La entrevista.
0: La entrevista.
7: ¿Es hombre o es mujer?
0: En pleno mundial.
6: Atención.
0: En pleno mundial. Hoy. Atención. En la entrevista. Un ex jugador de fútbol. Pero atención. De aquellos jugadores de fútbol que tienen una buena imagen.
4: Sí.
0: Además de un montón de cosas interesantes para escuchar. ¿Jugó un mundial con Uruguay?
1: Sí.
0: Sí, jugó un mundial con Uruguay. ¿Salió atención. Cuarto?
5: No.
0: No, no salió cuarto. ¿Jugó en Italia?
1: Atención. Sí.
4: Sí.
0: ¿Jugó en España?
1: Sí.
4: Sí.
0: ¿Jugó en Bélgica?
4: Sí.
0: ¿Jugó en Brasil?
5: ¡Ay, Dios sí, sí. mío!
0: Sí, sí, ¿jugó en Ecuador?
1: Sí.
4: Sí.
0: ¿Jugó en Uruguay?
2: ¡Ay, la pucha!
1: Sí.
0: Hoy... Atención. En un mundial donde los arqueros fueron protagonistas.
5: A la mierda.
0: Pero para mal. No te pierdas.

0: Peti, ¿viene Forlán? Preguntan al 101.9.
1: No
0: viene porque obviamente no podría declarar todo lo que debería declarar, porque está vinculado ahora con la sub-20 y va a dirigir algunos...
2: Hola, te comunicaste con la casa de Diego Forlán. Sí. En este momento no te puedo atender. Deja tu mensaje después de la señal. Sí. Gracias.
0: Ok. Hola Diego, ¿cómo te va? Peti, quería desearte éxitos dirigiendo la sub-20 y también algunos partidos amistosos.
3: Y después...
0: Y bueno, saludos a la familia, qué sé yo. Peti, ¿viste el cartel Las Malvinas son nuestras?
1: No.
0: Sí. Las Malvinas son argentinas. Fue la bandera que mostraron los jugadores frente a Inglaterra.

0: es consumada la victoria de Argentina sobre Inglaterra por 2-1 en las semifinales.
1: Yo quiero la mamadera. Yo necesito la mamadera.
0: Varios futbolistas albicelestes celebraron sobre el campo de juego con una bandera que llevaba la inscripción: las Malvinas son argentinas. Y no habría que mezclar. Entiendo la pasión que le pone el argentino y el patriotismo que le pone al tema Malvinas, y está muy bien por todos los caídos, por la guerra desatada. Pero la guerra la desató un borracho, un alcohólico, un dictador. Y no habría que mezclar. Es uno de los episodios más tristes y dolorosos en Argentina. El fútbol es el fútbol. A veces no es solo fútbol, como en este caso, y es entendible. Pero repito, la causa de Malvinas la llevó adelante un dictador alcohólico para limpiar su imagen. Para protegerse y para perpetuarse en el poder. Yo lo dejaría aparte. Sobre todo porque el portavoz de Keir Starmer afirmó, estoy hablando del primer ministro de Gran Bretaña, afirmó: la Copa del Mundo puede no ser nuestra, pero las Falklands sí lo son.
2: ¡Ay, Dios mío!
0: Y así responde Inglaterra a la bandera que mostró Argentina.
3: Some more breaking reaction now to the controversy over the Falklands. It's been discussed in the lobby, in Parliament, in the last few minutes. Let's bring in our political correspondent, Rob Powell.
0: La Copa del Mundo puede no ser nuestra, pero las Falkland sí lo son.
2: ¡Ay, Dios mío!
4: Cortaste grueso ahí, ¿eh?
5: No está bien.
0: Bueno, no está bien mezclar los temas políticos, aunque es entendible, o mejor dicho, comprensible, con el tema fútbol.
6: Sí.
0: Hablemos de fútbol, que es lo que verdaderamente importa.
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8: Corner, Leo, la pelota para el Encaralo. Encaralo, Spence, va Leo, tocó la pelota hacia atrás. Ahí está Enzo, le pega.

0: Argentina y que y se perdió un relato épico. A ver, vamos a decir también las cosas como son. El relato de Víctor Hugo Morales trasciende el tiempo, el espacio y es sí. único. Difícil encontrar un relato del gol argentino frente a Inglaterra del 86 a cargo de Víctor Hugo Morales. Pero evítame el carajo y no repita 20 veces la misma palabra.
1: ¡Argentino, carajo! ¡Carajo!
0: El segundo gol se relató así.
1: Leo, termino sacando la pelota, perseguí Leo. Jugó Argentina, me emocionás Argentina. Es así, selección Baleo.
0: Argentina se dio en menos de 10.

0: lo ganó Argentina o lo perdió el técnico, lo perdió el técnico de Gran Bretaña, de Inglaterra, obviamente.
1: Sí.
0: ¿Cómo se garcó el técnico de Inglaterra?
2: ¡Se caga!
0: No entendían nada los jugadores.
3: No. Vamos, vamos, selecciona.

0: fue foul de Messi en el en el segundo gol. Lo pisó. Sí, fue foul. El VAR. No chequeó el VAR. ¿Chequeó o no chequeó? Lo único que sé es que en Twitter.
1: Atención.
0: En Twitter hay un video de 40 minutos. Atención. De todos los robos de Argentina.
2: ¡Ay, Dios mío!
0: Era de 27 minutos ayer. Se le sumaron 13.
2: ¿Qué?
0: Del partido de ayer.

0: 33 minutos van de las 3 de la tarde. ¿Qué tal, Tempone? ¿Cómo va? Usted iba por Inglaterra ayer.
1: ¿Cómo le va, Peti? Buenas tardes.
0: Buenas tardes. ¿Iba por Inglaterra?
1: Iba por Inglaterra.
0: Bueno, ¿se molestó? ¿Se calentó? ¿O lo tomó como un resultado más del fútbol?
1: No, un resultado más.
0: Ok. ¿Y ahora por quién vamos?
1: Ahora voy por Argentina.
2: ¡Ahora te me subís al carro! ¡Carajo!
0: ¿Por qué iba por Argentina? ¿Qué no le gusta de España?
1: No, me divierte más, me divierte.
0: Le divierte, sí, le divierte. Van a venir al club de las cuatro estrellas si llegan a ganar. Eso es importante, es importante. Le vamos a dar la bienvenida.
3: Ah, va a empezar la pelea de... Estas son de verdad.
0: Vamos a darle la bienvenida a las cuatro estrellas si llegan a ganar el próximo domingo. ¿Qué tal, Jorge Díaz? ¿Todo bien?
3: Bien, ¿y usted?
0: Muy bien. Ayer estábamos haciendo el programa, pero con un ojo mirando el partido.
3: Sí.
0: Vamos a no engañar a la gente, porque nosotros nos concentramos haciendo el programa, pero también tenemos un televisor prendido, ¿no? Vimos el partido ayer, hoy no hay nada para ver. Hoy hay que escuchar. Usted hinchaba por Argentina, sí, ayer, y el próximo domingo...
3: Sigo por Argentina.
0: Por Argentina.
3: Exacto.
2: Nico, ¿cómo venís?
0: Este era otro inglés.
3: Otro,
0: el que nos salta es un inglés. ¿Qué tal, Nico? ¿Cómo estás?
4: ¿Qué tal, Peti?
0: Muy bien. ¿Ibas por Inglaterra ayer?
4: Sí.
0: ¿Te
4: sí,
0: calentaste?
4: No, ayer... como simpatizante del fútbol dije, qué bien que lo ganó Argentina.
0: Claro, por supuesto.
4: Pero en la final voy por España.
0: ¿España?
4: Sí.
0: Porque para tu familia, tus abuelos vinieron de España.
4: No, para nada. Es más, tengo un hermano que es argentino.
0: Padres,
4: tengo un hermano nacido en Rosario.
0: Hermano nacido en Rosario, República Argentina. No hay nada más parecido a Rosario,
4: sí,
0: que Montevideo.
4: Sí, tal cual.
0: Dicen, yo no conozco. No hay nada más parecido a Argentina que Uruguay.
4: Es hermoso.
0: Y usted va por España.
4: Sí.
0: ¿Por qué?
4: Porque me gusta España. Me gusta cómo juega. Es el mejor cuadro que veo circuitos, veo fútbol.
0: Pero a nosotros nos gusta ganar así. A huevos, a corazón, a garra,
4: sí,
0: como ganó Argentina.
4: Sí.
0: Todo lo que no tuvimos nosotros,
4: lo tuvo Argentina
0: ayer. Y está muy bien, hay que aplaudirlo.
4: Es una muy linda final.
0: Muy bien. Próximo domingo, 4 de la tarde.
5: ¿Dónde?
0: yo lo voy a ver en Buenos Aires.
2: O sea, ¿qué?
0: No me voy a quedar acá.
6: Estás enfermo.
0: La del 2022 la vi en Buenos Aires.
7: Sí.

0: pudiera.
1: No estamos escuchando música argentina. 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
2: Mujeres.
1: Mujeres argentinas.

0: un complejo y es parte de una envidia querer que España le gane a Argentina siendo uruguayo. Es una especie de complejo de
1: pegan el palo.
0: De hermano menor, petizo.
2: Sí.
0: Es un poco eso. Es un poco eso, ¿no? Si me decís, no quiero que tengan cuatro estrellas, puedo entenderlo, pero no estar de acuerdo. ¿Por qué?
3: Atención.
0: Porque yo no me fijo cuántas estrellas tienen los demás. Me fijo las estrellas que tengo yo. Y el problema no es que los demás están ganando estrellas. El problema es que nosotros no ganamos estrellas. Si vos no querés que los demás ganen una cuarta, que ganen la cuarta y vos preocupate por ganar la quinta. De eso se trata. Hay que mezclar la política con el fútbol.
3: Atención.
0: Pero la final es en Estados Unidos.
2: Sí.
0: Y el presidente de los Estados Unidos, Donald Trump, asistirá el domingo a la final.
4: On Friday, the president will travel to New York City to attend a FIFA reception at Trump Tower, followed by his attendance on Sunday at the FIFA World Cup between Spain and Argentina.
0: ¿Qué? Presidente de Estados Unidos, Donald Trump.
5: Ese boludo.
0: Epa.

0: great American equipment that works.
1: Bueno, está leyendo quiénes son los titulares.
2: Sí. Frankly.
1: Hola, ¿qué haces, no. Trump?
3: Number one.
1: ¿Vas a estar el próximo domingo en el estadio?
2: The United States is ready.
1: No, pero juega España contra Argentina. Para.
3: Stop.
1: No me digas que llamaste a Infantino para decirle que en vez de España juegue Estados Unidos.
4: Kissing my ass.
1: ¿Qué?
5: Ay, Dios mío.
0: Thank you very much.
1: Ok, entonces la final es Argentina-Estados Unidos. Qué raro que es el mundial. Perdón, hablaste con Infantino. Infantino aprobó este cambio de España y que entre Estados Unidos a la final.
0: The United States.
6: Sí.
1: ¡Opa!
6: Que Argentina salga segundo.
1: Pará, ¿y este? ¿Qué hace este acá? ¿Qué hace este tipo acá? Te pido por favor. No entiendo nada.
7: En Buenos Aires.
1: ¿Qué haces, Orsi? ¿Qué haces, Orsi? Ay, yo estaba hablando con Trump.
7: En Buenos Aires.
1: ¿Te vas a Buenos Aires a ver el partido?
8: Reconsiderando eso de ir o no ir.
1: ¿No vas al mundial? ¿Vas a la final o no?
8: Yo estoy más para no ir.
1: Ah, bueno, entonces no. Venite a Buenos Aires, vamos a Buquebús.
8: Y a la final.
1: Ahí está.
5: ¿Qué?
1: Lo vemos en Buenos Aires y después festejamos. En el obelisco.
6: Claro que sí.
1: Claro. ¿Qué es lo
9: a mí me gusta.
1: Sí. ¿Qué te gusta? ¿Para qué te gusta? ¿Argentina?
8: Carne.
1: La carne argentina te gusta.
6: Sí, señor.
1: Muy bien. Vas a hinchar por Argentina, me imagino.
8: Creo que sí.
1: Ah, bueno, menos mal. No vamos.
8: Inglaterra.
1: ¿Cómo?
8: Inglaterra.
1: No, Inglaterra.
5: No.
1: Para. ¿Nadie le avisó? ¿Nadie le avisó? Ellas jugaron. Argentina-Inglaterra perdió.
6: Upa.
1: Ah, no lo viste. Perdió Inglaterra, ganó Argentina.
6: Eso no es bueno.
1: Bueno, ¿cómo no? ¿Cómo no? Argentina, país hermano. Somos hermanos. Vos ya lo dijiste. Los uruguayos somos argentinos sin intensidad. Fue esa la frase.
8: Somos argentinos sin intensidad.
1: Claro, somos argentinos sin intensidad.
8: En el mundo debe haber pocas cosas tan parecidas que un argentino con un uruguayo.
1: Claro, por eso estamos afuera. Claro.
8: Somos medio lentos.
1: Por eso, ahí está. Por culpa de Orsi. Estamos afuera.
2: ¡Argentina!
1: Para Orsi, vení acá, vení. No vas a hinchar por España, ¿no?
6: No.
1: Vas a hinchar por Argentina. No sos mufa vos, ¿no? Bueno, no. No lo señalémoslo por lo que hay que señalar.
6: Que Argentina salga segundo.
1: No, pero entonces ¿qué? No hinchás por Argentina. Hinchás por. Pará, ¿vos querés que Argentina salga segundo?
6: Claro que sí. Que Argentina salga segundo.
1: Pero entonces, ¿estás hinchando por España?
9: España.
5: ¿Qué?
1: Ah, bueno, estamos.
9: Nos equivocamos, la verdad.
1: Por Pedro Sánchez. Claro, chao. Ahora entiendo. Digamos que vos no vas a hinchar por Milei.
6: No.
1: Vas a hinchar por Pedro Sánchez.
6: Sí, señor.
1: Por eso querés que Argentina salga segundo.
6: Que Argentina salga segundo.
1: Por eso querés que España salga campeón del mundo. Pero mirá que después se va Pedro Sánchez, va a terminar sobre, ¿no?
6: Upa.
1: La mujer ya sabe que está medio ahí, ¿no?
6: Sí, señor.
1: Pará, vamos a hablar de lo que hay que hablar. ¿Querés hablar de otra cosa? Vamos a hablar de otra cosa. Yamandú. Vamos a hablar de otra cosa.
6: No.
1: Una nueva encuesta.
8: Chao.
1: No te vayas.
8: Chao.
1: No te vayas, vení.

0: esto es tremendo, ¿eh? Cuando termine el gobierno va a tener número negativo. La desaprobación de la gestión de Yamandú Orsi, según una nueva encuesta de equipos consultores, la desaprobación sube a 53%. La desaprobación aumentó 5 puntos.
1: 55%.
0: Falta todavía, vas a llegar con tranquilidad. 53% desaprueba la gestión del Frente Amplio. Porque vamos a decir las cosas como son. No es Yamandú Orsi. Es el gobierno del Frente Amplio quien tiene hoy una desaprobación del 53%. Más 20 que no aprueba ni desaprueba. Solo un 26% aprueba, que son los ex periodistas, los ministros, todos los que están a troden, menos Colette Spinetti, que ahora votó desaprobando, ¿no? Desaprobó. Muy bien. La desaprobación de la gestión del Frente Amplio
2: es un invento.
0: No, ¿cómo va a ser un invento? Es una encuesta de equipos consultores.
3: Es una movida política.
0: No, es una movida.
3: Esto es un operativo político.
0: No, es una encuesta política.
3: Yo estoy convencido.
0: No. Pará, si estará jodido esto.
4: Atención.
0: Que solo hay un 1% que no sabe y no contesta. Viste que el no sabe y no contesta es mucho más grande porque la gente no le importa. Pero cuando es un 1% no sabe y no contesta, es porque la cagada es grande.
5: Sí.
0: ¿Cómo se revierte esto? Que empiece a trabajar para el Mundial 2030 ya.
6: Difícil que el chancho.
0: No, tampoco. Que en el remanso de la noche impostergada. El saldo neto que tiene el gobierno del Frente Amplio pasa de menos 21 a menos 27.
7: A la mierda.
0: O sea que el saldo neto de evaluación presidencial es de menos 27.
8: Estamos en el horno.

0: los precios de las entradas para la final entre Argentina y España.
1: Atención.
0: Ya superan ampliamente los $10,000. Ejemplo.
2: Hay que tener plata.
0: Categoría 1. Esto vendría a ser Tribuna América. Presta atención, Tribuna América. Sección 143, fila 29. Y esto debe ser contra la Ámsterdam, ponele. Fila 29. Puede ser una fila 9. ¿Cuánto sale?
3: No sé.
0: $14,000.
4: ¡Ay, Dios mío!
2: ¿Qué?
0: Por familia, no. Por persona.
5: Alguien que me alcance el bisturí.
2: ¿Estás loco?
5: Alguien que me alcance el bisturí.
0: Por persona. 14 lucas. Categoría 2. $9,000. Ahora, si vos querés un paquete VIP con comida, espacios, sillones, con regalitos y demás, ¿cuánto estás dispuesto a pagar?
1: Atención.
0: 14. No.
4: No.
0: 14.
4: No.
0: 14 era la entrada sola.
4: 16.
0: No, 16 no, no, no.
6: 18.
0: 18 tampoco.
6: 19.
0: No, no, anda subiendo.
7: 21.
0: No, seguí subiendo.
8: 25.
0: Ponele un poco, 4 lucas más.
9: 33.
0: Bueno, con 33 te viene con Pancho. Ay, de regalo. Pucha. $29,000.
4: ¡Ay, Dios mío!
0: El paquete VIP para ver la final del Mundial.
2: ¿Y un auto?
0: El auto se lo queda Orsi.
3: Está todo el mundo como loco afuera, está todo el mundo acá, no hay entrada para Peñarol.
4: No.
0: Loco. Hablando de Orsi y el auto.
10: Casi por...
0: ¿Vieron que anda circulando la foto de la Hyundai Santa Fe gris del presidente?
11: Medio raro, ¿no?
0: Entrando a Torre Ejecutiva.
3: ¿Dónde está?
0: ¿La sigue usando el presidente?
4: Sí.
12: Sí.
0: ¿No se había donado para la ANEP, para los niños?
11: Medio raro, ¿no?
2: Qué raro, ¿no?
0: Qué raro, ¿no?
13: Es raro.
0: La camioneta del presidente.
13: Es raro.
0: Se sigue usando y no para los chicos.
3: El auto.
0: Y pasa cerca de la torre ejecutiva.
12: Sí.
2: Sí.
0: Adivinen quién la sigue usando.
4: ¡Ay, Dios mío!

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0: Peti, por 50 pesos me voy a ver Wanderers Progreso, dice Jesús. Y es una buena inversión. Una buena idea. Peti, quiero saber qué pasó con la mano de ayer. ¿Hay cordero o no hay cordero?
1: Tengo prisa, se me ve la risa.
2: ¿El cordero?
1: Estoy esperándote.
0: Hola, Peti, que Yamal apronte la bañera con jabón, que ahora le toca bañar a Messi. Claro, porque Messi había bañado a Yamal, sí. ¿Se acuerdan? Sí. Cuando era bebé.

0: y preciso laburar, haceme una fuerza. Bueno, aquí va nuestra mejor energía para vos. Piti, te acabo de escuchar. ¿Viste el video de la camioneta de Yamandú? No, sí. El video no, vi fotos.
1: ¿Dónde está?
0: Pobre Egipto, al ver que no le anularon el segundo gol de Argentina.
2: Tengo prisa.
0: ¿Qué tiene que ver Egipto?
3: Es un bochorno.
2: Estoy celebrándote.
0: Peti, ¿hablaron de la frase de Blanca?
2: Emancipada, está celebrando.
0: De la frase de Blanca, ayer hablamos, pero no tenemos problema de volver a hablar. Porque nos divierte muchísimo cómo Blanca hoy día, fuera de la televisión, está mostrando quién verdaderamente es. Y yo lo avisé, yo lo anticipé, porque quienes estamos en el medio sabemos de qué manera uno trata a los semejantes, o uno en realidad sabe o se muestra cómo es cuando trata a quienes tiene que tratar bien. Escuchen a Blanca ayer en el Parlamento.
4: Esta llega tarde y no entiende lo que está pasando.
0: Se olvidó que el micrófono estaba abierto.
4: Esta llega tarde y no entiende lo que está pasando.
2: Alguien que me alcance el bisturí.
0: Y menos mal que está hablando de una senadora del Frente Amplio.
1: ¡Ay, la pucha!
0: Es el repuesto que se cree motor.
5: Ah, pero no me hables encima permanentemente.
0: No para, ¿eh? Yo lo
5: avisé. Bromita.
0: Yo lo avisé.
2: Le besó el cuello y le dijo: me gusta.
5: Qué vergüenza.
0: Peti, la isla Martín García es uruguaya. No, es mitad y mitad.
6: Sí.
0: Mitad y
6: sí.
0: Mitad.
1: ¿Quién es?
0: Adoro a la Argentina, pero odio cuando se pone en el balde.
2: ¡Los odio!
0: Peti, felicitaciones por hablar así. Me encanta tu forma de pensar coherente. Bueno, a veces tengo raptos. Las Malvinas nada tiene que ver con el fútbol. No vi británicos con odio por Malvinas en el partido. Eso es cierto. Los ingleses no toman esto como una bandera. Sí vi un festejo horrible de Argentina en Times Square pisando la bandera inglesa. ¿Cómo hay gente que no razona? Siempre hay enfermitos en todos lados. Peti, ¿por qué el locutor decía la Argentina en vez de decir Argentina? Porque es la Argentina.
5: Sí. Sí.

los argentinos se olvidan cuando los periodistas en su momento le dijeron de todo a Scaloni. Bueno, empezando por Maradona, ¿no? Hasta el mismísimo Maradona habló mal de Scaloni.

Peti, los que hinchamos por Inglaterra el domingo vamos por España. Peti, la gente que hincha por España está loca. Tienen que ganar los argentinos. Escriben al 101.

¿Qué hacemos? Hablando de Argentina, hablando de España, hablando de Inglaterra. Hoy, 16 de julio.

0: un día como el de hoy, 16 de julio de 1950, Uruguay logró la cuarta estrella.
1: Avanza, destruye la pelota, guisa, guisa, se le escapa de goles. Avanza el veloz crucero derecho uruguayo. Entra a tirar, tira.
0: Se cumplen hoy 76 años de un hito histórico en el fútbol. Uruguay venció a Brasil en el Maracaná y fue así campeón del mundo. Y así logró la cuarta estrella.
2: Atención.
0: El hecho que casi nadie esperaba. Un día como el de hoy, 16 de julio de 1950. Uruguay logró el único maracanazo.
3: Gloriosa.

0: enmudeció el Maracaná.
1: En la escuela con pelota de papel.
0: Uruguay campeón del mundo.
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0: Hicieron más llorar a todos los brasileños.
1: 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Juega, no juega.
0: Uruguay. Lo que fue felicidad eterna para Uruguay fue el día más fatídico para el fútbol brasileño.

0: hace 76 años. Uruguay vencía a Brasil en el Maracaná, en el único maracanazo.
1: ¡Tenemos que hacer algo!

0: Este día, este momento.
1: Atención.
0: Mientras se juega el Mundial 2026, merece una sección como esta.
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0: Presta atención porque este.
2: Por sí o por no.
0: No va a pasar desapercibido.
2: Por sí o por no.
0: Por sí o por no.
1: Atención.
0: A 76 años. Atención. Del maracanazo. Por sí o por no.
2: Por sí o por no.
0: ¿Basta de hablar de Maracaná?
2: Por sí o por no. 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
0: ¿Basta de hablar de Maracaná?
7: Ta, basta, por favor.
0: ¿Por sí o por no?
2: Por sí o por no.
0: 2-410-1019.
4: ¿Sí?
0: Las
4: no.
0: Tres líneas de comunicación telefónica.
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0: Al 1019. 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Por sí o por no.
2: Por sí o por no.
0: Hoy, 16 de julio, se celebran 76 años del maracanazo. 76 años de la última gran gesta uruguaya en el fútbol mundial.
2: Por sí o por no.
0: ¿Basta de hablar del Maracaná?
4: ¡Basta!
0: 2-410-1019. 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Hola.
8: Hola.
0: Hola, ¿quién sos?
8: Hay que seguir hablando de Maracaná, es nuestra historia. ¿Vos te imaginás toda la vida los pibes que tienen 20, 30 años?
0: Sí.
8: Nacieron sin ver a Maradona, por ejemplo, y todo el mundo habla de Maradona.
0: Sí.
8: Entonces, cuando yo era chico, nos decían los porteños, oh, eso es historia vieja. ¿Qué me importa? Es la historia nuestra, muchachos. Ahora hablan de que es importante ganar una Copa América. Nosotros somos un cuadro que ganamos Copa América en Argentina, en Brasil. Una selección que hemos ganado en Argentina y Brasil, Copa América de selecciones. No cuenta eso. Nuestra historia es grandiosa. No quita que el pasado sea un desastre. Lo tenemos que mejorar, el presente. Tenemos que mejorar el presente, nada más. Pero bien, no nos podemos olvidar de la historia. No podemos olvidar de quiénes somos, ni de quiénes fuimos, ni qué es lo que queremos hacer y lo que queremos volver a hacer.
0: Muy bien. ¿Cómo te llamas? ¿Cuál es tu nombre?
8: Carlos. Ponele, Carlos. Sí.
0: Hay que seguir hablando del Maracaná.
8: Por supuesto. Hace 42 años, 40 años de los ingleses del gol de Maradona, y ayer se pasaron hablando los ingleses del gol de Maradona. Porque era por los ingleses, por 40 años, que el Diego. Y vos te animás a decirle a un porteño ahora, no, dejate joder con Maradona, ya está muerto. No, nadie lo hace. ¿Y por qué nosotros? Porque pasaron 76. Cuando pasen 30 años más van a seguir hablando de Maradona. Si no ganan nada, igual van a seguir hablando de Maradona. Ganaron la Copa, ellos cuestionan el 66 arreglado y ellos no tuvieron el 78 arreglado. Hasta el 78 no habían ganado nada. alguna Copa América, sí, pero nosotros teníamos más en el 78 que eso. No, no hay que olvidarse nuestra historia. No es empequeñecer a los demás, es reconocer lo nuestro.
0: Muy bien, ¿eh?
2: Por sí.
0: Muy bien.
2: O por no.
0: ¡Hola! ¡Hola!
9: Buenas, ¿cómo va?
0: ¿Quién sos?
9: Gastón, por acá.
0: ¿Cómo vas, Gastón? Bienvenido. ¿Cómo vas? ¿Todo bien?
9: Todo bien, por suerte. Por
0: bueno, sí, gracias. Gastón, ¿por no. sí o por no?
9: Basta de hablar del 50 y del Maracaná. Ya está. ¿Sí? No hay que olvidarse del pasado, de verdad, pero hay que empezar a ser un presente, porque si no, no hay nada.
0: Bueno, pero escuchaste recién a Carlos que decía,
9: más o menos,
0: que decía que es parte de nuestra historia, que nos engrandecieron, que Argentina habla de Maradona y que también fue hace 30 años.
9: Sí, por eso, no hay que olvidárselo, pero no puedes vivir constantemente del pasado. Si no empezás a hacer historia en el presente, vas a quedar siempre ahí, en la historia.
0: ¿Qué es lo que te molesta? ¿Por qué entonces decís basta de hablar del Maracaná?
9: Porque con la excusa de Maracaná no queremos campeones y no le ganamos a nadie. Pero no le ganamos a nadie, no ahora, no le ganamos a nadie hace tiempo. Estamos en 2026, sí. Y en este siglo tenemos una Copa América. Después, no jugamos ni finales de Copa América. Creo que jugamos esa, la ganamos, y no sé si jugamos otra más en principio de los 2000. Después ni peleamos la Copa América. Mundial 2010, que llegamos a semifinales porque le ganamos a Ghana y a Corea del Sur. Jugamos contra Alemania, marchamos contra Alemania, lo mismo. Contra Holanda y contra Alemania, perdimos contra los dos. Los mundiales, lo mismo, no está definiendo con nadie. Entonces, tenés que empezar a hacer las cosas. Nos descansamos que somos campeones en el 50 y ya está el 50, ya está.
2: Por sí.
0: Ay, ay, ay.
2: Por no.
0: No nos ponemos de acuerdo.
10: Está caliente.
0: ¡Hola!
11: ¿Qué haces, Peti? ¿Cómo andamos?
0: Muy bien, ¿quién sos?
11: Santiago, Peti, por acá.
0: ¿Qué haces, Santiago? Bienvenido.
11: Todo bien, muchas gracias, Peti. No. Obviamente que por sí, ¿cómo nos vamos a olvidar? Y para dar el ejemplo también a esta nueva generación de cristal, ¿me entendés?
0: Perdón, ¿a esta generación de qué?
11: De cristal, Peti. A esta generación, a los dirigentes, ¿me entendés? Que son...

0: a la adversidad que teníamos y lo sacaron adelante. Eso tenemos que siempre acordarnos, Peti. No nos podemos olvidar nunca de esa garra charrúa que tenemos.
1: ¿Tenemos?
0: Es futbolístico. ¿Tenemos? Yo me identifico. Yo me identifico, Peti, con esa garra.
1: Bien.
2: ¿Dónde?
1: Hay que seguir.
0: ¿A vos qué te gustaban esos jugadores que capaz no lo vimos, pero
1: sí.
0: ¿Te identifican más estos jugadores de ahora o aquellos que fueron al Maracaná contra toda esa adversidad que había y supieron sacarlo adelante y ganaron a huevo?
1: Bueno, obviamente, el Nacional del 88, el Peñarol del 87.
3: Sí.
1: ¿No?
4: Sí.
1: Para dar un ejemplo, sí, pero... que vi.
0: Ahí está, y bueno, el que lo viste. ¿Identificás más con esos jugadores, ese tipo de jugadores que dejan todo dentro de la cancha o con los de ahora, Peti?
1: ¿Y los de ahora no dejaron todo?
0: No seas malo. Estamos mirando a Argentina, cómo están metiendo los tipos. Somos un desastre, Peti. Somos un desastre, hay que aprender de la vieja escuela, Peti.
5: Por sí o por no.
1: ¡Hola!
6: Peti.
1: Oh, ¿cómo andás? Muy bien, ¿quién Peti? Sos?
6: Bernardo, me llamo yo.
1: ¿Cómo estás, Bernardo? Bienvenido.
6: Bien, todo bien,
3: ¿todo
6: muchas
3: bien?
6: Gracias. Peti,
1: sí.
6: Yo te pregunto, ¿estás con este tema y hoy arregló Mainero Nacional? ¿Que eso es lo que nos importa a nosotros?
1: ¿Quién arregló? ¿Quién arregló?
6: Mainero.
1: ¿Mainero?
6: El de Platense, ¿quién es? ¿Te acordás?
1: No te puedo creer que arregló Mainero, el jugador de Platense.
6: Arregló hoy.
1: Pero
6: así que bueno, pero sumamos uno más.
1: Pero entonces, ahora sí no nos para nadie. ¿Vos sabés la garra que tienen los jugadores de Platense y los jugadores y la hinchada de Platense, lo que es?
6: Impresionante.
1: El calamar, claro. Es un cuadro, o sea, vienen de un cuadro grande argentino a un cuadro grande uruguayo.
0: ¡Con huevos!
6: A triunfar acá.
1: ¿Qué hacemos hablando del Maracaná y de Argentina en la final con España?
6: Claro, es una pérdida de tiempo. Peti,
1: sí.
6: Escuchá, un saludo grande a Tricolores y los Orozco, que son amigos de todos Tricolores.
1: Bueno, Ahí está, momento. Hoy es 16 de julio.
6: Sí.
1: Hoy se cumplen 76 años de la gesta histórica de Maracaná.
6: Maravilloso.
1: Los de afuera son de palo, claro.
6: Claro, pero son
1: una frase.
6: Son 76 años.
1: Sí.
6: ¿Me escuchás bien lo que te estoy hablando? Son 76 años. Está bien una mención, una cosita, hoy
1: sí.
6: Cumple, como cuando salió campeón nacional, la
1: sí.
6: Libertadores, Peñarol, no. Pero es una mención. Cuando
1: sí.
6: pasa eso es una mención.
1: Sí.
6: Acá cuando llega el 16 de julio, como que Maracaná se paraliza todo. Sale de Maracaná en todas las radios, todos los programas, todo, por favor. Hace 76 años, es mucho.
1: Bueno,
6: es
1: estamos mucho. Conmemorando un día épico en la historia del fútbol uruguayo y en la historia del Uruguay. Porque el fútbol se respira acá en esta patria.
6: Sí,
1: Uruguay
6: totalmente.
1: Respira fútbol, entonces.
7: Que los cumpla feliz. Que los cumpla feliz. Que los cumpla Maracaná.
6: Mirá,
1: sí.
6: ¿Sabés de qué me acuerdo con
1: sí.
6: esto? Cuando vas a Buenos Aires, a vos te debe pasar lo mismo, a cualquiera de nosotros. Cuando vamos a Buenos Aires y vas caminando por Corrientes, por ejemplo,
1: ¿qué pasa?
6: y ves en las casas, hoy en día te hablo, en cualquier momento.
1: A ver.
6: Y ves en las casas, en los comercios, que están las pantallas con los goles del Diego y todo el Diego,
1: sí,
6: el Diego,
1: sí,
6: el Diego.
1: Sí.
6: Ya fue.
1: ¿Cómo que fue?
6: Ya fue el Diego, fue un monstruo. Pero el monstruo hoy es Messi. Y los tipos siguen pasando todo lo del Diego, y el Diego, y el Diego, y el Diego. Pasando de Messi. Que lo tenés hoy ahí en la cancha dando clases.
1: Bernardo, ¿no? Vos decís que basta de hablar del Maracaná.
6: Yo haría solo una mención.
1: Solo una mención.
6: Una mención. Nada más. Pero después, todas esas cosas. Viste que de repente hay programas Sí, o en los cortes de los programas de la tarde y eso, que sí, yo no veo, pero sé que existe esto.
7: Sí.
6: Y

0: y hacen siempre, ¿no? Unos minutos del gol, del relato, sí.
1: Vos decís
0: toma,
1: que cuando vienen cada cuatro años los mundiales, no hay que hablar de la garra charrúa, no hay que hablar de los de afuera son de palo, no hay que hablar de el negro jefe.
0: No, la garra hay que ponerla en el momento que vas a jugar. La garra hay que demostrarla a cada cuatro años en la cancha.
1: Por basta de hablar de Maradona.
2: Ta, basta, por favor.
3: ¡Basta, carajo!
1: ¡Hola!
4: ¿Cómo andás, Peti?
1: Muy bien, ¿quién sos?
4: Marcelo.
1: ¿Qué haces, Marcelo? Bienvenido.
5: Hola, Marcelo.
4: Bueno, gracias. Te voy a hacer una pregunta. Por sí.
1: ¿Basta de hablar del Maracaná, decís?
4: No, por sí. No, hay que hablar siempre del Maracaná. Te voy a hacer una pregunta.
1: Sí, adelante.
4: ¿Vos te olvidás del 18 de mayo de 1811?
1: La batalla de las piedras.
4: Del 25 de agosto de 1825.
1: La declaratoria de la independencia.
4: El 18 de julio de 1830.
1: La jura de la Constitución.
4: ¿Cómo no vamos a olvidar del 17 de julio de 1950? Es una fecha patria, loco.
1: No,
4: escúchame.
1: No.
4: Mirá.
1: Es una fecha patria.
4: Yo, ya que estamos con la historia, voy a citar un prócer argentino para los argentinos.
1: A ver.
4: Que la sigan chupando.
6: Uruguay.
1: Marcelo, ¿vos creés que hay que seguir hablando y engrandeciendo la leyenda del Maracaná? Porque amerita, porque es parte de la historia.
4: Vos tenés que cultivar a los gurises. Que sepan, yo con mis hijos hablo con ellos, le digo, mirá, tal jugador, soy hincha de Peñarol, sea de Nacional, sea de Peñarol, la gesta que se deportiva para un país futbolero como nuestro, es parte de la historia, nunca se deja de hablar de eso. Por más que sean 70 y pico años que no somos campeones del mundo, la historia está escrita, está en papel, y una gesta como fue la de los uruguayos de 1950, va a ser difícil que la van a repetir. Ninguna selección del mundo. Entonces, estas cosas hay que tenerlas presentes siempre, trasladarlas a nuestros hijos, a nuestros nietos, contarles la verdad, que estamos en un fútbol decadente de nuestro fútbol, es cierto. Ahora, tenemos que citar al pasado como no sé la palabra en este momento. Para que tengan presente como ejemplo para que se pueda revertir esto. Mm. Así que siempre Maracaná, porque es parte de nuestra identidad, es parte de nuestra historia, y vamos a Río Uruguay.
3: ¡Vamos, Uruguay!
1: Brillante. ¡Hola!
7: Hola, licenciado Pitinati, ¿cómo le va?
1: Muy bien, ¿quién sos?
7: Mi nombre es Leonardo.
1: ¿Cómo estás, Leonardo?
7: Muy bien.
1: Bueno, Leonardo, hoy es 16 de julio.
6: Por sí o por no.
1: Cumple el Negro Rada, le mandamos un abrazo grande al Negro Rada.
8: Felicidades.
7: Bueno.
1: ¿Quiere saludar al Negro Rada? Salúdelo, dígale feliz cumpleaños al Negro Rada.
7: Un saludo grande para el Negro Rada, sí, ahí, la verdad.
1: ¿Conoce alguna canción de Rada?
7: Leonardo. De Rada, sí. No, la verdad que no lo escucho mucho. No
1: siempre
7: lo escucho.
1: En los conciertos pasan. Hoy puedo ver.
7: Sí, está linda, sí.
1: Hoy
7: muy
1: puedo
7: linda.
1: Ver. Chacha, muchacha. Dedos son dedos. Días son dedos.
7: Mano, esa también, sí. Esa es más de mi época de joven. Claro. Sí. Bueno, licenciado, a lo que nos llama el asunto.
1: Ay. Bueno, lo presento y usted me dice su opinión.
7: Exacto, dale nomás.
1: Hoy es 16 de julio de 2026.
7: Sí, señor.
1: Un día como el de hoy, pero de 1950, Uruguay lograba el maracanazo, venciendo a Brasil de atrás en el Maracaná. Vayan pelando las chauchas, los de afuera son de palo. ¿Dónde juega la celeste? ¿Dónde juega la celeste? Todo el mundo boca abajo. Pero en este, por sí o por no, preguntamos, ¿Basta de hablar del Maracaná?
5: Atención.
1: ¿Sí o no?
8: ¿Por sí o por no?
7: Basta de hablar del Maracaná. Sí.
1: Ay, no,
7: basta
1: no,
7: de hablar.
9: Ay, Dios mío.
7: Sí, señor. No, sí, no, sí, sí, sí. No. Tenemos que mirar para adelante, Pipinati.
1: No. Sí.
7: Tenemos que dejar de mirar hacia atrás.
1: Sí.
7: Hay que conseguir nuevos logros, hay que buscar nueva orilla. No podemos continuar pensando que somos los mejores del mundo cuando realmente no queremos entrenar 3 horas, Pipinati. No, no, no puede ser así de ninguna manera. Realmente los logros se consiguen ¿cómo?
5: Atención.
7: Estudiando, ¿eh? No yendo a bailar, estudiando. Y esto es lo mismo. Los profesionales del fútbol deben saber que ellos deberían entrenar 8 horas como laburamos todos. Y ahí sería otra cosa. Pero bueno, es lo que tenemos. Bueno, 76 años sin ser campeones del mundo. Yo creo que eso nos muestra que la fórmula que vamos desarrollando está equivocada. Si aplicamos siempre los mismos ingredientes a la fórmula, inevitablemente los resultados van a ser los mismos. Vamos a perder. Y chau.
1: Qué difícil se hace todo, Leonardo. Escuchándolo a usted, se me ocurre esta frase. Pasamos de los de afuera son de palo a exigimos una charla de menos de 10 minutos.
7: Claro.
1: Pasamos de los de afuera son de palo a hacernos trencitas en el pelo.
7: Pero, por favor.
1: ¡Hola, pucha!
7: A ver si el negro jefe se iba a hacer una trencita en el pelo. Por favor, no. No.
1: ¿Hay que seguir hablando del Maracaná o no?
7: No, no, no. A ver, es importante quizás en nuestra historia, pero ya fue historia.
1: Sí.
7: Entonces, bien, ahora lo que tenemos que ponernos es nuevos objetivos.
1: Claro.
7: Nuevos objetivos. Y en los nuevos objetivos lo que tiene que haber es sacrificio y entrega. Eso es lo que tiene que haber. Sacrificio y entrega.
1: ¿Usted vio sacrificio y entrega en los jugadores de Uruguay en este mundial?
7: No. Pero es que ya no lo vemos, el sacrificio y entrega, en las declaraciones que hace Bielsa cuando quiere conformar a los jugadores de fútbol para hacer un solo entrenamiento.
1: Sí.
7: Cuando el hombre sensatamente dice, no, yo hacía 2 entrenamientos para ver a todos los jugadores bien, pero ellos querían jugar todos juntos. No es así, no es. La cabeza es una, y mientras la cabeza sea una, la gente tiene que hacer lo que dice esa cabecita que está pensando. El jugador de fútbol está para hacer el trabajo de él, que es jugar, no pensar. Jugar, jugar.

0: Hola. Hola, buenas tardes. Hola, ¿quién es? ¿Aló?
1: Sí, sí, te escucho.
0: Menos mal.
1: ¿Querés que te cuente algo de aquella época?
0: Pará, ¿quién sos?
2: ¿Quién es?
1: Se viajaba gratis en los ómnibus, no cobraban boleto.
0: Un día como el de hoy, claro.
1: Andaba abrazado con uno con una banderita que había estado arriba un palo de eucalipto en la Plaza Independencia. No me diga después dónde aparecí, porque las canciones, me acuerdo, vayan pelando la chaucha.
0: ¿Quién sos?
2: ¿Quién es?
1: ¿Eh? Néstor.
0: ¿Néstor?
1: Sí.
0: ¿Hay que seguir hablando del Maracaná o no?
1: Yo estuve en Maracaná. Yo fui después al estadio de Maracaná a ver donde Uruguay había ganado.
0: No, pero entonces no estuviste en Maracaná, no te hagas el listo.
1: No sabés la emoción que fue.
0: No te hagas el listo, no estuviste en Maracaná, estuviste en el estadio después.
1: ¿Qué me viene? No había...
0: ¿En qué año naciste, Néstor?
3: Hola, yo soy la hija. No estuvo en el Maracaná, pero lo vivió acá.
4: ¿Qué?
5: ¡Hola, pucha!
0: Pásame con Néstor, por favor.
3: ¿Qué pasó con Néstor? Lo que pasa es que es sordo, tenés que hablar más alto.
0: Son las cosas que...
3: ¿Sordo?
0: Este programa tiene cosas increíbles.
1: Sacamos. Yo te siento bien, escuchá.
0: Sí. ¡Néstor!
1: Años después, yo fui a Maracaná.
0: Bueno. Vamos,
1: la emoción fue impresionante estar allá adentro, ¿eh?
0: Sí. ¿Cuántos años tenías en 1950?
1: 16 años.
0: Ah, bueno, pero entonces lo viviste acá en 18 de julio.
1: El 18 de julio, exactamente. Un espectáculo aparte, ¿no? No se podía... Era increíble, increíble. Yo pienso que no volvería a ver... Algo parecido pasó ahora cuando los Botijas salieron con la Sub-20, que salieron campeones del mundo.
0: ¡Upa!
5: ¡Ay, la pucha!
1: Pero lo que yo viví fue increíble.
0: Ahora, ¿hay que seguir hablando del Maracaná o no?
1: Y para mí sí.
0: Se pasó.
1: Para mí sí, ahora sí. Si no quieren hablar, que no hablen.
0: Ajá.
1: Pero eso no se olvida más.
5: ¡Pucha!
0: Hay que seguir insistiendo con el Maracaná. ¿No crees que es contraproducente que nos creemos campeones del mundo y que no somos ni la sombra de lo que fuimos?
2: No.
1: Bueno, eso es verdad. Que no somos la sombra de lo que fuimos es verdad.
2: Sí.
6: Los de afuera son de paro. ¿Qué dice? Los de afuera son de paro. ¿Por qué? ¿Por qué?
7: Por sí o por no.
0: ¡Hola!
8: Hola, Peti. Ricardo por acá.
0: Hola, Ricardo. Uy, Ricardo se calentó. Ricardo, ¿cómo estás, Ricardo?
8: Todo bien, ¿y vos?
0: Muy bien. Ricardo, hoy es 16 de julio.
8: Exacto.
0: Hace 76 años.
8: No era ni nacido y eso que soy viejo.
0: Hace 76 años Uruguay venció a Brasil en el Maracaná, logró el único maracanazo y así fue campeón del mundo.
8: Exacto.
0: Y este por sí o por no.
7: Por sí o por no.
8: Y habría que dejar al...
0: Nos trae una pregunta.
8: Sí.
0: ¿Basta de hablar de Maracaná, sí o no?
8: Basta hablar de Maracaná como si fuese Sí, lo logramos, está perfecto, hay que recordarlo, pero hay que tenerlo ahora nuevo. ¿O no?
2: ¡Ay, Dios mío!
8: Hay que tener el Maracaná como referencia. Mirá lo que fue eso, que sigan igual. Ahora están maricoñando, que el bolsito de Louis Vuitton, que las trencitas, media pila.
0: Ricardo, ¿vos crees que...
8: Está mal, pero no está mal.
0: ¿Vos crees que es contraproducente seguir hablando del Maracaná?
2: Sí.
0: Sí.
8: Es bueno hablar de Maracaná para recordarlo y decir, mirá lo que hicieron, y hay que seguir esa cadena, no cortarla ahora y estar boludeando, sin sangre.
0: ¿Vos decís que los jugadores de hoy no tienen sangre?
9: Atención.
8: Yo digo, no solo yo lo digo. Falta huevo a cara de perro.
5: ¡Ay, la pucha.
0: ¿Es contraproducente seguir hablando del Maracaná?
8: No es tan drástico de que sea contraproducente. Es bueno para recordarlo y decir, mirá, es eso como hay que estar enfocado, hay que ir para adelante de esa manera. Pero acá se distorsionan todo y por hoy estamos en cualquiera. ¿Está más preocupado de la facha que de patear bien la pelota?
0: Sí. Pasamos de los de afuera son de palo a...
8: a las trencitas.
0: Entonces, ¿no habría que seguir hablando del Maracaná?
8: No, lo querés poner radical, pero no es radical. No es que no hay que seguir hablando. Hay que tenerlo presente y decir, hay que seguir ese rumbo. Están agarrando para cualquier lado los pibes ahora.
0: ¿Tenemos algún jugador que siga ese rumbo?
8: Y para decirte uno de los últimos, y Canovio.
0: ¿Qué? Canovio.
5: ¡Ay, la pucha!
8: Melena y corre y va para adelante.
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1: Hoy íbamos a traer a Odulio, pero no. Íbamos a traer a alguien de Maracaná, pero no llegamos.
0: ¿Dónde están?
1: 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Fue capitán de la selección uruguaya. Jugó un mundial. Y hoy, alejado del fútbol,
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1: 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Hoy la entrevista, Fabián Carini. 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
10: Vamos, que arranca, muchacho. La celeste con todo, vamos. Tranqui, muchacho, estamos bien. Pasa naranja acá, tranqui. ¿Qué pasó? ¿Están todos dormidos, loco? Dale que esto es Uruguay, vamos. Dale, hermano, levantate.
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Cordera, un gran abrazo al pelado Cordera, que debe estar exultante con el tema de Argentina. Se viene la palabra clave.

0: 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Vamos a hablar de los mundiales anteriores. Vamos a hablar del mundial sub-20 de Malasia y el de Nigeria 99. Vamos a hablar de Maracaná hoy, 16 de julio. Vamos a hablar de los goleros, de los arqueros, de los porteros. Hoy la entrevista.
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0: Se viene la palabra clave. ¿Pusiste clave al 101.7?
1: Sí.
0: Hoy, edición 1 contra 1.
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0: Hola, Peti, tengo 48 años. Vi salir campeón a Uruguay de América, a Nacional, a Peñarol, etc. La sensación que tengo con Argentina nuevamente a la final.
3: Atención.
0: Y hoy, a 76 años del Maracaná, es una sensación de impotencia, de fracaso, de cómo llegamos a esto y por qué no avanzamos. Lo más triste que siento en Uruguay es la resignación de que nunca jamás volveremos a ganar nada, dice César.
4: ¿Cómo?
0: César, no te preocupes. Vos preocupate por tu familia, por tu laburo, por tu salud.
1: Sí.
0: Lo demás no te cambia la vida.
3: Así es la vida.
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0: Se viene la palabra clave.
3: Algo con 5 letras.
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3: El participante número 1.
0: El participante número 1 es el celular que termina en 451.

0: Palabra clave, palabra clave.
1: Palo.
2: ¿Dónde está?
3: Bueno.
4: Alguien que me alcance el bisturí.
3: Bueno.
4: Alguien que me alcance el bisturí.
0: Hola, ¿quién sos?
5: Boludo.
2: Bobo.
1: Johnny.
0: Bueno. ¿Qué haces, Johnny? ¿Cómo estás? ¿Bien?
5: Johnny.
1: Bien.
0: Hola, Peti, qué bueno escucharte, qué bueno arriba. Hola,
1: sí,
0: Peti.
1: Siempre te escucho, Peti, ¿cómo andás?
0: Bueno, si siempre escuchás, sabrías que primero, antes de comenzar a jugar,
1: palabra clave.
0: Tenés que saludar, tenés que decir palabra clave, palabra clave.
1: Perdón, palabra clave. Buenas tardes, Peti, audiencia.
0: Bueno. ¿Sabías que hoy, Johnny, además, jugamos a la palabra clave edición 1-1? ¿Vas a jugar contra otro oyente? ¿Te molesta eso?
1: No.
0: Muy bien.
6: ¿Quién es el boludo que habla?
0: ¿Dónde estás en este momento, Johnny?
2: ¿Dónde está?
1: Ya en Montevideo.
0: Ok.
1: Ya
0: en
1: Montevideo.
0: Muy bien. ¿Estás en un auto, no?
1: Sí.
0: Dentro del auto. ¿Estás solo? Sabés? Porque se le siente, yo percibo todo. Johnny, vamos a jugar hoy en la palabra clave.
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0: Uno contra uno.
8: El participante número dos.
0: Celular que termina en 694.
7: 694.
0: 694.
7: 694.
9: 93.
0: A ver otra vez, 694.
2: No está.

0: Six Feet Under, ¿qué hace? Hola, ¿qué es esto? ¿Quién sos?
1: Hola.
0: No puedo hablar con vos si no venís al teléfono.
2: No.
0: Es uno de los chilenos que está en la mina todavía, se quedó ahí. Sí. Hola. Hola, ¿quién sos?
1: Palabra clave, papá.
0: Ahora sí, ahora sí.
1: Qué más lindo, qué pasa que te escucho en el celular.
0: ¿Quién sos?
3: Pelotudo.
1: El locura de Malvin.
0: ¿Cómo vas, locura? Bienvenido.
1: Bien, estaba escuchando todo. Aguante el Maracaná, ¿eh? Nunca más, también te digo.
0: Y no, nunca más. Nunca más de ningún tipo, ¿no? Obvio.
1: Yo qué sé, ni una sudamericana, capaz.
0: No, bueno, no. Puede ser. Eso puede ser. ¡Locura! Sí, vas a jugar contra Johnny. ¡Saludalo!
1: Johnny, sí, un saludo a Johnny ahí. Bueno, alguna letra vamos a meter, dale.
0: Johnny, arrancás vos y ojo, que si no metés ninguna letra de primera quedás descartado. Con la audiencia jugamos al 101.9.
1: Bueno, vamos.
0: Pará, calmate, locura. Acá el que dice, bueno, vamos, soy yo.
1: Yo ya creo que la tengo, la palabra.
0: Ah, ¿la tenés?
4: Atención.
0: Bueno, pará, entonces vamos a jugar aparte.
4: Atención.
0: Vamos a jugar con vos, locura.
2: Sí.
0: Si la atención. Acertás de primera, te ganás 30 electrodomésticos.
1: ¡Pah!
0: Pero si no la acertás, quedás atención. Descalificado. ¿Querés jugar o preferís jugar con Johnny?
1: No, juego con Johnny, dale.
0: ¡Vamos!
1: Con el tiempo, Betty.
0: Dale, Gallina. Johnny, te toca.
5: Arco.
0: ¿Cómo?
5: Arco.
6: Cuatro.
0: Johnny tiene cuatro letras. Se necesitan... Arcos, reaccionó a tiempo. Arcos, la A y la S están pero mal puestas. Lo demás no está. Adelante, locura, te toca.
1: Surco.
4: Atención.
0: La S está bien puesta.
7: ¡Hola, pucha!
0: Lo demás
7: no
0: está. Johnny, te toca.
8: Que pase el que sigue.
5: ¡Ala! No.
9: Boludo.
0: Tiene auto.
10: Dios mío, qué poco se puede hacer.
0: ¿Cómo sacó la libreta? Sí. ¿Cómo sacó la libreta? Johnny, tirame una palabra de cinco letras. Empieza con S.
9: Y después...
5: Saber,
0: muy bien. El saber no ocupa lugar. Johnny, la S está bien puesta. La A y la E están mal puestas. La B y la R no van. Locura.
1: Sí, estoy mirando. Sastre.
0: No tiene seis letras.
6: Seis.
1: Pa, no hay ninguna de palabra con ese, pará.
0: No te puedo creer, sí. Mirá que...
1: Sitio.
4: Atención.
0: Muy bien, locura. La S está bien puesta. La T no va.
7: No.
0: La O no va.
7: No.
0: La primera I no va.
7: No.
4: Atención.
0: Pero la segunda
5: ping,
0: está bien puesta.
9: Dos minutos. Quedan dos minutos.
0: Ojo que quedan dos minutos. Y ya tienen cuántas letras. Una, dos, tres, cuatro. Letras.
6: Cuatro.
0: Dos bien puestas.
2: Sí.
0: Dos mal puestas.
9: Sí.
0: Johnny, te toca.
5: Sátiro.
0: ¿Cómo?
5: Sátiro.
6: Seis.
0: Sí. Buenísimo.
7: ¡Burro!
0: Tiene seis letras, Johnny.
5: Perdón.
0: Tiene. A mí me genera una duda cómo sacó la libreta.
2: Cero.
0: Sí. Johnny, ¿tirás una palabra?
5: Salta.
2: No.
0: ¡Salta! Muy bien.
4: Atención.
0: La S está bien puesta. La primera A no va.
7: No.
0: La L no va. La T no va. La A está bien puesta.
9: ¡Ay, Dios mío!
0: Ya tenemos...
1: Un minuto.
0: Tres letras bien puestas.
1: O sea, ¿termina en A entonces?
2: Sí.
0: Y sí. Tres letras bien puestas y una mal puesta.
9: ¡Ay, Dios mío!
0: Locura, te pido por favor.
1: Sí, pará.
9: Piensa.
0: ¿Con qué letra empieza?
1: Con S.
0: ¿Y, sí, y termina?
1: Sí. Y después... En A, y la penúltima es una I.
0: Y, sí, y entonces sí, la que está mal puesta, atención, que estuvo ¿dónde ahí? Está. ¿Dónde está? ¿Cuál es?
1: Sabia.
0: Sabia, no, no, no. La S, la I y la A están bien puestas.
9: Sí.
0: La
9: sí,
0: B y la A no van. Johnny, te toca.
1: Quedan 30 segundos.
0: Quedan 30 segundos. Cualquiera de los dos puede arriesgar.
1: Seria. Seria no hay nada.
0: Seria tiene cuatro letras bien puestas. La S, la E, la I y la A.
4: Atención.
0: Falta la letra del medio. Falta la letra del medio.
1: Genia.
0: ¿Cómo?
1: Genia. Genia no es nada.
5: Siberia.
0: ¿Cómo dijo Johnny?
5: Siberia, Siberia.
0: Iberia.
5: Siberia.
2: No.
5: Siberia.
0: ¿Cómo sacó la libreta, te dijo decir? ¿Cómo sacó la...? ¡Faltan 5 segundos!
1: ¡Seria! ¡Seria!
3: Ya no hay tiempo.
0: ¿Cuál dijiste, locura?
1: Seria.
0: Seria, ¿qué es seria?
1: Y yo pensé, pero capaz que le invocaba.
9: Padre bueno, nuestro, que estás en los cielos.
0: Si ustedes se quedan... Si ustedes se quedan en la línea... Vamos a llamar al celular que termina en 894.
1: Que lo parió y no supimos.
0: Que puso la palabra clave a las 17 horas. 6 minutos, 8 segundos.
8: Clave, clave.
0: Hola, hola, ¿quién sos?
8: Gabriel.
0: Gabriel, saludá a Johnny y a Locura y agradeceles.
8: Gracias, Johnny Locura.
1: Bueno, gracias, dale. La remamos igual,
0: La remaron, la remaron muy bien, estuvieron ahí hasta la orilla. Hasta la orilla, Gabriel. Gabriel dijo, ¿no? Gabriel. ¿Les contás cuál es la palabra clave?
8: Y mirá, yo tengo acá el papelito en el auto siempre pronto con todo el abecedario y voy tachando.
0: Sí.
8: S, E, espacio.

0: En vez de blanco y negro, como blanco y cremita.
1: Muy bien, sí, claro. Un tono marrón o rojizo oscuro que le daba a la foto una imagen envejecida.
2: Ah, nunca escuché esa palabra. Bueno, está, por lo menos aprendí una palabra, está.
1: Bueno, pero siempre se aprende algo nuevo.
2: Seguro.
1: ¿Hoy qué aprendiste? ¿Cómo?
0: ¿Puedo decirte algo, Peti?
1: Sí, adelante, Johnny.
0: Yo sé que vos sos bolso y yo tengo 36 años y quisiera ver a Juan Ramón Carrasco dirigiendo a Nacional. Somos un pueblo, y la primera vez que voy al estadio, si Juan Ramón dirige Nacional, voy con mi hijo por primera vez a un estadio.
1: Ok.
0: Nunca fui.
1: No sé qué tiene que ver esto con la palabra clave, pero está bien. Locura, vos sos de Nacional también.
2: Soy bolso a muerte y no quiero Carrasco Nacional por ningún concepto. Sí.
1: Oh, la puta.
0: Somos una sociedad que nos han enseñado en los últimos años el falso humilde, como dice Carrasco. Somos falsos humildes.
2: Yo quiero que el técnico sea de León, pero León no va a volver a dirigir.
1: Gabriel, ¿vos sos bolso o sos manja?
3: Bolso, pero no ejerzo.
1: No ejerce.
0: Y voy a decir algo, Carrasco cuando dirigió la selección, perdió cuatro partidos.
1: Sí.
0: Le ganó, le dimos vuelta al partido, yo me acuerdo que era chico y jugó un desastre, que los jugadores se venían en avión y todo.
1: ¿Por qué estamos hablando de esto?
0: Y casi le ganamos al Brasil de Ronaldo, de Ronaldinho.
1: Sí.
0: Lo que pasa es que este pueblo le gusta el falso humilde, le gusta el pobre, el que se hace el humilde y después salen con camionetas eléctricas y no sé qué, el pueblo este le gusta eso. Lo que tenemos que tener es un Carrasco que prepare jugadas como preparaba, que ese
4: es esto
0: acá, la manga de envidiosos que hay acá en Uruguay. La verdad que un técnico que se disfruta, loco, ver jugar el fútbol Carrasco.
5: Todo lo hizo hasta Alberto Kesma.
1: Johnny, ¿por quién vas el domingo? ¿Argentina o España?
0: Mirá, te voy a ser sincero, tengo un demonio ahí. Yo tengo familia en Argentina, pero tengo un demonio uruguayito ahí adentro, en la profundidad, que no quiere que ganemos, ¿eh?
1: ¿Por qué?
0: Porque somos rivales en los futbolísticos, somos rivales.
1: Pero recién hablaba de la mediocridad y la envidia.
0: Pero lo que pasa que no ponen a quién tienen que poner, no ponen a Juan Ramón Carrasco.
1: Pero yo estoy hablando ahora de Argentina, España.
0: Quiero que gane.
1: ¿No querés que ganen?
0: No, el demonio mío me dice, me simpatizan los argentinos, pero hay un demonio ahí adentro que me dice que no quiere que gane.
1: Locura, ¿vos por quién vas el domingo?
2: Yo quiero que pierda Argentina.
1: Ah, bueno.
2: En la hora.
1: Gabriel.
3: Te escucho.
1: ¿Vos por quién vas? ¿España o Argentina?
3: Argentina.
6: Vamos todavía.
1: Explicales.
3: Los españoles son los antisemitas.
1: También.
3: Y a mí mal más.
2: Están haciendo mérito igual para ser campeones. Los porteños.
0: No, tenemos raíces hispanas. Oh, pará. Tenemos raíces hispanas.
1: Tenemos raíces hispanas. Todo. Atención.
0: Claro.
1: Bueno, entonces, ¿qué hacemos el domingo?
3: Argentina nomás.
1: Johnny. Sí, ¿qué, Johnny? Sí.
0: No, España.
1: Hola, locura, ¿qué?
0: No reconocen la cuarta estrella, no reconocen las cuartas.
2: ¿Qué pasó?
1: Pará, ¿quién no reconoce la cuarta estrella?
0: Mirá, los argentinos. Yo soy medio libertario, estaba Danan ahí humillándonos porque Danan, si lo conocés, que es muy mediático.
1: Sí.
0: Estaba humillando a los uruguayos que nosotros no tenemos cuatro estrellas y que en realidad ellos, si nosotros tendríamos cuatro estrellas, ellos, como eran de los Juegos Olímpicos, hubiesen ganado muchísimo más. O sea, tendrían más copas.
1: Ah, viene la entrevista, sí.
5: La entrevista.
1: Para, locura.
2: Diga.
1: ¿Qué es sepia?
2: Sepia es una foto antigua, me dijiste.
1: No, es un color, boludo. Ay, Dios santo.
7: Voy loco de contento.
1: La entrevista.
7: Malos pensamientos.
1: Luego de la pausa, la entrevista con Fabián Carini. Vamos a hablar de Uruguay, vamos a hablar de Argentina, de

0: España, vamos a hablar de Bielsa, vamos a hablar de...
1: ¡Ay, tanta cosa podemos hablar!
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9: Me desasnás, me ayudás a resolver el tema.
10: El tema.
9: Bueno, pero, a ver, arranquemos por algo que no se da todos los días. Se da solamente un día como el de hoy y es coincidencia. Hoy, 16 de julio, se conmemora el Maracanazo.
10: Sí.
9: En 1950, sí. Uruguay le dio vuelta el partido a Brasil y nos quedamos con la Copa del Mundo.
10: Igual estuviste bien porque lo venía escuchando cuando dijiste, bueno, no podemos traer a Dulio o allí ya vamos, traemos
9: a Fabián Carini, claro.
10: Qué privilegio. Claro. Sí, es una fecha icónica, me da la sensación.
9: ¿Hay que seguir hablando de Maracaná o considerás que el Maracaná, y hablar tanto de Maracaná y hablar de Maracaná como si fuera una gran epopeya que lo fue? Pero pasaron 76 años, es contraproducente para las nuevas generaciones y le mete demasiada presión.
10: No, al contrario, yo creo que hay que hablar, por ejemplo, el día de la fecha. Uh-huh. Para mí es esa la sensación y es eso lo que me da la sensación que pasa. Después, obviamente, capaz que se hable un poco más cuando llegan los mundiales, pero A ver, yo los tengo en lo más grande porque aparte fue una hazaña espectacular que no se va a repetir por el simple hecho de que Brasil venía con ventaja porque era un cuadrangular, el empate le servía.
9: Claro, entonces, con empatar ya era campeón del mundo.
10: Eso ya no se va a volver a repetir. Y yo tengo los recuerdos que a veces cuando me cruzo, viste, con gente joven mayor, sí, de cierta edad, me gusta preguntarle, che, ¿y vos qué, dónde estuviste?
9: ¿No? ¿Dónde estuviste? Estabas, claro, ¿cómo sí, celebraste?
10: Por ejemplo, los abuelos de mi señora, de Vicky, estuvieron. O sea, estuvieron en Montevideo, sí,
9: festejando el 18 de julio.
10: Y claro, y, no, estuvieron ahí en el
9: barrio.
10: En el barrio, exacto. Y yo le preguntaba, che, viste, la emoción. Y nada, viste, era como un día más, era algo más, porque aparte se venía del 24, del 28, del 30, del 50.
9: Sí.
10: Y aparte en esa época, no es como ahora, viste, ahora a los 2 segundos te enteras. Esto es lo que estamos hablando, en 10 segundos se entera todo el mundo, o en el momento. Y en aquel momento me decían, vos sabés que no nos enteramos mucho. Había una radio ahí que decía Uruguay campeón del mundo, pero nada, para mí es una fecha, no es ni para olvidarla, ni para estar constantemente mostrándola. Obviamente que a veces llegan, no sé, situaciones que hacen mostrarlo un poco más que otras. Por ejemplo, cuando llegan los mundiales, pues claro, todo el mundo se acuerda de los campeones, ya sea de los europeos, mismo los vecinos, Argentina, Brasil, y nosotros tenemos nuestra historia, hay que respetarla, y siempre mirando para adelante, y siempre, yo siempre dije, fue lo peor que... O sea, la espina más grande que me quedó a mí fue no haber sido campeón con Uruguay. ¿Por qué? Por todos estos del 50, del 30. Yo decía, es difícil salir campeón del mundo. Para mi generación era muy difícil.
9: Claro.
10: Pero sí salir campeón de América y dejar, viste, una marquita para el país. Eso sí es el debe más grande que tengo, o que tenemos, pero me pongo siempre en primera persona. Y eso fue lo que siempre me quedó ahí.
9: De eso vamos a hablar también, pero hablabas de los argentinos,
10: ¿sí?
9: Hablábamos de Maracaná. Los argentinos nos cuestionan las cuatro estrellas.
10: Sí, pero...
9: ¿Es parte del folclore del fútbol o no?
10: Sí, es parte. Pero obviamente ahora con esto de las redes sociales, viste, hay mucho streaming ahí,
9: sí,
10: boludo, de todos lados, sí, claro, de las dos partes. Yo siempre digo lo mismo. A mí no me gusta que me jodan, tampoco soy de joder, viste, con ese tipo de cosas.
9: Sí.
10: Pero si hay algo para decir, sobre todo el argentino, porque la verdad, me tocó estar en Italia, que fueron 4 veces campeón del mundo, jamás me dijeron, che, ¿tienen 2 o tienen 4? En Europa, en España, nadie pregunta si tienen 2 o tienen 4, son 4. Si alguno tiene algo para decir, que generalmente son nuestros hermanos queridos sí, argentinos, porque me tocó estar en Brasil, y nada, en Brasil dice 5, usted tiene 4, perfecto. Si tiene algún problema, para mí lo único que tengo que hacer es ir a la FIFA. La FIFA ya demostró con papeles, con todo, con lo que vos quieras, que Uruguay tiene 4. Listo. Para mí termina, bueno, para mí termina ahí ahora. Después si querés entrar, viste, 4, 3, 2, 18, 1... Yo no entro porque no me interesa, porque siempre me interesó lo mío, sí, era tratar de jugar al fútbol, que bastante difícil se me hacía para poder jugar, sí, no iba a estar entrando en ese tipo de cosas. Y te voy a decir una cosa, nunca con ex compañeros argentinos esta discusión, ¿no? De 4-2, no, nunca, y he tenido varios.
9: Bueno, decías que tienen que ir a la FIFA a corroborarlo, pero no tienen que ir a la FIFA, hoy son más o menos la misma casa.
10: Bueno, ahí yo no entro porque la verdad que no puedo entrar porque siempre, sí, me manejé de la misma forma,
9: sí,
10: siempre la misma forma, uh-huh, y siempre dije lo mismo. Hoy está un poco más grande todo por el tema del VAR, porque hay mucho más cámaras,
9: sí,
10: tema de la terna de los árbitros, los jueces. Yo siempre dije lo mismo y siempre digo, de los jueces te dan y te quitan. Siempre lo dije, uh-huh, y es lo que digo. Y tengo un gran amigo, Darío Ubriaco, ex juez,
9: sí,
10: que siempre hablábamos de este tipo de temas, porque me ha tocado estar en Peñarol y me daban y me quitaban. Me ha tocado estar en Juventud de las Piedras y íbamos a jugar contra Defensor, por nombrarte uno, y capaz que el árbitro en ese momento cobraba más para nosotros que para ellos. Y en esa teoría de Defensor, Juventud de las Piedras, tendría que cobrar mejor para Defensor.
9: Sí.
10: Para mí es... A ver, el tema sí es escandaloso.
9: ¿Por quién vas el próximo domingo?
10: ¿Por quién voy el próximo domingo?
9: Argentina, España.
10: Buena pregunta. En la penca que hicimos en la familia,
9: sí,
10: en la única penca que juego,
9: sí,
10: puse, déjame ver el orden para no equivocarme, puse Argentina, España, Bélgica y Uruguay.
9: Ah, bien, o sea que la final la acertaste.
10: En ese orden puse.
9: Y pusiste Argentina como ganador.
10: Sí.
9: Bueno, pero poner en una penca no quiere decir...
10: Sí, no significa que capaz que uno quiera.
9: Claro.
10: No significa.
9: Entonces...
10: No, pero yo siempre digo lo mismo. A medida que... Para mí el Mundial terminó cuando Uruguay perdió con España. Eso para mí ahí terminó. Después voy siempre por todos los sudamericanos. Después de eso, si es Brasil primero, mejor. Si es Brasil primero, mejor. Ahora quedó Argentina y bueno, tengo amigos de Argentina, tengo amigos españoles... que gane el mejor, pero me preguntaste y viste que esto es todo sinceridad.
9: Sí.
10: Que le vaya bien a Argentina y que pueda ganar.
9: Y van a ganar la cuarta estrella, como nosotros. Como nosotros.
10: Sí, si la logran, sí. Sí, claro. Igual que los españoles, si la ganan, van para
9: la segunda.
10: Para la segunda.
9: La segunda.
10: Sí.
9: Ahora, hablando de amigos argentinos o colegas argentinos, en el año 97 vos jugaste el Mundial Sub-20 en Malasia.
10: Sí.
9: Todos lo recordamos. Y allí jugaba Scaloni.
10: Sí, ahí estaba Scaloni, estaba Samuel, Walter Samuel.
9: Sí, Walter Samuel
10: que es
9: también.
10: El ayudante,
9: claro.
10: También, y estaba Pablo Aimar.
9: Ajá.
10: Los tres son de esa generación, unos más grande por edad. Cabe aclarar que a mí no me tocó jugar porque estaba Gustavo Munúa, que era el arquero que jugaba. Yo estaba en el banco. Sí jugué el sudamericano algunos partidos en Chile.
9: ¿Eras el más chico de toda la selección?
10: Ahí teníamos compañeros de 18, 19, yo tenía 17. Yo soy de diciembre del 79, era el más chico.
9: Sí.
10: Y a su vez estaba César Eduardo Pellegrín, que era lateral izquierdo, y estaba Carlitos Díaz, que era lateral derecho. De mi generación 79.
9: Uh-huh.
10: ¿Qué pasa? En ese momento... había una ley que si vos jugabas un mundial juvenil no podías jugar el otro. Entonces cuando nosotros estábamos clasificados, que nos toca el último partido, que creo que era contra Marruecos, que terminamos 0-0, claro, imagínate, yo tenía 17 años con,
9: sí,
10: toda la ilusión de jugar un mundial. Me había tocado jugar el sudamericano, era mi primera experiencia mundialista en Uruguay, y siempre tenés ese anhelo de jugar un partido en un mundial.
9: Era la primera vez que salías del Uruguay.
10: No, ya habíamos salido porque a mí me tocó estar en las selecciones juveniles de diciembre del 94.
9: Bien.
10: Esto fue en el 97. Mi primer viaje lo hice con 15 años a Bolivia, Santa Cruz de la Sierra,
9: sí,
10: de la mano de Víctor Púa y el profe Franco.
9: Ajá.
10: Entonces tenía la ilusión de poder jugar. Entonces, claro, como se había armado un equipo de reserva para que los titulares descansen, dije, bueno, está, capaz que Víctor me pone. Y ahí viene Víctor y me dice, mira, Fabián, pasa esto. Yo no quiero que juegues este mundial... porque te quiero esperar para dentro de 2 años, que ahí va a ser tu generación.
9: Nigeria.
10: Nigeria 99. Entonces, claro, él me estaba diciendo esto, y en mi cabeza decía, no, Víctor, poneme.
9: Claro.
10: En mi cabeza, no se lo decía, obviamente.
9: Sí.
10: Digo, no, Víctor, poneme, que yo qué sé, de acá 2 años, ¿qué puede pasar? Capaz que me lesiono, capaz que me la meto para adentro, capaz que desaparezco, sí, no quiero jugar más al fútbol. Poneme ahora. Bueno, conclusión, no me puso.
9: Oh.
10: Terminamos jugando la final, como vos decís, contra Scaloni, Samuel, Aimar.
9: Uh-huh.
10: Y claro, yo me quedé con esa esperanza de poder jugar, no lo logré. Después se cambió la regla para que pueda volver a jugar Pablo Aimar, que tenía edad, y Esteban Cambiaso, que estaba en esa generación. Entonces se cambió el reglamento, y ahí, bueno, aparte que yo iba a jugar igual si llegaba, porque no sabíamos, viste, lo que te dije recién, capaz que me lesionaba, lo que sea. Y ahí pudo jugar de vuelta Carlos Díaz y el Puchero Pellegrín, como le decíamos nosotros, César Eduardo.
9: ¿Qué generación tuvimos en esa época, no? En el año 97 con, bueno, con Salayeta, ¿no? Con Nico Olivera.
10: Sí, sí, había muy buena.
9: Una dupla que era...
10: Había muy buenos jugadores, aparte...
9: Detonadora.
10: Sí, No es que era la ventaja porque Argentina estaba igual que nosotros. Había muchos jugadores que estaban jugando en primera ya.
9: Uh-huh.
10: Como bien vos dijiste, estaba Marcelo Danubio Salayeta, Nico Olivera, Cristian Calleja, el Gallego Rivas, Inti Podestá, y así te puedo nombrar varios más. Ellos también tenían esa ventaja. Entonces era un equipo, yo no digo ni de niños ni de hombres, pero eran unos chiquilines bastante, bastante maduros para la edad.
9: Uh-huh.
10: Pablo García, que también jugó, bueno, Munúa, que era el arquero. Entonces fue una muy linda generación. Siempre decimos lo mismo, lamentablemente no se logró nada, porque en este país tan ganador, hablando del 50, el campeonato del 50, un segundo puesto acá en Uruguay
9: y contra Argentina,
10: sí. Siempre, no es que está mal visto, pero bueno, uno se crió con gente grande, con referentes grandes, campeones de América como el Zorro Reblés, campeones del mundo.
9: Sí.
10: Y claro, viste, el segundo puesto, la verdad, es ahora poco. Capaz que para el recuerdo decir, sí, llegamos, jugamos una final, porque después me tocó jugar otras finales también.
9: ¿Vos te acordás lo que sentiste ese día en la final perdiendo con Argentina en el 97?
10: Sí.
9: En Malasia. Estabas en el banco de suplentes.
10: Estaba en el banco. Fue un partido muy parejo. Cualquiera de los dos lo pudo haber ganado. Uh-huh. Pelotas en los palos para nosotros. El arquero Franco de ellos sacó varias. Y lo primero que hice fue, estaba sentado ahí, saludé a mis compañeros y me puse a llorar. Porque yo siempre digo lo mismo y me pasó en varias etapas de mi vida con el tema de Uruguay, porque como dije, me tocó llegar en el diciembre del 94 la primera preselección con Víctor Púa. Uh-huh. Entonces me tocó estar en prácticamente todas las juveniles, pasando por la sub-17, sub-20, sub-23, selección mayor, Copas América, eliminatoria, un mundial. Era mucho el sentido de pertenencia que teníamos con Uruguay. Uh-huh. Entonces, claro, cuando vos llegás ahí y tenés esa ilusión, porque aparte después se te vienen todos los recuerdos, viste, de... Yo siempre tengo los mismos recuerdos, de Enzo Francescoli levantando la Copa América, Odulio Varela, Rodolfo Rodríguez, y vos no poder llegar, no poder lograrlo, más allá que es un juego colectivo, y en el juego colectivo dependen de muchas cosas, fue una desazón grande.
9: Ahora, jugaste, después 2 años en Nigeria 99, ¿no?
10: Sí.
9: Ahí, como había dicho Víctor Púa, fuiste titular.
10: Ahí, después que pasaron 2 años, nos tocó ir. Uh-huh. Ya con mi generación, por un tema de edad, que bueno, ahí también grandes jugadores, los más recordados sin duda para la gente puede ser el Dieguito Forlán, el Ruso Pérez, Javier Chevantón, te puedo nombrar varios.
9: Grandes jugadores, sí, grandes nombres,
10: y los que eran buenos y los otros éramos picapiedra, pero acompañábamos, ¿viste?
9: Y aún así salimos cuartos,
10: y aún así, sí, tuvimos una buena serie. Después nos cruzamos con Paraguay de Roque Santa Cruz, que terminamos ganando por penales. Me tocó patear 2 penales en ese partido.
9: ¿Te tocó?
10: Sí, me tocó atajar 2 penales y patear 2 penales.
9: Bien. ¿Al golero le gusta patear penales?
10: A mí, realmente, yo empecé a patear penales desde muy chico, uh-huh, en Danubio. Ya tengo videos, viste, en el DVD famoso de antes, sí, con pelo largo, pantalones
9: ¿DVD
10: largos.
9: ¿O VHS?
10: DVD.
9: Ah. Perdón, no es una ofensa.
10: No, DVD, DVD.
9: No, yo tengo VHS de mis cosas.
10: DVD.
9: Vos DVD.
10: DVD. Y me acuerdo que me tocó patear esos penales. Pateaba en Danubio, en juveniles, pero pateaba. Yo estoy convencido que pateaba porque era como le pegaba fuerte. Uh-huh. Entonces la idea era embocarla al arco, que vaya fuerte y que entre.
9: Claro.
10: Entonces por eso empecé a patear. Me tocó patear con Nacional, con River. Bueno, después me tocó patear en esta definición que te digo, en octavos de final contra Paraguay, después de ir ganando 2-0 con goles de Forlán y Chevantón, nos empata a Santa Cruz con 2 goles, después atajo 2, le atajo 1 a Santa Cruz y me toca patear 2. La definición terminó, no me acuerdo si fue 12-11 o 10-11, yo terminé repitiendo el penal, no sé si es verdad o mentira esto, pero fue el verso que me dijeron en ese momento. Nosotros terminamos con 1 de menos ese partido. Uh-huh. Echaron al capitán nuestro, Omar Pouso, y ahí me dieron el brazalete. Me lo puse. Termina el partido, vamos a la definición por penales, y ahí empezamos a patear, y claro, no atajábamos 1, esa es la realidad. O sea, atajé 2 de 11.
9: Sí.
10: Bueno, y llegó un momento que había que repetir, porque teníamos 1 de menos. Entonces, supuestamente la ley era que el capitán repetía el penal. Entonces, cuando miro así para allá, viste, para todos los compañeros que estaban en el medio de la cancha, me dicen, no, vos. Pero nunca quedó claro si fue por reglamento o si fue porque realmente estábamos todos medio apretado el tema, sí, y dijeron, patea vos, y bueno, que sea lo que Dios quiera. Bueno, terminamos ganando por penales y después nos cruzamos con Brasil. El Brasil de Ronaldinho.
9: ¿O Ronaldo también?
10: Ronaldinho.
9: Ah,
10: Ronaldinho, que jugó en el Barcelona, no, sí. No Ronaldo el gordo.
9: No, Ronaldinho. ¿Ronaldinho es mejor que Messi?
10: No, Messi. A mí realmente, si hay un jugador, viste, que vos decís, que es la alegría para vos del fútbol, es Ronaldinho.
9: Claro.
10: El tipo me da alegría. Uh-huh. Vos lo ves ahí, viste, riéndose. También es cierto que eran otros tiempos.
9: Sí.
10: También es cierto que Ronaldo como que, viste, apadrinó a Messi en el Barcelona, pero Messi es Messi. No, con uh-huh. Messi me parece que no hay con qué darle, porque aparte yo siempre digo lo mismo, perdón que me fui del tema, pero
9: sí,
10: con el tema de Messi, es impresionante lo que se mantuvieron a alto nivel tanto tiempo, tanto él como Cristiano Ronaldo. Porque no sé si vos te acordás, Peti, bueno, estaban uno en el Barcelona, otro en el Real Madrid.
9: Sí.
10: Cuando Messi en el Barcelona hacía, no sé, por decirte algo, 35 goles... Al otro año Ronaldo hacía 38. Y al otro año hacía Messi 41. Y así estaban, ¿viste? Tiki, tiki, tiki. Y uno ganaba la Champions, el otro el campeonato, el otro la Champions.
9: ¿Vos pero, como exfutbolista preferís el estilo de Messi o de Cristiano Ronaldo?
10: No, y Messi más de acá, ¿no? Uh-huh. Me parece. Más sudamericano, más esa gambeta. Porque aparte, son esos jugadores que vos decís, es impresionante. Porque vos ya sabés lo que va a hacer Messi. Vos sabés que la va a agarrar, del ataque de él por derecha, va a encarar para el medio, va a tirar el centro o va a patear. Vos ya lo sabés, ya los tenés estudiado, y aparte hoy con la tecnología, a los entrenadores, a todos los que están ahí, no se te escapa nada. Es como el básquetbol, ¿viste? Tenés todo, toda sí. La maquinaria para hacer con el peti, pero se mueve siempre por este lado, es derecho, si con la zurda no puede, y el tipo va y te hace lo que quiere. Y si no, pasa como pasó ayer o antes de ayer, ya me perdí.
9: Ayer,
10: que elude para el otro lado, te la tira con la derecha y se la pone en la cabeza a Lautaro Martínez y te ganan un partido. Son los elegidos, para mí son elegidos.
9: ¿Hubo un elegido en Uruguay en el último tiempo? ¿Suárez fue un elegido?
10: Sí, bueno, sí, yo siempre dije lo mismo cuando recién empecé a llegar al estadio con las juveniles, que íbamos en el ómnibus de CUPSA a ver los partidos de la selección.
9: Sí.
10: Yo no entendía por qué era tanto el... Bueno, siempre fue igual, me da la sensación, ¿no? Pero digo, ¿por qué tanto palo para... La prensa te voy hablando, ¿no? Uh-huh. ¿Por qué tanto palo para Enzo Francescoli? Un tipo que te dio 3 Copas América, que la verdad era para mí también un fuera de serie. Entonces yo separo por momentos. Enzo Bien. Francescoli, yo qué sé, después de mi generación...
9: Forlán.
10: Sí, Diego de mi generación, Forlán, pero un poquito que no son de mis generaciones, pero compartimos, no sé, para mí el Chino Recoba también fue un cra.
9: Es cierto.
10: Paolo Montero fue un cra.
9: O'Neill.
10: El Mago O'Neill, sí, el Mago O'Neill. Y tenés muchísimo, porque te estoy diciendo eso Francescoli, pero capaz que me olvidé de Rubén Sosa, que es de la misma generación, no sé, sí. gente que ganó. Uh-huh. Gente que ganó cosas. Y después más para estos lados, sí, Diego Forlán. Yo creo que está el top 3, ¿no? Diego Forlán, Suárez y Cavani. Me da esa sensación. Y después tenemos toda esta camada nueva, nueva entre comillas, porque ya hace varios años que están jugando, con diferentes jugadores de mitad de campo para adelante, y me da la sensación que el fuerte nuestro, que siempre fue la defensa y el ataque, hoy en día el mediocampo es nuestro fuerte.
9: Vamos a hablar de la selección uruguaya de hoy en un rato, pero no quiero dejar de reconocerte que en Nigeria 99 fuiste proclamado el mejor arquero.
10: Sí, bueno, como te dije, nos tocó con Brasil.
9: Ronaldinho.
10: Con Ronaldinho, sí. Terminamos ganando 2-1 con goles de un partido. Nos tocó en Lagos, la capital. Me acuerdo que nos dimos como 10, 11 vacunas para poder llegar, porque el tema estaba complicado.
9: Sí.
10: También llegamos al hotel, ¿viste? Y estaba el buffet para comer y estaba el papel de film por arriba y te decían, donde cae una mosca, no coman, porque había muchas enfermedades.
9: Estamos hablando de Nigeria en el 99. Año 1999.
10: Claro, pues nosotros éramos ingenuos, éramos kamikazes. Claro.
9: No, sub-20.
10: No nos importa.
9: Adolescente.
10: Exacto.
9: ¿Cómo lo que se cayó el piso lo como igual?
10: No pasaba nada, nos dábamos contra todo, estábamos acostumbrados a entrenar 2, 3, 4 horas, doble turno, triple turno. Nos decían hay que quedarse contra la pared y bueno, nos dábamos contra la pared. Capaz que sabíamos que íbamos a perder, pero nos dábamos igual. Porque teníamos hambre, ¿viste? De gloria. Uh-huh. Vuelvo para atrás, no logramos ganar mi generación, o no logré ganar porque no quiero poner a nadie. Pero, ¿viste? Teníamos esa hambre de gloria, de tratar de salir adelante, de dejar una marquita con Uruguay. Y bueno, volviendo, nos toca ese partido que le ganamos a Brasil 2-1, gol de Anchen, un calor 40 grados. Brasil parecía que estaba en Copacabana, ¿viste? Jugando, estaban arriba la bola, un baile nos dieron el primer tiempo. Terminamos 1-1 con un gol de casualidad nuestro, porque la verdad no habíamos pasado casi la mitad de la cancha. Y el segundo tiempo jugamos bien y nos encontramos con un penal casi en la hora. Lo patea Fabián Canovio, gol al medio, asegurando. Pasamos a la semifinal, que es con Japón. Y vos decís, bueno, está así.
9: Japón sub-20.
10: Japón sub-20, que tenían 2 o 3 buenos jugadores, que ya Japón...
9: Que no se sabía muy bien cuáles eran, porque son todos iguales.
10: Primero que... Claro. Bueno, sí, mirá que ahí hubo lío con eso también ahí en Inglaterra, por decir que eran todos iguales.
9: Tenés razón.
10: Pero vamos a evitar.
9: No, pero son simpáticos.
10: Sí. Y, pero no teníamos... No teníamos la tecnología que había ahora como para saber. Sabíamos que eran rápidos, sabíamos que eran veloces. Bueno, terminamos perdiendo 2-1.
9: Oh.
10: Increíble. Uh-huh. Y ahí sí, la verdad. Llegábamos, lo tuvimos, no pudimos, perdimos. Y vamos a jugar el tercer y cuarto puesto. Que si
9: hubiéramos... a veces se subestima determinadas selecciones. Y el uruguayo también dice, no, el Japón, Marruecos.
10: Yo te digo, porque podemos...
9: En esa época, ¿eh?
10: No, en esta voy a decir algo que... si vas a mis archivos, yo siempre decía lo mismo. Para mí era lo mismo jugar con Brasil que con Venezuela. Porque yo me preparaba de la misma manera. Porque claro. sabía que si la cagaba, vamos a decirlo así,
9: sí.
10: Se iba a acordar todo el mundo de mi actuación. Entonces yo me preparaba de la misma forma, ya sea para jugar contra Cafú, Roberto Carlos, Ronaldinho, Kaká, Ronaldo, que después me tocó jugar, que como contra Japón, que me ha tocado jugar varias veces y yo no conocía a nadie.
9: Uh-huh.
10: Entonces, bueno, nos toca perder. Y la final era contra España, que en esa España jugaba Iker Casillas, Xavi Hernández, que al final terminaron saliendo campeones, le terminaron ganando 3-0 la final. Y la anécdota del... No es guante de oro, porque en ese momento no se daba premio. Nosotros jugamos el tercer y cuarto puesto contra Mali y perdemos 1-0.
9: Contra Mali.
10: Uh-huh. Perdemos 1-0.
9: ¿Jugamos Mali?
10: No, jugamos bien, Vini. Jugamos bien, Vinicio Junior. Jugamos bastante bien. No era para perder. Pero... un tiro que me tiran, viste, me pica antes, se me escapa, pingol. Cagada.
9: ¿A quién me haces acordar?
10: Las cosas como son. Y claro, termina partido y se hace la ceremonia final, viste, donde dan los equipos, dan las premiaciones, ahí sí daban el balón de oro, el fair play, etcétera, etcétera, etcétera. Y dicen el equipo ideal, viste, del mundial.
9: Sí.
10: Entonces yo me acuerdo, estaba contra una columna, todavía acordándome del gol. Y nada, empiezan a decir, viste, bueno, el equipo ideal, el mejor arquero del torneo, Fabián Carini. O sea, no te daban premio. O sea, no. Estabas como el mejor arquero, pero siempre digo lo mismo. Viste que si te eligen el mejor arquero, del mejor arquero, pueden pasar dos cosas. O sos como el arquero español ahora que eligió en un solo gol en el torneo, y si salen campeones se lo deberían dar. O en el caso nuestro, que... nos cagaron a pelotazo y bueno, vos tratabas de sacarla de todos lados.
9: Fuiste figura.
10: Sí, pero si a vos te cagan a pelotazo, quiere decir que algo mal pasó.
9: Uh-huh.
10: Porque lo ideal es que si vos defendés...
9: Ah, pero no por tu culpa.
10: No, exacto, no por mi culpa.
9: ¿Vamos a echarle la culpa a los defensas?
10: No le echamos la culpa a nadie porque esto es un juego colectivo.
9: ¿Qué colectivo?
10: Nos salvamos todos o perdemos todos.
1: No.
10: Esto es un juego colectivo.
1: No, yo si fuera golero, no.
10: Andá a decirle al arquero inglés ahora que la sacó de todos lados y que le va a decir, marcámelo al Lautaro Martínez que estaba solo ahí. Que bueno, está, pasa. Uh-huh. Son milésimas que pasan las cosas.
9: Vamos a hablar de lo difícil que es ser el golero en un equipo. Pero vos nunca quisiste ser golero.
10: No, yo siempre jugué en la escuela, en el barrio, siempre jugué en cualquier lugar menos de golero. Jugábamos todo el día, íbamos a la escuela de mañana, de 8 a 4,
9: sí.
10: Perdón, de 8 a 12, y después almorzábamos, el que podía, ahí con los justos modos. Nosotros nacimos en Malvin Norte.
9: Bien.
10: Y después nos íbamos al campito del barrio a jugar todo el día, toda la tarde.
9: ¿En un club de baby fútbol?
10: No, en la calle.
9: En la calle.
10: No, jugábamos en la calle, a la bolita, el tronco.
9: ¿Cómo antes se jugaba en la calle?
10: Qué divino, cómo se perdió todo. Ahora paso
9: y
10: por...
9: en Malvin Norte.
10: Malvin Norte, ahora paso por Malvin Norte y... bueno, está zona roja, ¿no?
9: Uh-huh.
10: Pero los recuerdos más lindos, jugábamos la paleta en la calle contra el cordón con agua podrida, jugábamos al cordón, nos tirábamos las chatas, al trompo, a la bolita.
9: Claro, ¿qué me venís a hablar de Nigeria? No,
10: por eso te digo, que nos conocemos todos.
9: Claro.
10: No nos sorprendía nada.
9: Uh-huh.
10: Y bueno, jugábamos hasta las 5.
9: Pero no jugabas de golero.
10: No jugaba de golero. Jugaba de cualquier posición menos de golero. A las 5 de la tarde estaba la madre de Andrés, que siempre llamaba, ¿viste? ¡Andrés, a tomar la leche! Ahí nos íbamos todos a tomar la leche. Y volvíamos a jugar al fútbol hasta que siguió la luz. Esa era nuestra infancia.
9: ¿La seguís viendo, la mamá de Andrés?
10: Bueno, ahora me fui del barrio, pero sí.
9: Le mandamos un saludo.
10: Le podemos mandar saludo a todos.
9: A la madre de Andrés y a Andrés.
10: A toda la banda.
9: ¿Tenían un mote? ¿Tenían un nombre?
10: No, la banda.
9: La banda de Malvin Norte.
10: La banda de Malvin Norte.
9: De los años 80.
10: Y estamos hablando de 80 y poquito.
9: 85,
10: 86. Sí, por ahí.
9: ¿Cómo le decía la madre?
10: ¡Andrés, a tomar la leche! Le decía, ¿sabes cómo subíamos? Nos tirábamos cabeza.
9: Claro. Antes le hacíamos caso a los padres a tomar la leche y dice.
10: No,
9: una vez sola se habla.
10: Es que, bueno, son otras épocas.
9: Sí, dale.
10: Cambiando de tema, esas son otras épocas.
9: Sí.
10: y jugábamos al fútbol, después jugábamos a la escuela,
9: sí,
10: hasta que fui creciendo y un día me llevaron al equipo de baby fútbol del barrio.
9: ¿De Malvin Norte?
10: De Malvin
9: ¿Cuál
10: Norte.
9: ¿Cuál era el equipo?
10: No Amanecer.
9: Bien.
10: Que está ahí en Camino Carrasco y Cochabamba, ahí cerca de las viviendas del Mesa 1.
9: ¿Colores, camiseta, cómo era?
10: Era celeste.
9: Celeste, mirá.
10: Celeste.
9: Soy celeste.
10: Celeste. Y vos sabés que, bueno, primero una cosa, después la otra. Lamentablemente siempre segundo, siempre cebollita. Nunca, y nunca campeón. Y viste, remamos, sí. veníamos bien y siempre jugábamos contra el Flor de Maroñas,
9: claro,
10: que era el clásico, digamos.
9: Los tenía de hijos.
10: Los tenía de hijos. Nos ganaban siempre. Ahí jugaba César Eduardo Pellegrín, que después fuimos compañeros en la sub-20, nos ganaban siempre. Uh-huh. Siempre nos ganaban. Dicho esto, un día faltó el arquero y me pusieron. Pero no me pusieron, o sea, sé por qué me pusieron, porque se ve que era de madera,
9: sí,
10: para jugar, y me pusieron de arquero. Y ahí sin saberlo.
9: Porque eras alto.
10: Porque era
9: claro,
10: alto.
9: Sí. Claro.
10: Era alto y flaco y, sí, y me pusieron. Y a partir de ahí, a los 7, 8 años más o menos, ya quedé.
9: Está bien, pero.
10: Ya quedé.
9: Es como. O antes se sentía uno menospreciado cuando te ponían de golero.
10: Bueno, como, yo no llegué a ese punto. No. No, era, yo qué sé, a mí no.
9: ¿Querías jugar de golero?
10: Y si me decían, a mí no me.
9: No te calentaba.
10: No me pasaba nada, porque aparte yo me crié con. Por ejemplo, mi padre, que ya falleció hace muchos años, jugaba el fútbol,
9: uh-huh,
10: tipo en ligas de barrio, no era universitario, tipo de ligas de barriales, y yo me crié con gente grande. O sea, viste, con gente grande que no sé, iba al arco y me cagaban a pelotazo y otras cosas. Dale, nene, levantate, pisa fuerte y seguí.
9: ¿Y cuándo te diste cuenta que tenías condiciones para el arco, Fabián Carini?
10: Y eso fue cuando me citaron por primera vez a la selección juvenil. En ese diciembre del 94, que fue la primera convocatoria que hizo Víctor Púa para una sub-17.
9: ¿Que tenías 14 años?
10: Que tenía 14 para 15.
9: ¿Pero y en qué equipo jugabas?
10: Yo ya estaba en Danubio, porque yo hice Nuevo Amanecer desde los 7 hasta los 10 años. Y de ahí me fui a Danubio. Danubio estaba muy cerquita de mi casa también. Estaba la cancha del Nuevo Amanecer.
9: Sí.
10: Y estaba el Hugo Forno, que está ahí también en Camino Carrasco, entre Alejandro Gallinal y Pedro Cosio, que ahora hay una iglesia muy importante ahí.
9: ¿Pero fuiste porque te llevó tu familia o te vinieron a buscar?
10: No, fui porque se armó un cuadrangular,
9: uh-huh,
10: ahí mismo en la canchita del Nuevo Amanecer, que jugaba Nuevo Amanecer, Villa Española y un equipo de Argentina y Danubio. Entonces nos tocó.
9: Qué brutal eso. ¿Cómo se ha perdido eso también, no?
10: Sí. Se ha perdido, sí. Está un poco dejado, se está intentando que vuelva todo eso. Yo creo que es fundamental empezar desde ahí abajo para hacer buenos cimientos para que fortalezcan las juveniles.
9: Sí.
10: Se está trabajando y se debe trabajar un poco más. Y se arma un partido, nos tocó contra Danubio, empatamos 3-3. Y ahí vino la persona que, elogiador de esa época.
9: Sí. Elogiador.
10: Elogiador de esa época.
9: Qué
10: porque,
9: buen
10: claro,
9: término,
10: elogiador.
9: Buen
10: hoy se dice, ¿cómo se hizo? Dice,
9: un representante.
10: Sí, bueno, representante.
9: El que busca talentos.
10: Busca talentos.
9: Busca
10: exacto,
9: talentos.
10: Y le dice a mis padres: miren, lo queremos invitar a Fabiana, que vaya a entrenar a Danubio, que es acá cerquita en el Hugo Forno. Aparte, nos queda nada. Yo iba en bicicleta, en mi caso, caminando porque estaba a dos cuadras.
9: Bien.
10: Y sí, vamos. ¿Está? Claro, ¿por qué pasa? Sí, era en el Hugo Forno, pero mi primer año era en la curva de Maroñas, porque Danubio tenía una canchita de baby fútbol allá.
9: Ajá.
10: Después se hizo el ingeniero del campo, más para Malvin Norte, Malvin Alto, que ahí sí ya iba. Y ahí, lo que siempre digo, yo con 10 años me tenía que tomar dos ómnibus para ir a entrenar. Me tomaba el 306 de Malvin Norte hasta la curva de Maroñas, o el 106, o el 300, todo por Belloni. Y llegaba, bueno, o a la curva, obviamente, o a Jardín el Hipódromo, que era donde a veces también entrenábamos.
9: ¿Y a tus padres les copaba que te dediques al fútbol?
10: Sí, nunca me dijeron nada. Nunca fueron esos padres.
9: Dejá el fútbol y ponete a estudiar.
10: Sí.
9: Ahí está. Por suerte te dieron esa libertad.
10: Sí, eso sí, pero a su vez no eran esos padres, al menos yo no tuve la sensación de esos padres decir, dale, Fabián, que nos tenés que salvar. ¿Por qué? Porque. No sé, yo no tuve esa ilusión de no sé, viste, hoy en día cualquier chiquilín agarra un celular y lo primero que ve a Messi, ve a Luis Suárez, Cristiano Ronaldo, apartamentos acá, autos, y todos quieren llegar a eso.
9: ¿Chicas?
10: ¿Chicas en qué sentido?
9: ¿Chicas?
10: No, tentaciones.
9: Sí, claro, botineras.
10: Pero no sé, hay tentaciones, pero no solo de eso, hay de... Vos tenés todo servido también.
9: Claro.
10: Pero a ciertos niveles. Primero hay que laburar mucho para poder llegar hasta ahí.
9: Es un buen tema el que tocas hoy día y desde hace mucho tiempo atrás, muchos padres empujan a los niños para que los salven,
10: sí,
9: para que sean exitosos, sobre todo económicamente, y los saquen del lugar donde están.
10: Yo siempre cuento la misma anécdota, que es que mis hijos van al Estela Mari, ¿viste? Al Cristian. Uh-huh. Yo no fui alumno de ahí, obviamente. Hice hasta segundo liceo nomás. Me rajaban de todos lados, esa es la realidad. Pero claro, los anotamos ahí, después empecé a hacer muchas amistades de padres para conocer en el papi fútbol, ¿viste?
9: Sí.
10: Y cuando me veían ahí, te estoy hablando cuando mis hijos, ahora tiene uno tiene 11 y el otro 9. Cuando tenían 5 o 6 años, me cruzaban con los padres y me decían, este es el futuro Suárez, este es el futuro Cavani, el futuro, claro, Muslera. Me decían los padres, ¿no? Sí, con una, sí, sonrisa así.
9: Claro.
10: Entonces yo siempre le cuento la misma historia, digo, y todo esto que te voy a contar, pero mucho más despacio, ¿no? Uh-huh. Y le decía, ¿ustedes saben que de todos los niños que juegan al fútbol, en el baby fútbol, en los colegios, en el interior, donde usted quiera, solamente menos del 1% puede llegar a vivir y disfrutar del fútbol? Todo esto mucho más despacio. Claro. Entonces la cara esa, viste, de sonrisa,
9: sí,
10: como
9: sí,
10: que se empieza a transformar, viste. Bueno, esto ya no era tanto como yo pensaba. Y me decían, entonces que estudien, ¿no? Y yo le diría que si puede, que estudien y que hagan deporte de salud. Entonces, claro. A ver, también es cierto que hoy en día, no digo que es más fácil llegar, pero si vos llegás, tenés más posibilidades de poder hacer una diferencia económica, porque en nuestra época, para hacer una diferencia económica, que podés hacer la diferencia económica, pero si no la sabes administrar, te pelás enseguida. Pero a lo que voy, que en mi época, para hacer una diferencia, tenías que ir a Europa a jugar.
9: Uh-huh.
10: Hoy en día se abrieron muchísimos mercados que no precisás ir solo a Europa. Puedes ir a Estados Unidos, puedes ir a México, puedes ir a Brasil, puedes ir a, bueno, a Arabia, a Qatar, a Japón, a China. Antes, para hacer unos pesitos, tenías que ir a Europa sí o sí. Hoy en día, en ese sentido, es más fácil, no digo más fácil, pero tenés otras posibilidades. Y a su vez, nuestros equipos somos equipos de exportar. Necesitamos, los equipos necesitan exportar para poder subsistir.
9: Claro.
10: Entonces, yo qué sé, yo capaz que ando bien 6 meses en un equipo X y lo más seguro es capaz que estén tratando, mandan,
9: claro,
10: de venderme.
9: Claro.
10: Por eso que a veces se nos complica, porque después, viste, obviamente la gente, y con razón, dice, ¿por qué no competimos a nivel internacional?
9: Y porque se van todos.
10: Y claro, nosotros somos 3 millones o 3 millones,
9: sí,
10: y medio,
9: sí, lo que
10: quieras. Los mejores nuestros, de entre los 20 y los 28, generalmente no los tenemos.
9: Ahora, Fabián.
10: No los tenemos. Y con esto, sí, con esto quería cerrar.
9: Sí.
10: No los tenemos. Y vos después tenés que competir con Flamengo, con Boca, con River, con cualquiera, porque cualquiera, claro, nos puede ganar, porque el fútbol es fútbol y te pueden ganar.
9: Uh-huh.
10: Pero Flamengo, por decir, porque siempre yo pongo, Flamengo, hace 5 años que juegan siempre los mismos. Siempre los mismos. Y de Rascaeta, hace 5 o 6 años que está. Y después te ponen a De La Cruz. Y después te traen a este ahora, ¿cómo se llama? Paquetá. Entonces, a ellos no se les desarman los equipos. A los equipos de nuestro español y nacional, para hacerlo más sencillo,
9: sí,
10: cuando salen campeones, y se le van 3 o 4 porque tenés una necesidad de vender.
9: Uh-huh.
10: Y después vos tenés que traer 3 o 4 para meterlos en el equipo, para organizarse, para la táctica del entrenador. Es difícil, es difícil.
9: Ahora, quiero volver a mencionar algo que tú dijiste recién. Hiciste solamente hasta el segundo de liceo.
10: Sí, sí.
9: Pero te expresás muy bien y tenés una facilidad de hablar correctamente. ¿Vos notás eso? ¿Sentís que allá de haber hecho hasta segundo de liceo, tenés una facilidad de vocabulario y una manera de expresarte correctísima?
10: No sé. Yo, lo que pasa que a mí, a ver, primero, me dieron muchos valores en mi casa.
9: Uh-huh.
10: Los valores, yo siempre digo, parten de la casa, de los padres, de los abuelos. Yo tuve mucha gente grande que me ayudó en el fútbol, los referentes cuando uno es joven. Yo siempre fui a observar mucho. Siempre fui más de observar que de hablar. Y a los referentes yo siempre digo lo mismo. Yo a los grandes lo primero que hacía era observar qué hacían. Y lo que hacían bien me lo quedaba, y lo que no hacían bien trataba de no repetirlo, porque sabía que un día, en algún momento, por un tema de edad, no por otra cosa, me iba a tocar a mí ser referente, entre comillas.
9: Uh-huh.
10: Y después, bueno, siempre es un tema pendiente ahí, poder terminar por lo menos tercero de liceo. Siempre es un tema que siempre lo tengo ahí como para, uh-huh, poder hacerlo. Y esto, como todo, la vida misma.
9: Uh-huh.
10: Yo creo que a mí me
9: ayudó. ¿Tus padres pudieron disfrutarte tu éxito?
10: Sí, porque mi, sí, papá murió en el 2014.
9: Ajá.
10: Yo casi estaba casi retirado. Sí. Y mi mamá sigue estando. Así, ajá, que sí, sí.
9: ¿Cómo sintieron?
10: Mi hermano Damián, ajá, que es 5 años menor, y mi hermana Fiorella, que es 10 años menor. Cada 5 años, viste, aparecía un Carini. Pero no, viste, siempre digo lo mismo, gente trabajadora. Nunca nos faltó nada, nunca nos sobró nada. Mi padre se iba a las 5 de la mañana y venía a las 6, 7 de la tarde. Me acuerdo que al mediodía le llevaba la vianda para comer porque trabajaba cerquita en una fábrica de cartones. Y mi madre trabajó siempre en un liceo de limpiadora.
9: Uh-huh. ¿Y qué sentían tus viejos al verte en la Juventus, en Italia, o en España, o en Brasil, triunfando?
10: Y no sé, o sea.
9: Orgullo. ¿Pudieron verte jugar en Italia
10: mismo? Sí, pudieron verte, me fueron a visitar. Yo imagino que sí, mucho orgullo y satisfacción, eso sí. Pero siempre digo lo mismo, yo no tenía ese sueño. Yo en un momento...
9: ¿No tenías el sueño de ser un golero...?
10: No, yo no tenía el sueño de ir a jugar a Europa.
9: Ajá.
10: Yo los sueños que tenía era jugar en la selección,
9: sí,
10: por lo que te conté anteriormente, que sí, vi a Lorenzo Francesco, sí, Eduardo Varela, Rodolfo, ajá, Rodríguez levantando la copa, y yo decía, ojalá que algún día pueda estar ahí.
9: Uh-huh.
10: De jugar en el cuadro que era hincha, uh-huh, Peñarol.
9: Bueno, eso es una pesadilla más que...
10: Bueno, eso depende cómo lo veas. Y era eso.
9: Sí.
10: Yo no tenía ilusión de irme, uh-huh, a Europa. Es más, yo en un momento cuando dejé de estudiar,
9: sí,
10: empecé a trabajar en una fábrica de ataúdes, al lado de casa.
9: ¿Trabajaste en una fábrica de ataúdes?
10: Una fábrica de ataúdes.
9: ¿Pero y qué hacías en la fábrica de ataúdes?
10: Creo que estuve 6 meses.
9: ¿Armaba los ataúdes?
10: Me tocaba lijarlos,
9: sí,
10: pasar a la masilla,
9: sí,
10: pintarlos,
9: uh-huh,
10: sacarlos al sol, volverlo a lijar, volverlo a pintar,
9: sí,
10: y sacarlo. Estamos hablando año 90 y poquito. Sí.
9: Ah, bueno, pero ya eras un jugador de fútbol.
10: Estaba en Danubio, sí, claro, no había llegado a la selección todavía.
9: Lijando ataúdes, armando ataúdes.
10: Y siempre lo cuento que, sí, en una de esas estábamos hablando así con un compañero, nos, sí, ponemos a hablar y yo le digo, bueno, mira, yo juego al fútbol, juego en Danubio, soy arquero, que esto, que lo otro, y el loco me tira así y me dice, oh, mirá qué bien, vos capaz que entonces para el Mundial del 2002 vas a tener 22 años y vas a ser el arquero de Uruguay. Y yo le decía, este tan pedo. Porque imagínate, yo tenía 14, ponele, 14, 15.
9: ¿Y así
10: 15,
9: pasó?
10: Y así pasó.
9: Y así pará, pasó. ¿Y te volviste a
10: no,
9: hablar?
10: No, todo el mundo me pregunta, no, sí, nunca más.
9: ¿Nunca más?
10: Nunca más.
9: ¿Para quién era el tipo ese?
10: No, tampoco sé, era no, un compa. ¿Viste que ahí estaba?
9: ¿No te acordás nombre, apellido?
10: No, pero viste que ahí estaba 3 meses, salía uno, entraba otro. Yo pará, era yo porque
9: no
10: era vecino.
9: No puedo creer que el tipo dijo,
10: le mandó,
9: en el 2002 vas a ser el golero de la selección, capaz.
10: Le mandó eso.
9: Bueno, le mandamos un abrazo.
10: Le mandamos un abrazo donde quiera que esté. Claro. Un visionario, vamos a decirlo así.
9: Claro.
10: La verdad que un crack.
9: ¿Alguna vez se te

0: señor Fabián Carini
1: Hernández Gutiérrez de Amelies.
0: Estado civil.
1: Casado.
0: Hijos.
1: Dos.
0: Esposa.
1: La única. Hace 26 años.
0: De eso también vamos a hablar.
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6: Debe ser eso. Uh-huh. Me tenía que ir para el parado. Está, primer día, entrené. Al otro día me pasó lo mismo. Y es como todo, ¿viste? Tenés dos, yo siempre digo lo mismo: tenés dos angelitos, el positivo y el negativo para, sí, para todo. Y este me decía: está, largá, Fabián, ya no podés más, estás hecho paté, que no sé qué. Y este me decía: no, Fabián, seguí, que vos podés. Pero el tercer día me pasó exactamente lo mismo. Y ahí fui, hablé con Jorge Giordano y le dije: mira, Jorge, perdóname, pero hasta acá llegué. Y ahí me retiré. Por eso te digo lo de que se me fue
7: el
6: se
7: alma.
6: Me fue el alma de jugador. Se me fue, y bueno.
7: ¿Y el primer día que no fuiste a entrenar, sentiste que era la decisión correcta?
6: Sí. Sí. Sí, porque aparte, como dije, era verano. Yo después de ahí ya me fui de vacaciones.
7: Claro.
6: Todo el verano, vamos a decirlo así.
7: ¿Y abandonaste el fútbol? Porque uno, cuando es jugador y abandona, o deja esa etapa, se dedica a estudiar para ser director técnico.
6: Sí.
7: ¿No fue tu caso?
6: No, en mi caso no, porque me pasó a los 22 años. Yo estaba en la Juventus de Italia, y había terminado el Mundial de Corea y Japón, y yo necesitaba tener minutos para jugar. Entonces tenía que tomar una decisión muy importante, el hecho de ir a hablar con Marcelo Lippi, que era el entrenador en ese momento, que después fue campeón con Italia en el 2006, de decirle que yo me tenía que ir de la Juventus para tener minutos para poder jugar, porque estaba Gianluigi Buffon y yo sabía que no iba a jugar.
7: Cuando vos decís Gianluigi Buffon, lo nombrás como si fuera un cualquiera, y vos estuviste en Italia, en Juventus, con una leyenda del arco italiano, con Buffon.
6: Sí, lo que pasa es que yo los nombro así porque para mí fueron
7: compañeros.
6: Me tocó estar con él, con Van der Sar, el holandés, el arquero.
7: Sí.
6: Ahí estaba Zidane, Del Piero, Pavel Nedved, Edgar Davis, Pablo Montero. Yo los nombro así porque son, no digo que son amigos, porque no, pero digo, son sí los uruguayos, obviamente, pero son uno más. Entonces
7: ¿Y qué sentías jugar con todos esos monstruos?
6: Y cuando yo llegué a la Juventus era inconsciente todavía. Yo llegué a la Juventus con 21, esto fue con 22.
7: Uno valora después de años.
6: Y lo valora después, pero a su vez, cuando yo llego a la Juventus, porque yo estaba en Danubio, ya estaba jugando en la selección, tenía partidos de eliminatoria, Copas América, no mundiales, porque todavía no habíamos jugado el mundial. Yo dije, llego preparado a Europa, llego preparado. Cuando llegué ahí me di cuenta que era otra cosa. uh-huh. otra cosa. No del entrenamiento en sí, porque el entrenamiento sí lo bancaba, lo hacía bien, no, en eso no tenía problema. Yo lo que vi era todo, ¿viste? Era tal cual, no sé, era a las 9 de la mañana el entrenamiento, empezaba a las 9. A las 9 en punto empezaba, no era que empezaba a 9 y cuarto, 9 y 20, o llegaba vos Peti 9 y 5, yo llego a 9 y cuarto, no. Era todo, ¿viste? Puntualidad. Sí. Y era todo, ¿viste?
7: Rigurosidad, todo. Profesionalismo.
6: Estaba la logística para irte al aeropuerto, a las 11 en el aeropuerto, a las 11, a la 1 hacer el almuerzo, a las 13 descansa, era todo. Y ahí me di cuenta y dije, pa, Fabi, esto dejó ser un juego para divertirse y pasó a ser un trabajo.
7: Uh-huh.
6: Y para mí a los 21 años, te diré, 21 años y medio, si querés, pasó a ser un trabajo.
7: Y por suerte te pasó eso, ¿no?
6: Sí, también tuve mucha suerte, por lo que hablamos de los valores de la familia, y a su vez tuve mucha suerte de conocer a Vicky, a Virginia.
7: Uh-huh.
6: Porque yo llegué en enero del 2001... Y claro, entre que vos llegás, viste, encontrás apartamento, te vas adaptando a la ciudad, pasa un tiempo, y Vicky creo que se vino marzo, abril.
7: Vicky es hoy.
6: Vicky hoy, en aquel momento era mi novia, sí. Y hoy es mi señora, hace 26 años que estamos juntos. Ajá. Con Alessandro de 11 y Luca de 9.
7: Uh-huh.
6: Y bueno, porque viste, de lo que hablamos, vos llegás a un lugar nuevo,
7: sí,
6: solo,
7: sí.
6: A un mundo diferente, con muchas tentaciones. Entonces, yo creo que, no digo que...
7: Nombrame una de las tentaciones.
6: Tentaciones, desde lo económico hasta cualquier cosa que vos veías, la gente, ir a discotecas,
7: sí.
6: Cosas normales.
7: ¿Eras un star, una figura como Buffon o como los demás?
6: Bueno, yo no era un star, pero sí.
7: Estaba rodeado de...
6: Y también nos tocó llegar a una época del fútbol italiano que era muy fuerte en esa época. Entonces, también estaba en Torino, no estaba en Milán. Que
7: las
6: Milán,
7: tanas, ¿viste?, son hermosas.
6: Y yo digo que están las uruguayas, y bueno, y las italianas y las argentinas, si querés. Ponele. Siempre lo nuestro. No, pará. Primero lo nuestro y después vemos. Pero,
7: ¿Cómo hacía tu mujer para eliminar a todas las botineras que se te acercaban?
6: No se acercaban. Mira, ¿no? Que, bueno, también no se acercaban muchas porque realmente pasabas concentrado, ¿eh?
7: Claro.
6: Vos pensás que allá jugabas el campeonato local los domingos y entre semana tenías o la Champions o la Copa Italia.
7: Uh-huh.
6: Entonces pasabas de hotel, aeropuerto, aeropuerto, cancha, cancha, aeropuerto, aeropuerto, hotel. Uh-huh. Prácticamente estabas concentrado siempre.
7: ¿Y cómo sentiste ese cambio del chico de Malvin Norte jugando en Danubio a jugar en Turín?
6: Y bueno, fue un cambio importante, uh-huh, desde todo punto de vista, porque aparte fue cultural, fue del idioma,
7: sí,
6: adaptarse,
7: sí,
6: a uno de los mejores equipos del mundo en aquel momento y en el momento actual. Y siempre,
7: claro,
6: siempre cuento la misma anécdota, que ahí por primera vez me tuve que ir a un banco a abrir una cuenta, por primera vez.
7: Claro, porque acá en Uruguay no tenías cuenta.
6: Acá no tenía cuenta, y a su vez íbamos a un banco que estaba en 8 de octubre,
7: sí,
6: y salías con los billetes. Yo no, claro, ganaba mucho, pues salías con los billetes.
7: Claro.
6: Yo decía, qué locura, porque hoy en día... Saben que iba, no sé, el Peti y yo al banco, pues íbamos todos los jugadores juntos, para peor, íbamos todos juntos.
7: Y salías con los billetes.
6: Nos esperaban ahí afuera y se hacían un picnic.
7: Claro.
6: Se hacían un picnic. Me toca ir al banco, viste, por primera vez. Esperá que después te cuento la del IPI, pero me toca ir al banco y, claro, me pongo a hablar así, me dice, un mail, por favor, me dice el tipo. Yo no tenía la más pálida. O sea, sabía lo que era un mail, pero no tenía mail.
7: Sí.
6: Viste, cuando te ponen... No es que me puse nervioso, pero primero que me salió le dije, Uruguay. Uruguay 1979@hotmail.com. Ahora tengo más igual. Lo primero que me salió fue decir Uruguay, imagínate. ¿Está?
7: Sí.
6: Abrimos la cuenta, todo, y me dice. Yo veía, viste, tenía algo grandote así ancho, viste, ahí pronto. Yo lo miraba, ¿qué será eso? Decía yo. Era, ¿cómo era que se llamaba? Ahora se me fue el nombre. Ya me va a venir.
7: Sí.
6: Era una.
7: ¿Qué tenía?
6: No,
7: ¿qué
6: era? No era tarjeta, era una chequera.
7: Ah, bien, la chequera.
6: Yo no sabía lo que era todavía, ¿no?
7: Sí.
6: Nos encontró así, me dice, bueno, firma acá. Y esto para usted, me dice. Le dice, para usted. Sí, para mí lo da. Esto, ¿no? Hecho así, digo,
7: sí.
6: Discúlpeme, ¿esto para qué sirve? No, esto porque yo qué sé. Te digo una, me dice, un día vas al shopping. Me dijo así, por eso sí. Me acuerdo siempre. Un día vas al shopping y te querés comprar el último Audi TT, porque en ese momento, ¿no? Hablando de, sí, tentaciones.
7: Sí.
6: El último Audi TT, que vale 20.000 euros, vas a sacar la chequera, le metes de 19.000 euros o 20.000, lo firmás y está, y lo compras. Le dice, muchas gracias, quédatelo. Está, no lo agarré porque
7: vos querías los billetes.
6: No, yo no quería nada. Yo no necesitaba, si yo no, sí. No, nunca manejé plata.
7: Claro.
6: Y aparte es una tentación, porque imagínate, Peti, si tenés eso. Yo siempre fuimos bastante prolijo, desde ese punto de vista.
7: Sí,
6: siempre fuimos bastante prolijos y bueno, hasta el día de hoy, porque sabemos lo que costó, tratamos de cuidar lo poco mucho que logramos, cuidarlo de buena forma.
7: Bueno, y eso es también, como vos la nombrás, producto de haber tenido una mujer al lado que también
6: aparte,
7: te ayudó a resolver un montón de cosas.
6: Aparte Vicky tenía más mundo, no sé si más mundo, pero estaba acostumbrada, viste que las mujeres se desarrollan antes, claramente.
7: Sí, desde todo punto de vista. ¿Cómo la conociste?
6: En un aeropuerto, pero ahora te cuento si querés. Pero ¿sabés lo que hicimos nosotros una vez con la Vicky? Imagínate, yo tenía 21 y la Vicky 22. Y un día dijimos, que siempre lo cuento, ¿eh?
7: Sí.
6: Vamos a anotar todos los gastos del mes. Estando en Italia, ¿no?
7: Sí.
6: Y anotamos todo, un chicle, lo que sea, un diario, lo que sea. Anotamos, dio 10 pesos.
7: 10 pesos.
6: 10 pesos al mes, ¿no? Eso lo hicimos por 12, por un año.
7: Bien.
6: Eso nos daba 120, ponele.
7: Bien.
6: Bueno, pero esperá, no tenemos hijos hoy. Entonces esos 10 pesos, ¿qué le ponemos? Le ponemos 16, 15, 20, y bueno, vamos a poner 20, el doble, por las dudas.
7: Claro.
6: Entonces nos da 240. Y bueno, eso por, no sé, yo ahí teníamos 21, y dijimos, bueno, capaz jugamos hasta los 30 por acá, y bueno, vamos a hacerlo por 10, por 11. Bueno, está. Nosotros necesitamos tanto dinero para poder vivir de cierta moda, para estar tranquilos en Uruguay. Y siempre me acuerdo la misma anécdota, enganchando con esta, de Paolo Montero. Yo cuando llego a la Juventus, Paolo me dice, Fabián, dos cosas te voy a decir. Y cuando hablaba Paolo, yo paraba la oreja, porque aparte, yo lo quiero mucho.
7: El tipo sabía,
6: y aparte, viste, 10 años en la Juventus, imagínate, yo llego, lo primero que hice fue tratar de absorber todo. Ya lo conocía la selección igual, que a mí me ayudó muchísimo. Me dice dos cosas. De cada 10 tanos, 7, si pueden, se van a querer ensartar a tu mujer, por no decir otra cosa.
7: Sí.
6: Ensartar porque capaz queda mejor.
7: Sí.
6: ¡Puah! Dije a la mierda, dije.
7: Sí. ¿Y los otros tres?
6: Y los otros tres. Sí. Y lo segundo, me lo dijo así: tenés que vivir pobre en Europa para vivir medianamente bien en Uruguay. ¿Está? Y yo traté, viste, de. Haciéndolo bien, haciéndolo mal. Lo que me quedó de 10 tanos, 7 se quieren, me quedó acá. Y vos sabés que ibas por las calles ahí de Torino, viste, por la vía Roma, que era la principal, por decir algo, 18 de julio, por decir algo.
7: ¿Y qué hacían con tu señora?
6: No hacían nada, porque yo no soy chiquito tampoco.
7: Ah, 1.90.
6: Pero mirá que eran bravos, son bravos.
7: Son bravos los tanos,
6: bicheta, pues si vas sola, bichala y decís lo que quieran, pero.
7: Claro.
6: Varias veces tuve líos en aeropuerto.
7: ¿En serio?
6: Sí, tuve líos en aeropuerto también.
7: ¿Por qué?
6: En aeropuerto es mortal.
7: Contame la peor.
6: Esa, la del aeropuerto.
7: Sí.
6: Nos íbamos, creo que hicimos San Pablo, Francia, conexión de Francia para Torino.
7: Sí.
6: Entonces vamos a pasar el check-in,
7: sí,
6: la migración. Y claro, no estábamos casados. Entonces teníamos que ir por ventanillas separadas. Estando casado familiar, te meté ahí.
7: Bien.
6: Entonces fuimos por ventanillas separadas y yo pasé. Me mira el pasaporte así, pim, pasé al toque.
7: Dos segundos.
6: Llega la Vicky al mismo tiempo que los dos, al mismo tiempo, y viste, y miraba el pasaporte, la miraba, se reía, daba vuelta a la página, llamaba al otro, la miraba, se reía. Y yo tenía 22 años.
7: Sí.
6: Y de las pulsaciones a esa edad a veces no se controlan.
7: Claro.
6: No tuve la mejor idea, era un vidrio como este.
7: Ah, ya. Yeah.
6: No tuve la mejor idea de hacerle. Hay un tema con mi novia que la. Todo en español, imagínate, nada que ver, porque no sé inglés, imagínate, olvídate. Pasa algo que. Imagínate, cuando pegué la segunda, ya me habían agarrado así, me habían llevado las manos para atrás, ya me estaban llevando por un cuartito, y justo veníamos con Paolo Montero, y Paolo le dice a la Vicky: Vicky, guándate, de alguna forma lo vamos a solucionar, le decía Paolo. Imagínate, esa fue una de las peores.
7: Qué brutal.
6: Que me tocó vivir.
7: Uh-huh.
6: Y bueno, está. Pero estas cosas que pueden pasar. ¿Esperá que me quedé con la de Lippi o no sé con cuál?
7: Sí, dale, con Lippi.
6: Bueno, entonces claro, como yo.
7: Lippi, estamos hablando del técnico de la Juventus que fue campeón con Italia.
6: En el 2006.
7: Sí.
6: Entonces en ese momento termina el Mundial, que a nosotros no nos fue bien, lamentablemente. Y claro, tenía que volver a la Juventus sabiendo que estaba Buffon, sabiendo que iba a jugar poco y nada, como había tocado el año anterior, partidos de Champions, Copa Italia y algún partido de campeonato italiano. Y en ese momento se rumoreaba, viste, que yo podía ir o a la Lazio o a la Roma. ¿Está? Uh-huh. Bueno, tengo que ir a hablar con Marcelo Lippi, imagínate. 22 años a decirle, Marcelo, mira, me quiero ir. Entonces voy y le explico, mira, Marcelo, me pasa esto. Yo acá me quedaría toda la vida, pero obviamente el puesto del arquero es complicado, uno ataja, el otro espera, y yo si quiero seguir estando en la selección, necesito tener minutos. Entonces le pido que si hay alguna posibilidad de algún equipo que me quiera, que me deje ir porque necesito jugar para la selección. ¿Sabes lo que me dijo el tipo? Y ahí me di cuenta que no iba a ser técnico. El tipo me dice, Fabián, mira, te agradezco tu sinceridad. Yo quiero que tanto Buffon como vos sean los arqueros de la Juventus por 10 años. Clarísima la tenía. Buffon se quedó de por vida.
7: Sí.
6: Pero yo no te voy a dejar ir a ningún equipo de Italia. Solamente te voy a dejar ir si es un equipo extranjero. ¿Querés que te diga el porqué? Yo decía, la puta madre. Decía yo, déjame ir, que sonaba ahí para la Roma, para el Lazio. Me dice, ¿sabes lo que pasa? Ponele que vayas a la Roma y juguemos un partido. Y ese partido nos ganen o nos empaten. Y por esos puntos que perdimos, nosotros no somos campeones, me matan a mí, por él decía,
7: claro.
6: Y yo automáticamente te tengo que ir a matar a vos. Yo dije, ¿qué lo parió este tipo? Me está pensando, en ese momento yo era el arquero suplente, y estaba pensando el tipo que si yo iba para otro cuadro a jugar algún partido, capaz que iba y no jugaba nunca, pero si llegaba a pasar algo, dije, no, esto no es para mí. Yo dije, esto de ser entrenador, viste que hablando como dijiste, no hiciste ningún curso, sí. Nada, yo dije, no. Esto no es para mí, ya está. Aparte son muchos años, en ese momento era joven todavía, pero está, estoy bien, así como estoy, disfrutando la vida con la familia, con los amigos y bueno, haciendo alguna otra cosa que no está vinculada al fútbol. Siempre uno está vinculado al fútbol porque fueron muchos años, pero no desde un cuerpo técnico o estando en algún lado, porque realmente tengo que ser agradecido, me han llamado todos mis ex compañeros para sumarme a sus cuerpos técnicos. Pero yo siempre digo lo mismo, para mí, hoy en día, si no estás preparado, si no estás capacitado, de nada te sirve, y aparte tenés que tener esa ilusión, esa pasión de estar en un lugar para hacerlo bien, y yo no voy a estar en un lugar para ocupar un espacio sabiendo que puede haber otro que seguramente se preparó y tiene ganas de hacerlo.
7: Estamos con Fabián Carini. Hablemos del Mundial 2002. Ese fue el Mundial con el que pudiste disfrutar de defender a la selección, porque se disfruta. Es una responsabilidad muy grande cuando te pones la camiseta de Uruguay, ¿no?
6: Sí, porque aparte era el sueño de chico, uh-huh. Que ya lo hemos hablado, siempre la ilusión de estar en la selección, de poder jugar, de jugar un mundial, imagínate. Nos tocó llegar con 22 años, nos tocó también un momento difícil porque veníamos de dos mundiales de no ir, el del 94 y el 98.
7: Claro, la última vez que había participado Uruguay fue en el 90.
6: En el 90.
7: Claro. ¿Y estuviste con Pasarela o estuviste con Púa?
6: Estuvimos con los dos.
7: Con los dos.
6: Estuvimos con los dos. Porque uh-huh. Cuando arrancó la Copa América de Paraguay 99, fuimos con Víctor Púa, porque Pasarela estaba con los jugadores de Europa entrenando en Maldonado, y fuimos una mixtura de jugadores de acá y del extranjero que jugaban poco a esa Copa América. Después empieza la eliminatoria, y Daniel Pasarela estuvo, creo que hasta los primeros partidos de la segunda rueda. Y bueno, eliminatorias diferentes, clasificaban cuatro.
7: ¿Tuviste que ir hasta Australia?
6: Sí, tuvimos que ir a Australia, pero eliminatorias difíciles porque clasificaban cuatro, el quinto jugaba con Australia, entonces fue una eliminatoria, viste, estábamos cuarto, quinto, afuera, quinto, afuera, quinto, cuarto, estábamos ahí.
7: Clásica uruguaya, sufriendo.
6: Sí, lamentablemente remando.
7: ¿Cómo se vive una eliminatoria siendo jugador?
6: Bueno, a mí me tocó...
7: Es una desesperación, ¿no?
6: Sí. No sé si una desesperación, pero a mí me tocó estar con gente grande, de mucha experiencia, referentes, como te dije, Paolo Montero, no sé, Gustavo Poyet, el Negro Méndez, el Chino Recoba, que capaz que no era tan grande, pero él absorbía mucha responsabilidad, Darío Silva. Entonces, realmente, yo siempre digo lo mismo, a mí me tocó jugar eliminatoria con 20 años, con 21, y yo me sentía, viste... No tenía esa responsabilidad como la que tenía Paolo, que absorbía todo. Entonces vos jugabas mucho más liberado. Esa es la realidad. O sea, sabiendo que si te mandabas una macana, te iba a putear todo el mundo. Pero yo jugué totalmente liberado de cualquier tipo de presión. Llegamos quinto, empatamos con Argentina el último partido.
7: ¿Estaba arreglado ese partido?
6: No. No.
7: cuánto empataron?
6: 1-1.
7: Pero no fue el partido que jugaban en
6: ¿dónde?
7: Se pasaban en la mitad de la cancha.
6: A ver, siempre cuento la misma historia.
7: Sí.
6: Si estuvo arreglado, a mí no me contaron. Vamos a empezar por ahí. Y bien, si estuvo arreglado, avísele al Juan Pizorín, al argentino, el peludo, juega de lateral izquierdo.
7: Sí,
6: que tuvo una que si podía, la mandaba a guardar. Primero eso.
7: Sí.
6: Después, si estuvo arreglado o no, hay que preguntar a los más grandes, porque yo ahí estaba.
7: Pero jugaban mucho en la mitad de la cancha, como que la gente, incluso recuerdo mal que la gente aplaudía que.
6: No, si aplaudía a nosotros. Digo yo. Esa risa me la sacar.
7: No, pero yo recuerdo como que fue un partido donde se jugaba mucho en los últimos minutos,
6: nosotros,
7: sobre todo.
6: Nosotros teníamos que empatar o ganar seguro.
7: Sí.
6: Y en Colombia, en Paraguay, Colombia. Y Colombia ganó 4-0 de visitante a Paraguay.
7: Y se supo que, antes el resultado ese,
6: que
7: ¿no?
6: Que nunca le habían hecho más de 2 goles, hicieron 4. Y si hacía uno más, pasaba a Colombia.
7: Ajá.
6: Dicho esto,
7: sí,
6: llegamos a los partidos con Australia.
7: Sí.
6: Vamos allá, perdemos 1-0.
7: Pará, no terminamos de redondear el partido
6: con
7: Argentina. Yo quiero saber, porque mucho se habla hoy día, ¿no? No quiero que gane Argentina, no quiero. No, la envidia, ¿no? Un poco uruguaya frente al argentino. Pero teníamos un buen clima de camaradería dentro de la cancha.
6: No, yo creo que siempre hay eso, porque aparte yo llegué muy joven y yo me acuerdo que me tocaba venirme en los aviones de la marca de Argentina.
7: Sí.
6: Con los uruguayos, y ahí estaban todos los argentinos. Obviamente Paolo tenía mucha relación con los jugadores de Argentina porque los enfrentaba. Hacía muchísimos años.
7: Pero después de terminar ese partido que salió 1-1 y clasificamos al repechaje, ¿vos no sentiste que algún uruguayo le decía gracias? No. Gracias.
6: Para nada.
7: Te debo esta.
6: ¿Sabes cómo estábamos? Gracias, te debo esta. y vos sabés que dijimos, fa. Había que hacer lo que. Aparte, siempre digo lo mismo. Para mí, son hermanos hasta que empieza el partido.
7: Claro.
6: Y le queremos ganar y ellos no quieren ganar, y lo mismo con Brasil.
7: ¿Y se fueron a Australia?
6: Y nos fuimos a Australia.
7: ¿En primera o en business?
6: Ahí en primera.
7: ¿En serio? ¿Ya?
6: Ahí en primera.
7: Porque viajaron incluso, digamos,
6: En la otra que perdimos para Alemania 2006, que fue el fracaso más grande que me tocó vivir, ahí nos mandaron en económica. Ahí pero en esta fuimos en business.
7: Sí.
6: Llegamos, perdimos 1-0. Después vinimos acá y a los 4 días había que jugar la revancha con los testículos en la garganta, porque en ese momento el gol de visitante valía doble.
7: Claro.
6: Y terminamos ganando 3-0 con los famosos goles del Chengue. Pero hasta el último gol del Chengue, si Australia nos hacía un gol, quedábamos eliminados. Entonces los teníamos acá.
7: ¿Y vos como bolero tenías una responsabilidad?
6: Sí, siempre tenés, porque aparte esto mismo, del gol de visitante.
7: Claro.
6: Termina partido, se logró lo que se logró, que a la larga no se logró nada, porque era lo que había que hacer, de clasificar a Uruguay en un mundial.
7: Uh-huh.
6: Fue una alegría, fue alegría por lo que se logró después de tanto tiempo, que no se fue un mundial, punto. Nada más que eso. Vamos al mundial, y en el mundial no nos fue.
7: Corea-Japón, 2002.
6: Corea-Japón,
7: 2002. Jugamos contra Dinamarca.
6: Dinamarca, Francia, el campeón del mundo, y Senegal.
7: Y todos recordamos ese partido con Senegal.
6: Sí.
7: 3-0 el primer tiempo.
6: Sí. Y
7: ¿cómo te sentías vos como bolero al ir al vestuario?
6: Sí. Siempre decimos lo mismo. El primer partido perdemos con Dinamarca 2-1.
7: 2-1.
6: Vamos con Francia, el campeón del mundo. A los 15 minutos le echan a Titi Henry. Terminamos 0-0. Un partido parejo que lo pudimos haber ganado y lo pudimos haber perdido tranquilamente.
7: Uh-huh.
6: Y llegamos al último partido con Senegal. Con esto de que siempre digo. Si a vos te decían, antes de que empiece el Mundial, mirá,
7: vas a empatar
6: si le
7: con Francia.
6: Si le ganás a Senegal el último partido y clasificás a octavo de final, ¿vos lo firmás? Yo lo firmaba de cabeza. Primer tiempo 3-0, nadie entendía nada, porque aparte hubo un penal que no fue, que nos cocinaron. Bueno, pues perdimos 3-0 el primer tiempo. Entonces, viste, a peor termina el número 9, no me acuerdo el número del jugador de Senegal, Diouf, viste, te la terminó dominando en el 9 de la cancha, se armó un tumulto, se armó un quilombo ahí en los vestuarios, esto y lo otro. Pero claro, vamos al vestuario, viste, que los entretiempos son 15 minutos.
7: Uh-huh.
6: Nadie hablaba por un simple hecho, viste, una vergüenza deportiva, viste, una desazón, una tristeza. Bueno, Víctor hizo un par de cambios, ahí entró el Chengue, entró el Dieguito Forlán, No sé si entró Marito Regueiro.
7: ¿Eras el capitán?
6: No, el capitán era Paolo.
7: Paolo. ¿Y Paolo no hablaba tampoco?
6: No, nadie. O sea, sí, había el arenga, sí. Vamos arriba, que le damos vuelta, que se puede, sí. Todo, pero era una desazón.
7: Claro.
6: Era una vergüenza, era como vergüenza deportiva.
7: Vergüenza mundial, además.
6: Vergüenza deportiva.
7: 3-0 contra Senegal el primer tiempo.
6: Sabiendo que, bueno, faltaban 45 y lo que siempre decimos, si te hicieron 3, vos podés hacer 3 perfectamente también, o
7: bien.
6: Más. Y la verdad, Peti, yo no sé si la gente se acuerda, pero ese partido, si terminaba el segundo tiempo 6-4 para nosotros, nadie podía decir nada. Ahí viene el famoso
7: cabezazo de Púa.
6: Y de Púa,
7: sí.
6: Que la jugada anterior es un saque lateral de Varela, el arquero la puñetea, la saca para fuera del área, él agarra a Varela, el arquero afuera del arco, patea a Varela, se tira uno de Senegal, no la cabecea, había uno abajo del arco literal, que la saca para arriba, y ahí viene la jugada del Chengue y de Víctor, que bueno, está. Al final, como siempre digo, fue un fracaso, porque lamentablemente, independientemente que Uruguay hacía un par de mundiales que no iba, y era como esa sensación, viste, de volver a un mundial, no se hizo nada y se fracasó totalmente, y bueno, el de Alemania fue totalmente peor todavía. Si eso fue un fracaso, no sé qué hay más.
7: Sí.
6: Doble fracaso no hay, pero no sé.
7: Porque cómo. no nos clasificamos al 2006, sí, en Alemania.
6: Porque no nos clasificamos.
7: Pero el mundial en el que participaste en el 2002 tiene coincidencias con el mundial 2026. No se ganó ningún partido.
6: Sí.
7: Y se empataron los dos. Se empató contra Francia y se empató contra Senegal. Lo mismo que nos pasó ahora.
6: Sí, sí.
7: No ganamos, perdimos uno. Y empatamos dos.
6: Sí, pero a ver, siempre digo lo mismo, vos podés jugar divino, uh-huh, pero si no ganás, todo queda en la nada. Si me apurás a mí, yo creo que este mundial jugaron mejor que nosotros, uh-huh, en ese 2002. Uh-huh. Pero a Bielsa le pasó exactamente lo mismo con Argentina en ese mundial. Porque Bielsa lo dirigía a Argentina en ese mundial de 2002.
7: Y se fue en la primera fase.
6: Y si vos ves a los partidos, porque nosotros justo teníamos la posibilidad de ver todos los partidos del mundial, pasó algo muy similar a lo que le pasó a Uruguay en este mundial. ¿Qué quiero decir? Aquella Argentina iba, atacaba, creaba situaciones, pero no podía hacer los goles. A un nivel mayor que el nuestro, ¿no? El nuestro teníamos situaciones, capaz que no tan claras. Pero le pasó exactamente lo mismo. A ver, tema de merecimiento no existe porque tenés que ganar, punto.
7: Uh-huh.
6: Está, y te quedás afuera.
7: Vos, como golero, ¿qué sentís que le pasó a Muslera en este mundial?
6: No, lo que pasó, no sé. Sé que nadie quiere que pasen ese tipo de cosas.
7: Uh-huh.
6: Sé que el arquero está preparado siempre y siempre tiene que estar dispuesto a que todo puede pasar y siempre tiene que estar preparado a lo peor. Obviamente que nadie quiere que te pase en una instancia de estas. Eso es una realidad.
7: Uh-huh.
6: Entonces, desde ese punto de vista, yo no digo que soy amigo de Fernando, pero estoy allegado a él. Y siempre uno se pone en primera persona cuando pasan las cosas, porque a todos nos pasó.
7: ¿A vos te pasó de querer salir en el primer tiempo contra Senegal?
6: No, salir nunca. Solamente una vez me pasó, pero fue por un tema de una lesión, pero no fue por en un partido. Fue ir a hablar con el entrenador y decirle, mirá. Si querés.
7: Porque no es normal lo que le pasa a Muslera, lo que le pasó de querer salir una vez que termina el primer tiempo.
6: Sí, no es normal, eso sí, es una realidad. Pero también es cierto que viste, a veces las cabezas juegan situaciones.
7: Tiene que ver con la psicología, ¿no?
6: Momentos que uno no se siente que capaz esté de la mejor manera mentalmente y a veces, porque fue lo que terminó pasando al final, porque cuando sale Fernando, entra Sergio Rochet,
7: sí.
6: Y Uruguay seguía un gol. Con el día del lunes, obviamente, ¿no?
7: Claro.
6: Pero capaz que seguíamos un gol. Entonces él dijo, prefiero que esté un compañero mejor desde todo punto de vista, ya sea psicológico, que yo creo que es lo fundamental antes de lo físico, para poder estar en estos 45 minutos que de última seguimos con chance de estar un gol, de poder pasar. Para mí fue una lástima. Fue una lástima todo, el mundial en sí.
7: Sí.
6: Bueno,
7: a ver, como decís, nadie se pone contento cuando. Un golero tiene un error o dos o tres en los tres partidos incluso. Es psicológicamente te destruye eso.
6: Sí, no es fácil. No es fácil porque a mí me ha pasado, obviamente, a todos nos pasó. Vos me preguntás, ¿qué gol te hicieron? Y pensás un gol, Peti. Y seguro que a mí me lo hicieron.
7: ¿Cómo se comportan los compañeros cuando vivís tres partidos que son fundamentales en el Mundial y en los tres los errores son directamente... la causa de la derrota.
6: Ah, sí, igualmente siempre digo lo mismo, es un juego colectivo, ¿no?
7: Claro, pero
6: hay errores puntuales, sí, que a veces el arquero no tenés excusa como para poder darle una defensa, pero a veces son errores de todos, porque es así, siempre se puede hacer algo más, obviamente el arquero, sí, pero tenés que estar preparado, y siempre digo lo mismo, aunque quede frío, que se lo dije a Fernando cuando fuimos a la casa ahí después del Mundial, en estos casos, aunque quede frío, lo vuelvo a repetir, vos tenés que dar vuelta a la página y seguir, porque si vos te quedás pensando en lo que hiciste anteriormente, seguramente
7: no te levantás,
6: te voy peor,
7: muy difícil,
6: te voy peor. Uh-huh. Y vuelvo a lo mismo, nosotros convivimos con esto, volviendo más para atrás, yo desde los 8 o 9 años cuando jugaba, después vas creciendo, te vas armando un caparazón, sabés que estás solo, sabés que si la macañás te van a insultar.
7: Claro, sos el último.
6: No te salva nadie.
7: No te salva nadie.
6: A veces el palo juega contigo, a veces. Uh-huh. Pero vos ya sabés que si la macañás te van a insultar o te van a dar para atrás, vamos a decirlo así, y si andás bien, te van a elogiar. Después de cierta edad, uno ya sabe cuando uno lo hace bien o lo hace mal. Si lo haces mal, y bueno, en mi época era no salir de tu casa.
7: ¿Te pasó eso de no salir de tu casa?
6: Sí, pero uh-huh, no por errores. Uh-huh. Porque vuelvo a lo mismo, nos criamos con gente que, viste, que te decía, nosotros perdíamos un partido, estábamos 2 o 3 días, no sé, el partido era el domingo, se perdía, capaz que recién salías el martes, por decir algo. ¿Está claro. bien lo que hacían ellos? No sé, era la uh-huh, forma que tenían de hacerlo. Y hoy en día, con todo esto de las redes sociales, se expone mucho más.
7: No, te destruye.
6: Sí, te destruye.
7: Antes uno, como golero, veía el programa del domingo, Deportivo, sí, el domingo.
6: O el compacto de los
7: goles. Y el lunes la gente se olvidaba.
6: Y aparte, capaz que el periodista que estaba transmitiendo decía, no sé, error de Carini, punto.
7: Claro,
6: y se ahora terminaba. Es error de Carini y se viraliza
7: y los memes
6: y parece que
7: y las redes sociales.
6: Y parece que suma mucho más todo eso que, uh-huh, que lo otro. Y la salud mental, viste, hoy en día. La época nuestra era, no sé, te decían cualquier disparate en el buen sentido de la palabra.
7: Sí, sí.
6: Y vos ibas para adelante. Sí, capaz que tenías a uno que le dolía un poco más, algún insulto o algo. Mm. Pero hoy en día tenés que tener.
7: ¿Te llegaste a trenzar con algún compañero en el vestuario por culpa de algún gol que te comiste?
6: No. No, con compañero no. Me tocó una vez no trenzarme, pero me multaron en Bélgica.
7: Uy.
6: Porque tuve lío con el entrenador.
7: ¿Por qué?
6: Porque estábamos en el estándar de Lieja, sí, en Bélgica, jugamos contra el Genk. Y terminamos 1-1 el partido, en el entretiempo termina 1-1 y viene un centro y nos cabecean, viste, ahí al borde del área chica. Voy al vestuario y estaba Donofrio, era el entrenador, Donofrio, y claro, viste, y él estaba, hablaba italiano y hablaba francés. Yo ya, después de 3-4 meses en Francia, cazaba algo de francés, no es que no lo hablaba ni mucho menos, italiano sí, francés no.
7: Très bien,
6: sí. No me olvidé de todo yo igual ahora. Y claro, yo veía, viste, que decía, no, fue dentro de la era chica, como, viste, se empezó, viste, a calentar, sí, el tema. Sí. Digo, Dominique Donofrio, Dominique, está equivocado, fue afuera de la era chica. Mirá lo que estábamos discutiendo, un metro más, un metro menos, pero bueno. No, que fue adentro. No. Dominique, después lo va a ver en la tele, fue afuera. Si no, yo le digo que fue adentro, no se preocupe. No, fue adentro. Y en eso estaban, viste, los donde uno guarda la ropa de los jugadores, unos carritos con rueditas. Que algunos los carritos se frenan con una, sí, con unas, estos los carritos se ve que no estaban trancados, entonces cuando yo agacho la cabeza, él patea el carrito.
7: Uy, yeah.
6: Y me llegó a mí, ¿viste? Uh-huh. Me tocó la rodilla, tampoco no me hizo nada. Uh-huh. Pero claro, el tipo tenía 60 años. Entonces cuando yo le devuelvo el carrito,
7: no,
6: lo devuelvo el carrito y le doy vuelta con una media, casi cae adentro del carro. Y el presidente era el hermano, eran los dos Donofrio.
7: Que no era el de River Plate argentino.
6: No, ese no. Uh-huh. Este era Tano, sí, interesante. Tan interesante esto de cada 17, ¿viste? Bueno, sí, una onda así. Y al otro día me mandan, ¿viste? A hablar con Donofrio. Estaba el director deportivo. Los dos Donofrio, los dos, y el director deportivo. Y ya habíamos visto la jugada. Efectivamente, sí, tenía razón yo, que habían cabeceado afuera del área. Independientemente que fue gol.
7: Sí.
6: Y me comí una multa de 5.000 euros, creo que fue. ¿Sabes cómo me dolió? Imagínate.
7: Claro.
6: 5.000. Pagaba 800 de alquiler.
7: ¡Ay, la puta!
6: Sacá número.
7: Bueno, ¿Cómo era la hinchada en Turín, por ejemplo, o en Bélgica?
6: No, en Turín.
7: En el Juventus.
6: Sí, también reconozco que el equipo era fuerte y siempre peleaba los campeonatos. Entonces, viste, estaba tranquila la. la hinchada, vamos a decirlo así. El semestre anterior estuvo bravo porque la Juventus había quedado afuera de la Champions, afuera del campeonato muy rápido, y tuvieron problemas en los aeropuertos. Pero cuando yo llego al estándar de Lieja, mi primer partido fue un viernes 13 contra el Brujas. Entonces,
7: Bélgica.
6: Y en ese momento, viste, uno no era que era supersticioso ni mucho menos, pero estaba con eso, viste, algunas cosas, la escalera no pasé por abajo, que después te das cuenta que no tiene nada que ver.
7: ¿Qué edad tenías?
6: Y ahí tenía 22.
7: 22 años.
6: 22.
7: Tu debut en Bélgica, en el estándar.
6: En el estándar de Lieja contra el Brujas, un viernes 13. Perdemos 2-1. Y cuando entro al vestuario me habían robado todos los documentos, pasaporte.
7: ¿Cómo que te afanaron todo?
6: Carta de crédito, todo, me robaron todo. Hasta el día de hoy no sé si fue en el vestuario o si fue en el hotel. Pero bueno, yo cuando abrí no tenía nada, marchamos. Esto fue la anécdota del viernes 13.
7: O sea, perdiste en la cancha y afuera.
6: Perdimos en todos lados. Y afuera perdimos más todavía, me parece.
7: Sí.
6: Y bueno, y justo llegué yo, viste, en un momento que el equipo estaba más o menos, viste, ganaba, empataba, perdía. Después no fue bien, clasificamos a la UEFA, después no fue bien. Y claro, tercer, cuarto partido, cuando estoy así para salir con el otro compañero que tenía, uruguayo, el Lalo Sorondo, estábamos por salir, viste, que estaba el estacionamiento de los autos y la gente estaba ahí afuera. Y yo no entendía, pero había capaz de 500, 600 personas había. Y veo que sale, viste, el capitán solo, Dragutinovic, y Vika, solo sale. Y dije, yo no sé qué va a pasar acá, pero Lalo, vamos a acompañarlo. Vamos, Lalo. Me dice, anda vos, me dice.
7: Muy bien, gran compañero.
6: Bien, estuvo muy bien el Lalo.
7: Uruguay nomás.
6: Y salí, mejor dicho. Sí. Yo no entendía un pomo lo que pasaba, pero bueno, al final no pasó nada. Pero no pasó nada porque se metió la policía y todo, si no me parece que estaba fea para nosotros, ¿no?
7: Volviendo a la selección, ¿Bielsa es un vendehumo?
6: No, yo no puedo decir otra cosa que no dije cuando llegó.
7: Entonces, ¿qué dijiste cuando llegó?
6: Voy a decir lo mismo que dije cuando llegó. A mí me encanta como técnico.
7: Bielsa.
6: Sí. ¿Por qué? Por lo que hablamos de Argentina. Yo lo veía de enfrentarlo y de ver a esa selección, que era una selección que atacaba mucho, que tenía situaciones, tenía muy buenos jugadores, esa es la realidad, sobre todo de mitad de cancha para arriba, pero tenía una selección espectacular. Entonces a mí el estilo de Bielsa me encantó, o me encanta, mejor dicho. Vamos a decirlo así, me encanta. Ahora bien, ¿era el momento para traerlo? No sé. Ahí no me meto porque cada uno sale. No me meto en el tema ni hasta económico, porque si lo trajeron, porque lo pueden pagar. Punto.
7: Sí, claro.
6: ¿Era el momento para traerlo? Bueno, no lo sé. Dicho esto, me gustó. Capaz que era un momento para buscar un técnico uruguayo, porque clasificaban 6.5. Y con el diario El Lunes, capaz que sí. Uh-huh. Pero a lo que voy, yo dije, vamos a ver si Marcelo Bielsa puede implementar eso de Argentina en Uruguay. Y yo no sé si ustedes se acuerdan, el primer partido que juega Bielsa en el estadio contra Chile, que le ganan 3-0, yo dije, ¿cómo hizo este tipo para allá por lo menos implementar la idea? Porque Uruguay atacaba, presionaba, tenía situaciones, después vino el partido de Argentina, después vino el partido de Brasil.
7: Sí.
6: Yo decía, pucha, mira vos, qué bien. Después, siempre digo lo mismo, uno al no estar ahí adentro y no saber de la interna, hablar, no sé, pero quiero decir, igual estoy opinando, ¿no? Pero está.
7: Bueno, estás opinando, pero también viviste adentro de lo que es una selección y hay veces que quizás el mal relacionamiento entre los jugadores y el técnico se nota en el resultado.
6: Sí, pero ni bien llegó Bielsa, enseguida me llamó, viste, el Pupi Zanetti, el Kili González, varios jugadores que lo dirigieron y me dijeron, vos, Fabián, lo felicito, es un tipo, viste, preparado, capacitado, va a potenciar a los jugadores, etcétera, etcétera, etcétera. Obviamente, cuando lo vivieron ellos, lo vivieron con 40 y pico a Bielsa y nosotros lo agarramos con
7: 70, 60
6: largos. Después vino la Copa América. O sea, el equipo vino jugando bien con Brasil y Argentina, ¿no?
7: Uh-huh.
6: Después vino la Copa América. Después vino todo el lío con los jugadores, que yo me había olvidado de eso. Vino todo el lío con los jugadores, que Marcelo los defendió. Y también nos quedamos sin esos jugadores por varios partidos. Uh-huh. Entonces el equipo como que decayó. Eso es una realidad, decayó. Nos quedamos sin gol.
7: ¿Cuánto influyó lo que hizo Suárez o lo que dijo Suárez? ¿Cuánto repercutió en el equipo?
6: Yo no sé si repercutió. Yo la verdad que no lo tengo claro porque no estaba ahí. Yo lo que sí digo que para mí no había necesidad de decirlo. Uh-huh. Eso sí. Porque yo siempre digo, independientemente que estoy seguro, sin haber hablado con Luis ni con nadie, que seguramente Luis habrá planteado esta situación con Bielsa, y Bielsa le habrá dado sus argumentos o no, no lo sé. Por lo que uno sabe, parece que no le dijo nada. Pero a lo que voy, vos de Bielsa, vos ya sabías el combo que traíamos.
7: Claro.
6: Eso yo ya lo tenía claro. Ahora, que no te salude, queda feo, sí, obvio que queda feo. Pero si no te saluda, vos ya sabés que no te va a saludar. Entonces, aferrate a lo bueno que pueda tener el tipo, aferrate a que venís a jugar por la selección, aferrate a que venís a representar un país y que salga todo bien. Bueno, dicho esto, después de la Copa América salió Luis Abrar, después salió Canovio, el equipo pegó un bajón y había que ver cómo llegamos al Mundial, porque, a ver, también tuvieron la posibilidad en un momento cuando Marcelo dijo, yo soy tóxico, no les llego a los jugadores, sí, no me acuerdo qué otras cosas más, sí, dijo, de que si querían...
7: Se enterró solo ahí también.
6: Era, yo no lo hubiera sacado igual, por las dudas, uh-huh, pero digo, era el momento como si, viste, que te dejaron algo ahí como para sacarlo, y bueno, capaz que era ese momento, repito, uh-huh, yo no lo hubiera sacado, pero no importa porque yo no estoy ahí, no juego. No.
7: Bien, pero volviendo a Suárez, el primer error de Suárez fue sacarse él de la selección.
6: Bueno.
7: Armar una despedida que quizás, vaya uno a saber por qué los jugadores de fútbol a veces no están bien asesorados o mal acompañados, uh-huh, en... perdón, en algunas decisiones. Entonces quizás él lo que hizo mal fue despedirse.
6: Yo lo que digo, primero ya lo hablamos, tanto Luis como Cavani como Forlán, para mí son crack que están ahí con los, sí, campeones del 50, del 30,
7: totalmente,
6: en una mesa ahí. Bien, yo esto, por esto lo digo, y lo dice uno que, a ver cómo lo puedo decir, yo no le gané a nadie en la selección, ¿está? Uh-huh. No le gané, sí, a nadie, no gané un título, no gané nada. Pero yo me crié con gente que sí ganó y con unos valores que para mí son interesantes. En mi caso yo siempre pienso lo mismo. Cuando un jugador se retira, se retiró. Punto.
7: Claro.
6: Entonces, para mí desde el momento que Luis tomó la decisión de retirarse, bueno, está, se retiró. Hay que apostar a las camadas nuevas, a los, uh-huh, jóvenes, a los Darwin Núñez, a los que quieras. Pero se retiró. No sé si fui claro ahí, Peti, con
7: está
6: eso.
7: Está bien. Y en las camadas nuevas que vos hablás o haces referencia, Darwin Núñez, Valverde o demás, ¿sentís que defraudaron?
6: Yo decir defraudaron no sé, porque no me corresponde. Lo que sí sé que son parte de unos futbolistas o jugadores que van a seguir representando Uruguay.
7: Sí.
6: Entonces, obviamente que estamos todos dolidos porque que más que todos queríamos que sigamos y pasar de ronda, hiciera con Argentina, con el que sea, de estar ahí. A ver, no sé si es un buen mundial, sí, no vamos a descubrir nada. Ahora.
7: Igual el segundo tiempo del primer partido fue monumental.
6: Sí, fue. A ver, para mí merecieron más de lo que se terminó haciendo. Eso es verdad, pero volvemos a lo mismo, ¿viste? Los goles, si vos no haces goles, no ganás. Entonces yo también te puedo nombrar el partido Senegal, que hubiéramos ganado, ¿viste? Y no lo logramos. A mí me dio lástima porque creo que para cómo se había llegado al Mundial, después de todo esto que estábamos hablando, era toda una incógnita de decir, pucha, esto en cualquier momento puede pasar una bomba atómica y no sé qué puede pasar, porque ¿viste? Era tanta la manija del periodismo, se dijo tanta cosa que algunas podían ser verdad, otras no. Debe estar tratando de darle para adelante a los jugadores, al cuerpo técnico, siempre tratando de dividir. Estoy hablando de la prensa deportiva, ¿no?
7: Sí.
6: Y capaz que no toda, y estoy siendo un poco más, más amplio.
7: Pero bueno, se sintió eso también.
6: Sí.
7: Digamos que la responsabilidad de lo que pasó con la selección en el Mundial es repartida.
6: Yo creo
7: es
6: que...
7: Es un poco el técnico, es un poco los jugadores, es un poco la AUF, un poco los periodistas.
6: Yo creo que es todo. Cuando me invitaron hace poquito a un programa, dije, para mí es una buena autocrítica de todos, de los dirigentes, de cuerpo técnico, de jugadores, de exjugadores, de prensa deportiva, de los influencers que están de moda ahora.
7: Wow.
6: Yo creo que es una linda autocrítica de todos. Yo me sumo, obviamente, a los exjugadores. Es un momento para ver cómo podemos seguir avanzando, sabiendo de que hay materia prima, sabiendo de que no sé si la palabra es sos competitivo porque al final perdiste, pero sabiendo que los partidos que nos tocó jugar, viste, anduviste ahí.
7: Claro, anduviste, pero ahí. Podemos decir la responsabilidad es compartida, pero en la cancha están los 11 jugadores.
6: No, eso está claro. No, yo eso.
7: Y los jugadores no respondieron que todos esperábamos, técnico, AUF y la hinchada.
6: Yo cuando te digo compartida, por eso siempre me pongo en primera persona, te nombré Corea y Japón, fue un fracaso, sí. Y Alemania 2006, otro fracaso.
7: Sí.
6: El técnico, y bueno, yo no soy técnico, por lo que ya hablamos, dicen que tiene un porcentaje 20, 25, 30% si querés de influencia a la hora de los partidos. El fútbol lo definen los jugadores. Entonces, obviamente, sí, es que te voy a decir, no, la culpa es de Alonso.
7: Del periodista.
6: Sí, no, jamás sí, te voy a decir claro. Eso. Lo que sí, a veces la manija no ayuda, y más en este momento de redes sociales y de picante, si el jugador no le llega, le llega por un familiar, por un amigo. A ver,
7: está
6: siempre,
7: bien.
6: Siempre el jugador sí. Es el primer responsable, uh-huh. Y el jugador sabe cuándo lo hace bien y cuándo lo hace mal. Eso queda tranquilo, Peti, que el jugador lo sabe, pero después, obviamente, termina un mundial. Yo no sé si todos tienen que salir a, viste, como está ahora esto de moda, de pedir disculpas. Yo no sé si todos los tienen que hacer.
7: Capaz así que, como Bielsa dio una conferencia de prensa, ¿los jugadores no tendrían que haber hablado?
6: Yo no sé, yo creo que habló, ¿qué habló? ¿Habló Muslera después del partido?
7: Habló Muslera muy bien.
6: No me acuerdo si fue José Más Jiménez, no me uh-huh. acuerdo, capaz se me escapa, capaz que no. Uh-huh. No sé, a ver. ¿Qué van a decir si ya saben lo que piensa la gente? No sé si era necesario, obviamente. Capaz que los referentes sí. Pero hoy en día, viste, ya se maneja todo por redes sociales o poner algo en Instagram. Son otras épocas y está bien que así sea y así se manejan. Para mí acá lo más importante hoy en día es que rápidamente se pueda organizar el tema de las selecciones juveniles, que es fundamental. Uh-huh. Ahora creo que va Dieguito Forlán, tipo sub-20, selección mayor, así que esperemos que todo se acomode y que de a poquito, porque a la larga Uruguay en Copas Américas es competitivo.
7: Luego de la pausa vamos a hablar de los arbitrajes, del VAR. ¿Qué pasó?
6: Los arbitrajes, ya te dije lo que pienso.
7: Ok. Pausa. Fabián Canini en Malos Pensamientos.

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0: 15 minutos, van de las 19, Fabián Carini.
1: Impecable.
0: Impecable.
1: No tengo nada que hacer, así que más que ir para casa a ver a los nenes, que no es poca cosa.
0: Ah, muy bien, claro. ¿Hoy a qué se dedica, Carini?
1: Hoy, bueno, como ya sabemos, me retiré, tengo 46.
0: Sí, me retiré. Vamos a activar el streaming. Vamos a activar el streaming.
1: Me retiré con, ya lo estoy mirando igual. Sí. Me retiré con 37.
0: Sí, con 37 años.
1: Ahí estuve 3, 4 años en un programa de deportes, hablando un poco de fútbol, que era Fox Sport Radio.
0: Sí, radio.
1: Un tiempito. Después me enganché en una academia de fútbol, que era la UFA Academy, que era para niños y niñas. Estaba ahí con los arqueros chicos, tratando de inculcarle, bueno, de mejorar la técnica y valores y las

0: experiencia de la selección. Y este año no continúo en la academia, así que es un año sabático, pura exclusivamente para la familia, para estar, para acompañar el crecimiento de los nenes. Uh-huh. Y después, bueno, mucha cosa solidaria, acompañando, bueno, al Gordo Verde en sus actividades.
1: Sí, te he visto acompañando al Gordo Verde en algunas actividades que tienen que ver con hechos sociales, ¿no?
0: Sí, el Gordo Don Cray y toda su banda ahí en Sireneos, en uh-huh. Rancho Cero, uh-huh. anduvimos por Melo, anduvimos por Mercedes, entregando alguna casita con Tacne, o ellos entregando y yo siendo un poco de padrino, como me puso el Gordo, que es un sí. Cray y toda su gente. Estuvimos por las cárceles también, dando algún testimonio, uh-huh. Fuimos a las escuelas, cuando Uruguay estaba en el Mundial, fuimos a alguna escuela del interior también.
1: ¿Te vas a dedicar a la política?
0: No creo, no, no, pero para que no termine y después seguimos con sí. eso. Y la semana que viene vamos a Maldonado, también acompañado por el tema del Rancho Cero. No, y después el tema de política, la verdad, como ya lo he dicho, me invitó un día Martín Lema a una charla previa al Mundial con los jóvenes de toda su gente. Le dije, Martín, contás conmigo. Entonces fui, hicimos la charla y a partir de ahí estoy ahí, acompaño. No, realmente no soy, no me siento nada de eso, pero sí acompaño todas esas causas y bueno, uh-huh. esperemos lo mejor.
1: Fabián Carini ha jugado en Uruguay en la sub-20, fue vicecampeón en Malasia, cuarto puesto en Nigeria.
0: Siempre, viste que estás repasando y siempre cebollita, ¿no? Como
1: siempre segundo, cebollita.
0: Cuarto, tercero.
1: Bien, cebollita también con Peñarol.
0: Siempre.
1: 2011 en la final de la Libertadores.
0: Sí, 2011 fue un momento muy lindo porque siempre dije lo mismo. Mi sueño no era, ya lo hemos hablado, no era jugar en Europa.
1: Era jugar en Peñarol y en la selección.
0: Sí, jugar en Peñarol y sí jugar en la selección. Me tocó llegar con 31 años a Peñarol, en una buena edad. Lamentablemente llegué y enseguida me agarré pubalgia. Los dos años que estuve en Peñarol no estuve bien. Primero por la lesión y segundo porque no pude estar a la altura o no pude estar como me hubiera querido, vamos a decirlo así. Y ahí tuve que tomar una decisión, hablando de si alguna vez había salido en el entretiempo de un partido.
1: Sí.
0: No fue que salí en el entretiempo de un partido, pero empezamos la Copa jugando con Independiente en Argentina, que perdemos 3-0. Y a los 4 o 5 días jugamos con Godoy Cruz en Argentina. Y yo ya venía arrastrando, viste, la pubalgia, había hecho muchos tratamientos. Y la verdad, es un dolor bastante incómodo, que te limita. Entonces tuve que ir a hablar con Diego Aguirre y decirle, mirá, Diego, con la mano en el corazón, si querés hacer algo importante en la Copa, sacame porque yo no estoy bien para poder hacer lo que me gusta, porque aparte, viste, uno se preparó, la ilusión de volver, de estar acá en el país, de jugar en el cuadro que uno era hincha. Ahí tuve que tomar la decisión de ir y plantearle eso a Diego. Uh-huh. Bueno, y a raíz de ahí, el equipo lo hizo muy bien, se llegó a la final con los estadios llenos, pero siempre decimos lo mismo, ya sea en selección, Peñarol, Nacional, se llegó hasta la puerta pero no se logró lo más importante en ese momento, porque yo siempre digo lo mismo y soy de Peñarol, pero lo digo para cualquier equipo de nuestro medio. Qué bueno sería que un equipo uruguayo pueda ganar ya sea o la Copa Libertadores o la Sudamericana. Uh-huh. No me importa si es Nacional, no me importa el equipo que sea.
1: ¿Hubieras jugado en Nacional?
0: No, en Nacional no, ni en Nacional.
1: ¿No?
0: En Nacional no, ni en Danubio, por un tema de respeto nomás. Por un tema de respeto.
1: ¿Pero por qué no en Danubio?
0: No, en Danubio sí, en Defensor no.
1: Ah, en Defensor.
0: Pues yo salí de Danubio y Defensor es el rival nuestro inferiores. Claro. Entonces no, y en Nacional solo por eso. Porque me parece que está bien no jugar cuando uno es hincha de otro equipo, más allá de que tengo, bueno, como todos, tenemos amigos de todos lados y uh-huh. siempre con mucho respeto, así que, pero no hubiera jugado.
1: Fabián Carini, ¿cuál es el mejor jugador, o mejor dicho, cuál es el mejor golero del Mundial 2026?
0: El mejor golero del 2026, hubieron varios, hubieron varios. Yo creo que, a ver, de los finalistas, lo que pasa que depende qué digamos mejor.
1: Bueno, vos sos golero, elegí vos.
0: Hubieron arqueros atajadores que la sacaban de todos lados.
1: ¿El paraguayo?
0: Gil. Sí, era Gil, ¿no? Sí. No, yo creo que fue el Mundial. Antes de decirte nombre, fue el Mundial de los delanteros y de los goleros. Uh-huh. Hubieron muy buenos arqueros. Yo, la verdad que no sé si era Bocinha, el de Cabo Verde, o no sé cuál era.
1: Sí, Bocinha.
0: Que vos lo veías al tipo 40 años, capaz que bueno, sí, está un poco limitado por un tema de que no tuvo las herramientas, de capaz que tuvieron los arqueros de Europa, los de Sudamérica, técnicamente. Pero sacó pelotas, bueno, Courtois lo hizo bien, más allá que yo lo tenía como revelación, viste, a Bélgica y a Ecuador, los tenía como revelación y bueno, se me apagaron ahí a lo último. Pitbull, el de Inglaterra, lo hizo bien.
1: Cortemos ahí donde dijiste Courtois. El que entró por Courtois fue responsable de la derrota belga.
0: Yo no sé si fue responsable, obviamente. Yo siempre pongo lo mismo, ya lo hemos hablado. Yo siempre me pongo en primera persona y no te olvides que Courtois en el primer gol con España también dio rebote para adelante. Uh-huh. Entonces son errores. Yo lo agarro como un error porque viste, yo no, en mi época no había blanco negro. Uh-huh. No es que decía pa, sí, se me escapó. Y no, pero la culpa fue el pasto, el sol, el viento. No. Yo cuando daba un rebote lo asumía.
1: Claro, bueno, Mulera también dio rebote.
0: Como me tocó asumirlo cuando me hicieron el gol de Luis Fabiano allá en la primera etapa del maestro Tavares por el 2005 en Brasil.
1: Bueno, el noruego también dio rebote.
0: El noruego que lo hizo muy bien también, ya me había olvidado. Uh-huh. Bueno, después tenés al Dibu Martínez, que capaz que este mundial.
1: ¿Te gusta Dibu Martínez técnicamente?
0: Yo siempre digo lo mismo. Los arqueros que son campeones de América y del mundo no se pueden discutir.
1: Claro. Hacé lo que quiera con la copa, ponete la
0: cara, eso no.
1: Hacé muy.
0: Eso no.
1: No te gustó eso.
0: Yo digo, los arqueros campeones, y por algo son campeones.
1: Claro.
0: Y por algo están de vuelta en una final, y por algo ganaron la Copa América, y la otra finalísima antes con Italia. Es un crack, yo no puedo decir nada. Ahora, esas actitudes a mí no me gustan. Él se potencia con esas actitudes.
1: Sí.
0: Le gusta. Y le
1: bueno,
0: sale,
1: porque
0: y
1: el argentino es así, sí, le gusta también.
0: Y le sale bien, y fue figura haciendo eso. Bueno, está, yo qué sé. Y yo en esos casos siempre digo paciencia. A mí no me gusta, pero uh-huh. Bueno, está, son así. Pero hubieron muy buenos arqueros. El español, más allá de que no lo han atacado mucho a Simón, también es un buen arquero. El arquero hoy tiene que ser un atleta, tiene que ser completo. Antes, en mi época, viste, era solo atajar.
1: Sí.
0: Las que vayan afuera no meterlas para adentro. Lo más importante, te decían. Hoy en día eso es un cúmulo de todo, tenés que estar atento a todo.
1: ¿Cuál fue la mejor atajada que tuviste en tu vida?
0: Pasa que es difícil responderla porque
1: tiene que ver con el partido, con el campeonato, tiene que ver con...
0: No, yo siempre digo, pero a ver. Estamos hablando de... Yo siempre digo, la mejor ataja que hice fue formar una familia.
1: No.
0: Estamos esa
1: hablando
0: es
1: del
0: una...
1: El partido.
0: Y de la vida, yo creo que más de una tajada, yo siempre digo lo mismo, se pudo haber hecho bien, se pudo haber hecho mal. Para mí toda la etapa de Uruguay, ya sea juvenil.
1: Está bien, pero nombrame una tajada de esa que...
0: A ver, no sé.
1: Uy, ¿cómo la saqué? No puedo creer con los dedo.
0: Ay, ya tengo, mira, te digo. Hubieron dos partidos. Uno en la altura con Bolivia, que terminamos 0-0, allá en La Paz, que nos apedrearon el rancho por todos lados, y la saqué de todos lados porque me pegaban por todos lados. Y otro en el Maracaná. Uh-huh. Otro en el Maracaná
1: atajar
0: también.
1: Atajar en el Maracaná tiene... Tiene un plus.
0: Te iba a decir eso. Justo te iba a... Y después tengo un penal a Titi Henry en la Juventus atajado y algún penal en la selección también, que siempre son lindos recuerdos. Pero vos sabés que hubieron tres estadios que me impresionaron muchísimo. Y bueno, el Estadio Centenario me sigue impresionando hasta el día de hoy. Cada vez que entro, viste, es ese lugar que vos decís, palo. Qué divino esto, lo que habrá sido cuando salieron campeones, bueno, todo lo que ya sabemos, que ya hablamos, no recordar. El Bernabéu del Real Madrid. El Bernabéu, es impresionante. Cuando vos empezás a subir la escalera, viste, empezás a mirar para arriba, mirá, y no termina más. Y ahora lo hicieron nuevo, no quiero ni saber. Y el otro que te impresiona es el Maracaná. Porque nosotros nos tocó ir a jugar este partido, que salimos 1-1, que nos hizo el gol Rivaldo de penal, faltando 2-3 minutos. Ahora no se hace tanto, pero en la eliminatoria que nos tocaba jugar nosotros, el día previo, la noche previa, vos ibas a reconocer el estadio.
1: Sí.
0: Si era de noche, ibas de noche por las luces, si era de tarde, ibas de tarde. Y vos sabés que cuando entras al estadio tiene un aura, como dicen ahora, ¿no?
1: Sí,
0: para mí sería una sensación, pero tiene una sensación, viste, todo en silencio ahí. Se me vino el recuerdo cuando hizo el gol Chilla.
1: Sí, un silencio absoluto.
0: Que dicen, que fue un silencio.
1: Enmudeció Maracaná.
0: Incomprobable porque no tuvimos, pero... Uh-huh. Viste esos estadios que vos decís, pucha, lo que habrá sido esto acá jugando... Porque nosotros jugamos con 100.000 personas ese partido. Y estos jugaron con 200, supuestamente.
1: ¿Un arquero prefiere que se definan las cosas por penales?
0: No, yo no. Viste que está eso que te dicen, gol en la hora o ganar por goleada.
1: Sí.
0: Yo siempre digo ganar por goleada.
1: ¿Sí?
0: Siempre, porque no me pasó casi nunca. Uh-huh. Y es en el único momento que cuando vos vas ganando, al menos lo que me pasaba a mí, cuando vos vas ganando por goleada, cuando te vas ganando por goleada, por lo menos 3-0, ¿no? Uh-huh. Es el único momento, y que si faltan 10, 15 minutos, que no te digo que vos te descansás, pero es el único momento que vos decís, bueno, está. Porque a mí ganar en la hora, no, dame ganar por goleada, toda la vida, toda la vida.
1: Pero, y ahora cuando sos, televidente del Mundial, ¿preferís que vayan a penales el domingo, por ejemplo?
0: No, bueno, eso sí me gusta.
1: ¿Sí?
0: Si van a penales me
1: Mátense.
0: Gusta.
1: Quiero, ¿querés que el golero sea la figura?
0: Sí, no, ahí me gusta, sí. Ahí me gusta, sí. Porque ahí hago lo que hacía cuando me tocaba a mí. A ver, bueno, le va a pegar el peteón, le pegás derecho, bueno, capaz que la cruza, le pega para allá y ahí estamos con...
1: ¿Viste el golero inglés que tenía en...
0: Bueno, eso es lo que te hablo de toda la información que hay hoy en día.
1: Claro.
0: Nosotros no había nada. O sea...
1: El golero inglés tenía impreso...
0: Sí, ese video lo vi.
1: En
0: la
1: su botellita,
0: esa.
1: En la caramañola, en la botellita, ¿dónde tiraba cada uno?
0: Sí, y es tendencia, porque a veces se puede dar. Uh-huh. No significa que siempre lo haga, porque después está el juego psicológico.
1: ¿Y vos cómo hacías antes?
0: No, yo hacía...
1: ¿Te informaban o mirabas o
0: a
1: era...?
0: A mí me empezaron a
1: informar... mirabas cómo se paraba?
0: A mí me empezaron a informar de, no digo de veterano, pero ya más para acá, para el 2007, 2008, te daban alguna información de cómo pateaban y aparte ya lo podías ver. Uh-huh. Porque, por ejemplo... En ese penal, en el Maracaná, que me hace el gol Rivaldo, Rivaldo ese fin de semana venía de patear dos penales en el Barcelona y lo pateó a mi izquierda. Y yo generalmente siempre me tiraba cruzado igual, ¿no? Ahora te explico el porqué. Y claro, me tiré acá y Rivaldo la tiró para el otro lado. Estamos hablando de crack, ¿no?
1: Sí.
0: Pero yo me acuerdo cuando era joven, allá en mis primeras armas en la sub-17, había un profe que vino y nos dijo, ustedes saben que se hizo un estudio... que el 80% de los derechos la cruza, no sé, vos sos derecho, acá, a mi derecha, y el izquierdo tiene un porcentaje un poco menor, un 60%, generalmente el zurdo, que más habilidoso o algo, abre el pie, ¿no? Para este lado. Uh-huh. Y ahí me quedó eso. Y yo los penales que he atajado, uh-huh, que no fueron muchos, fueron de esa forma, acordándome de eso, y después, bueno, con un poco más de información, he atajado algún penal diferente.
1: ¿Cuál fue el mejor penal que atajaste, o el más decisivo?
0: Bueno, no sé si el más decisivo, pero ese penal que te dije en un partido de Champions con la Juventus contra el Arsenal.
1: Qué lindo eso, ¿no?
0: De Titi Henry, que eso fue en el año 2001. Que bueno, que ellos tenían que ganar para clasificar y le ganábamos con gol de Salayeta. Después un penal a Iván Ramiro Córdoba, jugando por la eliminatoria con Uruguay. Después me tocó atajar un penal en el Parque Central contra el Papelito Fernández, no, ya yo en Juventud de Las Piedras. Siempre hemos atajado alguno que otro, en definiciones también, pero siempre digo lo mismo, ¿viste? Con esto del 2006, del Mundial que quedamos fuera, nosotros perdimos por penales. Y yo, más allá de que no colaboré, porque más allá que Viduca pateó uno y lo tiró afuera, nosotros quedamos fuera del Mundial.
1: Estamos hablando contra Australia.
0: Estamos hablando contra Australia, sí. Entonces, ¿viste? Para mí eso fue el golpe más duro que me pasó en mi carrera futbolística, por todo lo que te conté de la selección, el sentido de pertenencia, la ilusión. Aparte, realmente esa camada del 2006 estaba un poco más fuerte que la del 2002, con un buen plantel, se remó, se llegó, y nada, vos te sentís, viste, el peor de todos.
1: Claro.
0: Esa es una realidad, y es lo más, el fracaso más grande que me tocó vivir.
1: ¿Cuál es el mejor jugador del Mundial?
0: El mejor jugador del Mundial.
1: Porque Messi es desequilibrante, es el mejor jugador de todos los tiempos, pero no quiere decir que sea el mejor jugador del Mundial.
0: Sí, lo que pasa es que te digo, para mí este Mundial fueron de los goleadores. Uh-huh. Y ahí, bueno, obviamente Messi, Mbappé, sí, Haaland,
1: Harry Kane,
0: Bellingham, uh-huh, que el último partido, bueno, partidos parejos.
1: ¿Cuál de esos delanteros te hubiera gustado enfrentar?
0: ¿Enfrentarme de los que te nombré?
1: No, claro.
0: No, de los que te nombré jugué una vez sola contra Messi.
1: Ajá.
0: Una vez sola en el estadio en el año 2006, perdón, el 2005 para el Mundial de Alemania 2006, que terminamos ganando 1-0 con gol del chino Recoba. Uh-huh. Que bueno, Messi hacía sus primeras armas en la selección, pudimos ganar.
1: Pero de este Mundial, ¿cuál te hubiera gustado enfrentar? ¿A Haaland? ¿A Mbappé?
0: Bueno, a ver, a ese nivel a todos.
1: O sea, a todos.
0: Y a ese nivel a todos, porque
1: un buen golero quiere... desafiarse y tener a los mejores delanteros enfrente, o prefiere un equipo medio pelo que no tire al arco?
0: No, yo creo que todos queremos enfrentarnos con los mejores, si te tocan bien y si lo podés evitar, mejor. Pero quiero decir, vos tenés que ganarle a los que te tocan. Entonces a veces no te tenés que cruzar con grandes selecciones, entre comillas, como le pudo haber pasado a Argentina. Vos te enfrentás con los que te tocan, no es culpa argentina. Si el Fictus se le armó así, y bueno, mira España. España le tocó Portugal, ¿quién más le tocó?
1: Uruguay.
0: Bueno, sí, también, sí, campeón del mundo, todo, sí, ¿no? Sí. Van por carriles diferentes, pero uno siempre, lo que pasa que, yo lo digo, a ese nivel, vos después sos uno más, porque ya te dije los compañeros que me tocó tener, después los rivales que me tocó jugar contra Shevchenko, contra Titi Henry, contra Ronaldinho, no sé, te puedo nombrar muchos, contra, bueno, los Beckham, los Patrick Vieira, no sé, los Benzema, después vos sos uno más, después, bueno, hay que ver, hay niveles, ¿no? Eso está claro. Pero bueno, vos te sentís, es que si vos no tenés el ego alto en esos momentos, y no podés, no te presenté, porque para mí parte de lo mental. Después, si el físico te acompaña y sos bueno, mejor. Pero siendo, mirá que teniendo la cabeza fuerte, a veces superás a los demás, ¿eh?
1: ¿Una terna arbitral puede definir un campeonato?
0: No sé. Lo que sí sé, que lo dije y lo repito ahora, los jueces te dan y te quitan. Eso es así. Después estamos en las manos de una persona. Por más que haya tecnología, siempre vas a depender del ser humano.
1: ¿Te
0: más
1: gusta, allá que está te gusta el VAR?
0: Sí, a mí me gusta. Sí. A mí me gusta. Igual pensé que lo iban a implementar para, no sé, jugadas específicas. Viste que ahora, no sé, te cobran, que está bien, está en el reglamento. A ver, no podemos hacer nada, pues si está en el reglamento está bien. Pero no sé si te acordás una vez una jugada que fue, creo que fue Alemania-Inglaterra, que pegan el travesaño, que era justo la rionda al juez, que la pelota pica adentro, 1.5 metros, y no la vio porque él venía del medio de la cancha, no le dio para verla, eso con el VAR, enseguida, bueno, ahora con la pelota que tiene el chip, hace pic, gol. Para ese tipo de cosas, sí, para offside escandalosos también.
1: Y el tema, por ejemplo, el de Egipto-Argentina, que hizo el gol Egipto y que fueron para atrás,
0: A ver, el reglamento lo ampara.
1: Sí.
0: Yo viendo las dos jugadas, yo no, obviamente, yo no soy juez, yo no hubiera cobrado ninguna de las dos. Ninguna de las dos. Y bueno, pero viste, a veces lo peor de esto es la interpretación. Porque, viste, a veces roja para uno, para otro no, es amarilla para uno, para el otro no, y ahora con esto del VAR tenés que estar pendiente hasta el último momento y no solo ver si hiciste el gol bien, sino que capaz que tenés que ir hasta la otra área, porque capaz que justo ahí vos me agarraste el pelo a mí y te cobran el FAO allá. Viste que es un fútbol bastante tecnológico, lo que no me gusta para nada, la pausa esa de hidratación.
1: De hidratación.
0: Que lo que menos es deshidratación, es todo más comercial que otra cosa.
1: Sí.
0: Después todas las otras reglas están buenas, me parece, porque agilitan el juego. Más allá que los mundiales siempre son ágiles, me gusta para que las puedan implementar acá en nuestro fútbol. Obviamente vamos a haber un lío, ¿no? Porque va a tener que poner 500.000 pelotas, el presupuesto, lo que hablamos siempre, sí. ¿Viste? Si nos quejamos de todo. Pero a mí todo ese tipo de cosas está bien.
1: Para terminar, vamos a jugar. Necesito que juguemos.
0: Para jugar no soy muy bueno, pero...
1: Imaginando el próximo domingo, Argentina-España. Decime tres cosas que van a pasar en la final del Campeonato Mundial el próximo domingo.
0: Tres cosas que van a pasar. Bueno, una seguro, que uno va a levantar la copa. Eso seguro.
1: Está bien.
0: Eso seguro.
1: Muy bien, perfecto.
0: Otra cosa que van a entrar los dos equipos juntos.
1: Muy bien.
0: Y otra cosa que va a haber pausa de hidratación. Esas tres seguro.
1: Bien, perfecto.
0: Después, todo puede pasar.
1: Sí.
0: Yo creo que es una final muy pareja. Yo creo que si España, para los que vieron los partidos, España logra poder implementar lo que hizo con Francia, que es... cuando un francés venía a presionar, la pelota ya no estaba, y poder tener ese juego y sacarle la pelota a Argentina, tiene muchas chances de poder ganarle a Argentina. Es una final del mundo, están jugando contra los campeones del mundo, contra Messi, que no es poca cosa, pero si Argentina llega a poder llevar el partido a como lo jugó con Inglaterra, más físico, más de pelear ese tipo de partido, yo creo que se lo puede llevar a Argentina.
1: Porque son dos equipos
0: que... Y si me apuraste, voy a decir que... Sí. Quiero que gane Argentina, ¿no? Está claro. Está.
1: Bien, pero son dos equipos que juegan totalmente diferentes.
0: Sí, juegan totalmente diferente, pero los dos necesitan la pelota. España me da la sensación que tiene como esa, como se dice ahora, la tenencia esa mucho más clara y va llevando de a poco la pelota y entre comillas, con todo respeto, como que te aburre un poco, ¿no? Porque la empieza a tener, la lleva para acá, para allá, pero es su juego y así han sido campeón de Europa y así han llegado y así llevan no sé cuántos partidos sin perder. Y el otro día dijeron que hay un jugador que se llama Fabián justo, que lleva 40 y pico de partidos en la selección de España y no perdió. Bueno, las estadísticas están para romperse, claramente. Uh-huh. Pero Argentina...
1: Dentro de los futbolistas destacados del Mundial, no nombramos a Lamine Yamal.
0: Y no lo nombramos porque creo que España juega más colectivo. Me da la sensación, por lo que he escuchado, que Lamine llegó, no digo entre algodones, pero llegó medio complicado. Y yo me acuerdo haberlo visto un par de partidos en el Barcelona cuando estaba bien y... sí, no está a ese nivel todavía.
1: Entonces ya te digo algo que va a pasar el domingo. No sé quién, vos seguramente lo tenés más claro con los nombres argentinos. Lo van a levantar. Lo van a levantar. Antes de los 10 minutos, Lamine Yamal vuela.
0: Yo no tengo duda que, por ejemplo, vuelvo a lo mismo, para los que vieron el partido de Francia, España. Los partidos entre europeos, entre comillas, generalmente son mucho más limpios.
1: Sí.
0: Se hacen fao, pues no son esos fao, viste, como los nuestros, como el de Argentina e Inglaterra el otro día fue
1: Haitiza. Maravilloso.
0: Exacto, lo que nos gusta a nosotros.
1: Por los huevos que no tuvo Uruguay los tuvo Argentina.
0: No sé si los huevos, pero garra, así como se juegan los partidos y podés ganar, podés perder y a veces una pelota que no entra te cambia la forma que vos podés pensar de cómo terminó el partido. Pero, y se lo dije a mis amigos de España. Le dije, muchachos, ustedes traten de hacer un juego parecido al de Francia, porque si van a ir al choque, al roce con los argentinos, me parece que en esta no les va a dar. Aparte tienen el juego aéreo, me da la sensación que está un poco más fuerte Argentina, los roces les gusta más a los sudamericanos que a los españoles. Independientemente de esto, son dos grandes selecciones y después todo puede pasar porque Francia y España se abrió. ¿Vos viste cómo fue? El penal ese que hace el lateral izquierdo de Francia, que una pelota ahí arriba, le pega una patada a Lamine Yamal, que vos nunca pensás que pueda pasar una situación de esa, y un gol, una expulsión, todo te puede cambiar, y más una final, y a veces las finales, como te dicen, no hay que jugarlas, sino ganarlas. Así que, veremos.
1: Brillante. Gracias, Fabián.
0: Por favor, Peti.
1: Nos vamos, gracias, Fabián Carini.
0: Fuerte abrazo, gracias.
1: En el arco, Fabián Carini. ¿Extrañás cuando te nombraba la voz del estadio?
0: No.
1: Con el número uno.
0: Vos sabés que no extraño nada. Lo único que puedo extrañar es el vestuario.
1: Hay cambio en el equipo de Uruguay. Sale Fabián Carini.
0: Con el número uno.
1: Con el número uno. Y en el arco.
0: Depende, cuando era más joven decían Héctor Carini.
1: ¡Héctor Carini!
0: Fabián.
1: Gracias, Fabián, un placer. Nos divertimos mucho. Vamos a Argentina el domingo.
0: Sí, que gana Argentina. Sí,
1: claro. ¡Vamos! Chao, hasta mañana.
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